0: poder omnipotente, sabio, ordenado y perfecto, que te ha dado esta vida y toda tu vida y esa vida eterna. Y sientes ese profundo agradecimiento. Solamente le das y le entregas lo que eres, lo que tienes, lo que sabes y lo que puedes. Y no pides nada, mañana y noche. Al final de la semana le dirás: Dios mío, Padre mío, ¿qué me pides? Y sentirás una respuesta acorde a ese amor y a tu vinculación con el Creador.
1: Muy bien, mis queridos hermanos, ya lo saben entonces cómo se va manifestando este conocimiento. Poco a poco, acá en Radio El Despertar, recordando de que esta radio se ha creado para poderles transmitir este conocimiento, y esperamos de que ustedes lo vayan haciendo personalizado y al mismo tiempo tengan en cuenta estas recomendaciones o estas síntesis de la semana o estas tareas que nos van dejando, porque de esa manera se van a ir sensibilizando cada vez más y vamos a estar en condiciones de ser merecedores de nuevos conocimientos, de más amplios conocimientos, conocimientos más luminosos que poco a poco los van a llegar. Todo depende de la disposición interna que tengamos. Hermano Pablo, esa es la forma, entiendo, de ver esta gran luz que nos rodea ahora.
0: Así es. Aunque el cuerpo todavía ve lo que ve, el espíritu y el alma, en sintonía con este amor, siente esta realidad y cada vez más iréis sintiendo, sintiendo y sintiendo. Y este amor os elevará. No es una visión espiritual, es una visión real. Te elevas. Cuando digo te elevas realmente. Porque el cuerpo permanece aquí. Tú estás en un estado superior. Y así practicáis. Y así os reconocéis. Así que, bueno, como siempre, agradecimiento. Y como siempre, mucho, mucho amor.
1: Ya lo saben, mis queridos hermanos, hemos llegado a la culminación de un encuentro más con nuestro hermano Pablo, que cada vez nos está dando más luces, más conocimiento, para que cada uno de nosotros lo podamos poner en práctica. Así es de que será hasta la próxima semana, como siempre, acá en Radio El Despertar a las 10 de la mañana, hora de Nueva York, sábado y domingo, nos encontramos. Y así sucesivamente vamos a seguirles hablando, ya no a sus mentes, sino que, como siempre, directamente a su corazón. Hasta la próxima.
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3: Y 7:30 p.m.
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0: hoy. En Panamá, autoridades mantienen alerta por fuertes lluvias y tormentas. Las autoridades meteorológicas y de Protección Civil mantuvieron una alerta preventiva en Panamá ante pronósticos de lluvias intensas, tormentas eléctricas y fuertes ráfagas de viento en buena parte del país. Explosión paraliza una de las principales refinerías petroleras de Venezuela. Una explosión provocó el cierre de la segunda mayor refinería petrolera de Venezuela, un acontecimiento relevante para un país que enfrenta además problemas de suministro eléctrico y una creciente preocupación social por los servicios básicos. En economía, los mercados europeos sufren presión por el petróleo y la incertidumbre fiscal. Las bolsas europeas y el euro retrocedieron mientras el precio del petróleo supera los $100 por barril. Las tensiones en Medio Oriente y las preocupaciones sobre las finanzas públicas de Francia están aumentando la presión sobre los mercados europeos. Israel y Gaza recuerdan 3 años del ataque del 7 de octubre. Israel conmemora el 3er aniversario del ataque de Hamas del 2023, mientras en Gaza continúa la devastación y una profunda crisis humanitaria. La fecha vuelve a ocupar el centro del debate político israelí, especialmente de cara a las próximas elecciones. Reino Unido, nueva detención por el supuesto complot relacionado con Rad Raiforth. La policía británica arrestó en Londres a un hombre de 22 años bajo sospechas de preparar actos terroristas relacionados con un presunto plan iraní contra Rad Raiforth, base utilizada por Estados Unidos. Irán ha negado estar involucrado y la investigación continúa. Francia, protestas estudiantiles alcanzan una dimensión histórica. Más de 250.000 personas, según el ministro de Interior francés, participaron en manifestaciones relacionadas con las condiciones de las escuelas, falta de profesores, infraestructura deficiente y financiación. Se registraron cientos de arrestos y heridos, convirtiendo la jornada en una de las mayores crisis de protestas estudiantiles de las últimas décadas. Nueva York demanda a un buffet de Manhattan por presuntas denuncias fraudulentas. La ciudad de Nueva York presentó una demanda federal contra Ashley & Associates, acusando al buffet de haber presentado demandas falsas por accidentes y lesiones. La ciudad identifica al menos 15 casos en los que, según las denuncias, las circunstancias de las lesiones habían sido tergiversadas. ABC y FCC, Comisión Federal de Comunicaciones, se enfrentan ante un tribunal federal. Un juez federal escuchó los argumentos de ABC y Disney contra la revisión anticipada de sus licencias de transmisión ordenadas por la FCC. La cadena sostiene que la medida constituye una represalia política y amenaza a la libertad de expresión, mientras el gobierno cuestiona la jurisdicción del tribunal.
1: 9 de la noche.
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4: Muy buenos días a todos nuestros hermanos. Una vez más les saluda Ricardo Canales, tratando siempre de poner en palabras algo distinto, algo espiritual, algo de que la gente no lo piensa así. Yo hace algunos años ya les estoy hablando de esto. pero le estoy hablando con características de práctica que he tenido, que he logrado experimentar. Por lo tanto, todo lo que se les dice es con una experimentación previa. Hoy tenemos un tema acá en Radio Despertar, un tema distinto, un tema de que les puede sorprender. Y como se los he dicho antes, solamente hace falta amar. Aménlo todo. Y este tema de hoy es el dolor.
5: El dolor. El dolor de un cuerpo físico. Eso que deseáis apartar, como si fuera algo negativo. Como si fuera algo negativo. Como si tuvierais dolor por casualidad. Dolor injusto e inmerecido. Injusto e inmerecido. No habéis hecho nada para merecer el dolor. Y si Dios existe, ¿por qué a uno esta vida le da todo aquello, o casi todo aquello, que desean y ansían? Y tú tienes una existencia dificultosa, con problemas, con dolores y trastornos, y forman un continuo esta vida física humana. Y así muchos seres, muchos seres, con tantos y tantos dolores físicos o emocionales o mentales, porque desde una u otra parte de vuestro cuerpo se manifiesta el dolor. Y todo porque este cuerpo está preparado para que el dolor forme parte de sus condiciones. ¿Quién lo ha preparado? ¿Quién lo ha preparado? Y tu vida, la inteligencia suprema, la inteligencia suprema, el poder supremo, la sabiduría suprema, Él nos ha preparado un cuerpo físico útil, porque es muy, muy útil, que entre otras condiciones tiene dolor. Y tú dirás, el dolor lo ha situado la inteligencia suprema para que yo permanezca en el dolor, para que yo me ancle en el dolor. El dolor es una señal en mi cuerpo, indicador de algo que no funciona bien, algo que no está bien, algo que en definitiva tengo que cambiar. Y claro, cuando se activa el botón del dolor, yo tendría que preguntarme qué es, qué es, qué me manifiesta, qué me indicas, qué me señala, o qué tendría que razonar y valorar. Porque claro, una de las condiciones del dolor que se produce habitualmente es que yo sitúo siempre el dolor como si fuera un ser pasivo, como si algo me cayera del cielo y no me toca más remedio que sufrir. Y claro, busco eliminar lo más rápidamente el dolor. Y para eso tenéis los médicos, los medicamentos, todo aquello que utilizas para apartar el dolor de tu cuerpo físico y te centra en quitarte el dolor sin cuestionarte el porqué y el para qué del dolor. Empieza a cuestionarte el dolor como una señal indicadora de que algo tienes que modificar. Y puede ser mucho lo que tengas que modificar, o que también ese dolor es justo y te corresponde. Y te corresponde pasar un tiempo de dolor y aprender del dolor. Aprender del dolor. Porque no sitúas esa imagen. Puedes aprender del dolor. Y que si aprendes lo que tienes que aprender, entonces el dolor desaparece. Tenéis tantos maestros que no caéis en el maestro dolor. No agradecéis el dolor. No veis el gran valor del dolor como medio de aprendizaje, como medio de transformación, como medio de crecimiento, porque estáis siempre en la materia y estáis tan concentrado en vuestras materias que cuando aparece el dolor todavía os concentráis más. Queréis apartarlo rápidamente. Rápidamente. No cuestionaros el dolor. No investigar el dolor. No aprender del dolor. Y claro, ¿qué ocurre cuando tú no quieres apartar el dolor, sino que te concentras en amar, en aceptarlo, en abrazar, en sentir, no con rechazo, sino con amor? Abraza, abraza y abraza el dolor y verás cómo si amas tu dolor, el amor desaparece. Fácil y rápidamente. Fácil y rápidamente.
4: Mis queridos hermanos, recuerden desde que hace años, en diferentes grupos, reuniones, y en los últimos 2 años y medio acá en diferentes radios, y aquí hoy en Radio El Despertar exclusivamente, les hablo de que siempre busquen el amor en el fondo de sus corazones, y ahora es todo lo contrario. Busquen el dolor en su cuerpo, donde les duele, búsquenlo y activen el amor de su corazón. Amen el dolor, y si lo hacen de esa manera, el dolor desaparece, porque el amor es una luz y el dolor es un aprendizaje. Por lo tanto, amen el dolor Y si aman el dolor, si aman fuertemente el dolor, desaparecerá. Y si lo hacen de esa manera, automáticamente van a estar viviendo en 1000 años de amor y paz. Hasta la próxima.
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1: Aquí inicia tu espacio informativo de Radio El Despertar con las noticias más importantes del día de hoy. En Panamá, autoridades mantienen alerta por fuertes lluvias y tormentas. Las autoridades meteorológicas y de protección civil mantuvieron una alerta preventiva en Panamá ante pronósticos de lluvias intensas, tormentas eléctricas y fuertes ráfagas de viento en buena parte del país. Explosión paraliza una de las principales refinerías petroleras de Venezuela. Una explosión provocó el cierre de la segunda mayor refinería petrolera de Venezuela, un acontecimiento relevante para un país que enfrenta además problemas de suministro eléctrico y una creciente preocupación social por los servicios básicos. En economía, los mercados europeos sufren presión por el petróleo y la incertidumbre fiscal. Las bolsas europeas y el euro retrocedieron mientras el precio del petróleo supera los $100 por barril. Las tensiones en Medio Oriente y las preocupaciones sobre las finanzas públicas de Francia están aumentando la presión sobre los mercados europeos. Israel y Gaza recuerdan 3 años del ataque del 7 de octubre. Israel conmemora el 3er aniversario del ataque de Hamas del 2023, mientras en Gaza continúa la devastación y una profunda crisis humanitaria. La fecha vuelve a ocupar el centro del debate político israelí, especialmente de cara a las próximas elecciones. Reino Unido, nueva detención por el supuesto complot relacionado con Rad Raiforth. La policía británica arrestó en Londres a un hombre de 22 años bajo sospechas de preparar actos terroristas relacionados con un presunto plan iraní contra Rad Raiforth, base utilizada por Estados Unidos. Irán ha negado estar involucrado y la investigación continúa. Francia, protestas estudiantiles alcanzan una dimensión histórica. Más de 250.000 personas, según el ministro de Interior francés, participaron en manifestaciones relacionadas con las condiciones de las escuelas, falta de profesores, infraestructura deficiente y financiación. Se registraron cientos de arrestos y heridos, convirtiendo la jornada en una de las mayores crisis de protestas estudiantiles de las últimas décadas. Nueva York demanda a un bufete de Manhattan por presuntas denuncias fraudulentas. La ciudad de Nueva York presentó una demanda federal contra Ashley & Associates, acusando al bufete de haber presentado demandas falsas por accidentes y lesiones. La ciudad identifica al menos 15 casos en los que, según las denuncias, las circunstancias de las lesiones habían sido tergiversadas. ABC y FCC, Comisión Federal de Comunicaciones, se enfrentan ante un tribunal federal. Un juez federal escuchó los argumentos de ABC y Disney contra la revisión anticipada de sus licencias de transmisión ordenadas por la FCC. La cadena sostiene que la medida constituye una represalia política y amenaza a la libertad de expresión.

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2: Muy buenos días a todos nuestros queridos hermanos. Una vez más, les saluda Ricardo Canales, aquí en El Despertar. El despertar que poco a poco vamos llegando a diferentes niveles de conciencia hacia nuestros hermanos, para así poder lograr el despertar. Este despertar de conciencia de que necesitamos a todos los seres que están dormidos y que necesitan despertar a la luz, sí, a la luz del amor que los rodea y no se dan cuenta. Por lo tanto, hay que buscar la actitud correcta, la actitud que necesitamos para poder desarrollar esas capacidades internas que todos tenemos y situar esa actitud y esas capacidades internas sin límites. ¿Y cómo se hace? Escuchemos cómo se hace con nuestro hermano mayor, como siempre, que nos ayuda. Adelante, hermano.
3: La actitud, tu capacidad. ¿Cuál es realmente tu capacidad? ¿Sabes cuál es tu capacidad? ¿Supones solamente cuál es tu capacidad? Y entonces podrás empezar a ver que tu capacidad va mucho más allá de lo que hasta ahora consideras. ¿Y todo ello por qué? Porque hasta ahora consideras que tu capacidad es dependiente, totalmente dependiente de esta estructura humana, de este cuerpo físico, de esa inteligencia, de esa fuerza física, de todo aquello que es con lo que te mueves habitualmente para desarrollar esta capacidad. Pero desarrollas esta capacidad como ser humano, habitualmente solo como ser humano. Y tú tienes que verte mucho más que este ser humano, que este cuerpo físico, que en algún momento tendrá que desaparecer. Y entonces, solo entonces empezarás a ver más allá de esta capacidad. Pero ahora puedes ver en ti una capacidad mayor, una capacidad superior, una capacidad que no te limita. Porque un cuerpo y las condiciones de un cuerpo son condiciones que tienen límite, Ves con tus ojos físicos hasta una distancia, o oyes con otra distancia, huele a cierta distancia, y puedes tocar solo a corta distancia. Y entonces ve que en estas capacidades, en todas tus capacidades, intelectivo, sensitivo o físico. 10 hasta donde llega. Y tú dirás, hay seres que tienen mucha capacidad porque son muy inteligentes. O son seres con mucha fuerza. O son seres con una sensibilidad que yo no tengo para el arte o para la intuición. Y te comparas y te limitas en tu capacidad, pero tu aptitud o tu capacidad tienes que situarla ahora sin límite, y entonces puedes empezar a ver por qué la puedo situar sin límite. Y la puedes situar sin límite porque tu capacidad es totalmente dependiente de una capacidad mayor, de una potencia mayor, de una inteligencia mayor, de una sabiduría mayor, de un poder mayor. Y cuando ves esa dependencia, esa estrecha dependencia, puedes utilizar esa dependencia para incrementar tu capacidad. ¿Y de qué fuerza, de qué poder eres dependiente, totalmente dependiente? Y tú dices, de la fuerza y del poder que me ha creado. De esa fuerza y de ese poder. Pero esa fuerza y ese poder que me ha creado lo ha hecho desde el amor, con todo el amor. Y lo que voy a recibir de él es más amor que incrementa mi capacidad. Y tú dirás, ¿qué es más amor? Cuando tú me das más amor, ¿qué me estás dando? Padre mío, Dios mío, quien quiera que seas, ¿qué me estás dando? Y te dirás, más poder, más inteligencia, más sabiduría, más sensibilidad, más capaz de discernimiento, más capacidad de discernimiento para ir distinguiendo, para ir aprendiendo, para ir progresando, para ir en suma creciendo. Y entonces, veo que de tu capacidad sin límite, yo amplío esta pequeña capacidad. Aunque me parezca mucha capacidad, mi capacidad es pequeña. Y tú puedes ampliar mi capacidad hasta límites insospechados por mí. Porque no sé realmente cuál es mi verdadera capacidad. Cuando me sitúo en tu amor y veo y siento todo aquello que me rodea desde el amor, las cosas se muestran diferentes, los seres se muestran diferentes, los problemas,
2: Claro está. Muy claro está para todos nosotros ahora que la actitud que hay que tener, la actitud que hemos tenido, no ha sido la correcta. Y sin embargo los ha traído hasta acá. Y ahora podemos entender, para tener más capacidad y situar esta actitud que tenemos, situarla en otro nivel. Sí, en un nivel sin límite, pero para obtener este nivel sin límite de la actitud que cada ser debe de tener, simple, debe de aumentar sus vibraciones de amor. Tiene que aumentar las capacidades más y cada vez más las capacidades de discernimiento y poder ver con claridad y disponerse a recibir una mayor actitud con amor y recibir esta mayor actitud por el amor que estoy viviendo. Y si estoy con una actitud de más responsabilidad, el amor se hará más amplio y este amor se convertirá en una luz. Y esta luz que me rodea llegará gradualmente y desaparece de los límites humanos, porque me convierto en un ser consciente. Y para ser bien consciente, tengo que recordar que no soy un ser humano, que soy un ser espiritual. Y si vivo de esta manera, automáticamente me coloco en un nivel distinto, sí, en ese nivel de 1000 años de amor y paz.

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1: Aquí inicia tu espacio informativo de Radio El Despertar con las noticias más importantes del día de hoy. En Panamá, autoridades mantienen alerta por fuertes lluvias y tormentas. Las autoridades meteorológicas y de protección civil mantuvieron una alerta preventiva en Panamá ante pronósticos de lluvias intensas, tormentas eléctricas y fuertes ráfagas de viento en buena parte del país. Explosión paraliza una de las principales refinerías petroleras de Venezuela. Una explosión provocó el cierre de la segunda mayor refinería petrolera de Venezuela, un acontecimiento relevante para un país que enfrenta además problemas de suministro eléctrico y una creciente preocupación social por los servicios básicos. En economía, los mercados europeos sufren presión por el petróleo y la incertidumbre fiscal. Las bolsas europeas y el euro retrocedieron mientras el precio del petróleo supera los $100 por barril. Las tensiones en Medio Oriente y las preocupaciones sobre las finanzas públicas de Francia están aumentando la presión sobre los mercados europeos. Israel y Gaza recuerdan 3 años del ataque del 7 de octubre. Israel conmemora el 3er aniversario del ataque de Hamas del 2023, mientras en Gaza continúa la devastación y una profunda crisis humanitaria. La fecha vuelve a ocupar el centro del debate político israelí, especialmente de cara a las próximas elecciones. Reino Unido, nueva detención por el supuesto complot relacionado con Rad Raiford. La policía británica arrestó en Londres a un hombre de 22 años bajo sospechas de preparar actos terroristas relacionados con un presunto plan iraní contra Rad Raiford, base utilizada por Estados Unidos. Irán ha negado estar involucrado y la investigación continúa. Ansia. Protestas estudiantiles alcanzan una dimensión histórica. Más de 250.000 personas, según el ministro de Interior francés, participaron en manifestaciones relacionadas con las condiciones de las escuelas. Falta de profesores, infraestructura deficiente y financiación. Se registraron cientos de arrestos y heridos, convirtiendo la jornada en una de las mayores crisis de protestas estudiantiles de las últimas décadas. Nueva York demanda a un bufete de Manhattan por presuntas denuncias fraudulentas. La ciudad de Nueva York presentó una demanda federal contra Ashley & Associates, acusando al bufete de haber presentado demandas falsas por accidentes y lesiones. La ciudad identifica al menos 15 casos en los que, según las denuncias, las circunstancias de las lesiones habían sido tergiversadas. ABC y FCC, Comisión Federal de Comunicaciones, se enfrentan ante un tribunal federal. Un juez federal escuchó los argumentos de ABC y Disney contra la revisión anticipada de sus licencias de transmisión ordenadas por la FCC. La cadena sostiene que la medida constituye una represalia política y amenaza a la libertad de expresión, mientras el gobierno cuestiona la jurisdicción del tribunal.
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2: Muy buenos días a todos nuestros queridos hermanos. Una vez más, les saluda Ricardo Canales, acá en El Despertar. El despertar que poco a poco vamos ir despertando a los dormidos, y el despertar de conciencia de todos aquellos hermanos que todavía duermen, pero estamos dándole toquecitos mínimos para poder despertarlos con una facilidad de que cuando se recuerden, se despierten, se sientan muy bien, se sientan felices. Por eso ahora tenemos un tema, como siempre, con este hermano mayor que nos ayuda, y es la afirmación. ¿Qué afirmas tú? ¿Qué es lo que sabes tú? ¿Qué crees que es la afirmación? Escuchemos y después analizaremos, recordando de que esto es un poquito nada más para que puedas tú, por tu propia forma, por tu propia cuenta, apoyado con tu corazón, poder aumentar esta información, este conocimiento de estos temas. Así es que adelante, hermano.
3: La afirmación. Tu afirmación. Tu afirmación. Porque tú ahora tienes que afirmar. Claro. ¿Qué tienes que afirmar ahora? ¿Qué tienes que asegurar ahora? Porque afirmar es asegurar. Y asegurar es dar seguridad a aquello que ahora te corresponde dar seguridad. Claro, ¿en qué apoyas tu seguridad? Porque te das cuenta que cuando algo se mueve en tu entorno, más cerca o más lejos, todo se te tambalea, todo se te mueve. Empiezas a tener dudas y miedo. Y te das cuenta que te falta seguridad. Y que aquello en lo que ahora o hasta ahora has basado tu seguridad no contiene ni manifiesta la mínima seguridad, porque todo ello lo has puesto en manos de las cosas materiales. ¿Qué es lo que te hace tener seguridad? Y tú dices: inteligencia, mi cerebro, mi poder, lo que tengo, lo que soy, o la seguridad que está en mi alrededor, en forma humana, la seguridad aparente de mi mundo, donde parece y todo aquello que tengo todo aquello que tengo está asegurado, muy asegurado. Y entonces, solo entonces, me apoyo en los seguros humanos que compensan mis posibles pérdidas materiales. Pero no hay otras pérdidas. No hay otras pérdidas. Y además todas las pérdidas, todas esas pérdidas, nadie me las puede compensar. O nadie me puede devolver muchas de esas pérdidas. Puedo perder mi casa, puedo perder mi trabajo, puedo perder mis seres queridos, puedo perder mis amigos, puedo perder mi familia, y puedo perder finalmente este cuerpo físico y desencarnar, y todo ello de un instante a otro, de un instante a otro. El mundo en que yo sustento mi vida cambia al instante, en un solo segundo, para mí. Ya no lo veo. Ya no lo veo como hasta ayer. Me parece otro mundo donde fácilmente he pasado de la comodidad, el confort, la tranquilidad, la seguridad, a perderlo casi todo, casi todo, y me quedo con casi nada. Y entonces mi vida parece que no tiene sentido. Mi vida, esa vida donde he apoyado mi seguridad en las cosas, bienes y seres materiales, deja de ser mi vida, una vida en apariencia feliz, para pasar a ser otra vida donde el dolor, el trastorno, la inseguridad, la impotencia y la máxima ignorancia se presenta. Por eso debo afirmar mi vida en bases eternas, en bases que no se perderán. Y no vendrá ninguna riada, ningún terremoto, ninguna inundación, nada que altere o elimine o destruya mi seguridad, que es lo que debería afirmar ahora, que es lo que tiene un valor seguro, que no se perderá nunca y que se mantendrá eternamente, y que me da esta afirmación de paz y de tranquilidad, porque es lo que me da seguridad, paz, la calma y la tranquilidad. Y eso está en mí. Eso está en mí. En el amor que hay en mí. Y en la dependencia de este amor, del Creador. Del Creador. Ámalo. Ámalo. y solo aman, continuamente aman, más y más. Y entonces verás la afirmación de esta seguridad en ti, que nadie ni nada la moverá.
2: Ya ves de que esta afirmación que nosotros tenemos, vean todos ustedes que la afirmación que nosotros pensábamos que era, es una afirmación banal que concluye con todas las cosas de este mundo y que lo llevamos realmente para nuestras próximas vidas, nuestro propio caminar evolutivo que continúa, está continuando y continuará. Todo lo que poseemos, todo lo que tenemos, todo lo que hemos acumulado, que es lo que nos da seguridad o afirmamos, no lo sirve de nada. Lo importante es el amor que hayamos podido generar con nuestro aparato, con nuestro cuerpo, con nuestra mente, con nuestro todo, nuestro ser, vibraciones de amor. Esos se quedan registrados en el cosmos y continúan con nosotros en un futuro no físico, en un futuro espiritual. Así es de que ama constantemente, ama cada día más, y si lo haces, te despiertas, y no solamente te despiertas, sino que ya vivirás en esto que le domina. Decimos nosotros, para mencionar un nombre, en 1000 años de amor y paz, pero no es que sean 1000 años de amor y paz, sino que es una eternidad que nos espera cuando amamos de esta manera.
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1: Aquí inicia tu espacio informativo de Radio El Despertar con las noticias más importantes del día de hoy. En Panamá, autoridades mantienen alerta por fuertes lluvias y tormentas. Las autoridades meteorológicas y de protección civil mantuvieron una alerta preventiva en Panamá ante pronósticos de lluvias intensas, tormentas eléctricas y fuertes ráfagas de viento en buena parte del país. Explosión paraliza una de las principales refinerías petroleras de Venezuela. Una explosión provocó el cierre de la segunda mayor refinería petrolera de Venezuela, un acontecimiento relevante para un país que enfrenta además problemas de suministro eléctrico y una creciente preocupación social por los servicios básicos. En economía, los mercados europeos sufren presión por el petróleo y la incertidumbre fiscal. Las bolsas europeas y el euro retrocedieron mientras el precio del petróleo supera los $100 por barril. Las tensiones en Medio Oriente y las preocupaciones sobre las finanzas públicas de Francia están aumentando la presión sobre los mercados europeos. Israel y Gaza recuerdan 3 años del ataque del 7 de octubre. Israel conmemora el 3er aniversario del ataque de Hamas del 2023, mientras en Gaza continúa la devastación y una profunda crisis humanitaria. La fecha vuelve a ocupar el centro del debate político israelí, especialmente de cara a las próximas elecciones. Reino Unido, nueva detención por el supuesto complot relacionado con Rad Raiford. La policía británica arrestó en Londres a un hombre de 22 años bajo sospechas de preparar actos terroristas relacionados con un presunto plan iraní contra Rad Raiford, base utilizada por Estados Unidos. Irán ha negado estar involucrado y la investigación continúa. Francia, protestas estudiantiles alcanzan una dimensión histórica. Más de 250.000 personas, según el ministro de Interior francés, participaron en manifestaciones relacionadas con las condiciones de las escuelas. Falta de profesores, infraestructura deficiente y financiación. Se registraron cientos de arrestos y heridos, convirtiendo la jornada en una de las mayores crisis de protestas estudiantiles de las últimas décadas. Nueva York demanda a un buffet de Manhattan por presuntas denuncias fraudulentas. La ciudad de Nueva York presentó una demanda federal contra Ashley and Associates, acusando al buffet de haber presentado demandas falsas por accidentes y lesiones. La ciudad identifica al menos 15 casos en los que, según las denuncias, las circunstancias de las lesiones habían sido tergiversadas. ABC y FCC, Comisión Federal de Comunicaciones, se enfrentan ante un tribunal federal. Un juez federal escuchó los argumentos de ABC y Disney contra la revisión anticipada de sus licencias de transmisión ordenadas por la FCC. La cadena sostiene que la medida constituye una represalia política y amenaza a la libertad de expresión, mientras el gobierno cuestiona la jurisdicción del tribunal.
2: Son las 11 de la noche.
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contentos porque el día de hoy tenemos una energía vital impresionante y salimos con el sol, que de hecho hoy le hemos ganado la vuelta, porque si quieres un poquito de calor, aquí lo tienes y te lo vamos a meter por las orejas con todo esto que te queremos calentar la cabeza un poco para que pienses, reflexiones, para que cambies tu forma de ser, tu forma de vivir, tu forma de pensar, porque de hecho posiblemente alguna de esas tres cosas es la que te está golpeando la cabeza y a veces la combinación de cualquiera de ellas. Y entonces, ¿qué es lo que pasa? Porque no tienes un mejor amigo, porque no tienes alguien que de pronto un perro que te ladre. Pero nosotros solo tienes que considerarnos tus parientes. Por eso prendes la radio y estamos contigo acompañándote a donde quiera que vayas.

0: Don Isal. buenos días, ¿cómo están? Feliz día, y en serio que es un día hermoso. Nos hemos despertado, le hemos ganado al sol, el día está delicioso porque está friecito, estamos entrando ya a esta época de otoño acá en la parte de Nueva York, ¿no? Y los árboles y el clima, es como que te anima allá a arroparte, a usar ropita más pesada, con así, con fleece, así, o sea, y apapacharte más. Así que ayer recibí yo un mensajito que nos mandaron, y oye, leer esos mensajes, muchísimas gracias. Gracias por comunicarse al 570-800-9188. Gracias por dejar esos mensajes, que realmente a nosotros también, o a mí también, me alegra el corazón escuchar de que pues llegamos a ustedes.
1: Leo el mensaje.
0: Aquí está, me dice: buenos días, los escucho cada mañana y realmente quiero felicitarlos. Este programa se ha convertido en una compañía maravillosa para empezar el día. Siempre encuentro una palabra, una reflexión o una sonrisa que me llena de ánimo y me ayuda a mirar la vida con más optimismo. Gracias por transmitir tanta energía bonita y por hacer que cada mañana comience un poquito mejor. Me emociona saber que pues nos dejan estos mensajes. Aquí hay otro, dice: hay programas que uno escucha y otros que uno siente. Yo los escucho cada mañana y sin saberlo muchas veces me han dado justo ese empujoncito que necesitaba para seguir adelante. Gracias por acompañar, alegrar y tocar el corazón. ¿Qué les parece? Son mensajitos que cada día recibimos, mensajitos que a nosotros también nos apapachan, nos dan esa gana de seguir haciendo las cosas y saber que llegamos. Y por eso un saludo súper, súper, súper, súper, súper fuerte. Ustedes supieron que hace una semana, unos días atrás, yo tenía una compañía hermosísima de dos personas, no, de cuatro personas bien, bien, bien chéveres, dos de México y dos de Argentina. Estuvimos aquí elaborando algo hermoso que es el oso que abraza. Y pues les mando un mensaje para que sepan que sí, realmente estamos en diferentes países del mundo y que pues llegamos a Ecuador, llegamos a Colombia, llegamos a Perú, llegamos a Chile. A mis chilenas preciosas, un excelente día. Dios me las bendiga. A todos ustedes, a los que nos están escuchando hoy, que Dios nos bendiga, que Dios nos dé esa energía súper positiva de comenzar este día con una sonrisa. No se olviden de sonreír. Y para eso, les presento al que más sonríe del grupo, Mr. Ricky. ¡Buenos días!
2: Sea el que menos sonríe.
0: Pero no, bueno, pues usted siempre está con una sonrisa.
2: Buenos días a todos. Ya lo dijeron. Donde quiera que nos sintonicen, todos sean muy bienvenidos. Y sí, es correcto, escriban, ya de que ahora ya nadie habla. Pero bueno, estamos aquí para atenderles y sugieran cualquier tema que necesiten escuchar. Aquí estamos. Y como dicen, le hemos ganado al sol, pero el otro sol está aquí. Buenos días, sol.
3: Buenos días. Ay, estoy un poco con carraspera en la garganta, pero un buen día con todos. ¡Feliz día jueves! Me uno a lo que dice Caro. Hoy quiero que este saludo le sepa un abrazo. De esos que llegan sin preguntar, así, de esos que le agarran a uno por atrás, que arropan el alma y nos recuerdan que no estamos solos. Que este jueves nos encuentre con esperanza, con el corazón muy tranquilo, y con la certeza de que aún en los días más difíciles siempre hay algo hermoso que nos espera más adelante. Así que reciban ese abrazo enorme, así con todo mi ser, lleno de cariño, de fuerza, de buenos deseos. Y no se olviden de regalarle a alguien más también otro abrazo, porque a veces un abrazo puede decir todo aquello que las palabras no alcanzan a decir. Así que tengan un jueves precioso y bendiciones para todos ustedes. Bienvenidos.
1: ¿Ya lo ven?

0: Estamos con todo el gusto y alegría de acompañarles y que nos acompañen en esta travesía a través de la mañana. Y entonces, yo estaba viendo en las redes sociales y en realidad, cuando uno sale a la calle y está en contacto con el resto de la humanidad, no sé si ustedes han notado que la gente está muy enojada. La gente anda, pero, como decimos en el Ecuador, hecho fosforito. Se prenden a la mínima, al mínimo impulso y ya están enojados y están con una actitud y están con el insulto listo o incluso, en algunos casos, listo con el golpe. Y entonces uno se da cuenta y dice, ¿pero por qué tanto enojo? Y no te conozco y estás enojado. Se suben al ascensor gente a la que tú le dices, hola, buenos días, y regresan a ver y no contestan. Entonces digo, pues seguramente no tiene lengua, o tal vez no habla el idioma, o tal vez simplemente es mal educado, no contestan. Uno va por la calle y dice buenos días, como uno es educado, uno realmente le han enseñado a uno que salude, ¿no? Y la gente pasa de largo, pasan de largo. Y digo, ¿pero por qué tanto enojo? ¿Por qué tan poca gana de socializar con el planeta? Y después, claro, en la idea esta dices, o esta gente dice, es que nadie me quiere, solo vivo solo y a nadie le interesa mi vida. No, si 10 personas te saludaron en la mañana y no les contestaste. Tenían interés en saber, en conocerte, o por lo menos con la educación de saludar, por lo menos devuelve el saludo. Hay otra gente, en cambio, que por otro ejemplo, cuando vas a un mercado y estás en la caja, hay gente que te atiende con mucha alegría y están contentos y está todo bien, pero otra gente te pone una carota. No sé si depende de la etnia, depende de la religión, depende del día en el que están, depende de qué. Y la verdad es que a veces me pongo a pensar y digo, ¿por qué la carota? Porque si me sigues con esa carota no voy a volver a comprar aquí nomás. ¿No? Sonríe al cliente. En el Ecuador yo me acuerdo que había unos stickers que empezaron a pegar en los autos y era chistoso porque decía, sonría al turista. En la idea de que si no se ve como nosotros en general, entonces debe ser un turista, entonces sonríale. Y me pareció una campaña súper interesante porque un poco buscaba ese mismo tema de abrir oportunidades hacia la gente que se te cruza, no necesariamente solo con turistas, sino con la gente que te rodea. Claro que también está la contraposición de que posiblemente en casa nuestra mamá nos dijo, no hables con extraños, no converses porque puede ser peligroso. Sí, pero... Y entonces... Somos 8.500 millones de personas que tienen miedo de conocerse. Y entonces, claro, si todo el mundo está enojado, pues lo siguiente es pregúntate por qué hay guerras. Ahora, ¿hasta dónde trasciende este tema de que uno está de mal humor o se despierta en ese sentido? Cuando la insistencia de lo que te rodea te empieza a irritar amargamente. Y puede ser nada más un hecho de que al principio no te molestaba tanto que tu despertador sonara 3 o 4 veces antes de que se detenga. Pero pues le pusiste a ella que te despierte y si no le apagas va a seguir insistiendo. Y entonces nos enojamos por eso, pero digo, no, realmente no es el despertador el que me enoja, algo más es lo que me enoja. Y entonces el acto de hacer una introspección, de pronto pienso yo que a veces ni siquiera sabemos por qué estamos enojados. Sin embargo, lo estamos. Y posiblemente son esta lista de emociones cruzadas, incompletas, inexplicables del resto de... del día o del día anterior o de la semana anterior o del mes anterior que vamos acumulando con gente de pronto que es intransigente y lo hacen expresamente porque también están teniendo un mal día. Pero siento que si es que un día nos ponemos de acuerdo para no estar de mal humor, posiblemente las guerras se acaben. Es mi estimación. Y entonces, dicho todo esto, creo que vamos a poder redundar ampliamente en las cosas que en lo cotidiano nos ponen en ese estadito en el que si es que me agitas un poquito, vas a ver lo que es bueno. Y entonces aquí métale cuchara, porque creo que tenemos bastantes ejemplos como para determinar dónde es que estamos con la llanta baja y por qué nos irritamos tanto. Dele nomás, échale cuchara, levante la mano.
1: Se hizo silencio en el paraíso.
2: Que hay que levantarse con amor, pues hay que levantarse respirando 3 veces. Hay que levantarse sonriendo, hay que levantarse aunque nos duela. Ahí tengo una amistad que me dice que aunque estés con hambre, pues no lo tienes que demostrar, no hay que demostrar eso. Entonces, creo que cuando uno se levanta y das gracias en el día, bendices tu día, bendices tu nombre, bendices tu gente, tus seres queridos. Uno tiende a que el día sea productivo, sea mejor. O sea, no es que todos los días uno se levanta de esa manera. Hay momentos en que uno puede levantarse súper cansado, que no ha podido dormir, en fin. Pero ponle buena gana. Solo ponle buena gana. No te esponjes, como quien dice. Entonces, mi percepción, mi idea, mi punto de vista es que cuando sí uno está mal genio, uno sí se puede poner mal genio, uno es humano. Entonces uno se muere de las iras, uno ves pasar al mosquito y te molesta el mosquito. Pero ¿qué sacas muriéndote de las iras? Y yo creo que a veces también uno tiene que desfogar, no directamente a las personas, sino sí decir las cosas a veces, porque de esa manera uno se ve en el espejo. Y cuando tú insultas a alguien, cuando tú mandas así, cuando te sale todas las iras, insultas a alguien, vete en el espejo y vas a ver lo que pasa. Solo vete en el espejo. Y vas a sentir y vas a ver algo que no te va a gustar. Entonces vas a dejar de hacerlo. Porque es como que te lo dijiste a ti. Chequea ese. Ese es un buen tip. ¿Qué te parece eso, Solcito?
3: Bueno, la verdad es que yo creo que este es un tema increíble. Porque todos tenemos emociones negativas y positivas. La diferencia, creo yo, es qué hacemos con ellas. Por ejemplo, el mal humor, yo creo que no siempre significa que seamos personas malhumoradas, que esa es nuestra forma de ser normal. Muchas veces a lo mejor son señales. Así como, ¿se acuerdan? Hablábamos del miedo, que es un mensajero. También creo que estos estados de ánimo pueden tal vez ser señales de que estamos cansados, nos sentimos frustrados, preocupados, decepcionados. Tal vez sentimos que algo no salió como queríamos, o a lo mejor simplemente llevamos demasiado tiempo acumulando cosas. Yo creo que el problema no es que sintamos enojo, tristeza, irritación, esas iras locas. De pronto, yo cuando manejaba esta mañana les contaba que se cruzaba alguien y de pronto uno se enoja, ¿no? Y hasta le grita y el otro ni escuchará del otro lado de uno está metido en el auto, también tiene unos celos, tiene frustración, pero el problema comienza cuando convertimos una emoción pasajera en una conducta que lastima a los demás y que nos lastima a nosotros mismos. Yo creo que sí podemos estar enojados a veces, pero no ser crueles. Podemos estar frustrados, pero no tenemos que humillar a otras personas, como cuando alguien de pronto tenemos que asistirle y le tratamos mal porque sí, nos desquitamos con esa persona. Podemos inclusive estar tristes, pero no tenemos que descargar nuestras tristezas con alguien que tenemos al lado, porque no sabemos las batallas que esa persona también está librando. Porque, claro, uno siempre piensa que nuestro mundo es el más complicado, el más difícil, pero no sabemos lo que la otra persona está lidiando. Yo creo que aquí tal vez una idea poderosa sería sentir no siempre lo elegimos, pero actuar sí. Entonces, cuando llegue el mal humor, antes de hablar, podemos preguntarnos qué es lo que realmente me está pasando. Porque a veces decimos estoy de mal humor, pero debajo hay otra cosa. Y decíamos, ¿no? Miedo, agotamiento, impotencia, dolor. A lo mejor alguien nos rechazó. Y tal vez lo que tenemos que hacer es poner una pequeña distancia entre lo que siento y lo que hago. No contestemos inmediatamente. Tal vez contemos un ratito, pensemos en algo, acordémonos de un chiste, no mandemos ese mensaje todavía, no tomemos una decisión importante en el momento del enojo, caminemos, respiremos, tomemos agua, guardemos silencio. Pero no tenemos que negar la emoción, creo yo, pero sí podemos tratar de evitar por todos los medios que esa decisión decida por nosotros. Y tal vez sí tenemos que ser sinceros. Hoy no me siento bien, hoy necesito un momento, y eso es mucho más sano que hacerle pagar a otra persona por lo que nosotros estamos pasando. Así que, bueno, ¿qué les parece si es que, pues, escuchemos a nuestras emociones, pero no les obedezcamos? Tomemos nosotros el control y bueno, analicemos qué es lo que nos está haciendo sentir para ver si podemos hacer algo. Mi querido Rick, ¿podemos hacer algo?
4: Podemos hacer muchas cosas para evitar esas situaciones. Primero que todo, hay que ir descartando desde el punto de vista médico. ¿Qué le pasa? Se dice vulgarmente o popularmente que cuando una persona se enoja rápidamente, tiene poca sangre, que le hace falta sangre, o que está anémico, le dicen. Pero sin embargo, podemos ir un poquito más allá y podemos buscar las respuestas así, a simple vista. ¿Por qué se enoja? ¿Esto es algo nervioso que tiene? ¿O es miedo a qué tiene? ¿O peligro a qué tiene? Médicamente, si lo vamos por la ciencia, estos hablan otras cuestiones de que son poco probables. Pero bueno, ellos dicen que las prueban y yo dejo mis puntos de vista ahí un poquito largo. Que dice que no tiene buena reacción del cortisol que tiene en el cerebro. Pero sin embargo, cuando lo vemos por el otro lado y lo vemos desde el punto de vista de las influencias que tenemos al entorno, de las personas que nos rodean, podemos ver de que se pueden hacer cosas. Otros, si ustedes los observan o los observan y son personas que ustedes los frecuentan continuamente o los conocen o tienen una relación con estas personas todo el tiempo, puede ser también que sean afectados las fases lunares. Entonces todo eso hay que ir observando antes de poder llegar a una conclusión adecuada. Y eso pues no lo estima conveniente la ciencia. Por lo tanto, si esta persona se repite este comportamiento todo el mes, es una cosa. Pero si se repite solamente una semana al mes, es una influencia del astro que le decimos luna. Pero y así sucesivamente, pero todo eso se puede ir mejorando. ¿Y cómo se puede ir mejorando? Cuando tú observas de que una persona, lo que dijo Carol, que es muy correcto, me gusta, dice, te molesta solo porque pasa una mosquita, una ave, un mosquito alrededor tuyo, ya con eso te enojas. Tú solo lo mencionas correctamente, que eso es muy, muy, muy importante cuando alguien se te atraviesa o hace una imprudencia manejando, tú lo estás observando. Pero cuando tú estás observando eso, ¿por qué tú tienes que enojarte? Ahí comienza uno a preguntarse. Ve una mosca que se atravesó. Tienes que preguntarte por qué te enoja. Estás manejando, alguien hace una imprudencia, ¿por qué te enoja? Entonces la pregunta es hacia uno. Porque yo estoy viendo afuera lo que tengo dentro. Entonces tengo que entrar en mi interior y comenzar a tranquilizar mi cuerpo, comenzar a tranquilizar mi ser interno y comenzar a dialogar conmigo mismo y decir, ¿qué es lo que te pasa? ¿Qué está sucediendo en ti? ¿Cómo podemos mejorar esto? Y aquí viene la que tú tanto haces, y es muy correcto. Es necesario entonces en este momento recomendarle a todas aquellas personas que les sucede esto, vayan a clases de, por decir algo, de Tai Chi o de meditación, donde puedes comenzar a utilizar la respiración, tu cuerpo y tu pensamiento en una sola dirección para comenzar a controlar esas emociones. Por ejemplo, si estás en una respiración, primero te relajas todo el cuerpo, pero tiene que ser presencial, porque estos que aprenden a nivel en línea, no es igual, nunca va a ser igual. Me digan lo que me digan, nunca va a ser igual. La energía es distinta, el proceso es diferente. Pero bueno, ahora todo está, la modalidad que es en línea todo, pero háganlo. No son los mismos resultados, pero sí algo sirve. Entonces, cuando usted está presencial y el instructor les dice, tu respiración así, tu pensamiento ahí y tu movimiento de la mano aquí y el movimiento de tu mente, cuerpo y respiración se comienzan a alinear. Y si estás meditando, te pones sentadita en un banquito específico y tu respiración va así. Tu mente está pensando en tal parte del cuerpo y ahí comienzas a cambiar tu forma, no solo de pensar, también de sentir. Y ahí comienza una nueva época en tu vida, cuando comienzas a ser dueño de tu propio cuerpo, no el cuerpo dueño de tuyo. Entonces comienzas a utilizar el cuerpo como qué, como esa herramienta de trabajo que realmente es lo que es. No para que el cuerpo lo domine a nosotros, sino que como alma y espíritu dominar al cuerpo y hacer lo que el cuerpo obedezca las instrucciones internas. Porque esa reacción rápida de un cuerpo que se enoja solamente por una mosca o porque alguien dijo algo o porque alguien se atravesó o por un comentario que no tiene nada que ver conmigo, hay que analizarlo, razonarlo, verlo, estudiarlo y más que todo, actuar. ¿Qué tengo que hacer yo para mejorar esto? Y resulta que las personas que le pasan eso no lo comienzan a analizar y se molestan que le digan, inclusive que le digan que tienen un problema. Así es que ahí hay que comenzar. No sé cómo ustedes lo han hecho. Cuéntenme.
0: Pues ahí tienes que... muchas veces el entorno de trabajo es hostil. Porque, claro, el rato de sentarte a una mesa redonda donde hay otras personas que están, digamos que al mismo tiempo que tú, perseverando en sus puestos para lograr un objetivo, por eso es que hay estas mesas redondas o les invitan, qué sé yo, a estas reuniones, ¿no? El jefe máximo quiere hablar con todos. Y entonces hay una mezcla de sensaciones en las que posiblemente la compatibilidad tienes, por ejemplo, no tienes mucha empatía con la persona que está frente a ti porque sientes que es un competidor. Estás enojado con la persona que está por allá porque no es tan eficiente. Estás irritado con la persona de acá porque siempre está atrasado. Estás, qué sé yo, enojado porque la persona que está al lado tuyo siempre se hace repetir 4 o 5 veces la misma cosa para que se pueda hacer. Mientras tanto, tú estás ahí y estás ejerciendo ya tu paciencia. Y estás siendo posiblemente... A ratos puedes convertir la paciencia a condescendencia. Y ahí sí ya pienso que ya es el extremo antes de llegar a la frustración en la que dices, aquí parecería que la única persona que está de más soy yo, porque el resto están locos. Pero hay que ver que la empresa, digamos que o la organización a la que te perteneces, estaba muy fuerte antes de que tú llegues y seguiría fuerte si tú te vas. Y dices, con todos, incluso los sentimientos cruzados de esta mesa, parecería que hay un mínimo que todos ponen para que la organización funcione, por eso es que todos siguen ahí sentados. Podría estar mucho mejor si hubiera empatía, pero parece que todos funcionan al mínimo como un esfuerzo y no ponen más de parte que lo que tengan que poner para poder lograr las metas en lo cotidiano. Y entonces eso hace que desde que inicias posiblemente tu trabajo, desde que abres el ojo dices, otra vez tengo que ir, hoy hay reunión y tengo que ir a sentarme con todas estas 10 personas con las que la verdad es que yo sé en qué orden van a hablar, ya sé qué es lo que van a decir, sé la actitud que van a tener, porque la persona que está a la izquierda es una persona negativa que siempre dice que no a todo y no explica por qué la otra de la derecha nunca quiere dar un paso adelante, siempre quiere regresarse. Hay una persona que siempre tira la pelota fuera de la cancha, estamos hablando de algo y simplemente después de 2 horas de reunión, la reunión se desarmó porque alguien... digamos que se desconcentró y puso otra idea sobre la mesa y en ese momento en la fatiga parecería que hubo un cierto tipo de razón y entonces no se hizo nada y se perdió el tiempo y dices, si querías que me enoje, si querías que me sienta mal, si querías que esto realmente no fluya con facilidad, pues ya lo lograron. Y claro, puede pasar que tú en tu grado de que consideras muy eficiente, muy efectivo, muy eficaz, muy excelente y todo, estás arrinconado en la silla que sientes tú que es la única silla que funciona de todas las que están ahí. Pero habría que ver qué es lo que están pensando las otras personas que están en esa mesa sobre ti y sobre el resto también. Porque el grado de paciencia que tiene la gente es totalmente distinto. Hay gente, posiblemente, a las otras personas. No les importa mucho. Sí, él llega tarde siempre, pero la verdad es que ese no es mi problema, es de personal. Sí, esta otra persona siempre sale con estos temas totalmente adversos y la verdad es que desubica la conversación, pero es típico, por eso nadie le para bola, nadie le hace caso. Sí, el jefe como tiene, digamos que un tema de comunicación porque no habla el idioma, a veces entiende la mitad de lo que estábamos hablando y él se quedó pensando en otra cosa. No, y claro, tu día se vistió de cuadritos y tienes que sobrevivir el resto del día y el resto de la semana y el resto del mes. Y claro, todos los días revestirte de mucha paciencia antes de salir. Porque habrá muchas cosas que hay que tolerar porque la vida está llena de personas que no quieren cambiar o que no ven necesario cambiar. Y entonces, claro, tu vida se puede volver un problema cotidiano. Si a eso le sumas la intransigencia de los vehículos cuando manejas, se cruzan, no obedecen las leyes, se paran en cualquier parte, muchas veces se te cruzan delante, se te cruzan atrás, viene el apuradito que viene, que quiere pasarte por encima, mientras tanto el que está adelante es un taxista que está recogiendo gente, está para toda la cola, el bus que hizo doble línea y no puedes pasar y estás así como que, ¿y el tiempo? Esta gente parecería que no tiene idea del tiempo, porque no van a, ninguno de los que estamos detrás de este vehículo vamos a llegar a tiempo, porque esta persona, en vez de parquearse donde tenía que parquearse, se parqueó en el lado totalmente más inoportuno, en el momento más inoportuno, en la vía más inoportuna. Sin embargo, parecería como que, y a ratos me río mucho, ¿no? Porque cuando vamos en el auto y ves que alguien empieza a, en el otro auto, lo que sea, empiezan a hacer lo que les da la gana y le ves que hace zigzag en los autos adelante y está que pita y pita, está intransigente y dices, bueno, ahí va un Adán. Cree que está solo en el paraíso y entonces, por eso obra así. Igual las mujeres, ¿no? A veces, en el discurso de que hablan y hablan y hablan y no escuchan a nadie, dices, ¿no? Parece Eva, cree que no hay más personas aquí. Por eso tiene ese temperamento y esa forma de ser. Y claro, eso para la gente que está alrededor y que está observando todo este teatro, porque al final parecería que es así, una divina comedia, si quieres. Porque si al final del día te puedes reír sobre todo todas estas cosas que te han pasado, es que pues tal vez siento que te has superado un poco, ¿no? Pero si te llevas el enojo a la casa o a la oficina y dejas que el enojo impere, es lo que tenemos ahora todos los días. Y creo que en mucha medida estas sensibilidades extremas son las que hacen que la gente se vuelva intransigente. Y tenemos guerras por todas partes y tenemos todos estos estados de agravio permanente que la gente tiene. Y claro, ¿sabes qué? Hoy me desperté de muy mal humor. ¿Qué hago al respecto? ¿Sabes qué? No estoy de muchas palabras el día de hoy, más bien voy a esconder un poco porque siento que si es que me agitan un poquito esto va a cambiar de color. Y tal vez sea la solución más viable, ¿no? Como dijo Ricardo, te puede afectar todo, hasta la luna te puede afectar y te puede afectar por el mes que estás, por el clima que estás, por de pronto alguna frustración que se volvió latente o alguna celebración. Hoy, ¿sabes qué? Hoy se celebra un año más de determinada cosa y lo lamento. Hoy es un mes que peleé con la pareja o resulta que la pareja se desapareció justo este día y no aparece. Y entonces todo eso influencia en que tengas un mal día y estés de a malas con el universo entero. Y eso genera una mala energía. Realmente se pone de a malas. Entonces ahí sí, Sol, ¿qué hacemos al respecto también? Porque si no sale el sol, la verdad es que si te vuelves presa de todas estas emociones, esto se vuelve imposible para el resto y también para uno.
3: Bueno, mira, como me acuerdo que decía Aristóteles, creo, que decía, cualquiera puede enfadarse, eso es fácil, pero enfadarse con la persona adecuada, en la medida adecuada, en el momento adecuado, por la causa adecuada y de la manera adecuada, eso sí que no es fácil. Esta quizás sea la mejor forma de explicar, porque lo que Aristóteles nos dice es que nunca debemos enojarnos. Incluso hay situaciones en las que indignarse hasta es correcto, pero la verdadera inteligencia está en la proporción. ¿Mi reacción corresponde realmente a lo ocurrido? ¿Estoy reclamando o estoy destruyendo? ¿Estoy corrigiendo o estoy simplemente descargándome con alguien? Entonces, yo creo que ahí me uno con otro, que siempre les hablo a ustedes, otro filósofo que amo, Séneca, que decía que el mejor remedio para la ira es la demora. Esta es buenísima, porque Dice, no dice que ignores aquello que te molestó. Dice que no respondas desde el incendio. Espera. Muchas palabras que podrían destruir una relación a las 8 de la mañana, ya no las diríamos a las 10 de la mañana. Así que quizás el mal humor llega sin pedir permiso. Lo que no debemos permitirle, como decía antes, es que tome el control, que tome el volante. Podemos sentir rabia, frustración, cansancio. Pero si hay un pequeño lugar que queda dentro, que se llama elegir, y quizás allí comienza la verdadera libertad. Otro filósofo, Sócrates, decía, es que el verdadero poder del ser humano es el dominio sobre uno mismo. ¿Cuánto poder creemos que tenemos sobre el resto de personas? Y resulta que no tenemos poder sobre nosotros mismos. Y quizás eso es lo que tenemos que hacer si queremos algún día sentirnos poderosos. ¿Podemos realmente controlarnos? En vez de estar tratando de ejercer el control sobre el resto, la verdadera autoridad, el verdadero liderazgo, el verdadero poder, es cuando uno puede controlarse uno mismo. Ese sí es poderoso. ¿Saben que me están haciendo acuerdo de un cuentito que algún día me contaron hace muchos años? Resulta que dentro de un corazón de una persona empezaron a discutir todas las emociones. Estaban hablándose entre ellas, ¿no? Y entonces dice la tristeza, yo aparezco cuando algo duele. Y la ira dice, yo cuando algo parece injusto. Y el miedo dijo, yo vengo cuando tememos perder algo importante. Y la alegría les miró y dijo, qué curioso. Siempre creen que yo soy su enemiga. ¿No lo eres? Preguntaron los tres. No, ustedes vienen a avisar que algo necesita atención. Yo vengo a recordar que aun cuando algo duele, la vida sigue teniendo cosas buenas. La calma estaba media calladita y entonces había permanecido ahí en silencio y se sonrió y dijo, entonces ninguna sobra. El secreto está en escucharlas a todas, pero no dejar que ninguna gobierne sola. Entonces el corazón de esa persona entendió que no necesitaba expulsar sus emociones todas negativas, sino que necesitaba aprender qué venían a decirle. Y esto nos recuerda a lo que hablamos del miedo. ¿Qué es lo que nos dice cada emoción? Hay un mensaje oculto. Y si nosotros nos preciamos de ser inteligentes, que el IQ, que no solamente el cognitivo, sino también el emocional, quizás debemos hacer algo más divertido, como dejar que nuestras emociones sí afloren, que no se peleen, y algo así como que estuvieran en una reunión de trabajo, dejarlas actuar. ¿Qué les parece?
0: Yo creo que ahí en la importancia que reviste el reconocerse a uno mismo, cuando hablamos un instante, cuando te miras al espejo y sabes que hoy no te despertaste igual que ayer. Yo puedo decir a título personal que muchas veces el dato que te despiertas dices, o he dicho, estoy de muy mal humor el día de hoy. Realmente hoy sí, ni siquiera puedo reconocer qué es lo que me enoja. Y claro, el momento de yo proclamar y decir, ni siquiera sé qué es lo que me enoja, se quedó flotando en el aire. Y digo, si pudiera entender qué es lo que me enoja, le pondría mirarle a los ojos y un poco racionalizar y dejarlo ir. Pero hay veces que se demora. Y entonces yo le he dicho a mi esposa, le digo, ¿sabes qué? Hoy estoy de muy mal humor, la verdad. Y no sé por qué, ni siquiera se me ocurre qué, porque no ha pasado nada diferente. Ayer fue un día normal, el día anterior fue igual, y el día anterior fue igual. Y no sé por qué hoy estoy con esa sensibilidad de que siento que todo me irrita. Y puede pasar, ¿no? Puede pasar. Y no hay explicación, simplemente uno amanece así, hinchado la cabeza. Pero entonces me quedo pensando, y después hasta que me olvido de que estaba pensando en eso. Y en este sentido de que difieres el enojo para un momento en el que se pueda manejar, a veces pasa que hasta me olvido. Porque así mismo como vuelo un mosco y me enojo, vuelo un mosco y me desenojo. Y entonces, claro, resulta que más tarde una llamada ilumina el día. Más tarde una conversación, un qué sé yo, la cosa más simple a veces. Y uno se olvida que estaba enojado. Y uno se da cuenta que uno cayó vulnerable de algo. Que todavía no es explicable, ni siquiera tiene de pronto fundamento. Simplemente fue un estado emocional, tal vez fue, qué sé yo, lo que quiera que sea. Uno puede ponerse introspecto y encontrarle la psicología a todas las cosas, pero tal vez, como dice Ricardo, mucha vuelta a tratarle de ponerle título a todo lo que pasa, porque los científicos le han puesto nombre a cada cosa que le pasa a uno por la cabeza y le llaman enfermedad, y hay una pastilla para curarte cada una de las enfermedades que tienes. Más bien, haz algo razonable. El Tai Chi, por ejemplo, es interesante porque elabora una concentración entre la mente y el cuerpo. El yoga también es importante. El rezar profundamente, ¿no? El dejar que la energía vibre a través de uno. Porque, claro, cuando uno está de mal humor, la energía se baja al suelo. Está uno viviendo como muy, muy baja frecuencia, por decirlo así. Sin embargo, otros momentos del día uno está a tope, a full. Y a veces no es nada más que una decisión nomás. El dejar ir lo que quiera que sea. Porque como alguien decía alguna vez, cuando te lavas las manos ya no importa de qué estaban sucias. Lo que es importante es que ya te las lavaste. Me pareció interesante porque el rato que buscas tu propia curación, ya no importa de qué estabas enfermo, si ya te sientes mejor. Y ahí, Rick, hay un poco, ilústrame en el camino, porque eso sí es una definición que uno puede tomar en el beneficio de la habilidad que uno tiene de vibrar energías que estén relacionadas con el amor.
4: Dime Charlie, sí, aquí estamos. Es muy interesante todo esto, lo que se va planteando, los temas que ustedes dicen, esto, pero si volvemos a la primera frase que dijo Carol, lo que dice Sol, es bien importante, porque entonces cuando ahora estoy haciendo, pensando y analizando lo que pasa, tú ves que el persona que se enoja, sí, porque andan las mosquitas por ahí, otros porque se les atraviesa el carro. Pero también cuando los vamos viendo y analizando un poquito más, otros comienzan a enojarse porque está lloviendo, otros porque está haciendo mucho sol, otros porque está haciendo mucho viento, o mucho calor, o mucho frío, y así sucesivamente. Entonces, cuando comienzas a ver todos esos comportamientos de algunas personas, ya ves de que no es el clima o que no es nada externo, es algo interno que tiene esta persona. Por lo tanto, cuando comienzas a ver eso y entonces observas que hay hombres o mujeres que se enojan cuando les dicen la verdad, en qué fallan o en qué han fallado, se enojan al instante, se alteran y inclusive algunos hasta gritan. Por lo tanto, ya sabes cuando los vas conociendo qué temas hablarles, qué decirles y qué no decirles. Y aquí viene lo importante. Cuando tú conoces a las personas y comienzas a conocer, entonces déjalos tranquilos. No te metas en la vida de ellos a pesar de que te quieres. Pero allí cuando se hace eso, ¿qué es lo que estás haciendo? Influenciando en la libertad de aquel ser. Por lo tanto, cuando tú influyes en la libertad de otros seres, el que sale dañado sos tú, porque tú quieres arreglar el mundo. Y deja, alguien dijo aquella vez, Charlie, ¿te recuerdas? Deja que su creación se arregla sola. Así es de que cuando hay personas así, no insistas, sencillamente observa, aprende y haz tu parte. A veces es muy importante de no meterse en lo que no lo corresponde. En este caso diríamos, ¿cómo lo escuchará alguien que tiene sus problemas por allá en cualquier país, en donde sea, en cualquier ciudad o en cualquier lugar donde está? Y la indicación, el consejo es, analiza lo que está haciendo, analiza lo que está pasando. ¿Sos capaz de reconocerlo? Eso es el paso número uno, tener la capacidad de reconocer que tengo ese problema o estos problemas. ¿Por qué me altero de cosas que no puedo cambiar? Por ejemplo, en Centroamérica en este último tiempo no ha llovido, no llovió en el invierno. Ahora que ya está el otoño, que ya el invierno, ahora está lloviendo. Entonces las personas ¿Por qué se alteran? La naturaleza es muy sabia en todos los sentidos, pero ahora está alterada por todos los cambios que están sucediendo, y estos cambios no los provocamos solamente nosotros. Es toda la población mundial la que está haciendo todito esto que varía. ¿Pero qué se puede hacer? Lo que se puede hacer es no te enojes por nada. No te disgustes con nadie. No entres a enfrentamientos con nadie. Aquel día ustedes decían, no puedes voltear a ver a nadie a la cara en los vagones del tren. No puedes voltear a ver a nadie a la cara en un ascensor. En la ciudad, en las grandes ciudades, por lo general, viven en el mismo edificio, viven en el mismo piso y nunca se saludan. Qué linda comunicación que tiene esta humanidad. Cuando lo regresamos al siglo pasado, casi todo mundo se conocía en el barrio, casi todo mundo se conocía en los pequeños pueblos. ¿Por qué? Porque no había estos aparatitos que los han venido a quitar la verdadera libertad, y conocer a las personas y hablar con las personas y salir afuera en las tardes o a caminar. Ahora estamos en otro tiempo, y este tiempo es el tiempo de las personas que están siempre. No ven a los lados, solo ven una pantalla. Estamos llegando a un punto sin retorno, y este punto sin retorno se llama: te quitaron tu libertad.
0: Porque te pasaron, te contagiaron ese enojo y ya te quedaste de mal humor. Y creo que todos tenemos anécdotas así, ¿no?
4: Claro, Carlos, porque imagínate tú en aquel tiempo. Recuérdate que salíamos a jugar con los muchachos a cualquier lado, a cualquier parque, a la esquina o así. Todo el mundo lo conocíamos y todo el mundo conocía a la mamá de los muchachos y todo el mundo se conocía. Ahora es otro tiempo, y este tiempo los está uniendo o los está separando. Entonces, ¿por qué se enoja tanta persona? En aquel tiempo no había tanto enojo. ¿Y ahora qué es lo que sucede? Y si lo vamos desde el punto de vista espiritual, se dice que hay energías de baja frecuencia que están rodeando constantemente a las personas. Sobre todo, aquí tendría que decir algo diferente y un poquito complicado. Disculpen aquellos seres que no es para que se enojen, sino que para que tomen conciencia. Se dice que la persona, cuando se obtiene y lo vidente, pero para los que no son videntes, pueden obtener fotografías de una cámara específica y tomen la fotografía a un grupo de personas que estén utilizando cigarrillo, fumando cigarrillo, o una persona, y verán a su entorno un montón de seres espirituales que están rodeándolo. Por lo menos muchos, si son muchos seres espirituales, mucho más de lo que están físicos, son los seres que desencarnaron o murieron y tenían ese hábito de fumar. Y entonces, cuando las personas están fumando, están alrededor de ellos y con ellos. Por lo tanto, cuando ustedes observan eso y ustedes no lo hacen, se siente esa energía. No solamente se siente el olor o la peste de cigarrillo, depende quién lo dice, sino que hay una energía contraria, y esta energía contraria también hay que tomarle mucho cuidado. Por lo tanto, es importante elevar los tonos de vibraciones de cada uno de nosotros, elevar nuestra frecuencia vibratoria. ¿Y cómo se hace? Amando. Porque cuando lo haces, pasas en un lugar que esté así, tu cuerpo genera una luz, y esta luz, todo lo que es oscuridad, se aparta. Así es de que de estos temas hay mucho de qué hablar. Y entonces, lo que quería decir es, ¿por qué se enojan? Porque no saben las influencias que tienen al entorno. La persona que es ya despierta, la persona que es consciente, no utiliza nada de estos ingredientes.
0: El enojo. Contagiarse el enojo. Estar en un entorno hostil. Transportarse hasta llegar a ese entorno hostil. Despertarse en un lugar donde de pronto la gente no es tan sociable. Y es que creo que la gente, por un poco de, no sé si decir autoprotección, o simplemente son malcriados, ¿no? No contestan el saludo. Y eso desde el primer momento del día, cuando uno dice buenos días, y no contestan, pasan de largo, y digo, ¿Qué tal? En fin. Bueno, la siguiente vez, ¿qué hace uno? ¿Ya no le saludo? Bueno, si a ti te criaron bien educado, siempre lo vas a hacer. Tal vez la otra persona en algún momento se doblegue y devuelva el saludo y entienda que, pues, eso es lo que hacen las personas educadas. Saludan, ¿no? Vaya a ser que al final de la cuadra, mientras no me saludaste, al final te tropezaste, te caíste al suelo y como no me saludaste, no me di la vuelta a ayudarte a levantar. O vaya a ser que de todas maneras te caes, igual me regrese a levantarte y ahí empiece este tema de que ya nos conocemos. Entonces ahora sí ya, hola, buenos días, y la figura cambia. Pero creo que en esta ciudad que la gente anda aterrorizada por diferentes razones, nadie mira a los ojos por temor a que se vuelva un acto de agresión visual, como le llaman, ¿no? Por eso decíamos hace un instante que en el tren nadie se mira a los ojos por temor a que está mirando ese que está como loquito. Y no, lo que pasa es que te veo parecido a alguien que conozco, no estoy seguro si eres. Solo eso, no madera. Hemos visto ahora en las redes sociales también este impulso que le dan en TikTok y en Instagram para hacer estas colecciones de gente dándose de puñetes y gente que se entrena para golpearse con la gente en las veredas. Y gente que de pronto sí está zafado un poco la cabeza y anda buscando pleito a la gente que pasa por ahí. Y claro, en ocasiones se ve en estos videos como el que estaba preparado para una pelea le somete a la otra persona para que deje de portarse así, o de pronto incluso detienen asaltos y cosas así, civiles que están más preparados para responder a una agresión física. Eso hemos visto mucho y digo, pero el mundo está poniéndose loco. Por un lado, en las películas te ponen el rotulito de R cuando hay muchos muertos y te ponen ahí, en esta película se bebe, se fuma, hay sexo y hay escenas de matanzas, pistolas, y va a haber gente que es destripada en esta película. Y hay películas que pierden cartel porque tiene toda esa lista de preámbulos, ¿no? Mientras tanto en TikTok te ponen cómo la persona le pasó con el vehículo encima y le atropelló, o una persona en la moto que pues por manejar mal se dio de frente con un camión, y eso tiene muchos puntos y seguidores, como que la gente está buscando ver estas cosas que destruyen el pensamiento. Y creo que por ahí también empieza la mala influencia, ¿no? Empieza uno a decir, de pronto el mundo, yo soy el único, tal vez soy el único que no quiere guerras aquí, porque esto parecería que se están preparando para un gran final, ¿no? Esa parte es preocupante en lo cotidiano. ¿Qué dicen?
3: Bueno, yo creo que les voy a compartir algo que yo hago normalmente. Pues yo como abogada siempre estoy en medio del conflicto. Entonces, la verdad es que es importante el autocontrol. Y utilizo las siglas de la palabra PARAR. PARAE. Como cinco pasos que yo tengo que dar cuando de pronto voy a estar enojada, o estoy enojada ese rato, o voy a reaccionar. La P, primero parar, para. No contesto inmediatamente, no mando el mensaje que quiero mandar violento, no tomo una decisión en el pico de la emoción, me doy unos minutos, porque la emoción tiene que bajar la intensidad antes de que mi razón vuelva a tener un espacio para pensar. Esa es la P, paro. Después la A, de parar. ¿Se acuerdan? Estamos en la palabra parar. Averiguo qué estoy sintiendo. En vez de decir simplemente estoy de mal humor, este es un imbécil, perdón la palabra, no debería decir esas palabras, pero así uno de esos se pone enojado. Entonces le pongo un nombre a mi situación. Estoy frustrada, estoy cansada, estoy dolida, estoy preocupada, estoy celosa. Estoy decepcionada, estoy triste. Le trato de poner nombre a esa emoción que siento. Averiguo qué estoy sintiendo. La A. Después otra vez seguimos, ¿no? Parar. La R. Regulo el cuerpo. Hago algo físico. Respiro lentamente. Me voy y me cojo un vaso de agua y me tomo. Me lavo la cara. salgo a caminar, me subo los 11 pisos o me bajo los 11 pisos del edificio, me estiro, cambio de ambiente, me voy a buscar a alguien, o simplemente hablo internet o le pido al GPT que me cuente un chiste. Si llevo horas sin comer y sin dormir, también trato de darle algo, ¿no? Y porque pienso que cuando el cuerpo está agotado es más difícil regular mi emoción. Bueno, ahora vamos a la segunda, ¿no? De parar. Analizo antes de actuar. Me pregunto tres cosas. ¿Qué realmente ocurrió? ¿Qué parte estoy interpretando yo? Y, o sea, ¿cuál es la verdadera realidad? Y si es que esta situación que estoy viviendo este rato es la pregunta más importante me haga, ¿tendría importancia mañana o se dañaría alguna relación por lo que estoy haciendo? ¿Lo que estoy a punto de hacer va a mejorar mi situación, mi relación, o la va a empeorar? Esa pregunta me da. Y finalmente la R, respondo, pero no reacciono. Cuando ya haya bajado la intensidad, entonces ahí necesito realmente saber qué hacer. Tal vez hablar con alguien, poner un límite, pedir disculpas, solucionar el problema, descansar, o simplemente le dejo pasar. Muchas veces, la mayoría, le dejo pasar. Y cuando hay tristeza, porque eso es cuando es mal humor, añadiría en estos cinco pasos de parar, añadiría algo importante. No le combato, ¿no? A veces simplemente me permito sentirla y me baño, me visto, abro las cortinas, camino, le llamo a alguien querido, escucho música, pinto, aprendiendo el violín. Y me doy cuenta que tengo que empezar a moverme, porque cuando uno se empieza a mover, se empieza a sentir mejor. Así que, amigos, les comparto este parar, ¿no? Que es regular el cuerpo, analizar antes de actuar, responder, no reaccionar, ¿no? Es muy, muy importante, creo yo, que cuando la emoción fuerte llegue, no actuemos inmediatamente y pues recuperemos nuestro poder en vez de dárselo al mal humor o a la tristeza.
0: Ahí lo tienen. Ya se nos acabó el programa, así que ahorita viene la rondita de despedidas y sus reflexiones finales súper cortas. Y nos vamos a esperar que llegue el viernes.
2: Ay, qué emoción, qué emoción, qué emoción. No, sí, es un tema muy interesante el que nosotros podamos controlar nuestros sentimientos. Es difícil decir que amamos a una persona y es más fácil decir que no la queremos. Es difícil decir o actuar por sentimientos, o sea, compromiso y solamente fingir una relación. Entonces, creo que nosotros debemos ser sinceros con nosotros, vernos en el espejo, como siempre les digo, ese es mi lema, y pues reconocer lo que somos y qué es lo que pasa. Como les decía, si es que, ¿cómo me veo? Si es que saco todo eso negativo y le digo todo lo que siento negativamente a una persona. O ¿cómo mejor me voy a ver en el espejo si es que a esa persona le digo de otra manera todo eso? O sea, le digo que tal vez su manera de actuar me hiere, y a veces uno pregunta y se pone de lado de esa que critica siempre, ¿no? Y si a esa persona no le importa nada de lo que yo le estoy diciendo, si a esa persona no le importa que le diga que no me gusta que me grite o cosas así, ¿verdad? Entonces, ¿qué hago con esa persona? Esa es la pregunta. Entonces, uno se tiene que cuestionar. Si yo puedo hablar con esa persona que me está hiriendo, si yo puedo decirle a esa persona, mira, no me gusta tu manera de actuar, me hace sentir mal, yo me siento mal y quería decírtelo. Si tú no tienes esa confianza de poder expresar tus sentimientos de mejor manera, entonces esa persona no es importante en tu vida. Así que, ¿para qué te mueres de iras? ¿Para qué tu estómago tus viles, tu cerebro, todo se afecta por una persona que realmente no es importante en tu vida o por un acto que no va a repercutir en tu vida. Entonces, piensa de esa manera y mejor ponerle a un lado. Lo mejor es poner las piedritas que están en tu camino, saberlas poner a un lado, y si no las puedes mover, haz como el agua. Corre alrededor. Porque tú eres la persona importante, tú puedes cambiar la actitud, tú. No esperes que otra persona te sonríe en la calle si tú no sonríes. Creo que siempre es bueno estar ahí presente para ti, porque de esa manera vas a estar presente para el resto. Así que les dejo para el día de mañana. El día de mañana es viernes, va a ser viernes, y primero Dios vamos a estar acá con otra frasecita de esas importantes, como otro cuentito de esos de sol y de esas palabras de sabiduría que nos da Ricky. Así que yo les dejo hasta el día de mañana, y muchísimas gracias por mandar esos mensajes. Muchísimas gracias, me han alegrado el corazón saber que pues estamos llegando a todos ustedes, y que pues estas locuras, estas palabritas que a veces se nos van o se nos vienen, y estas pequeñas tertulias que hacemos por la mañana, pues sean importantes para ustedes también. Muchas gracias por estar ahí. Se les quiere. Les espero el día de mañana. 570-800-9188. Ya saben, déjenos su mensaje. Bye.
3: Bueno, yo quisiera cerrar con un verso de William Ernest Henley que decía: soy el dueño de mi destino, soy el capitán de mi alma. Porque, ¿saben? El autocontrol no consiste en no sentir ira, tristeza o frustración, sino consiste en recuperar nuestro poder y recordar que una emoción puede visitarnos, puede convivir con nosotros, pero no tiene por qué gobernarnos. Al final, el timón sigue estando en nuestras manos. Hasta pronto, amigos. Un abrazo.
4: Es correcto. Recuérdense siempre de que todo lo que decimos aquí lo decimos con mucho cariño y diríamos con mucho amor para ir transformando todo lo que sucede. Y ahora en este tema es importante recordar que la vida es tan corta, la vida es muy corta, que no vale la pena permanecer o pasar enojados. Así es que sean felices, estén contentos, estén alegres, y si tienen ese hábito de enojarse, vean lo que es un hábito, pero también lo pueden mejorar o lo pueden modificar, porque todo se puede modificar. ¿Y cómo se modifica? Siempre se modifica con amor todo, para que sea de una forma armónica y permanente. Así es que a todos nuestros queridos hermanos, donde quiera que se encuentren, pues gracias por estar ahí, gracias por los mensajes, y será
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7: Aquí inicia tu espacio informativo de Radio El Despertar con las noticias más importantes del día de hoy. En Panamá, autoridades mantienen alerta por fuertes lluvias y tormentas. Las autoridades meteorológicas y de protección civil mantuvieron una alerta preventiva en Panamá ante pronósticos de lluvias intensas, tormentas eléctricas y fuertes ráfagas de viento en buena parte del país. Explosión paraliza una de las principales refinerías petroleras de Venezuela. Una explosión provocó el cierre de la segunda mayor refinería petrolera de Venezuela, un acontecimiento relevante para un país que enfrenta además problemas de suministro eléctrico y una creciente preocupación social por los servicios básicos. En economía, los mercados europeos sufren presión por el petróleo y la incertidumbre fiscal. Las bolsas europeas y el euro retrocedieron mientras el precio del petróleo supera los $100 por barril. Las tensiones en Medio Oriente y las preocupaciones sobre las finanzas públicas de Francia

0: usada por Estados Unidos. Irán ha negado estar involucrado y la investigación continúa. Francia. Protestas estudiantiles alcanzan una dimensión histórica. Más de 250.000 personas, según el ministro de Interior francés, participaron en manifestaciones relacionadas con las condiciones de las escuelas. Falta de profesores, infraestructura deficiente y financiación. Se registraron cientos de arrestos y heridos, convirtiendo la jornada en una de las mayores crisis de protestas estudiantiles de las últimas décadas. Nueva York demanda a un buffet de Manhattan por presuntas denuncias fraudulentas. La ciudad de Nueva York presentó una demanda federal contra Ashley & Associates, acusando al buffet de haber presentado demandas falsas por accidentes y lesiones. La ciudad identifica al menos 15 casos en los que, según las denuncias, las circunstancias de las lesiones habían sido tergiversadas. ABC y FCC, Comisión Federal de Comunicaciones, se enfrentan ante un tribunal federal. Un juez federal escuchó los argumentos de ABC y Disney contra la revisión anticipada de sus licencias de transmisión ordenadas por la FCC. La cadena sostiene que la medida constituye una represalia política y amenaza a la libertad de expresión, mientras el gobierno cuestiona la jurisdicción del tribunal.
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4: Tu amor absoluto, Padre mío, precisamente es absoluto, porque sabe exactamente aquello que yo necesito. Lo sabe. Y tu saber me acerca precisamente lo justo, lo preciso, lo que yo puedo en este momento asumir, entender y hacerme mío. Me estás acercando gradualmente los elementos de estudio, de conocimiento, que permitirán que yo pueda saber, pero lentamente. Fijaros que todos habéis visto, tú has visto cómo vas creciendo, cómo has variado. Piensa que esta variación que todo el mundo puede percibir de una manera o de otra, es la indicación de cómo se recibe de esta energía divina los aspectos que contienen bases sobre las cuales tendremos que potenciarnos y apoyarnos. El crecimiento es evidente, cada uno lo experimenta y lo nota. Pero este crecimiento resulta que no tiene límite. Y hemos empezado en un tiempo donde todo era muy materializado. Y sin embargo tendremos que entender y tendremos que pensar. Tú, Padre amado, has estado ahí. Tú nos has creado y nos has creado para que alcancemos la perfección total. La sabiduría absoluta esté en nosotros. Luego esto es un trabajo lento, largo, constante. y

Jesús en un momento nos está indicando que el amor es la esencia de Dios mismo. Lo que quiere decir que si nosotros tuviésemos que definir qué es Dios, tendríamos que decir que es amor. Fijaros, yo en un momento, ya me parece que os lo he comentado otras veces, pero yo en un momento me dirijo a Dios y le digo: Padre mío, ¿tú qué eres? ¿Qué eres? Quiero saber qué eres. Y siento dentro de mí: soy amor. Y continúo preguntándole para decirle: ¿y cómo puedo saberlo? ¿Cómo lo manifiestas? ¿Cómo lo demuestras? ¿Cómo puedo yo ver que tú eres amor? Y la respuesta que recibo es en forma de ley. Es decir, me manifiesto en forma de ley. En forma de ley quiere decir en un orden, en un equilibrio, en una armonía, en una perfección total. Esto es la ley. Por tanto, fijaros que el razonamiento que podemos hacer, el que yo hice ya entonces, es: si tú eres amor, es que el amor y tú es lo mismo. Es en mi mente que no es lo mismo. Pero es que mi mente está aprendiendo. Todavía tiene muchas limitaciones, muchas ignorancias. Y esta es una, que todavía no sabe que el amor y Dios es lo mismo. Pero es que tú lo manifiestas a través de la ley, yo tendré que decir que la ley y tú, por tanto, es lo mismo. Fijaros que cuando yo pienso que la ley y Dios es lo mismo, lo mismo, y veo que la ley es orden, es equilibrio, es armonía, es ordenación, derivación del orden, pero es una forma diferente, es ordenación de toda energía movida,

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1: Muy buenos días a todos nuestros queridos hermanos. Les saluda Ricardo Canales, acá en El Despertar. Como siempre, tratando la manera de explicarles en palabras lo que está más allá de las palabras, lo sensible, lo que se siente. ¿Te has puesto a pensar por qué siempre te gusta estar aparte, individualmente, como un individuo separado de tus hermanos? Por eso te han dado una familia. Por eso te han dado un grupo familiar, para que te unas. Y ahora tenemos este tema, la individualidad, para ver cómo te unes, no solo a tu familia, ni solo a tu grupo de amigos, sino, lo más importante, que te unas a la unidad universal.
2: El individuo. La individualidad. En este mundo humano, os consideráis individuos que sois partícipes de una familia, de una sociedad, de un pueblo, de un lugar. Y todavía os veis como individuos. Y el individuo vive para su individualidad. No se siente claramente parte de un conjunto, porque sois partícipes de un conjunto, de grupos humanos, de sociedades humanas, pero todavía manteniendo vuestra individualidad. ¿Y qué es esto de la individualidad? ¿Qué manifiesta vuestra individualidad? Y tú dices que vivo para mí, que yo soy el centro de este mundo, de este lugar, de esta sociedad, de esta familia humana. Yo soy el más importante, el más preferente, el más necesitado, el más indispensable. Y vives para ti, principalmente. Los demás los consideras tu servicio, como si todos te tuvieran que servir. Tus problemas son los principales problemas. Tus ilusiones y tus deseos son prioritarios. Tus objetivos y tus principios son fundamentales. Pero el individuo vive y se manifiesta como tal en un mundo físico, en un mundo físico inferior, en un plano evolutivo inferior, en una humanidad, donde el individuo no reconoce claramente qué es el amor. No lo reconoces porque no lo ves, y no lo ves porque vives solo y exclusivamente para tu individualidad. Así, un gran conjunto de seres, muchos, muchos seres todavía, vivís para la individualidad, como si la individualidad fuera vuestra realidad, como si eso que veis pueda permanecer siempre, como si vuestro cuerpo y todas las proyecciones de vuestro cuerpo fueran lo más importante y lo único existente en este infinito cosmos. No hay nada ni nadie más importante en toda esta creación. Estás por encima de todo lo creado en tu mundo y en todos los mundos que desconocéis hasta ahora. Como si fuerais el ombligo del mundo, el ombligo del cosmos, y fuerais a vivir eternamente, porque no os paráis a pensar que esta individualidad no es para una eternidad. No sois individuos, parecéis individuos, parecéis seres humanos, parecéis, os parece que sois lo que no habéis sido nunca, ni seréis en un futuro. Pero es un tránsito inevitable pasar por un cuerpo físico para experimentar la individualidad, que en el fondo es la separación, porque esa es la imagen. Cuando estás en tu individuo, te separas, te apartas, te divides de algo que trasciende por encima de esta individualidad y que está en ti para trascender la individualidad y situarte en un futuro y ya más próximo, situarte en la unidad, la unidad. Y empezarás por formar la unidad en ti. Y tú dices, ¿cómo? ¿Y de qué forma? Y tú dices, la unidad en mí, de mi cuerpo, con mi alma y con mi espíritu. Eso que ahora parece separado. Y tú dices, soy un espíritu, sí, pero solo veo mi cuerpo y me muevo con mi cuerpo. Tengo alma, sí, siento, pero ese sentir se me va fácilmente para volver a mi materia, a mi cuerpo. Y claro, cuerpo, alma y espíritu, viendo ahora que la individualidad es de mi cuerpo, de mi materia, y mi alma y mi espíritu son los responsables, son los encargados de formar esta unidad en mí, para ampliar esta unidad más allá de mí. Una unidad inimaginable todavía. Pero empieza por aquí. Trasciende tu individualidad, la de este cuerpo, a través de tu alma que siente y tu espíritu que piensa, razona, analiza y valora.
1: ¿Cómo te sientes después de haber escuchado todo esto? ¿Vas a unirte a la unidad o vas a pensar en la individualidad? ¿O te unes a tu alma y a tu cuerpo y tu espíritu es una unidad de trabajo? Y así te puedes unir fácilmente a la unidad universal. Si lo haces, sentirás desaparecer de ti todos los errores, todos los obstáculos, todas las enfermedades, porque siempre ha estado contigo la unidad universal, pero respetan tu libertad y te dejan hacer lo que quieras, porque es una ley. Pero si tomas conciencia y sientes que este es el camino correcto, ya estás automáticamente en esta nueva etapa evolutiva, en este mundo de regeneración, que de otra manera se le llama 1000 años de amor y paz.
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1: Aquí inicia tu espacio informativo de Radio El Despertar con las noticias más importantes del día de hoy. En Panamá, autoridades mantienen alerta por fuertes lluvias y tormentas. Las autoridades meteorológicas y de protección civil mantuvieron una alerta preventiva en Panamá ante pronósticos de lluvias intensas, tormentas eléctricas y fuertes ráfagas de viento en buena parte del país. Explosión paraliza una de las principales refinerías petroleras de Venezuela. Una explosión provocó el cierre de la segunda mayor refinería petrolera de Venezuela, un acontecimiento relevante para un país que enfrenta además problemas de suministro eléctrico y una creciente preocupación social por los servicios básicos. En economía, los mercados europeos sufren presión por el petróleo y la incertidumbre fiscal. Las bolsas europeas y el euro retrocedieron mientras el precio del petróleo supera los $100 por barril. Las tensiones en Medio Oriente y las preocupaciones sobre las finanzas públicas de Francia están aumentando la presión sobre los mercados europeos. Israel y Gaza recuerdan 3 años del ataque del 7 de octubre. Israel conmemora el 3er aniversario del ataque de Hamas del 2023, mientras en Gaza continúa la devastación y una profunda crisis humanitaria. La fecha vuelve a ocupar el centro del debate político israelí, especialmente de cara a las próximas elecciones. Reino Unido, nueva detención por el supuesto complot relacionado con Rad Raiford. La policía británica arrestó en Londres a un hombre de 22 años bajo sospechas de preparar actos terroristas relacionados con un presunto plan iraní contra Rad Raiford, base utilizada por Estados Unidos. Irán ha negado estar involucrado y la investigación continúa. Francia, protestas estudiantiles alcanzan una dimensión histórica. Más de 250.000 personas, según el ministro de Interior francés, participaron en manifestaciones relacionadas con las condiciones de las escuelas. Falta de profesores, infraestructura deficiente y financiación. Se registraron cientos de arrestos y heridos, convirtiendo la jornada en una de las mayores crisis de protestas estudiantiles de las últimas décadas. Nueva York demanda a un buffet de Manhattan por presuntas denuncias fraudulentas. La ciudad de Nueva York presentó una demanda federal contra Ashley & Associates, acusando al buffet de haber presentado demandas falsas por accidentes y lesiones. La ciudad identifica al menos 15 casos en los que, según las denuncias, las circunstancias de las lesiones habían sido tergiversadas. ABC y FCC, Comisión Federal de Comunicaciones, se enfrentan ante un tribunal federal. Un juez federal escuchó los argumentos de ABC y Disney contra la revisión anticipada de sus licencias de transmisión ordenadas por la FCC. La cadena sostiene que la medida constituye una represalia política y amenaza a la libertad de expresión, mientras el gobierno cuestiona la jurisdicción del tribunal.
2: 1 de la mañana. 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
3: Podré recibir, como tú dices, pero reducidamente, ¿eh? Esto está claro. Reducidamente, ¿por qué?
4: Tengo mis momentos que percibo.
3: Claro.
4: Claramente.
3: Claro.
4: Pero hay otros momentos que digo, pues esto, si yo percibo y yo siento amor, entonces como me siento como un espacio muerto, si sería. No sé, no tengo expresión de expresarme las cosas, pero como un impedimento que no se termina de abrir esos deseos de amar más intensamente.
3: Fíjate bien, fíjate bien. Tú sientes un impulso de hacer poesías. Sientes un impulso. Y tendrás que decir, ¿esto qué es? ¿Por qué? ¿Quién?
4: No.
3: Bien, pero él le impulsará, pero alguien, y este será el quién, estará vinculado contigo. Y te impulsará a su vez a que tú te muevas escribiendo. Pero ¿y por qué poesía? ¿Por qué no otra cosa? Todo tiene un sentido. Todo tiene un sentido. Bien diferente de otra cosa que tiene otro sentido. Tendríamos que pensar, tendríamos que decir. La poesía es una manifestación de sensibilidad. Sensibilidad, ¿eh? Por tanto, de una cierta elevación espiritual. El poeta percibe sonoridades cósmicas cuando tiene una pureza en su acción, ¿eh? Percibe sonoridades cósmicas. Tú, al sentir eso, te conducen en esta dirección. Por tanto, te conducen.

0: sabemos a dónde puede llegar, pero es indicativo. Para mí es indicativo el camino, ¿eh?
1: Buenos días. Quiero darte las gracias porque ayer, cuando estuvimos ahí en la bodega, me hablabas, pero casi, o sea, lo he entendido de otra forma. Ah, sí, bueno. Es que yo tengo una vocecita.
0: Para que no te queme. Para que no te queme.
1: Sí, bueno. Entonces, yo te miraba y te escuché y claro, me sentí como si estaríamos en el cenáculo, en las catacumbas. Entonces, tú me hablabas y me mirabas, pero lo que me decías no lo capté, pero no por... Se me ha grabado aquí interiormente y cuando venía hoy aquí. Porque me has dado la luz de hacer comprender la sensiblería cuando he tenido en mis emociones, pero sobre todo una cosa, que he estado dando muchas vueltas durante todas mis encarnaciones, creo, porque así lo he sentido, porque muchas cosas las tengo muy hechas, pero hay una que tengo que es muy grave, pero la he visto con una paz y con una tranquilidad de mi vanidad, una vanidad tan grande, pero que a la vez esa vanidad también lleva soberbia. Pero lo he visto porque lo tengo y me he dedicado a hacer muchas cosas que me son mucho más fáciles, porque claro, se ve que las tengo hechas, pero ese es una cosa que está ahí. Cuando recibo igual una canalización errónea, porque creo que en la mesa también te hice unas preguntas y me dijiste que había que discernir muy bien y que incluso las cosas bíblicas, porque yo esa es la duda que tengo a veces, lo que puede ser mental con la comunicación verdadera.

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1: Muy buenos días, muy buenas tardes a todos nuestros queridos hermanos. Una vez más, te saluda Ricardo Canales. Como siempre acá en Radio El Despertar, para poder continuar con esta diferente serie de enseñanzas, diferentes temas, para que el ser humano, el ser espiritual que vive dentro de un cuerpo físico, comprenda, entienda, analice y ponga en práctica ciertas cosas. Hoy, como siempre, tenemos un tema, y este tema es el placer. Sí, el placer, porque es tan importante para todos los seres y siempre están en busca del placer. Se han puesto a pensar, ¿qué ocurre realmente? Escuchemos.
2: El placer es la condición habitual que está y existe en un cuerpo físico humano. La búsqueda del placer, la búsqueda de lo agradable, la búsqueda continua de ese estado gratificante solamente para un cuerpo físico. Porque tendréis que ver que el placer solo agrada y sirve al cuerpo físico, que para nada gratifica al espíritu. Ver esto es fundamental, porque tendrías que razonar, pensar y deducir que el placer es solo del cuerpo material. Y si es solo del cuerpo material, ¿qué ocurrirá cuando ya no tengas cuerpo material? Porque esa es la cuestión. ¿Te sirve solamente ahora? ¿Te sirve solamente ahora? Pero ¿cómo lo utilizas? ¿Cómo lo utilizas? ¿Vives solo y exclusivamente para el placer? Esa búsqueda continua del placer y del agrado. Del agrado con tu cuerpo y del agrado para los demás cuerpos. Todo eso es de tu personalismo, de ese cuerpo que parece que eres, de ese cuerpo que se alimenta y se nutre continuamente del placer. Buscas el placer y no valoras nada más. Y así lo hacéis muchos seres. Y lo hacéis muchos seres. Continuamente. Sin dar al placer un valor ajustado. porque puedes preguntar. Es que no es bueno o es negativo el placer. O es que debo vivir sin ningún placer. Te darás cuenta que el placer hace sentir bien a tu cuerpo físico. Que cuando estás en ese placer, tu cuerpo se siente bien. No es negativo. Para nada negativo. Pero, sin embargo, debes ser muy cuidadoso con el placer, porque es como una droga que cuando la utilizas te pide más y más y más y más. Te drogas, te emborrachas y te aturdes con tanto y tanto placer. Porque claro, ahora tendrías que poner en el otro plato de la balanza el dolor. Y quieres apartarte del dolor y refugiarte en el placer. Porque el dolor es la otra condición que está en tu cuerpo físico, contraria y opuesta. Contraria y opuesta. El placer te hace sentir bien y el dolor te hace sentir mal. Y entonces, entre esas dos posiciones, tú optas por el placer. Pero sin darte cuenta que el placer y el dolor solo pertenecen al cuerpo físico, te llega a través de esas terminaciones nerviosas que tiene un cuerpo físico y esas activaciones químicas de tu organismo que te hacen sentir uno u otro estado en esta materia. Pero no has aprendido, no has entendido que tu cuerpo físico es solo un instrumento, una utilidad que no debe andar cegado por el placer o la búsqueda continua del placer, sino que ese placer bien ajustado, bien equilibrado, porque tenéis que cuidar estos cuerpos físicos y mantenerlos en perfecto estado, como esos vehículos que utilizáis para desplazaros de un lugar a otro. Y tenéis que mantener bien. Importante. No es el vehículo, sino el propietario del vehículo que lo utiliza. Vosotros sois lo importante. Y lo importante, más allá del placer, que está el cuerpo físico, o el dolor que experimentan, es quien habita en este cuerpo físico, quien está por encima de este cuerpo físico, quien es el dueño del cuerpo físico, que debéis utilizar de otra forma, mucho mejor. sin estar tanto en vuestras materias, ni en la búsqueda de ese placer humano, sino en la búsqueda del bien interno que habita en vuestros espíritus, del bien interno, del bienestar interno, la felicidad interna, aquello que permanecerá en vosotros y que es lo que da sentido a esta vida humana. Cuida tu placer humano, reduce tu placer humano y mira en tu interior. Es ahora el tiempo de mirar dentro, muy dentro, y dejar de mirar fuera, en este recipiente y en otro recipiente, que son solo eso, recipiente, pequeño recipiente, que tenéis que cuidar, pero no viváis para el recipiente, no viváis para el vehículo, no viváis para la forma. Trasciende toda forma, trasciende todo vehículo y mira más allá de esta vida física humana. El placer se acaba, el dolor se acaba y solo el amor permanecerá.
1: Claro que sí, claro que sí. Todos nosotros, los que estamos dentro de un cuerpo físico, evitamos el sufrimiento, evitamos el dolor. Siempre queremos tener placer o placeres, pero ya lo ven, de que todo y todo eso se termina. ¿Por qué se termina? Porque el placer solamente está dentro de un cuerpo físico. Y a la larga, aquí no hemos venido a tener placer. Más que todo, hemos venido a aprender. ¿Qué estamos aprendiendo? Si entre más placer tenemos, aparecen diferentes dolores o enfermedades. Por lo tanto, vigila de cerca qué estás haciendo con tu cuerpo. ¿Cómo lo estás utilizando para que tu placer sea controlado, para que no malgastes tu energía, para que estés bien, tengas un equilibrio, tengas una armonía? ¿Cómo lo haces? ¿O lo estás haciendo muy bien entonces? Si lo estás haciendo bien, todo lo que haces, todo lo que realizas, lo haces con amor, lo haces muy bien, entonces estás en un tono de energía alto y ya estás en 1000 años de amor y paz.

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1: Aquí inicia tu espacio informativo de Radio El Despertar con las noticias más importantes del día de hoy. En Panamá, autoridades mantienen alerta por fuertes lluvias y tormentas. Las autoridades meteorológicas y de protección civil mantuvieron una alerta preventiva en Panamá ante pronósticos de lluvias intensas, tormentas eléctricas y fuertes ráfagas de viento en buena parte del país. Explosión paraliza una de las principales refinerías petroleras de Venezuela. Una explosión provocó el cierre de la segunda mayor refinería petrolera de Venezuela, un acontecimiento relevante para un país que enfrenta además problemas de suministro eléctrico y una creciente preocupación social por los servicios básicos. En economía, los mercados europeos sufren presión por el petróleo y la incertidumbre fiscal. Las bolsas europeas y el euro retrocedieron mientras el precio del petróleo supera los $100 por barril. Las tensiones en Medio Oriente y las preocupaciones sobre las finanzas públicas de Francia están aumentando la presión sobre los mercados europeos. Israel y Gaza recuerdan 3 años del ataque del 7 de octubre. Israel conmemora el 3er aniversario del ataque de Hamas del 2023, mientras en Gaza continúa la devastación y una profunda crisis humanitaria. La fecha vuelve a ocupar el centro del debate político israelí, especialmente de cara a las próximas elecciones. Reino Unido, nueva detención por el supuesto complot relacionado con Rad Raiford. La policía británica arrestó en Londres a un hombre de 22 años bajo sospechas de preparar actos terroristas relacionados con un presunto plan iraní contra Rad Raiford, base utilizada por Estados Unidos. Irán ha negado estar involucrado y la investigación continúa. Ansia. Protestas estudiantiles alcanzan una dimensión histórica. Más de 250.000 personas, según el ministro de Interior francés, participaron en manifestaciones relacionadas con las condiciones de las escuelas. Falta de profesores, infraestructura deficiente y financiación. Se registraron cientos de arrestos y heridos, convirtiendo la jornada en una de las mayores crisis de protestas estudiantiles de las últimas décadas. Nueva York demanda a un bufete de Manhattan por presuntas denuncias fraudulentas. La ciudad de Nueva York presentó una demanda federal contra Ashley & Associates, acusando al bufete de haber presentado demandas falsas por accidentes y lesiones. La ciudad identifica al menos 15 casos en los que, según las denuncias, las circunstancias de las lesiones habían sido tergiversadas. ABC y FCC, Comisión Federal de Comunicaciones, se enfrentan ante un tribunal federal. Un juez federal escuchó los argumentos de ABC y Disney contra la revisión anticipada de sus licencias de transmisión ordenadas por la FCC. La cadena sostiene que la medida constituye una represalia política y amenaza a la libertad de expresión, mientras el gobierno cuestiona la jurisdicción del tribunal.
2: 2 de la mañana.
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4: Muy buenos días, buenas tardes o buenas noches a todos nuestros queridos hermanos. Una vez más con ustedes les saluda Ricardo Canales, acá en El Despertar. Este día es muy especial. Le damos la bienvenida a nuestro hermano Pablo, y a nuestra hermana Pili de que por fin llegó el día de que los esperábamos acá en América. Bienvenidos, hermanos, acá a los estudios de Radio El Despertar.
5: Gracias. Gracias. Gracias por ser partícipes de un amor elevado. De un amor elevado. Porque este es un momento para sentir un amor elevado. Como no habéis sentido nunca. Y lo sentiréis en la medida que abráis el corazón. Y tú dirás: Maestro, muy amado Maestro, te abro mi corazón, que necesita sentir el amor. El amor del Creador. Aquel que tú expresaste cuando bajaste a este planeta y entregaste el cuerpo, tu cuerpo, para manifestar un amor que en un momento tendríamos que sentir todo. Este es el momento. Este es el momento. Cuando tú encarnaste, no teníamos el conocimiento ni la evolución suficiente para entenderte. Te podíamos sentir. Te podíamos sentir. Pero para nada comprender. Ahora. Te podemos sentir. Con mucho más amor. Pero también. Te podemos entender. Entender a través tuya qué es el amor y cómo hay que amar. Solo podemos amar con el olvido de nosotros mismos. Olvídate de ti. Olvídate de ti. De forma que todo tu ser, todo tu cuerpo, toda tu alma y todo tu espíritu esté al servicio del amor, dispuesto a amar, sin pensar para nada en ti.

cabeza. El amor se hace presente. No tú, el amor. El amor del Creador que hay en ti. Y tu hermano lo siente. Tu hermano lo siente. ¿Todavía piensas que Jesús sufrió y padeció en la cruz hasta desencarnar? Y que se sacrificó por ti. Pero no ves el amor. Para nada veis el amor. Y entonces tú le dirás a Jesús: Maestro, realmente el sentido de tu vida era expresar el dolor, el sufrimiento y el sacrificio de un cuerpo físico, esa inmolación de la materia, para que quedara esa imagen en nosotros por los siglos de los siglos. Podrías oír que el maestro te dice: para nada, hermano, para nada, hermano. No quería, no pretendía enseñaros a sufrir. No pretendía el sacrificio de vuestro cuerpo físico. Pretendía demostraros el poder del amor. El poder del amor. Porque en aquellos instantes veíais mi expresión, mi rictus, mi cara, mi cuerpo, expresando un dolor físico equivalente al dolor de ese suplicio y esa tortura. Pero yo no estaba sufriendo pasivamente. Mi acción no era la de cualquier crucificado. Mi acción era una acción de amar. De amar. Ese amor elevado que yo movía en conjunción con fuerzas fraternas elevadas. Me situaba por encima del cuerpo, como si hubiera salido del cuerpo, porque esa es la imagen. Estoy fuera. Y mi cuerpo, con esa apariencia y esa forma que podíais entender. Porque no hubiera podido entender de otra forma. Y así se ha transmitido siglo tras siglo. El dolor del maestro. La pasión del maestro. Y tú tendrás que sufrir igualmente. No, no. Tú tendrás que situarte por encima del dolor. Y solo te puedes situar por encima del dolor si amas. Si amas. Si amas.

transmitís energía sanadora. Quitáis dolores. Sanáis enfermedades.

0: mas a sanadores y curander. Pero no razonáis, ¿qué hacen ellos? Para quitar aquello que nadie os puede quitar. Utilizan una energía sanadora que no es suya, sino que es del amor. Y hacen eso que llamáis milagro, que no es más que el milagro de amar. Ese es el auténtico milagro. Ya basta de tanta ignorancia. Ya basta de tanto dolor. Ya basta de tanta falta de amor. Los seres que ya estéis en condiciones, y habéis muchos seres, habitantes de este planeta, en condiciones, debéis disponeros a amar, porque hay un amplio campo invisible de seres, millones, muchos millones, cientos de millones, por dar un número, que ya os rodean para manifestar mi amor. Y cuando yo digo mi amor, tengo que decir el amor unitario. No estoy solo. No actúo solo. No me muevo solo. Es un ejército de luz, amor, el que me acompaña. Es una fuerza que se hará visible y sensible en el momento conveniente, donde ya no habrá duda de quién soy y para qué estáis aquí encarnado ahora. Preparad vuestros espíritus, limpiar vuestras materias, purificar vuestras energías para alcanzar ese tránsito a esta nueva humanidad ya preparada en un mundo donde solo habitará la luz y el amor. Nada de lo que ahora veis será visible en un corto tiempo. Este mundo desaparecerá tal como lo veis ahora. Y la luz del amor del Creador estará visible por todas partes de este planeta y de esta humanidad.
1: Hermano Pablo, siguiendo con esta tónica de estos cambios evolutivos debido a la ley de evolución y progreso, vemos cómo esta humanidad se está transformando gradualmente y muchos dicen de que casi es insostenible la forma en la que estamos viviendo. y de acuerdo a lo que nos menciona, pues esto debe que cambiar, pero lógicamente cambia por la mecánica de la ley de evolución y progreso. Esto es parte de un proceso evolutivo.
0: ¿Cómo hay que ver las condiciones actuales de vuestra humanidad? Y tendréis que ver lo siguiente. Habéis evolucionado en muchos aspectos de vuestra materia. Pero habéis llegado a ese punto crítico, a ese nivel, donde la materia no puede continuar arrastrando al ser. Podéis ver que ahora las condiciones son del dominio de la materia sobre esta humanidad, del dominio de unos seres sobre otros, y el amor invisible, casi desaparecido. Por tanto, egoísmo humano. Por tanta guerra humana. Por tanto conflicto humano. Que no comienza en las altas jerarquías humanas, que empieza por ti, que vives en continuo conflicto con los seres que te rodean. Fíjate, no mires lo que hacen los otros. No digan los gobernantes, los políticos, los mandatarios, los ricos y poderosos. No, no, mírate tú. Mírate tú. Obsérvate tú. Y limpia tus defectos. Porque eso es lo que tienes que hacer ahora. No cambiar este mundo, que no podéis cambiar. Sí cambiar vuestros instrumentos de trabajo, haciendo estos instrumentos que son vuestros cuerpos físicos, unos instrumentos de amor. Si el ser tiene clara conciencia de esto y se dispone a amar, yo te diría que no hay ningún impedimento. A pesar de que tú digas, es que llevo toda mi vida haciéndolo muy mal, no mires para atrás. No es tiempo de mirar para atrás. Olvídate de lo que has hecho, de lo que hiciste, de tus defectos, de tus errores, de todo aquello que se ha movido en ti hasta ahora. Empieza a ser un hombre nuevo. Un hombre nuevo. Para entrar en un mundo nuevo, limpio de lo que arrastra. El amor no está notando y registrando todo aquello que en ti es defectuoso para juzgarte y condenarte. No. El amor está pendiente de que reconozcas y descubras el amor que hay en ti. Suficiente para producir el cambio. Y todos esos seres que te acompañan, porque tenéis que pensar que hay seres que en mi nombre os acompañan, están ahí dispuestos para ayudarte a producir el cambio. Tú ya no estás solo. No te veas solo. Nunca has estado solo. Ahora aprovecha la fuerza de este amor que te acompaña. Y ama. Ama. Y reconoce el amor que hay en ti. Solo eso. Solo eso.
1: Hermana Pili, ¿cómo podemos entender parte de la evolución de que lo dé una vista, cómo se puede transformar gradualmente uno.
2: Ya se ha expresado. Gradualmente el ser va cambiando. Todas sus vidas son para eso, para que vaya adquiriendo conocimiento gradual y vaya cambiando, para que vaya adquiriendo sabiduría. Y vas viendo que todo va cambiando, como decía la propia canción. Todo cambia y el ser cambia. Es la ley de evolución y progreso. Quien impulsa al ser, quiera o no quiera, lo desee o no, la propia ley de evolución y progreso. Verás que cada venida a esta tierra, a pesar de que te puedas y te olvidas de lo que has vivido, no tienes conocimiento, no queda en ti ningún recuerdo, pero te das cuenta de que el progreso sigue estando. El ser va progresando lentamente, muy, muy lentamente. Pero ahora, en este momento, este es el importante. Diríamos que es la evolución, en la evolución del ser, el momento más importante, el más importante. Este momento es de despertar conciencia, de sentir que el ser es un ser espiritual creado por amor. Creado por amor. Para que viva, conozca, experimente el amor. Pero no este amor que le es fácil recordar de la parte humana, sino otro amor. Digamos el amor del Creador. El verdadero amor, el amor con mayúscula, porque lo que hemos conocido y lo que el ser ha conocido como amor, no es que esté mal, está bien, de hecho está en su evolución, eso es lo que le ha hecho progresar, pero es un amor humano, vivido desde esta humanidad, lo que correspondía al momento, amor humano. Pero después de tanto tiempo, de tantas idas y venidas, de tanto esfuerzo, el ser progresa. Y ahora, este momento actual es el más importante en la evolución del ser, porque está en este cambio que ya se ha expresado. El cambio no solamente es cambio para el planeta, es cambio en la humanidad. Cambio interno. Es el interior del ser el que se transforma lentamente, muy lentamente. Es desde dentro hacia afuera. Esa es la transformación. Y te das cuenta de que esto es muy lento, muy, muy lento. Importante este momento. Muy, muy importante. Muy importante. Este maestro, tu maestro, dijiste en un momento, déjalo todo y sígueme. Déjalo todo y sígueme. Y nos damos cuenta de que estás aquí. Nuevamente estás aquí. Realmente no te has ido nunca. No has abandonado a ningún ser, sigues estando. A pesar de que no te vemos, tus energías las sentimos. Están presentes, muy, muy presentes. Pero hace falta que el ser adecue sus propias energías. En esta limpieza que se ha expresado, hace falta limpiar estas materias. Limpiar estos instrumentos que son estos cuerpos para poder sentir ahora no es momento tanto de razonar, de pensar, sino de sentir. De sentir que el amor rodea al ser por todas partes, solamente que está en una posición de incapacidad porque no presta atención, porque no ha adecuado su instrumentación. Lo tiene que limpiar para poder sentir, sentir el amor.
1: Para poder sentir el amor y para poder transformarse y poder aprovechar esta mecánica de la ley, tantos conceptos distintos que tenemos los seres humanos, y lo más importante y lo único que cuenta es el amor. Y como decía nuestro hermano Pablo, estamos a punto de estar en una nueva era. ¿Cuáles son las características que definen al hombre de la nueva era, hermano Pablo?
0: Habitualmente decís que falta humanidad en vuestro mundo, que no actuáis como seres humanos, que no respetáis unos a otros y que no os veis como iguales. Condición ahora es básicamente verse como un ser espiritual, como un espíritu que habita en un cuerpo y que ordena este cuerpo, dirige este cuerpo, conduce este cuerpo, y todo ello de una manera consciente. No es fácil este cambio, porque tendréis que ver que este cuerpo os ha conducido durante siglos y siglos, milenios y milenios, haciendo de vosotros, de vuestros espíritus, su dueño. Su dueño. Y ha dominado y domina todavía vuestras materias. Un cuerpo con sus instintos de cuerpo, con ese personalismo e individualismo, que es la característica habitual de un ser humano en estos planos inferiores, en estos mundos inferiores. Pero se acabó para vuestro planeta y vuestra humanidad ser un ser humano inconsciente. No, no, ahora deberéis ser un ser espiritual consciente, con dominio de vuestras materias, con dominio de vuestros impulsos, con dominio de vuestras energías. Y eso solo es posible a través del amor. Reconociendo el amor que habita en vosotros y utilizando ese amor que habita en vosotros para ponerlo al servicio de vuestros hermanos. Eso exige, entre otras condiciones, humildad, la que falta en vuestro mundo. Porque yo tengo que hablar del amor, y si todo el amor, pero tengo que decir en seres que no tienen suficiente humildad todavía. Porque con carácter general, el ser humano se considera superior a su hermano. No igual, superior. En mayor o menor medida. O dicho de otra forma, superiores a uno e inferiores a otro. Pero ¿hacia dónde vais? No hay superiores ni inferiores, sino iguales. La igualdad es una característica fundamental de ese nuevo ser. Y tú dices, Pero si somos diferentes. Claro. Podéis ser diferentes o muy diferentes, pero iguales en vuestra esencia. En esa esencia de amor, en la que todos os podéis reconocer. Y tú dirás, este hermano al que yo amo, o estos hermanos a los que yo amo, son iguales a mí. Y podrás reconocer a través de ese amor que ese hermano que al que tú amas es diferente y que tiene mayor o menor conocimiento, mayor o menor capacidad. Porque a través de tu amor y tu humildad ves y reconoces lo que hay en el otro que tú no tienes. Porque ser humilde significa valorar la capacidad y el amor de tu hermano. Para decir lo siguiente: si mi hermano tiene más amor que yo, yo me dispondré a servir a su amor. Pero también a poner mi amor al servicio de aquellos hermanos que observe que tienen menos amor. Es decir, mi amor es igualitario tanto al que anda por delante como al que anda por detrás. Pero tendré que valorar a aquellos que les falta amor, aquellos que necesitan ayuda, aquellos que no tienen claridad, aquellos que no tienen conocimiento, aquellos que van rezagados y por detrás, serán objeto prioritario de mi amor, porque yo estoy para servir, no para que me sirva. Estoy para ayudar, no para que me ayude. Yo estoy, en definitiva, para moverme en una labor de servicio, de ayuda y de utilidad. Porque el amor es la energía más útil que puedes reconocer en ti. Y tú dices, si yo veo el amor en mí y lo pongo al servicio de los que me rodean, no solamente ayudaré a estos hermanos, sino que ese amor que yo pongo a disposición de los otros incrementará el amor del Creador en mí. Porque esa es una característica fundamental del amor. Que cuando yo doy y entrego, no me vacío como creéis vosotros con esas materias tan personalistas. Es que me quita energía, me roba energía, es que pierdo. ¿Estáis en lo que perdéis? ¿Nunca estáis en lo que ganáis? Y el amor es ganancia completa. Tú entregas uno y recibes 100. 100 por uno. El 100 por uno. Y no lo razonas. ¿Por qué no das ni siquiera el uno? Porque recibirás 100 y darás 100. Y recibirás 10.000, es decir, ganancia, ganancia y ganancia. Pero el ser humano es estrecho de corazón y muy largo de mente, porque claro, quiere desarrollar la mente, que es la que te produce el beneficio humano. Pero no quiere desarrollar el corazón, porque parece que ahí hay pérdida. Y el ser dice, no, mira, yo he dado mucho y me han engañado, ya no doy más. ¿Para qué das? ¿Para que te devuelvan? ¿O das porque tu hermano lo necesita? No hay profundidad en estas valoraciones, sino movimientos impulsivos y, sobre todo, pensamientos muy egoístas. Porque en el fondo la materia es egoísta, porque es la condición que ha puesto el Creador en ti para tu desarrollo. Y tú tendrás que ver la imagen siguiente. Cuando estoy en mi materia, el amor es para mí, personal, individualista y egoísta. Cuando yo estoy en el amor del Creador, no estoy en mí, sino estoy en los otros. Doy, doy y doy. Entrego, entrego, entrego. Y me anulo en un grado para servir. Te das cuenta que son dos tendencias. Una de la naturaleza humana, la egoísta. Y otra de la naturaleza espiritual, la del amor. Y esa es la lucha interna en el ser, de la que debes ser consciente y decir: trabajo para mi cuerpo y obtengo un beneficio material temporal que perderé cuando desencarne, o trabajo para una eternidad donde lo que ahora entregue será centuplicado y creciente. No habrá pérdida, sino ganancia, ganancia y ganancia. Es el tiempo de hacer estas reflexiones para ver la utilidad de esta vida y decir: ¿qué hago con esta vida? ¿La entrego al amor? ¿O vivo como tantos seres, pendiente de mí mismo, para el mayor disfrute y placer de esta materia, desaprovechando este tiempo encarnatorio que tendré que compensar en la siguiente encarnación? Porque lo que no hago ahora, no lo dejaré pendiente, como cuando no estudio en estas clases de vuestros cursos humanos y dices: bueno, ¿no?, voy a disfrutar de aquello que quiero hacer y no voy a estudiar y aprender. Bueno, suspenderás y repetirás el curso. Igualmente tienes que verte como espíritu ahora, un espíritu que aprovecha el tiempo y aprovecha este tiempo tan importante de vuestra evolución, o un espíritu que deja pospuesto su evolución para miles de años, que tardaré en tener otra oportunidad de tránsito hacia este nivel superior de conciencia. Miles de años, pensad, miles de años. Por eso este momento es tan único. Y aquí hay que optar, hay que decidir dónde te sitúas. ¿En el amor para una eternidad, o en el personalismo para una transitoriedad?
1: Nuevamente diríamos, y continuamos con este diálogo, razonando con esto que nos explica, lo más importante es el amor. Pero diríamos, los pilares más importantes para esta evolución es el amor y la humildad.
2: Los pilares fundamentales para hacer este trabajo lo más rápido posible son el amor y la humildad. No hay amor sin humildad, amor verdadero. La humildad es fundamental. Y te das cuenta de que en este mundo, si te consideras, si eres humano, humildad no hay. Más bien todo lo contrario. Más bien todo lo contrario. El ser es, sabe, puede, porque tiene, domina, controla. y te das cuenta de que no es consciente. No es consciente. Falta amor. Si no hay humildad, no puede haber amor. Y esto dificulta. Dificulta mucho el trabajo del progreso. Pero se tardará. Tardará más tiempo. Pero llegará, antes o después. Se ha expresado una cosa importante, muy importante. Cuando se ha dicho que, siendo este momento tan importante, en este momento evolutivo, tan importante para el ser que quiere amar o necesita y siente esta necesidad de amar, o puede no sentirlo, o puede dejarlo para más adelante. Pero mirar que se ha expresado, el amor acorta el camino, enormemente acorta el camino. Y se ha dicho, no habrá otro momento como este en mucho tiempo, en mucho tiempo. Y entonces piensas, ¿tengo que esperar tanto tiempo? ¿Tanto tiempo de sufrimiento? Porque hasta ahora hay sufrimiento, hay dolor. ¿O quiero vivir en el amor? Es la elección del ser, como se ha dicho. Es el propio ser que escoge con su libertad. Siempre es libre de elección. Escoge. Y dependiendo de lo que escoja, o puede acortar, como se ha dicho, o alargar mucho. Es darte cuenta. Es darte cuenta de la importancia, del amor, de este amor que desconoce el ser. Desconoce totalmente. Te das cuenta de que nunca lo has vivido. Más bien has vivido en el dolor, en el sufrimiento. Y ahora tienes esta oportunidad, esta nueva oportunidad de una nueva vivencia, de vivir, como se ha dicho, en ese paraíso, donde no hay dolor, donde solo hay amor. Habrá que aprender, el ser tendrá que aprender a situarse en el corazón, a dirigirse a su creador, algo que no se hace, a dirigirse a su creador diciendo, te amo, te amo. Y tampoco se da cuenta de que todo lo que tiene y vive se lo da este amor. No es consciente. Más bien piensa que se lo ha ganado. La ignorancia es tremenda. La ignorancia que arrastra el ser es grande todavía. Y aún hay mucha oscuridad. Oscuridad es ignorancia. Pero este momento, este es otro momento. Mira bien qué es lo que quieres y por dónde quieres transitar. Porque eres libre. Eres libre en tu elección.
1: Siendo tan importante el conocimiento del amor, y hay que crear hábitos nuevos, y uno de estos hábitos nuevos sería el decirle a Dios, al Creador, a esta fuente divina, te amo, sin saber exactamente porque no tenemos conciencia, pero siguiendo la imagen, si doy amor, recibiré más amor del Creador. Por lo tanto, se van a ir acercando a mí los conocimientos, las enseñanzas o las personas adecuadas para que me puedan instruir en este caminar hacia el amor. ¿Cómo deberemos de ver entonces lo que se ha dicho por tanto tiempo, las famosas leyes divinas, hermano?
0: Las leyes divinas forman parte de un orden superior. Si tú observas vuestro mundo, ¿necesitáis una ordenación humana? ¿Hay leyes que no podéis transgredir? ¿Y si las transgredís, os sancionan? Pero ¿cómo no va a existir un orden superior? ¿Cómo no va a haber otras leyes de un rango superior que ordenan no vuestro mundo, sino este infinito cosmos? Porque es infinito. Y como es infinito, no tiene fin. Claro. No veis mucho más allá de esta materia. Pero ahora tenéis que ver este orden superior al que os tenéis que ajustar. Porque si no ajustáis a este orden superior, recibiréis los trastornos consecuentes, como cuando no cumplís la ley humana, donde tenéis sanción y pago de la sanción. ¿Qué leyes puedo situar? Porque ahora, ¿cuáles son las prioridades de ese amor expresado a través de ese rango de leyes divinas? Y tú dirás, la primera ley, la ley de libertad individual del ser, eres libre. A pesar de tu ignorancia, eres libre. ¿Puedes contravenir el amor del Creador? ¿Puedes ignorar el amor del Creador? ¿Puedes hacer lo que consideres? Pero esa transgresión conlleva la sanción y tú dirás, ¿cómo? A través de la ley causa-efecto. A través de la ley causa-efecto. La ley causa-efecto lo que hace es registrar todas vuestras energías. No el acto en sí, sino la energía que conllevan esos actos. Y tú dices, mi hermano ha asesinado. Sí, pero no puedes ver y diferenciar dos asesinatos que son aparentemente iguales. Es decir, la acción es la misma, pero la energía muy distinta en función de la actuación del ser. Y esas condiciones son internas. Por lo tanto, la sanción para dos asesinos es muy distinta en el campo espiritual. Y podríamos decir que prácticamente igual en el campo humano, aunque hay atenuantes, pero no veis ajustadamente las energías que el ser mueve y que conduce al ser a una u otra acción. Por lo tanto, la ley causa-efecto registra y devuelve, registra y devuelve en forma de dolor, porque la sanción desde este plano espiritual implica dolor y duración de este dolor en la forma consecuente que se considere como más beneficiosa desde el amor para la evolución del ser. Y aparece otra ley, la ley de evolución y progreso. No se pretende para nada que el ser sufra. Lo que se trata a través de la ley de amor es que el ser aprenda. Pero como no aprendéis por comprensión directa, que el cerebro no va a entender, tampoco quiere entender, que es lo mejor, tenéis que experimentar en carne propia esos efectos. Y cuando tú sufres determinados efectos, en un principio la reacción es por temor. No voy a hacer esto porque me van a sancionar, me van a encarcelar o me van a quitar, lo que sea. No, no. Ese encogimiento es una primera reacción. Pero si sigue repitiendo, ¡ja!, aquello se incrementará. No podrás estar continuamente haciendo lo mismo, lo mismo, lo mismo, sin recibir efecto. Y en un momento el ser, por propia decisión y por propia libertad, impulsará un pequeño cambio. Porque no será un gran cambio. Los cambios en vuestra evolución no son rápidos. Por eso tenéis tantas y tantas encarnaciones, miles de encarnaciones. Ley de encarnación y desencarnación, otra ley. Ya veis cómo van, ¡ja!, concatenándose y expresándose ese orden de amor que no existe en vuestra mente humana. Pero el sentido de tantos cuerpos físicos es que aprendáis desde la libertad y vayáis tomando decisión en cada instante, de forma que no hay imposición, nadie os impone, no, no, no. No hay esa imposición humana, hay esa ordenación del amor. Porque cuando tú desencarnas a través de esa ley de encarnación y desencarnación, no pasas a esa sanción directa, no, vas al campo espiritual, eres limpiado en estas energías erróneas y defectuosas y eres instruido sobre por qué has cometido el error y ves la procedencia de este error, detallándote esos momentos de tu vida donde has errado, a veces con errores graves, como puede ser un asesinato o un suicidio. Pero no hay recriminación, no hay juicio ni condena. Lo que hay es un campo de amor que te explica y te dice: amado hermano, ¿qué estás viendo en este fragmento de una película? Porque es como un fragmento de una película. ¿Qué ves en este ser? Y tú dices: lo veo confuso, con muchos problemas. ¿Y qué ves en la siguiente imagen? Y tú dices que no lo aprecian, que lo apartan, que se siente abandonado, solo y perdido. Ves la siguiente imagen y entonces, ¿qué ves? Dice que se suicida. Y entonces le dicen: pues ese ser eres tú. Sí, sí, tú hiciste eso. Y entonces empiezan a explicarle por qué llegó ese acto final, consecuencia de los errores que arrastra y también de su defecto y de su falta de amor hacia un cuerpo que es un instrumento de trabajo para el ser espiritual, que le da el amor del Creador y que él lo ha retirado y ha perdido la oportunidad de aprender la lección en todos los años de su vida física, que hubiera podido seguir utilizando este cuerpo. El ser, rodeado de un campo de luz y apartado de toda esa ignorancia y errores que arrastra, ve con claridad la imagen de lo producido. Reconoce su error y se dispone a tomar el siguiente cuerpo físico para reparar el daño que ha causado a su espíritu a través de otro cuerpo distinto. Esto te da una imagen de que la ley de amor no está para el juicio, la recriminación o la condena, sino para la evolución y desarrollo del ser hacia estos niveles superiores de conciencia. Hay otras leyes como son la ley de jerarquía espiritual, la ley de fraternidad cósmica y finalmente la ley de unidad. Pero con esas cuatro leyes que he referenciado y ya detallaremos en otro momento un desarrollo más amplio de ese conjunto mínimo de leyes, expresión de este amor, iréis tomando conciencia de la necesidad que tiene el ser de un orden de amor y de que ese orden de amor sea reconocido en un cuerpo físico. Y todo esto necesita un tiempo, necesita unas condiciones que ahora son las propicias para traer la luz a este mundo que está próximo a la entrada en un nivel superior.
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4: 2:30 de la mañana. 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
5: Aquí inicia tu espacio informativo de Radio El Despertar con las noticias más importantes del día de hoy. En Panamá, autoridades mantienen alerta por fuertes lluvias y tormentas. Las autoridades meteorológicas y de protección civil mantuvieron una alerta preventiva en Panamá ante pronósticos de lluvias intensas, tormentas eléctricas y fuertes ráfagas de viento en buena parte del país. Explosión paraliza una de las principales refinerías petroleras de Venezuela. Una explosión provocó el cierre de la segunda mayor refinería petrolera de Venezuela, un acontecimiento relevante para un país que enfrenta además problemas de suministro eléctrico y una creciente preocupación social por los servicios básicos. En economía, los mercados europeos sufren presión por el petróleo y la incertidumbre fiscal. Las bolsas europeas y el euro retrocedieron mientras el precio del petróleo supera los $100 por barril. Las tensiones en Medio Oriente y las preocupaciones sobre las finanzas públicas de Francia están aumentando la presión sobre los mercados europeos. Israel y Gaza recuerdan 3 años del ataque del 7 de octubre. Israel conmemora el 3er aniversario del ataque de Hamas del 2023, mientras en Gaza continúa la devastación y una profunda crisis humanitaria. La fecha vuelve a ocupar el centro del debate político israelí, especialmente de cara a las próximas elecciones. Reino Unido, nueva detención por el supuesto complot relacionado con Rad Raiford. La policía británica arrestó en Londres a un hombre de 22 años bajo sospechas de preparar actos terroristas relacionados con un presunto plan iraní contra Radford, base utilizada por Estados Unidos. Irán ha negado estar involucrado y la investigación continúa. Francia, protestas estudiantiles alcanzan una dimensión histórica. Más de 250.000 personas, según el ministro de Interior francés, participaron en manifestaciones relacionadas con las condiciones de las escuelas. Falta de profesores, infraestructura deficiente y financiación. Se registraron cientos de arrestos y heridos, convirtiendo la jornada en una de las mayores crisis de protestas estudiantiles de las últimas décadas. Nueva York demanda a un buffet de Manhattan por presuntas denuncias fraudulentas. La ciudad de Nueva York presentó una demanda federal contra Ashley & Associates, acusando al buffet de haber presentado demandas falsas por accidentes y lesiones. La ciudad identifica al menos 15 casos en los que, según las denuncias, las circunstancias de las lesiones habían sido tergiversadas. ABC y FCC, Comisión Federal de Comunicaciones, se enfrentan ante un tribunal federal. Un juez federal escuchó los argumentos de ABC y Disney contra la revisión anticipada de sus licencias de transmisión ordenadas por la FCC. La cadena sostiene que la medida constituye una represalia política y amenaza a la libertad de expresión, mientras el gobierno cuestiona la jurisdicción del tribunal.
4: 3 de la mañana.
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0: hoy es viernes, se acabó la semana y para quienes no la estaban llevando en cuenta el calendario, dice F de Friday o dice V de viernes para los que no saben escribir. Pero de todas maneras, hoy les vamos a recordar que el viernes es un gran día porque es el día en el que colgamos la toalla un ratito y nos ponemos a prepararnos para el fin de semana. Y es que tenemos familia, tenemos amigos, tenemos distracciones. Hemos trabajado durante toda la semana realmente muy duro, los unos. Los otros, en cambio, algunos han pereciado justamente porque van a trabajar el fin de semana. Los que van a trabajar en la noche, pues ya ven ustedes que en esta capital del mundo nadie descansa. Y si nadie descansa, alguien tiene que disfrutar. Y me refiero a que es momento de salir, momento de disfrutar, momento de estar con la gente que amamos, momento de salir a, digamos que a pasarlo bien, porque a veces pasa que estamos tan metidos, guardados en nuestro cubículo pequeñito de 4x4 y no vemos qué es lo que está pasando sino por la ventana, o tal vez estamos metidos en nuestras redes sociales y nos enteramos todo por la única ventana en la que nos lavan el cerebro y nos tienen metidos el cuento a través de las redes sociales, YouTube y todas estas otras grandes ligas adversas que a ratos nos acongojan y nos ponen en un plano realmente de a malas. Pero el rato que sales a la calle y te encuentras con gente y saludas, te das cuenta que el mundo es diferente. La gente sigue comiendo hamburguesas, la gente sigue tomando helado, la gente sigue saliendo y sigue riéndose y sigue bailando y sigue haciendo planes. Pero mientras tanto ves en la televisión y dices, bueno, ¿qué está pasando? Está todo extraño, no se entiende, porque el mundo que ves en las redes sociales está destrozado. Pero la realidad es que cuando sales no es así, el sol sigue saliendo todas las mañanas como el día de hoy. Y entonces, sin más demora y antes de presentar el tema más impresionante que vamos a hablar durante el día de hoy, que va a ser realmente algo muy motivador, que ninguno de los presentes en esta mesa sabe, pero que ya les voy a enterar solo para ver su capacidad de, digamos que meterles la cabeza, meterles la mano en la cabeza para ver qué puede salir del día de hoy. Así que, monjita, tú que tienes todas las hostias para el resto del planeta.
1: Bueno, yo que tengo las hostias. Muy buenos días, muy buenos días, muy buenos días, muy buenos días. Es mi día, es Venus, el día de viernes. El viernes, el viernes, el viernes. En donde el cuerpo lo sabe y vamos a respirar tres veces. Porque yo creo que siempre, todas las mañanas debemos respirar. Eso es lo que aprendí de mi querido coach, guía aquí, el señor Canales. Porque decía, hay que respirar tres veces y hay que saber respirar. Entonces, yo les aconsejo que por la mañana cuando nos levantemos, abramos los ojos, nos despertemos y respirar, ¿no? O sea, respirar y agradecer. ¿Por qué? Porque al rato de respirar es como que y nos llenamos y realmente yo al rato que hago eso me lleno de energía. Realmente me lleno de...

0: diferentes partes del mundo. Darme cuenta, si a veces digo, ay, a veces digo, no llego a ningún lado. Y cuando por ahí sale una sorpresa y te dice, oye, te escuché, qué lindo. Y pues, increíble España, increíble México, increíble Puerto Rico. Sí, Puerto Rico, wow, sí, oh my God. Pero entonces, un saludo a todos esos lugares, Colombia, que pues nos mandan un mensajito de vez en cuando y nos dicen, estoy aquí, te escuché. Y es hermoso, hermoso saber que nos escuchan en cualquier rincón del planeta, en esos lugares especiales de este mundo que es hermoso, porque todos los lugares del planeta, del planeta del globo terráqueo, son hermosos. Cada lugar tiene algo hermoso porque es creado por Dios. Así que les doy un fuerte abrazo. Gracias por recibirnos. Y bienvenido, Ricky. ¿Cómo estás?
1: Muy buenos días, Carol. Buenos días a todos nuestros queridos hermanos que nos sintonizan donde quiera que se encuentren. Es correcto, es viernes. Y es viernes, y es un día normal, un día más, un día cualquiera, como todos los días tenemos que estar felices y contentos, pero no es un día cualquiera, es el día que tenemos hoy. Hay que respirar, claro, si el que ya no respiró hoy, ya pues pasó a la mejor vida, como decimos. Así es que todos sean muy bienvenidos y nos sintonizan donde quiera que se encuentren. Recuérdense que acá en Radio El Despertar estamos trayendo esta información para unos, conocimiento para otros, enseñanza para otros, poco a poco, gradualmente. Por eso tenemos a Charlie, a Sol y a la famosa monjita que cada día nos siguen diciendo diferentes cosas, diferentes aspectos del conocimiento humano. Y también los sábados o todos los días a las 10 de la mañana tenemos un conocimiento distinto. Así es de que aquí estamos. Bienvenidos sean todos y bienvenida Sol, una vez más acá.
2: Buenos días. Buenos días, mundo. La verdad es que el día de ahora es un día muy especial porque quería invitarles a que estemos de nuestro lado. Y les voy a explicar a qué me refiero con eso. Estaba yo pensando mientras estaba manejando hoy a la madrugada y decía, hay tantas cosas que no entendemos que pasan en la vida, ¿no? Que si hay un terremoto, que si es que hay esos ataques terroristas, las guerras, inclusive, bueno, no solo hablemos de las enfermedades, sino cosas incomprensibles para nosotros. Y yo creo que nosotros no tenemos que preguntarnos por qué esas cosas suceden, porque todas esas batallas, todos esos temas difíciles que vivimos tienen su propia fuerza. Y como tienen su propia fuerza, creo que no necesitan que nosotros les apoyemos. Y de ahí mi invitación a que el día de hoy estemos de nuestro lado. Seamos nosotros los que nos hacemos las barras. Seamos nosotros los que, a pesar de lo que estemos viviendo, yo no sé, todas las personas que nos están escuchando ahora, y a propósito, escríbanos, manden un mensajito para hacernos saber que están ahí. Si tienes un problema profesional, tal vez te quedaste sin trabajo, estás buscando trabajo desde hace mucho tiempo, tal vez te divorciaste, tal vez perdiste a alguien muy querido para ti, o tal vez estás atravesando una enfermedad. Bueno, esas fuerzas, bueno, no tienes que cruzar ese puente. Como decimos en las mesas de negocios, tienes que cruzar ese puente cuando llegues a ese puente. Me voy a hacer eco de las palabras de Paulo Coelho. Él, en su libro El Alquimista, decía que si es que tú quieres algo con todas tus fuerzas y con gran intensidad, el mundo conspira para que tú lo consigas. Miren, cuando hablamos de conspira, pensamos en algo negativo, pero utiliza justamente esas palabras para decir que el mundo conspira para que nosotros consigamos lo que queremos. Entonces, por eso hoy día les invito a que estemos de nuestro lado y no del lado de las cosas que no podemos controlar, de las cosas que no están en nuestras manos. Entonces hoy hagámonos las barras. No importa el problema que estemos atravesando, no importa lo que está pasando, respiremos como dice mi Caro y al mismo tiempo tratemos de luchar esa batalla una a una. No tenemos que ganar la guerra a este momento. Vamos ganando nuestras pequeñas batallas.

0: Entonces, hoy les hago yo barra desde aquí y les pido que se hagan barra ustedes mismos como me voy a hacer yo para que este día sea un día inolvidable, porque así es lo que tiene que ser cada día. Cada día tiene que tener algo hermoso para que cuando lleguen, que acaben las 24 horas, nos digamos a nosotros mismas, este día, solo por ese pequeño detalle, ya valió la pena vivirlo. Buenos días, mi querido mundo. Les abrazo desde aquí y aunque no se pueda sentir, créanme, les envío el abrazo más sentido que pueda salir de mi corazón.
1: Ahí lo tienen, ahí lo tienen. Este es el arranque de este programa del día de hoy viernes y es que estamos realmente en la reconsideración de cosas que hemos visto en los últimos, en la última temporada, por decir que las temporadas a ratos no tienen inicio o no las podemos plantear cuando arrancan. Sin embargo, estamos, no sé si a la mitad, al final, no sé. Pero el asunto es que la percepción que tenemos como seres humanos sobre las cosas que nos rodean, la, digamos que ocurre también que las personas que nos rodean también están expuestas a lo mismo que nosotros y de pronto tienen consideraciones diferentes sobre las cosas que les pasan. Y entonces la temática de hoy se me vino a la cabeza que sería interesante conversar sobre el temor. El temor. ¿Qué es el temor? Una emoción, una sensación que te produce cierto nivel de incomodidad y de improbabilidad y de imposibilidad. Es algo que posiblemente puede ser una experiencia personal, como puede ser algo que te han contagiado. Un temor. Algo que no tenías, que ahora, porque alguien te lo dijo, ahora es un temor tuyo también y está sin fundamento. Y entonces pasa que en esta última época, gracias a todos estos personajes siniestros que son los influenciadores, que por ganarse más puntos en las redes sociales empiezan a lavarte el cerebro metiéndote temores y miedos de que el mundo está destrozado. Digo yo, estos son detractores de la humanidad y son detractores de la creación y detractores del plan divino de que, de que esta creación tenga sentido y continúe en su existencia. Entonces veo con lamentación que el rato que entras en las redes sociales existen todas estas publicaciones en las que vemos que el mundo está destruido, que las personas son malas porque no hay una sola persona buena. Cuando ves las redes sociales, todos son gente perversa, perseguida por la policía, que tienen un ancestro de ser malos, pero no aparece una sola persona buena. No aparece una sola persona que haga el bien. Las otras publicaciones son publicaciones espirituales que hablan de Dios, y hablan de confiar en la fe, confiar en la energía, confiar en todas estas cosas positivas, pero digo, sí, la contraposición es perversa porque mientras los hombres están llenos de basura en la cabeza, está la gente que está espiritual y no hay defensa del mismo ser humano de la creación que nos han entregado. Y entonces yo digo, remontémonos al principio para ver dónde es que arranca el temor. Y al principio ocurre que eres niño, eres un bebé. Y entonces, claro, tu mamá te dice, venga que te pongas un saco porque hace frío. Y tú como bebé dices, no, pero yo no tengo frío. O niño, ¿no? Estás jugando y dices, yo no tengo frío porque estás jugando toda la tarde en la afuera y pues, estás acalorado. No, yo tengo frío. No, es que yo siento frío y hace frío. Y entonces te ponen un saco y dices, pero yo no. Tu lógica un poco se vence ahí y empiezas ya este repertorio de negaciones. No, no hagas esto. No, no vengas por ahí. No, no camines por acá. No hagas esto. Te va a ir mal. Te vas a quemar. Te vas a golpear. No hagas esto. No te despiertes, no te pierdes tarde. No te atrases al bus. Y entonces no se trata de enseñarte a tener una vida disciplinada, sino aterrorizarte sobre las cosas que no hagas, porque habrá un castigo a la salida. Y entonces vivimos sobre un régimen del temor que de pronto a ratos en la disciplina de papá y la disciplina de mamá y de la gente que te rodea porque el profesor te dice, si no estudias te va a ir mal, te voy a poner cero. Ya estás aterrorizado. Resulta que si no cumpliste hasta el fin del año, te quedaste de año y resulta que ahí habrá consecuencias también. Entonces estás aterrorizado por no cumplir y no más bien por avanzar. Y entonces tu cabeza se llena de todos estos fundamentos de basura y así llegas, continúas tu vida y te dicen, tendrás cuidado con la novia o novio que escoges, verás que te puede hacer sentir mal, te puede golpear después emocionalmente, ¿no? Y a ratos en algún momento te olvidas y te enamoras y todo, igual te golpeas. Y ves, yo te dije, no debiste haberte metido porque ahora ya estás sufriendo. Entonces empieza otra nueva cadena de temor alrededor de que no. Yo no me meto con nadie porque al final acabo yo golpeado. Ya, muchas de estas golpizas y temores acaban, verás, no te meterás en problemas cuando te cases porque si te divorcias al final te espera un abogado y un juicio y te espera una serie de consecuencias aterrorizadoras que de pronto marcan todas estas limitaciones que se forjan en tu cabeza. Y después aparece de pronto un jefe que te dice, verás, aquí el que encargado de pensar es él. Tú solo tienes que seguir la flecha y hacer lo que se te pide. Y dices, ya, o sea que tengo que tener temor de pensar y de caminar hacia adelante. Entonces yo soy una hormiga que no tiene más opción que hacer lo que tengo que hacer, nada más. Entonces sí, y cuidado, vayas a hacer algo diferente porque te pueden botar. Esta campaña de terror que vives en el entorno de la gente que te rodea, que de pronto son gente pesimista, de pronto gente que lo que está buscando es que tú no le superes, de pronto es gente envidiosa que ve que para ti algo es más fácil y te dice no camines más rápido porque el resto no puede. Tú piensas a 1,000 y el resto piensa a 100, entonces a ti te toca ir más lento. Y total, es que no era verdad. Lo que pasa es que tú eras más disciplinado y llegaste a un punto en el que el resto de gente no le da la gana, ¿no? Están bajo su régimen personal de pronto no querer mejorar. Ahora, dentro de todo esto que estoy diciendo sobre el temor, viene más adelante el pensamiento de lo que estamos viendo ahora en las redes sociales y en la televisión. Resulta que prendes las noticias y no hay ninguna sola buena noticia. No hay una sola buena noticia. Entonces vemos que la guerra por aquí, la guerra por acá, los perseguidos por aquí, los presos por acá, el testimonio de alguien que es perverso, pero le va a poner preso a otro que es más perverso, porque los que son buenos, entre comillas, están persiguiendo a los que son menos malos. Entonces, la fe en que existe justicia y que existe algo positivo en el mundo que puedas entregar, se empieza a terminar. Y eso es porque de pronto nuestras vidas ahora se circunscriben, no a ver por la ventana donde vemos el parque, sino a ver la ventana que tenemos en el televisor o en las en los teléfonos. Y empezamos a ver todas estas desgracias porque, claro, lo más taquillero es cuando alguien pasa por la calle y le da un puñete a alguien, o hay estos broncas en los trenes, o hay estas noticias terribles de que alguien le apuñaló a otra persona y todo eso. Y se repite como 150 veces en diferente gente que el que posteó la primera vez y los 100 que repostearon eso pensando en buscar seguidores. Y entonces parecería que no hay buenas noticias porque todas están sobre lo que es taquillero y el morbo de la gente de seguir viendo esa basura. Y entonces la gente, ¿sabes qué? Mejor que no salgas porque verás que están matando en los trenes. Mejor que no salgas porque están empujando a las ruedas de los trenes y la gente se está muriendo. Cuidado, sales porque te van a ver un atentado y va a explotar cuando vayas a misa o a la iglesia. Ten cuidado cuando salgas porque si te chocan te va a pasar esto. Y dices, oye, pero entonces de una vez me muero. Parece que el mundo no tiene esperanza y salir de la casa es un problema. Y parecería que el problemado soy yo. Entonces, el temor. Temores infundados, temores que uno también se puede empezar a tener. Si no, es que lo que pasa es que, verás, yo siento que no tengo la capacidad para llegar a ese punto y no quisiera yo tampoco ponerme en riesgo, porque a pesar de que siento que sí podría, pero la verdad es que no me quiero arriesgar. Ahí está tu miedo y tus limitaciones. No, es que verás que sí, mi jefe me dijo que yo podría, pero la verdad es que si me arriesgo, de pronto me quedo sin pan ni pedazo. Ya, hasta ahí llegaste, porque el que estaba al lado tuyo tuvo una gota menos de miedo que tú. Se propulsó y llegó hasta donde él quería y tenía un poquito menos miedo que tú, o aceptó el reto. Entonces el temor, el miedo a seguir, el miedo a continuar, el miedo a arrancar, el miedo a tomar decisiones, el miedo a emprender cosas nuevas. Eso es algo que puede realmente detener nuestras vidas y marcar nuestra, digamos que experiencia de haber tenido una vida, en volverla irrelevante. Y si nuestra vida resultó irrelevante, entonces no cumplimos ningún propósito en nuestras vidas. No ayudamos a nadie, no construimos a nada, y solo vinimos, respiramos, reciclamos y nos fuimos. Entonces ahí es donde yo digo, ¿cuál fue el propósito de tu existencia? ¿Venir a estar aterrorizado en una vida que tuviste el privilegio de tener? ¿O participaste en la humanidad positiva que sí querías saber? Ahora, dentro de todo esto que yo he dicho, ¿no es cierto? Resulta que, cuidado, sales que te vas a chocar, sales. No tienes por qué ser tú el único que se va a chocar. Sales a una fiesta y no tienes que ser tú el que se va a meter en una bronca. Te vas a una vacación y vas a volar. No, el avión tuyo no tiene que ser el que se va a caer. Tomas un riesgo en la oficina y no tienes que ser tú el que va a hacer que la empresa pierda. Miras las noticias y resultaría que hay guerra por todas partes. Sí, pero en efecto eso es lo que estás viendo, pero el lado positivo de esto, resulta que tú no vas a ser el que bote la bala para que esto arranque. Ahora, la contraposición de esto es que miras por la ventana y ves que los pajaritos siguen ahí, ves que el viento sigue ahí y ves que ahora las hojas empiezan a caerse porque el ciclo cambió. La temporada está cambiando. Nos acercamos al invierno, que no se detiene. Y el planeta no tiene miedo ni nos va a pedir permiso a nosotros para hacer como tiene que hacer. Y nosotros nos adaptamos. Y si no perdemos el miedo, el invierno nos va a ir llevando. Entonces yo digo desde mi pensamiento, ya párale un poquito. El mundo es para las personas. Y no podemos vivir en el tema del temor. Tenemos que un poco poner de parte, envalentonarnos ante las cosas y sacar adelante. Hay veces que vamos a ganar y otras veces que no vamos a ganar tonto. Y otras veces que de pronto vamos a aprender una gran lección porque lo pensamos mal y nos caímos al suelo. Sí, pero es parte del negocio de ser humano, ¿no? Esto es un accidente laboral cuando algo te va mal. Esto es parte de la vida. La vida es así. Está llena de estas cosas. Subes y bajas. Es como el ascensor, ¿no? Ahora, dicho todo esto, entonces ahora sí, métale cuchara. En este tema de los miedos, los temores, las cosas intrascendentales que nos dejamos meter en la cabeza, que de pronto nos están agobiando. Y sí quisiera saber un poco en la experiencia personal, cómo es que ustedes han superado estas pequeñas cositas que en lo común nos aquejan, nos golpean y son miedos chiquititos que se van sumando y se vuelven nuestra cotidianidad. Así que métale cuchara nomás.
0: Bueno, ¿saben qué? Que sí es verdad. Creo que hay muchos momentos en la vida que uno no sabe a lo que se enfrenta. Uno no sabe con quién está. Uno realmente pues no sabe los adentros de cada persona. Y eso sí, a veces es difícil poder y admiro a las personas que pues pueden diferenciar a los seres humanos, ¿no? Diferenciar las intenciones de las personas, diferenciar el cómo la persona actúa. Y obvio, mi querida Sol, ahí pues incluso cuando uno estudia ciertas carreras, uno comienza a estudiar psicología del comportamiento, ¿no? Incluso de la manera de cómo se paran las personas, cómo cruzan las piernas, cómo cruzan las manos, la manera de ver pues la visión, ¿no? Los ojos. Y a veces uno comienza ya después de leer estos puntos, que son puntos que las personas han generalizado en las personas, ¿no? De que si ves a la izquierda, de que si ves a la derecha, de que si ves de frente, pues uno a veces llega a leer estos temas y más o menos quiere ver cómo la persona es, si la persona es sincera, si la persona te miente, si la persona... Y comienzas a hacerte miedos de todo esto. No, es que la persona está viendo a la izquierda, me está mintiendo, está viendo a la derecha, me está diciendo la verdad, está viendo de frente, y pues dudo. En fin, o sea, y a veces todo ese tipo de conocimiento o todo ese tipo de lectura te va creando más miedos. Te va creando miedos de hablar, miedos de ver si es que de cómo te estás relacionando con las personas. Y digo que uno tiene que volver a ser niño, ¿no? Uno tiene que ser niño. Porque de esa manera, realmente, como no has leído tanto cuando eres niño, simplemente te relacionas con las personas. Y creo que los niños son sabios. Creo que los niños tienen el don sin haber leído. Porque tienen ese don de repeler lo negativo, repeler a la persona que pues viene con algo que no es, que no viene con una... Sería la palabra que utilizaba mi mamá, las buenas intenciones de las personas. Entonces, las buenas intenciones o las malas intenciones, o sea, no viene con buenas intenciones. Eso significa que ten cuidado. Y a veces los niños saben decir eso, ¿no? Saben hacer eso. Saben retraerse. Y uno, o tal vez será que ven el aura, y ahí es cuando, pues aquí, mi querido Ricardo, porque yo todavía eso no veo. Todavía. Y o sea, a veces yo ya comienzo a más o menos
2: a darme cuenta que a veces la persona no viene con buenas intenciones, ¿no? Entonces ahora ya estoy más o menos en ese plano, porque antes no veía, no iba como así, como los ojos cerrados. Y creo que en la vida uno tiene que poner algo que dijiste hoy día, Sol, a Dios primero. Y cuando pones a Dios primero en el día, y dices, Señor, bueno, entregas tu día, ¿no? Dices, buenos días, gracias, Padre. Bendice mi día, bendice mi nombre, bendice mi caminar, bendice a los seres amados que tengo en mi vida. O sea, cuando dices algo así por las mañanas, yo creo que te vas a dar cuenta de que al rato de salir y abrir la puerta, comienzas a ver hasta las flores hermosas del piso. Y comienzas a hacer que cuando uno va manejando, vas conduciendo. A veces uno dice, ves al lado izquierdo, porque yo manejo al lado izquierdo, ¿no? Ves al lado derecho, hay un montón de tráfico, yo estoy en el izquierdo fresco, no tengo tráfico al frente. O sea, hay cosas que a veces llego y encuentro parqueo cerca. Cosas así, ¿no? Y digo, gracias, ahora, antes yo pensaba que, bueno, pero ahora cada vez que veo cositas así, doy gracias. Porque no es que no estén pasando las cosas negativas que pasan día a día. Las noticias están llenas, horrible. Ya no hay noticia positiva. No hay noticias sobre ciencia, sobre creación, sobre arte, sobre pintura, sobre exhibiciones positivas, eventos positivos. No hay noticias, hay pocas. O sea, es difícil encontrar ese tipo de noticias. Pero abundan las noticias de que aquí, por ejemplo, tenemos varias líneas de tren. Somos varios condados. La ciudad de Nueva York está tiene 5 condados, y dependiendo en donde tú vives, pero bueno, en la zona triestatal, porque obviamente como estamos en la parte de Nueva York, hay 3 estados que estamos juntos. Y si comienza uno a ver las líneas de tren, son varias, son decenas, y en cada una de esas estaciones, en cada una de esas líneas, en cada una de esas, hay cosas horribles. Hay cosas, o sea, hay cosas feas. Hay cosas que ni siquiera se dicen en la contabilidad de las cosas negativas que pasan día a día. Es los suicidios, cosas negativas, ¿no? Pero uno tiene que dar gracias a Dios que uno no esté expuesto a eso. Que Dios nos permite estar afuera de eso y no estar viendo eso. O sea, no palparlo, no vivirlo. Te das cuenta que sí está sucediendo, porque realmente, realmente sucede. Pero como tú dijiste en mi solo y de mañana, si estás con Dios, o sea, estás con Dios y tienes que dar gracias que estás con Él. Entonces, creo que cuando respiramos y vemos y decimos, gracias Dios por este día, gracias Dios por estar aquí, Señor guíame, Señor ampárame, Señor protégeme, lo va a hacer. Así que ese es mi mensaje de hoy día.
3: Bueno, qué lindo escucharte, mi querida Caro. Yo me voy a remitir a mis propias experiencias, así como todos ustedes, que somos seres humanos, hemos vivido a través de nuestra vida muchísimos episodios de miedo, muchos, de todos los colores, de todos los sabores. Y yo lo único que puedo decirles es que todas estas horas de vuelo en la vida me han enseñado a ver el miedo como un mensajero. ¿Y a qué significa? ¿Qué significa esto para mí? Cuando ustedes van en el auto, no sé si les pasó alguna vez que se quedaron casi sin gasolina y les aparece ese pequeño, esa señalcita que te dice, ya se acaba la gasolina. O a lo mejor se les dañó algo
0: en el auto y aparece el foquito, o en el teléfono cuando se les va a acabar la batería, ¿no? Ya se acaba la batería, o entran al ascensor y está demasiada gente y empieza a sonar. Todos esos son mensajes. Estoy tratando de ilustrarle de la mejor manera. Y por esa razón es que quiero hablarles del miedo como mensajero. Porque el miedo lo que llega es como una noticia. A veces dice, esto puede hacerte daño. Otras veces dice, esto te importa muchísimo. Acuérdense de esto, porque esta parte me parece muy importante. Y otras también te dice, aquí hay algo que no controlas y eso te inquieta porque no lo puedes controlar. El problema empieza cuando confundimos a ese mensajero con la verdad absoluta y le dejamos que controle el mensajero. El miedo trae un mensaje, pero no trae una sentencia. Te está avisando algo. Y quizás tenemos que ser más fuertes de lo que creemos ser y no dejarle el control. Supóngase que ya se le acaba la gasolina, ¡ay! Empiezo a alarme de los pelos. Nosotros ese rato tomamos el control y vamos y ponemos la gasolina. ¡Ah! Se me está acabando la batería, le conecto. Esas cosas son mucho más chiquitas, pero en otra dimensión eso nos pasa en la vida. El mensajero viene. Entonces quizás ahí tenemos que nosotros entrar y decirle al mensajero, ¿qué vienes a mostrarme? ¿Qué quieres mostrarme? ¿Hay peligro real? ¿Hay algo que necesito proteger? ¿Debo anticipar una pérdida que todavía no ha ocurrido? ¿Necesito prepararme mejor? ¿Necesito actuar? ¿O necesito aceptar que esto no lo puedo controlar? Así que, visto el miedo como mensajero, ya no tenemos que tenerle miedo al miedo. Es un mensajero. Deja de ser un enemigo y se convierte en lo que es información. El miedo es información porque nos muestra nuestras prioridades, nuestros vínculos, nuestras vulnerabilidades, pero también nuestras responsabilidades. Entonces ahí es donde yo creo que viene la parte más importante. Tienes que escuchar el mensaje, pero no le entregues el volante al miedo. Podrías decirlo tal vez de una manera mejor. El miedo cuando toque a la puerta, bueno, le abres la puerta, le escuchas, entendemos qué viene a decirnos y después decidimos nosotros qué hacer con ese mensaje, pero no tiene por qué dirigir tu vida. Entonces, tal vez el miedo no siempre venga a decirnos huye, a veces viene a mostrarnos que nosotros amamos algo, que tal vez nos olvidamos de cuidar de algo y está diciéndonos, oye, cuidado. Y cuando descubrimos qué es, podemos dejar de usar nuestra fuerza para tener miedo, porque el miedo utiliza fuerza, y empezar a usar esa energía para proteger eso que nos está avisando que tenemos que cuidar, lo que verdaderamente importa. Les decía, el miedo consume muchísima energía, pero esa energía mejor, aunque cueste porque es fuerte, tenemos que orientarla, tenemos que convertirla en coraje, en disciplina, en acción. Porque, verán, lo que está mal, de pronto va a pasar, pero no tenemos que nosotros autosentenciarnos, las cosas no acaban hasta que se acaban. Entonces, yo me acuerdo una cosa que ojalá pudiera mostrarles, es una figurita que una vez hace muchísimos años en Alemania me mostraron, era un sapito en la boca de un pelícano y el pelícano le tenía totalmente la cabeza, o sea, la cabeza está dentro de la boca del pelícano y está cerrada y resulta que las patitas están colgando, pero las manitos del sapo le están ahorcando al pelícano. ¿Qué les parece? Aún ya en la boca del pelícano, el sapito estaba tratando de salvarse. Y a mí me gusta, ¿no? Siempre recuerdo eso. Y la frase abajo decía, never give up, nunca te des por vencido. Porque no hay que darse vencido, nunca. Es que la palabra es nunca. Así que quizás yo les invito a esta manera más poderosa de entender al miedo. No verle como una emoción que no podemos controlar ni quitar, sino como una señal de que hay algo que valoramos profundamente, porque si no nos importara, no tendríamos miedo. cuando sentimos miedo, muchas veces detrás de esa pregunta es, ¿qué es exactamente lo que temo perder? Puede ser una persona, nosotros mismos, una relación, una oportunidad, la salud, la estabilidad en un trabajo, nuestra dignidad. You name it. Un sueño, una parte de nuestra identidad, hacer el ridículo. Yo muchas veces cuando me toca hablar en público, ustedes dirán, ay, pero esta persona habla muy bien o habla de corrido. Yo tengo siempre mucho miedo de hablar en público. Y cuando logramos nombrar eso, o sea, realmente enfrentarle, verle a los ojos, ¿no? Look in the eye, mírale al miedo directamente. Entonces deja de ser una nube difusa y se convierte en lo que verdaderamente es, información, porque no es nada más que eso. Porque el miedo cumple una función de supervivencia. Ustedes saben, ¿no? Nos han enseñado que nosotros tenemos ese botoncito atrás que dice fight or flight, ¿no? Que si vemos, estamos delante de un tigre, delante de un cocodrilo, dejamos de pensar, dejamos de decidir, esa parte cognitiva un poco se apaga porque tenemos que tener toda la energía y toda la fuerza para correr. Pero no podemos vivir toda la vida en el fight mode, fight or flight, o sea, que significa peleemos o corramos, ¿no? Porque si estamos en ese modo, no podemos pensar. Entonces, eso está físicamente comprobado, eso lo pueden leer en cualquier libro. Tenemos ese mecanismo y por eso es que surge el estrés, porque nosotros estamos perennemente en ese correr o volar o enfrentar, ¿no? En ese modo que estamos en constante batalla porque tenemos que defender algo. Nuestra vida posiblemente frente a un lagarto, ¿no es cierto? Pero los seres humanos tenemos miedo, no solo con las amenazas físicas, ahora lo que más tenemos son amenazas emocionales, ¿ya? Porque inclusive aún cuando te botan de un trabajo, te duele mucho, haces el ridículo, te duele mucho, una enfermedad, puede ser física, pero créanme que duele más en lo emocional que en lo propiamente físico. Tenemos miedo al rechazo, al fracaso, al dolor, la enfermedad, la soledad. Pero hay cosas que no podemos controlar y lo que sí podemos controlar, ¿ya?, es nuestra mente. Y ahí me encanta, yo siempre les digo que me encanta Séneca, es un filósofo a quien yo amo profundamente. Inclusive alguna vez yo decía, le preguntaba, ¿no?, esas preguntas ahí subliminales de madrugada con los amigos, ¿con quién te casarías si tuvieras que casarte con un personaje de la historia? Y yo posiblemente le hubiera escogido a Séneca. Y si hubiera sido esta vida, hubiera sido Michael Jackson. Pero la verdad es que lo que me gusta de los dos es su inteligencia. Y Séneca nos recuerda que muchas veces sufrimos más por lo que imaginamos que por lo que realmente ocurre. Porque la imaginación es poderosa. Por eso es que somos tan creativos. Creamos fantasmas. Es decir, una parte del miedo nace en nuestra mente. Cuando nos adelantamos a los dolores, fracasos, pérdidas. Entonces, este gran filósofo nos enseña a desconfiar de los fantasmas que fabrica nuestra imaginación. Entonces, hay que verle al mensajero, pero no hacerse la película después. Porque alguna vez yo le contaba a mi hermano, y él está siendo testigo ahorita, a veces le contaba algo, y resulta que él está viendo objetivamente porque está fuera del problema, y me dice, ¿te das cuenta? Me dice, tú solita te hiciste una película y te metiste dentro de la película y estás viviendo tu propia película. Entonces, por favor, o sea, dejemos el miedo como mensajero y no creemos esa película. Séneca nos enseña a desconfiar de los fantasmas que fabrica nuestra imaginación. Y Emerson, un gran escritor al que realmente siempre les he citado, me encanta. Porque él decía, cuando hablaba del miedo, haz precisamente lo que temes. Apunta justo a eso. Porque cuando enfrentamos de manera consciente lo que nos intimida, el miedo empieza a perder el poder sobre nosotros. Y tal vez también Emerson ahí complementa lo que dice Séneca al decirnos que caminemos justamente. No les digo que con eso, tengo miedo al abismo, me voy a botar. No estamos hablando de eso. Porque lo que significa es que tenemos que tener valentía. Tenemos que dejar de alimentar el miedo con pensamientos de una película que no existe y empezar a responderle con acción. Vulgarmente, como dirían nuestros abuelitos y nuestros padres, agarrar al toro por los cuernos. Así que, queridos amigos, ¿qué les parece? ¿Será que realmente el miedo es un mensajero y no es nuestro enemigo, sino nuestro aliado?
4: Aquí estamos una vez más, siempre, siempre escuchando atentamente todo lo que nos dicen. Y recuérdense que hoy tarde, hoy noche, hoy por a las 8 de la noche los encontraremos, ¿dónde, Charlie? Allá donde estuvimos todos los años, donde vamos a apoyar siempre todos los años. Seguimos con la Copa Flores en su 12ª edición. En las canchas de Brengo, Long Island, New York. Los que les encanta el fútbol, los encontraremos en las canchas de Brengo hoy por la tarde, siguiendo siempre la Copa Flores, que es patrocinada por los restaurantes Flores, que están invitando siempre, siempre invitan todos los años a ver quién se lleva la copa, hoy a las 8 de la noche. Así es de que lo veremos allá en las canchas hoy por la nochecita. ¿Quiénes van? Todos los que vivan por ahí cerca vayan. O vamos, yo que vivo lejos, trataré la manera de ir, porque el año pasado fui un par de veces y eso es una locura que se vive ahí, porque no se juega por dinero, se juega por amor a la camiseta verdadera. Así es que nos encontramos ahí, Charlie. Cuéntame, Charlie, ¿qué dices? ¿Tienes miedo a ir? Ah, el que tiene miedo. Y se dice vulgarmente, mi querida Sol, en otros ámbitos, el que tiene miedo mejor no hubiese nacido. Así es que el que tiene miedo, ¿por qué es el miedo? ¿Por qué es el temor? Piensen ustedes, siempre están pensando, ¿por qué es el miedo? Piensan, ¿verdad? Ahora sientan y vean la diferencia. El que tiene miedo es que tiene ignorancia. Todo es una programación psicológica. Y esta programación psicológica la vamos adquiriendo a través de la vida, a través del crecimiento. Qué triste para mí lo que dice Carol, ir en el tren o en los ascensores, los elevadores, y no poderle ver la cara a las personas, no poderle ver a los ojos a las personas. Las personas tienen miedo y están con miedo. Se dejaron comer el cuento. El miedo no existe cuando tú estás amando siempre. Los psicólogos estudian el comportamiento humano perfectamente. Comportamiento humano. Pero cuando las personas viven en el amor y desde la espiritualidad, ya no desde la religiosidad, la parte religiosa, siempre te están inculcando el miedo. Si no te portas bien, te vas a ir y te vas a morir y te vas a condenar en los fuegos eternos del infierno, los perolas del infierno. Esa es la religión. La espiritualidad te dice que Dios te ama constantemente. Sí, que hay la diferencia. ¿Dónde tenemos que estar entonces? ¿En un lado o en el otro? Entonces los psicólogos están estudiando la parte del comportamiento humano. Pero cuando el ser comienza a vivir y ya no se encaja en nada de toda esta parte, a la parte psicológica, traspasa a lo importante. La parte importante es la parte espiritual, que siempre está rodeado de amor. Y cuando el ser vive de la espiritualidad correctamente y actúa de esa manera, el temor desaparece. Por lo tanto, el temor lo tiene un cuerpo humano por las programaciones psicológicas y están en la mente. Ahora, lógicamente, es un temor si ves a un animal que te puede hacer un daño. Ahí sí, pero los miedos son programaciones psicológicas. Un ejemplo también muy popular, lo que decía alguien, tiene frío o está lloviendo, abrígate, no te mojes, te vas a resfriar. Son programaciones psicológicas. ¿Qué es lo que hay que hacer ahora? Cambiar este chip, si es posible. Dejar de pensar tanto y comenzar a dejar que actúe y que tome control de nuestra vida, nuestra alma y nuestro corazón. Y si de esa manera lo hacemos, crecerá el amor y el miedo desaparecerá. Piénsenlo, o que ustedes lo piensen. Ahora comiéncenlo a razonar. Y ahora respiren lentamente y siéntanlo. No dejen de respirar, porque si dejan de respirar, pues ya es otro cuento. Siéntanlo, es lo importante. El sentir, no el pensar.
1: Ahí lo tienen. El asunto más grave es la inmovilidad que produce el temor. Estamos aterrorizados todos los días cuando salimos, cuando pensamos, porque de pronto son miedos ajenos. Yo me he visto muchas veces en el entorno de decir, ¿sabes qué? Tus miedos son tuyos. No comparto tus temores porque no he tenido tu vida. A mí eso a mí no me asusta. A mí me asustan otras cosas. Otras son mis retos, otras son mis enigmas. Pero como esto es personal e intransferible, sí es verdad que podemos tener todos cierto tipo de temor parecido. O ante la igualdad de las cosas, todos tememos una guerra. Pero después esas guerras internas que tenemos son las que nos imposibilitan de lograr mejores cosas. Y un poco aquí en este momento de la historia en que la gente dice, lo que pasa es que yo no he tenido una oportunidad en mi vida. Bueno, ¿has buscado una? ¿Has arriesgado algo por tener una? No es que estaba buscando un trabajo y no me da nadie trabajo. Bueno, pero entonces, ¿qué es lo que no has hecho para llegar a este punto? O si es que eso no es posible, pero ¿qué vas a hacer? O vas a ser presa de alguien más que pase por encima tuyo. ¿Qué va a pasar? Y entonces parecería que esa vulnerabilidad hace que en esa sensación de inmovilidad seas presa de tus mismos trastornos, de tus temores recurrentes, de esas incapacidades que todos vamos forjando y que se vuelven nuestras máscaras. Y entonces digo, no, yo no hago cosas porque yo simplemente no lo hago. No, esa es una máscara que tienes, porque el resto de personas no tienen temor a lo que vamos a hacer. No, es que yo no, porque yo, la verdad es que yo no. No, pero por lo menos intenta. Y tienes que, cuando hablamos con nuestros hijos, ¿no? Yo me acuerdo esta misma escena. Mi hijo tenía 3 años, 4 años tal vez. Estaba montando la bici, estábamos en el parque con la mamá. Y entonces, ella le dice a la distancia, cuidado, no te metas en los charcos porque te puedes caer y te vas a ensuciar. Mientras estaba en su bicicleta. Tenía esas llantitas de seguridad que tienen en los costados, ¿no? Entonces yo me le quedé viendo y dije, no, ¿qué estás haciendo? Estás hablando desde el lado en el que no te corresponde. Le acabas de poner una negación de que no pase por donde en algún momento de su vida tendrá que cruzar un río y no habrá puente. Le estás diciendo que no haga ni el intento. Entonces mi hijo, claro, esto no le dije en presencia de él, pero después de un rato dije, bueno, los niños aprenden por la mimética de las cosas. Yo estaba en mi bicicleta, entonces yo pasé por el charco y me reí una barbaridad. Entonces mi hijo se quedó viéndole a la mamá y yo le dije, no, dale, mi amor, no pasa nada. Entonces él con una sonrisa grandota pasó conmigo con el charco y nos fuimos de charco en charco hasta que se acabó el parque. Claro, después, y ella, claro, se quedó mirando, ¿no? No dijo nada más. Llegamos a una parte donde había que bajar unas 3 o 4 gradas. Y claro, yo tenía experiencia bajando gradas en la bici. Y entonces le digo a mi hijo, verás, esto se hace así. Tienes que tener precaución, no pongas mucho el freno, solo deja que las llantas giren. Y le expliqué cómo era. Entonces bajé las gradas. Ahí sí él se asustó porque tenía miedo, porque se ve como un abismo para él. Entonces, claro, yo paré mi bicicleta, me bajé y le dije, verás, vamos a hacer esto lentito. Yo te tengo para que veas cómo es la dinámica de esto. Entonces le expliqué, ¿no? Él lo aprendió y después no había quien le pare en saltar las gradas y después ya saltaba como que fuera uno de esos héroes rarísimos de las bicis, ¿no? Bueno, el asunto es que más tarde, en un momento, la mamá me preguntaba, me decía, es que ese es el valor que tienen los papás, porque las mamás tenemos otras, pensamos en otras cosas, queremos protegerles. Y yo, claro. Eso es lo que tú estás confundiendo. Yo lo que estoy diciéndole a mi hijo es un superviviente. Porque no todos los días va a tener quien le guíe en el camino. El día que él esté solo tendrá que hacerlo por su cuenta y tendrá que guiar a su familia. Ante toda posible consecuencia, y tiene que aprender él, desde esta perspectiva, a superar sus propios temores. Claro, en esta instancia estoy yo que le puedo enseñar a superar los temores que yo no tengo. pero no le metas los temores que tienes tú, porque solo lo tienes tú. Tú no montas bicicleta y no has hecho esto nunca. El día que lo hagas vas a ver que esto es chéverísimo. No es que yo no monto bicicleta. Ahí tienes. ¿Por qué no montas bicicleta? No es que un día me caí y no volviste a intentar. No. Ahí tienes. Miedo perpetuo a no caerse y ni siquiera intentar. Y lo primero que quería enseñarle a su hijo era, no te vayas a caer y no hagas porque te vas a caer. Y tenía la certeza de que no lo hagas porque te vas a caer. Yo decía, bueno, en mi experiencia de ciclista, sí me caí algunas veces. ¿No? Pero de todas maneras, ¿no es cierto? En este punto, cuando mides uno, casi 1,80 de estatura, caerte al suelo es bien duro. Pero a un niño que no pasa de los 3 pies de altura, está tan cerca del piso que es poco probable que le pase algo, ¿no? Además que estaba con sus protectores y cosas. En fin, entonces esto un poco demuestra cómo heredamos temores que ellos no tienen. Y que creo que a ratos como adultos somos los culpables de inculcar eso. Y cuando nuestros hijos ya sean grandes y no estemos en el camino, ¿quién les va a explicar que el mundo a veces no gira en torno a ellos y que tal vez nunca lo hace y que por ocasiones uno puede pensar que sí, pero no? ¿Por qué has tenido un poco de éxito en la vida? ¿Crees que el mundo gira a tu alrededor? No, no es verdad. ¿Porque nada te ha pasado a ti? ¿Nunca te va a pasar? No, tampoco es verdad. Entonces lo que decía al principio, que te vayas en avión no quiere decir que ese es el único avión que van a derribar o se va a caer. Que te vayas en un viaje por tierra y no tiene por qué ser tú y el auto que se va a chocar. ¿Vas a salir a comer en la noche? No vas a ser tú la única persona que sale en todo el país que hoy se va a enfermar con lo que salga a comer. Entonces esos temores son los que progresivamente se suman a tu bolsa de terrores. Y cuando tengas que tomar una determinación realmente importante, no la vas a tomar. Porque estás acostumbrada a las negaciones. Y entonces la cosa más de pronto tediosa es cuando en un grupo de personas todos tienen la... digamos que no tienen los miedos que muchas personas tienen. Y dicen, no, es que yo no. ¿Te das cuenta que solo porque tú no quieres, los otros 9 que estamos aquí no vamos a poder hacer nada? Por respeto a que tú no quieres, no que no puedes. Simplemente no quieres. Entonces te vuelves un obstáculo. ¿Y qué pasa con las otras 9 personas? No le invitarás porque verás que seguro llegamos a un punto en el que quiere que todos le vayamos a dejar a la casa. Y se acaba la fiesta para todos. Ya. Ahí lo tienes. Entonces, evidentemente, puedes llegar a tener una vivencia socialmente a ratos imposibilitante para el resto. Por más que quieran ser tus amigos, te dicen no, te ponen en la carpeta de no, es que ir a montar bici, no. Invitarle a comer, tampoco. Invitarle a esto, no, es que siempre pone la traba, siempre pone el pero, siempre es esto, siempre el otro, no es que yo no esto, yo no el otro. Entonces, ante esas negativas y ante esos temores que pueden tener, te vuelves inmanejable. Entonces, aquí es donde yo abogo y digo, ¿sabes qué? Levanta la cabeza, deja de ser el ¿cómo se llama? El avestruz. Y hazte cargo de ti mismo, de tus temores. Como dijo la sola hace un instante, si no los confrontas y los miras a los ojos, no sabes qué tamaño tienen ni cómo se llaman. Pero en el momento que distingues de qué se tratan, quiénes son, el tamaño que tienen y qué esperan de ti, te das cuenta que no son más grandes que ti. Esa creo que es la un poco, creo que cerrando este programa. Y ahorita ya sí nos vamos al cierre porque ya el tiempo se nos acabó. No sé qué quiere empezar la rondita de despedidas, breves y concisas, porque tenemos un viernes que nos está esperando. Échala nomás cuchara.
0: Bueno, yo quiero despedirme, pero por sobre todo me encantó todo lo que dijiste, cada palabra. Me encantó, Carlitos, porque realmente el miedo no es más grande que nosotros. Yo como me gustan las historias, va a ser cortito, pero sí les voy a contar esto porque me parece muy importante. Y esta no es una historia que me contaron, es una historia que hace rato me acabo de inventar para tratar de ilustrarles lo que pienso del miedo. Había una vez una mujer que vivía en una pequeña casa al borde de un bosque y cada noche, antes de dormir, escuchaba 3 golpecitos en la puerta. Al principio, sintió terror. Porque podía ser un ladrón, podría ser un animal, algún peligro que venía a buscarla. Y cada noche hacía lo mismo, apagaba las luces, cerraba las cortinas, se escondía en silencio, ni siquiera iba a dormir normal porque le daba miedo. Pasaba unas noches terroríficas, pero los golpecitos continuaban hasta que una noche, cansada de vivir asustada, decidió abrir. Pero ya después de muchísimo tiempo, desperdició años. Y del otro lado no había un monstruo, solo había un mensajero. Y la mujer, todavía temblando, le preguntó, ¿qué quieres de mí? Y el mensajero le respondió, no vengo a hacerte daño, vengo a mostrarte lo que temes perder. Y repito, vengo a mostrarte lo que temes perder. Entonces le entregó una carta. Y en esta carta estaban escritos todos los nombres de las personas que amaba. Le hablaba de su cuerpo, le hablaba de su vida, de sus sueños y todo lo que tenía que todavía cumplir. Y las cosas que había construido con esfuerzo y todo lo que le daba sentido a su vida. La mujer entonces comprendió que llevaba meses gastando toda su fuerza en esconderse del miedo, cuando podía haber usado esa misma fuerza para cuidar todo lo que amaba que estaba en esa carta. Desde aquel día, cuando el miedo volvía a tocar la puerta, ella ya no corría a esconderse, abría, escuchaba el mensaje y después decidía qué hacer. Entonces, yo les quiero dejar este mensaje. A veces el mensaje sí nos advierte de un peligro real, pero otras veces es solo nuestra imaginación inventando una tormenta que nunca llegará. Pero lo más importante es que el miedo nos dice lo que es importante para nosotros y nos viene a decir, cuídalo, cuídalo. El miedo puede visitarnos, pero no dejemos que nos gobierne. Así que una cosa es escuchar al mensajero y otra muy distinta es entregarle las llaves de su vida. Así que con esto, un gran abrazo, todo el cariño del mundo, les envío mi corazón. Hasta mañana, hasta el lunes.
4: Ya lo saben, entonces los encontraremos una vez más el lunes. El lunes seguimos con estas pláticas de tantos temas distintos que vamos a ir abarcando gradualmente. Pero hoy el temor, recuérdense, el miedo, ¿qué es el miedo? El que tiene miedo se enferma, el que tiene miedo le suceden muchas cosas. Y una parte muy importante ocurrió en el 20 con el famoso COVID-19. El que tenía miedo al virus este fácilmente bajaba sus defensas y lo atacaba. Yo en el principio dije que este virus era mi amigo, era mi hermano. Por lo tanto no le tuve miedo y nunca lo tuve, pero es mi amigo y es mi hermano. Cuando ustedes ven que todo es parte de un conocimiento, y este conocimiento, entre más sabes, más conocimiento tienes, ya tu miedo te debe de desaparecer. Por lo tanto, hoy no tengan miedo y los encontramos en las canchas, allá en Brengo, Long Island, a las 8 de la noche. Habrá un partido muy importante que continúa la Copa Flores. Charlie, los encontramos por allá más tarde. Será hasta el lunes, cuando volveremos una vez más acá al Despertar en Radio El Despertar. Sí, como dijo Carol, escríbanos al 570-800-9188 para poder tener ese contacto y ese contacto y esa forma de que ustedes nos escriben de diferentes países. Es muy importante tener ese feedback de ustedes que saben, para saber nosotros. Ustedes nos escuchan, pero nosotros no sabemos con exactitud dónde están. Así es que escríbanos para simplemente saber.
5: 3:30 de la mañana. 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
7: Aquí inicia tu espacio informativo de Radio El Despertar con las noticias más importantes del día de hoy. En Panamá, autoridades mantienen alerta por fuertes lluvias y tormentas. Las autoridades meteorológicas y de protección civil mantuvieron una alerta preventiva en Panamá ante pronósticos de lluvias intensas, tormentas eléctricas y fuertes ráfagas de viento en buena parte del país. Explosión paraliza una de las principales refinerías petroleras de Venezuela. Una explosión provocó el cierre de la segunda mayor refinería petrolera de Venezuela, un acontecimiento relevante para un país que enfrenta además problemas de suministro eléctrico y una creciente preocupación social por los servicios básicos. En economía, los mercados europeos sufren presión por el petróleo y la incertidumbre fiscal. Las bolsas europeas y el euro retrocedieron mientras el precio del petróleo supera los $100 por barril. Las tensiones en Medio Oriente y las preocupaciones sobre las finanzas públicas de Francia están aumentando la presión sobre los mercados europeos. Israel y Gaza recuerdan 3 años del ataque del 7 de octubre. Israel conmemora el 3er aniversario del ataque de Hamas del 2023, mientras en Gaza continúa la devastación y una profunda crisis humanitaria. La fecha vuelve a ocupar el centro del debate político israelí, especialmente de cara a las próximas elecciones. Reino Unido, nueva detención por el supuesto complot relacionado con Rad Rayforth. La policía británica arrestó en Londres a un hombre de 22 años bajo sospechas de preparar actos terroristas relacionados con un presunto plan iraní contra Rad Rayforth, base utilizada por Estados Unidos. Irán ha negado estar involucrado y la investigación continúa. Francia, protestas estudiantiles alcanzan una dimensión histórica. Más de 250.000 personas, según el ministro de Interior francés, participaron en manifestaciones relacionadas con las condiciones de las escuelas. Falta de profesores, infraestructura deficiente y financiación. Se registraron cientos de arrestos y heridos, convirtiendo la jornada en una de las mayores crisis de protestas estudiantiles de las últimas décadas. Nueva York demanda a un bufete de Manhattan por presuntas denuncias fraudulentas. La ciudad de Nueva York presentó una demanda federal contra Ashley & Associates, acusando al bufete de haber presentado demandas falsas por accidentes y lesiones. La ciudad identifica al menos 15 casos en los que, según las denuncias, las circunstancias de las lesiones habían sido tergiversadas. ABC y FCC, Comisión Federal de Comunicaciones, se enfrentan ante un tribunal federal. Un juez federal escuchó los argumentos de ABC y Disney contra la revisión anticipada de sus licencias de transmisión ordenadas por la FCC. La cadena sostiene que la medida constituye una represalia política y amenaza a la libertad de expresión, mientras el gobierno cuestiona la jurisdicción del tribunal.
5: 4 de la mañana. 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
8: Que esta sensación que tú tienes de no poder moverte en otra dirección, que esto te impulsa a pesar tuyo. Esta energía impulsora es la manifestación del amor absoluto de Dios en esta forma, que conseguirá dar impulsos que te irán haciendo pasar por situaciones experimentales, por situaciones contenidas de imágenes y de claridades o de lecciones aún no comprendidas y aún no asumidas por ti, pero que darán pie a un crecimiento lento, muy lento, pero gradual y creciente. Y esto es la mecánica de la ley de evolución y progreso, simplemente. Es la manifestación de este amor absoluto en cada ser y en cada forma, y todos los seres y todas las formas son correctas en su posición. Por tanto, lógicamente lo que hay que decir es eso: muévete según tu conciencia, que es muévete según el impulso divino, pues que está la realidad, y esto representará para ti las graduaciones de mayor claridad y de mayor luz que irán impulsando tu crecimiento espiritual.

piensa que a un nivel superior de conciencia esto se produce al revés. En lugar de sentir que no puedes dejarlo, sentirás que esto te coge, esto te atrae. No podrás sustraerte, vas hacia allí. Sientes una atracción que produce paz, estados de equilibrio y de armonía, estados de captación, de sonoridades extraordinarias. Te sientes atraído, absorbido, como si algo te chuclara y te llevar hacia estos niveles, esto allí, en este nivel. Pero claro, en un grado de plena conciencia y por tanto vas con la conciencia de saber hacia dónde vas. Esto ya es un grado superior que se va produciendo lentamente. Pero que yo puedo entrever, no conozco, pero sí que veo y que me pueden marcar la línea. Y la línea es... tú continúa amando y continúa amando a Dios sobre todas las cosas y el resultado será ese, finalmente será ese, el resultado de atracción profunda, y esta atracción profunda en el fondo te conduce a la unidad. O sea, tú verás al final de todo que no hay más que unidad, es que no hay otra cosa, todo es uno. Pero esto que todo es uno es amor. Esto es luz, esto es verdad, esto es conocimiento, esto es sabiduría, esto lo es todo, y esto que es todo es la unidad. Por tanto, fíjate, la unidad, el concepto unidad, no es el que está en nuestra mente. Porque el concepto unidad que está en nuestra mente es un concepto quieto, un concepto parado. La unidad es una imagen. No, esto no es cierto. La unidad es movimiento. Es movimiento constante, continuo, creciente. Esto es la unidad, un movimiento. Porque esto es a su vez amor y es tantas cosas al mismo tiempo. Y todas estas cosas son la unidad. Estamos entrando en un campo de experimentación y de búsqueda, de valoración y de enfoque diferente del que hemos estado moviendo hasta ahora. Esto es diferente. Y por eso hay estos cambios que no sabes todavía cómo atarlos y cómo utilizarlos. Pero los notas y los presientes y algunos los ves delante de ti. Esto es, ¿eh? El cambio es espectacular.

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1: Muy buenos días a todos nuestros queridos hermanos. Una vez más, les saluda con mucho cariño, mucho amor, Ricardo Canales, acá en El Despertar, que gradualmente vamos despertando a diferentes posibilidades. Hoy, como siempre, tenemos un tema bien importante. Eso que nosotros en las grandes ciudades siempre andamos deprisa, con mucho prisa, por una cuestión, por la otra, por una dificultad, por una bendición, por todo tenemos prisa. Ahora, ¿qué es el tiempo? ¿Cómo deberemos de verlo? Como siempre, acá en El Despertar nos acompaña este hermano mayor que nos va a explicar parte del tiempo. Escúchenlo.
2: El tiempo. La unidad de tiempo. Y tú marcas un tiempo. Un tiempo de medida dentro de la dimensión del espacio que habitas. Y mides el tiempo como si el tiempo existiera, como si el tiempo fuera real, como si el tiempo marcara y definiera tu propia vida. Pero el tiempo solo te es útil o referente cuando tienes un cuerpo físico donde mides y cuentas tu tiempo. Pero el tiempo no existe. Más allá de esta estructura física, más allá de una vida humana, porque ¿qué tiempo existe más allá de aquel que ahora considera? Y tú dices, lo que existe es un tiempo continuo, un tiempo continuo que ahora desconoce. No hay presente, pasado y futuro, sino un tiempo eternamente continuo, siempre, siempre, siempre. No hay ayer, no hay hoy y no hay mañana, sino tiempo continuo, tiempo sin tiempo, porque estas coordenadas, las del tiempo que ahora utilizas, desaparecerán cuando ya no tengas esta materia. Pero no lo ves y tampoco lo sabes, solamente lo podrás comprobar, porque ahora no lo puedes razonar y no lo puedes razonar porque el tiempo no lo puedes valorar desde un cerebro razonativo humano, tu inteligencia, tu alta inteligencia, es estrecha ante lo que es eterno, ante lo que es infinito, ante lo que es permanente, ante lo que ahora todavía no sabes, que solo puedes intuir, que solo puedes intuir, pero no alcanzas a saber y a razonar. Pero ¿qué ocurre cuando ves un tiempo continuo? Y tú dices que relativizo mi tiempo, que no estoy agobiado por las prisas de mi tiempo, que no pienso que se me acaba el tiempo, porque el tiempo solamente se le acaba a este cuerpo físico, con eso que llamas la muerte. Pero es tan grande el valor que le das a tu cuerpo físico, que depende del tiempo humano, que todo ello te condiciona enormemente. Empieza a ver que tienes una infinitud de tiempo, que no se te acaba el tiempo, que la falta de tiempo no es real. Lo que no haces ahora, lo harás mañana. Y lo que no haces mañana, lo harás pasado mañana. Como si el tiempo se parara. Como si tú vivieras en la quietud del tiempo. Por eso, ahora, no debes tener ninguna prisa para hacer nada, porque el tiempo no corre, no corre, no corre y no corre. Eres tú el que corre, sin saber ni condiciones, a un tiempo que no tiene ninguna condición, sino que es un tiempo continuo, permanente y eterno.
1: ¿Ya lo ven? El tiempo. El tiempo que nosotros podemos ir observando. No solamente el tiempo de año a año, mes a mes, día a día, hora a hora, minuto a minuto, segundo a segundo. No, el tiempo de vida que nosotros tenemos. Y recordemos, ¿quién inventó el tiempo? Como dijo aquel, una pregunta sin respuesta. ¿Quién inventó el reloj para medir el tiempo? ¿Cómo inventó ponerle ese tiempo si no sabía qué tiempo era? Pero bueno, esas son cuestiones de otro tema. Pero sin embargo, es aconsejable poder vivir con calma y al mismo tiempo, cuando uno tiene cosas que hacer, todo a su debido para utilizar el tiempo, al mes, los 30 días o 31 o 28 en algunos casos, y las horas del día, los minutos de la hora, los segundos de un minuto, los espines de un segundo. Y al final, ¿para qué? Para saber que el tiempo no existe, que solo existe una eternidad. Pero como nosotros los creemos, los han contado, nos han dicho que somos seres humanos, se los olvida al nacer que somos seres espirituales. y en la vida espiritual el tiempo no existe, solamente existe una eternidad. Así es que vive de esta manera, vive de esta forma, y si lo amas todo tu tiempo, entre comillas, ya estarás en un tiempo que es una eternidad. Hasta la próxima.
3: Cuatro y 30 de la mañana.
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2: He pasado antes de ayer una experiencia que si no hubiese pasado todo este tiempo, yo creo que yo salgo corriendo porque no era mi trabajo. Yo hice el trabajo de una persona muy importante. Tenía que dar la cara a una diputada y eso. Y ella me mira con una cara. Yo estaba tan mal vestida que yo sabía que estaba mal vestida, que sabía que no estaba a su nivel de ella. Y me dice ella, ¿tú me vas a poner un alfiler? Y le digo, señora, yo tengo que ponerle un alfiler porque si yo no le pongo un alfiler, yo no sé qué es lo que voy a hacer con usted. Entonces, si usted se calma y yo lo hago, el trabajo va a salir muy bien. ¿Usted quiere ir a una boda? Yo necesito mi trabajo. Estoy siendo una profesional, entonces... Así es profesional usted, yo también. Estoy en un lugar que usted está pagando mucho dinero y lo voy a hacer bien. Y sale la señora. ¿Cuánto tiempo? Deme 4 horas, vuelve y usted está tranquila. Y sale de la tienda, vamos, dando gracias a todo el mundo. Digo, yo no quiero que a mí me dé gracias. Yo lo único que quiero es que usted vaya muy bonita a una boda y nada más. Bueno, discúlpame. Pero digo yo, si yo no haya podido avanzar en estos 2 años, todo lo que yo haya hecho, yo salgo corriendo porque la señora gritaba y yo, pinchaba. calma, tranquila. Y por dentro estaba que me moría de miedo. Pero sí, gracias a dos personas que, como le digo, yo no sé con quién estaba hablando ayer, son personas... No lo puedo explicar, son personas excepcionales que no deberían estar como físicamente. Uno está siempre con rabia y siempre. Hay veces que yo llego aquí, estoy tan amargada y solo mirarlos, a ver qué te pasa. Y salgo de aquí como si no haya pasado nada, pasa el mundo. Es como un templo, es como si algo, no sé, yo no lo puedo explicar, pero salgo muy bien. Estoy muy bien, estoy luchando y sé que estoy sola con 4 niñas y que no es fácil. Pero yo, esto es fácil, yo lo hago y lo hago. Y me sale bien y me está saliendo bien y estoy muy agradecida con ellos. Me abrieron las puertas, no de su casa, de su corazón, y yo me siento muy bien.
3: Fíjate que es importante pensar que todo eso es la manifestación del amor absoluto de Dios. Tú podías llegar más tarde o más temprano donde llegaste y ellos te vieron. Podías haber llegado en un tiempo en que ellos no estuviesen. O sea, pudiesen producirse situaciones de coincidencia o de no coincidencia. Las situaciones de coincidencia, no somos nosotros los que preparamos esas condiciones. Es... el impulso de este amor absoluto de Dios, impulsado por los seres de luz correspondientes, es decir, es ver un orden cósmico en acción. Y este orden cósmico tendrá que tener en cuenta pues todo el conjunto de situaciones acumuladas y vividas en tantas encarnaciones. Y por tanto que conducen el ser a situaciones de aprendizaje, de apoyo, de ayuda, de guía, de lo que sea, de situaciones dolorosas que tendrán que vivirse, que todo eso es lo que ha ocurrido en tu vida y que por tanto forma parte de un caudal importante de experimentación. y de conocimiento de cómo debe actuar el ser, de cómo tiene que sentirse fraterno y realmente de amor amplio y total, todo eso son experiencias y todo eso son conocimientos que este amor absoluto de Dios a través de la mecánica de la ley y de las fuerzas, en este caso pues los seres de luz, pero todas las fuerzas que tendrán la obligación de impulsar y de dirigir, conducirán para que tú recibas, el otro reciba, para que cada uno reciba. Claro, tú has dado, tú has recibido de ellos, pero yo tengo que decirte que ellos han recibido de ti. Es un dar y recibir continuo.
2: Eso es lo que me voy. Yo me siento en mi casa, me siento en el sofá, miro todo tan bonito. Digo, ay Dios mío, que cómo me ha costado llegar hasta aquí.
3: Pero fíjate, debes estar en condiciones de estar igual si todo lo perdieras. Llegar a eso.
2: Pero llegar a sentir lo que yo estoy sintiendo. Si yo no lo había entendido, entonces sigo allá y
3: claro,
2: sigo
3: claro
2: como estaba.
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4: Aquí inicia tu espacio informativo de Radio El Despertar con las noticias más importantes del día de hoy. En Panamá, autoridades mantienen alerta por fuertes lluvias y tormentas. Las autoridades meteorológicas y de protección civil mantuvieron una alerta preventiva en Panamá ante pronósticos de lluvias intensas, tormentas eléctricas y fuertes ráfagas de viento en buena parte del país. Explosión paraliza una de las principales refinerías petroleras de Venezuela. Una explosión provocó el cierre de la segunda mayor refinería petrolera de Venezuela, un acontecimiento relevante para un país que enfrenta además problemas de suministro eléctrico y una creciente preocupación social por los servicios básicos. En economía, los mercados europeos sufren presión por el petróleo y la incertidumbre fiscal. Las bolsas europeas y el euro retrocedieron mientras el precio del petróleo supera los $100 por barril. Las tensiones en Medio Oriente y las preocupaciones sobre las finanzas públicas de Francia están aumentando la presión sobre los mercados europeos. Israel y Gaza recuerdan 3 años del ataque del 7 de octubre. Israel conmemora el 3er aniversario del ataque de Hamas del 2023, mientras en Gaza continúa la devastación y una profunda crisis humanitaria. La fecha vuelve a ocupar el centro del debate político israelí, especialmente de cara a las próximas elecciones. Reino Unido, nueva detención por el supuesto complot relacionado con Rad Raiford. La policía británica arrestó en Londres a un hombre de 22 años bajo sospechas de preparar actos terroristas relacionados con un presunto plan iraní contra Rad Raiford, base utilizada por Estados Unidos. Irán ha negado estar involucrado y la investigación continúa. Francia, protestas estudiantiles alcanzan una dimensión histórica. Más de 250.000 personas, según el ministro de Interior francés, participaron en manifestaciones relacionadas con las condiciones de las escuelas. Falta de profesores, infraestructura deficiente y financiación. Se registraron cientos de arrestos y heridos, convirtiendo la jornada en una de las mayores crisis de protestas estudiantiles de las últimas décadas. Nueva York demanda a un bufete de Manhattan por presuntas denuncias fraudulentas. La ciudad de Nueva York presentó una demanda federal contra Ashley & Associates, acusando al bufete de haber presentado demandas falsas por accidentes y lesiones. La ciudad identifica al menos 15 casos en los que, según las denuncias, las circunstancias de las lesiones habían sido tergiversadas. ABC y FCC, Comisión Federal de Comunicaciones, se enfrentan ante un tribunal federal. Un juez federal escuchó los argumentos de ABC y Disney contra la revisión anticipada de sus licencias de transmisión ordenadas por la FCC. La cadena sostiene que la medida constituye una represalia política y amenaza a la libertad de expresión, mientras el gobierno cuestiona la jurisdicción del tribunal.
0: 5:00 a.m.
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1: Muy buenos días a todos nuestros queridos hermanos. Una vez más, con ustedes Ricardo Canales, acá en El Despertar. Sí, El Despertar, este segmento que poco a poco va agarrando estilo para poderles explicar gradualmente a todos mis queridos hermanos que nos siguen. Y hoy tenemos un tema muy especial, sí, un tema muy especial como siempre, pero debido al nombre llama la atención, por lo tanto, inclusive hay muchos de nuestros hermanos que se han hecho ricos hablando de este tema. Y si ustedes pueden observar, en más de 2 años que tengo hablándoles, nunca les he pedido una colaboración. ¿Por qué? Porque lo espiritual es lo más esencial que tiene el ser y debería de responsabilizarse cada uno de eso que es lo más sensible, lo más importante que tiene el ser. ¿Por qué? Porque lo tiene dentro, lo tiene en su corazón. Sí. Como siempre, este hermano mayor que nos ayuda y nos explica, se trata el tema del infierno. Pónganle atención, por favor.
2: El infierno, los infiernos, tu infierno, ¿qué es realmente? ¿Qué es realmente? ¿Dónde lo sitúas? ¿Dónde lo sitúas? Aquí y ahora. Y verás que hay muchos infiernos y todo, nada agradable. Nada agradable. Y a veces puedes decir, ya vivo en un infierno. O esto que ya vivo se parece a un infierno. Muy claro, no hay llamas en el infierno que vives ahora. Pero sin embargo, lo denominas infierno. Te das cuenta de que este mundo que habitas ahora, a veces se te presenta como un infierno o un lugar de sufrimiento, porque eso es para ti el infierno, un lugar de sufrimiento que tú no deseas, que nadie desea, y sin embargo vives en un continuo sufrimiento. Y todo ello creyendo y asumiendo que no puedes hacer nada para revertir o cambiar tu infierno. Y entonces te ves perdido, desorientado, confundido, entristecido y abandonado. Pero todo esto es lo que te parece. todo esto no es tan real como te parece. Y es hora y es tiempo de que lo veas. De que vea que eso que llamas infierno, en el que has vivido mucho tiempo, mucho tiempo, y muchas encarnaciones, solo es una ignorancia, en la que todavía vives, pero que ahora puedes trascender, puedes apartar y puedes ir dejando atrás, este infierno de tu materia, de tus condiciones materiales, porque es esta materia y las condiciones materiales las que te hacen sufrir, porque vives totalmente dependiente de ellas, totalmente dependiente, porque todavía consideras que todo es material. Ahora tienes que cambiar esta visión y situarte por encima de la materia. No verte con tu materia. No verte con tu cuerpo físico, sino ver como un espíritu que habita en una materia que tendrás que trascender, que tendrás que dejar cuando desencarne. Pero ahora, para evitar todos tus sufrimientos, para evitar este infierno en el que todavía habitas, debes ir dejando atrás tu materia e ir dando paso a tu espíritu. Y eso solo es posible si empiezas a amar. Es el paso fundamental para dejar el sufrimiento, para dejar el dolor, para acabar con este infierno. Ama. Ama a Dios sobre todas las cosas. Ama a tu Creador. Ama a los que te rodean. Ama a todo lo creado. Si empiezas a hacerlo, el infierno se acabará. Y entonces apartarás este telón y vislumbrarás los cielos. Los cielos en que el amor te situará.
1: Muy bien. ¿Cómo les ha quedado su cerebro? ¿Dónde ustedes ubicaban al infierno? ¿Se habían puesto a pensar que el infierno es un estado mental? Lógicamente, hay muchos de nuestros hermanos que no comprenden todavía de que nosotros podemos vivir en tres diferentes dimensiones al mismo tiempo. La dimensión física, la mental y la espiritual. Por lo tanto, si ustedes comienzan a amar todo su entorno, como muy bien lo explica, si ustedes comienzan a amar todo, todo lo que está creado por Dios, y resulta que todo lo que podamos ver con nuestros ojos es una creación de Dios, y si viven de esa manera y lo hacen de esa manera, ya saben lo que siempre les digo, ya están fuera del infierno y están en 1000 años de amor y paz.
3: Cinco y 30 de la mañana. 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
2: Cuando el ser está diciendo, te amo, Padre mío, sin otro pensamiento, sin otra idea, en este momento está amando a Dios sobre todas las cosas. En este momento. Y lo está amando con la máxima sencillez. Decir, te amo. Más simple no puede ser. Te amo. Lo único que habrá que pensar es, ¿qué estoy haciendo cuando estoy diciendo te amo, Padre mío? ¿Qué estoy haciendo? ¿Cómo lo hago? Y entonces tendremos que darnos cuenta que lo que estamos haciendo al decir te amo, Padre mío, lo que estamos haciendo es dar, no pedir. Hasta ahora hemos estado orando, hemos movido oraciones y siempre nos había dicho a Jesús que esto era lo correcto. Él nos había dicho, pedid y recibiréis, llamad y se os abrirá. Dirigiros a vuestro Creador expresando vuestras inquietudes, vuestras necesidades, orando sin cesar. Y el que os ama de forma absoluta os transmitirá aquello que tengáis menester. Todo esto era correcto. Continúa siendo correcto para muchos seres. Pero cuando tú piensas, ¿qué haces? Cuando estás orando, te darás cuenta que esto es lo que se podía hacer hasta ahora. Pero que ya no tiene sentido continuar haciéndolo. Porque cuando tú estás orando y estás pidiendo a Dios lo correcto, no cosas fuera de lugar, lo correcto, ¿por qué se lo pides? Porque en el fondo es como si tuvieses que recordarle lo que tiene que darte. Tengo que decirte, Padre mío, que esto es lo que necesito. Como si él no lo supiese. Claro, como si él, que es poder absoluto, es amor absoluto, no supiese lo que yo necesito. Claro que lo sabe por encima de mí. Soy yo el que no sé lo que necesito, pero él sí que sabe lo que necesito para cada instante de mi vida. Él lo sabe. Cuando yo le digo, concédeme, Señor, la paz, ábreme el camino para que mi vida, lo que sea, le estoy pidiendo. ¿Cómo puedo verme? Yo me puedo ver como si estuviese hablando con un ser, el ser superior que está enfrente de mí, y le llamo Dios. Y en medio de los dos están mis manos extendidas, esperando recibir, esperando tener lo que estoy pidiendo. Mis manos me separan de Dios. Él está allí y yo estoy aquí. Pido sin la seguridad de recibir. Porque otras veces he pedido y no he recibido. Estoy esperando que esta vez, pues, me conceda lo que estoy pidiendo. Estas imágenes nos separan de Dios. cuando tú no pides, porque solamente das, solamente dices te amo y no pides nada, cuando solamente das, ya no están tus manos extendidas. Ya no hay nada que te separe de Dios, nada. Y cada vez que tú le dices te amo, te vas acercando más a Él. No hay nada en medio. Llega un punto, llega un momento en que tú le dices te amo. Uf, entras dentro de Él.

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1: Aquí inicia tu espacio informativo de Radio El Despertar con las noticias más importantes del día de hoy. En Panamá, autoridades mantienen alerta por fuertes lluvias y tormentas. Las autoridades meteorológicas y de protección civil mantuvieron una alerta preventiva en Panamá ante pronósticos de lluvias intensas, tormentas eléctricas y fuertes ráfagas de viento en buena parte del país. Explosión paraliza una de las principales refinerías petroleras de Venezuela. Una explosión provocó el cierre de la segunda mayor refinería petrolera de Venezuela, un acontecimiento relevante para un país que enfrenta además problemas de suministro eléctrico y una creciente preocupación social por los servicios básicos. En economía, los mercados europeos sufren presión por el petróleo y la incertidumbre fiscal. Las bolsas europeas y el euro retrocedieron mientras el precio del petróleo supera los $100 por barril. Las tensiones en Medio Oriente y las preocupaciones sobre las finanzas públicas de Francia están aumentando la presión sobre los mercados europeos. Israel y Gaza recuerdan 3 años del ataque del 7 de octubre. Israel conmemora el 3er aniversario del ataque de Hamas del 2023, mientras en Gaza continúa la devastación y una profunda crisis humanitaria. La fecha vuelve a ocupar el centro del debate político israelí, especialmente de cara a las próximas elecciones. Reino Unido, nueva detención por el supuesto complot relacionado con Rad Raiford. La policía británica arrestó en Londres a un hombre de 22 años bajo sospechas de preparar actos terroristas relacionados con un presunto plan iraní contra Rad Raiford, base utilizada por Estados Unidos. Irán ha negado estar involucrado y la investigación continúa. Francia, protestas estudiantiles alcanzan una dimensión histórica. Más de 250.000 personas, según el ministro de Interior francés, participaron en manifestaciones relacionadas con las condiciones de las escuelas. Falta de profesores, infraestructura deficiente y financiación. Se registraron cientos de arrestos y heridos, convirtiendo la jornada en una de las mayores crisis de protestas estudiantiles de las últimas décadas. Nueva York demanda a un bufete de Manhattan por presuntas denuncias fraudulentas. La ciudad de Nueva York presentó una demanda federal contra Ashley & Associates, acusando al bufete de haber presentado demandas falsas por accidentes y lesiones. La ciudad identifica al menos 15 casos en los que, según las denuncias, las circunstancias de las lesiones habían sido tergiversadas. ABC y FCC, Comisión Federal de Comunicaciones, se enfrentan ante un tribunal federal. Un juez federal escuchó los argumentos de ABC y Disney contra la revisión anticipada de sus licencias de transmisión ordenadas por la FCC. La cadena sostiene que la medida constituye una represalia política y amenaza a la libertad de expresión, mientras el gobierno cuestiona la jurisdicción del tribunal.

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2: La música. Yo tengo que decir que en niveles superiores lo que entendemos por perfección, lo que entendemos por grados de purificación o desensibilización, que esto representaría la perfección que podemos formar, no la que es, porque no estamos capacitados para poder formar y tener una idea de lo que es, pero sí que podríamos decir y podemos intuir que en estos niveles esta sensibilización tiene sonoridad, y esto es la música. Tiene sonoridades y al mismo tiempo

atracción está producida por la música o la sonoridad. Este sonido te atrae. Igual que un imán. Te atrae el sonido. Te sientes dentro de ti inmersa en una tonalidad atrayente. Y tú vas hacia allí. O sea, tú vas hacia estados de conciencia más elevados, hacia estados de conciencia superiores. Y yo debo decir que este caminar hacia es lo que puedo interpretar. Después veremos hasta qué nivel esto es lo correcto, pero es lo que yo puedo interpretar como la disposición del ser de convertirse en un ejecutor del designio divino. Vas hacia allí. Eres sentido como te imantaran hacia allí, tú no podrías resistirlo. Esta es una imagen que yo entiendo. Entiendo que me puede dar una clarificación de este grado de pureza que se experimenta en estos niveles. Esto es lo que siento. Ya veremos si esto es correcto, ya veremos si esto se puede profundizar, porque claro, yo he captado eso, ¿eh? Yo he captado estas tonalidades y estas sonoridades y he podido entender que son tonos no iguales a los que tenemos en nuestra vista física. Son sonoridades que no tienen correspondencia con los tonos que se mueven en la música humana. Y deduzco que tanto una tonalidad como una coloridad es una manifestación divina. O sea, es una manifestación de la energía divina que tiene una caracterización diferente en estos niveles de mayor pureza. Por eso no es concordante con lo que yo tengo aquí y que yo puedo experimentar o que tú puedes captar como energías o música de ahora. Y esto es simple, simplemente yo entiendo que es un principio. Un principio que me hace decir, allí, donde sea, en este nivel, donde sea, pero de mayor pureza, están estas percepciones. ¿Habrán otras percepciones en niveles más altos? Pues con toda seguridad, yo diría, con toda seguridad tienen que haberlas. Y no sé cuáles. Ni tengo idea de cómo. Pero es la deducción. Porque es un crecimiento total que me conduce a identificarme con Dios. Por tanto, lógicamente, cuando yo me identifico con Dios y me siento uno con Él sin serlo, me siento pero sin serlo, estoy alcanzando la máxima capacidad perceptiva de toda la energía que se mueve en estos niveles. Y esto está lejos de mi nivel actual y, por tanto, de mi capacidad de valoración. Pero intuyo que vamos hacia allí.

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1: Muy buenos días, mis amigos del noroeste. Después de varios días de nubes, viento y temperaturas frescas, hoy el sol viene totalmente decidido a quedarse con el protagonismo. Tendremos una jornada tranquila en prácticamente toda la región, aunque las mañanas siguen recordándonos que el otoño todavía está bastante instalado. Así que bueno, agarre una vez tu bloqueador solar junto con tu tacita de café caliente y nos vamos ciudad por ciudad para ver qué nos espera con el clima el día de hoy. Para mis amigos de Nueva York, Nueva York disfrutará de un día completamente soleado, con una temperatura máxima de 19 grados Celsius, que serían 66 grados Fahrenheit, una mínima de 8 grados Celsius, que serían 46 grados Fahrenheit. El cielo permanecerá despejado durante la jornada y los vientos alcanzarán hasta 18 kilómetros por hora. Así que nada, tendremos un miércoles algo frío, pero tranquilo a fin de cuentas. Para mis amigos de Nueva Jersey, Nueva Jersey tendrá condiciones bastante similares a las de Nueva York, con una temperatura máxima de 19 grados Celsius, que serían 66 grados Fahrenheit, una mínima de 8 grados Celsius, que serían 46 grados Fahrenheit. El sol predominará durante todo el día y el ambiente será bastante agradable. Pero eso sí, atención a las zonas más al norte de Nueva Jersey, pues existe una alerta por posibles heladas ligeras durante la madrugada. Te aviso una vez para que no te quedes frío con el frío. Para mis amigos

0: un alto riesgo de heladas en sectores del interior. Hoy Connecticut vino realmente tan frío que hasta el café caliente se pidió un café caliente. Y finalizamos nuestro recorrido del día de hoy con mis filadelfines de Filadelfia. Filadelfia, por otra parte, sí tendrá una jornada bastante estable, con una temperatura máxima de 18 grados Celsius, que serían 64 grados Fahrenheit, pero una mínima de 7 grados Celsius, que serían 45 grados Fahrenheit. El cielo permanecerá soleado y despejado durante todo el día, con temperaturas agradables durante la tarde y un ambiente mucho más fresco al comenzar la mañana. Parece que se robaron toda la suerte que a Connecticut le faltó el día de hoy. En resumen, para los que anduvieron por las nubes, tendremos un miércoles completamente soleado en todo el noroeste, con temperaturas máximas entre 18 y 19 grados Celsius, y no se pronostican lluvias en ninguna de las cuatro ciudades. Esta mañana en Connecticut marcaba un grado y realmente parece que el despertador es el único que se quiso levantar. Al resto, bueno, les tocó. Mi recomendación oficial para el día de hoy es que si sales temprano, lleves ropa de abrigo, porque las temperaturas de la mañana estarán bastante bajas, especialmente en Connecticut y en el norte de Nueva Jersey. Y créeme, me lo vas a agradecer. Pero bueno, lamentablemente hasta aquí el reporte del clima con tu amigo Carlos Moreno, el único que te informa, que te mantiene a la moda y a la vez te saca una sonrisa. Yo ya me voy, pero tú quédate con nosotros en Radio Despertar 101.1 FM, donde el clima cambia, pero el buen humor nunca, nunca, nunca, nunca, nunca se va.
1: Son las 6:30 de la mañana.
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4: Muy buenos días, todos nuestros queridos hermanos, sean bienvenidos todos mis queridos y amados hermanos aquí a este encuentro una vez más en Radio El Despertar. Tenemos un tema muy interesante, como siempre, esperando de que le pongan una atención. ¿Por qué? Porque de ustedes depende, de cada uno de ustedes, sí, de ti. De ti nadie más depende todo lo que te acontece. ¿Por qué? Porque tienes que comenzar a cuidar tu vibración. Tienes que comenzar a cuidar tus pensamientos, tus sentimientos y tus deseos y todo lo que sientes. Escuchemos a este hermano que lo explica más ampliamente, pero quiero de que entiendas de que todo depende, sí, depende de ti. Adelante, hermano.
5: La vibración. La vibración. Todo. Todo. En este infinito cosmos. Es vibración. Desde la partícula más pequeña hasta lo más grande, los planetas, los soles, las estrellas, vibración. Y vibración significa estado vibratorio. Cuando tú piensas en que todo es vibración, tendrás que pensar esta materia, este cuerpo físico, también es vibración. Y que esa vibración es pulsante y continua. Pulsante y continua. Y hay muy diferentes estados de vibración. Según alcancen una u otra frecuencia, según alcancen una u otra resonancia. Pero esos estados que tienen diferentes modulaciones lo que la vibración se va modulando. Tú tienes ahora que ser consciente de que estás vibrando. Siempre estás vibrando, pero no sabes habitualmente en qué estado vibratorio estás, con qué o con quién alcanzas resonancia y cómo afecta tu vibración a tu vida, porque deberás pensar que si todo es vibración y todo tiene resonancia, todo afecta, todo afecta. Y empezarás por ir viendo que todo lo que te afecta es por estar en uno u otro estado vibratorio. Podría situar simplemente tres estados de frecuencia vibratoria: vibración alta, vibración media y vibración baja. La alta te permite situarte por encima de la materia. Y cuando alcanzas estados vibratorios altos, la materia no te afecta. O te afecta mínimamente. Es como si no tuvieras cuerpo físico, como si no sufrieras y padecieras, como si fueras ciertamente invisible e insensible. Si estás en una vibración alta, eso significa, entre otras cosas, que no sufres. Es tan importante no sufrir ahora, porque la materia, las materias van alcanzando un estado donde tienen que extinguirse, porque la materia ya acaba su tiempo, ya acaba su tiempo, es el final del tiempo de la materia y el principio de un tiempo de espiritualidad. Y eso está relacionado con vuestras experimentaciones ahora. Ahora no estáis en vibración alta, sino habitualmente la mayoría de los seres del planeta están en vibración media o en vibración baja. La vibración media representa los estados habituales de la mayoría de los seres humanos, con preocupaciones, trastornos, dolor, pequeños momentos de placer y felicidad, con la característica de la inconsciencia, el ser en una vibración media. Y soy consciente, de todo lo que acontece, porque se mueve como si solo fuera un cuerpo físico, como si su espíritu no existiera, y que como si todo fuera causa del azar, de la mala suerte. Pero esto para nada es así. La vibración baja es la de aquellos seres que se mueven continuamente, en el mal, en el trastorno, en el dolor, en la enfermedad, o en el dominio de otras materias. Se acabó el tiempo del mal, se acabó el tiempo del desorden, se acabó el tiempo del dolor, se acabó el tiempo de la inconsciencia. Por eso la vibración del planeta se está incrementando hacia frecuencias altas, más elevadas. Si tú te sitúas ahí, lo verás, lo sentirás y lo moverás. Y estarás libre de dolor, de trastorno y de sufrimiento. Sitúate ahí, más arriba de donde estás. Mucho, mucho más arriba. Pero ahora tienes que hacer un esfuerzo para situarte en estas vibraciones más altas. Y tienes que ir dejando y apartando tantas cosas materiales, tantos sentimientos materiales, tantas emociones materiales, tanto y tanto. Ignorancia. Se acabó la ignorancia y comienza el tiempo de la luz y del amor.
6: Muy bien. ¿Cómo lo sientes? ¿Cómo te ubicas tú con respecto a esto de la vibración? ¿Cómo tienes tu tono vibracional? ¿Lo tienes alto? ¿Lo tienes intermedio? Lo tienes bajos. Con este respecto, recordemos aquella enseñanza: por los frutos los conocerán. ¿Tienes un dolor? ¿Tienes una enfermedad? Sencillo, eso significa de que tienes tu tono vibracional bajo. Por lo tanto, te va a llegar cualquier cosa del mal, del dolor, de la inconsciencia, para salvarte de todo esto. Y no es que yo te lo diga, es que tú tienes que entenderlo, porque es sencillo y fácil y lógico. No tengas miedo. Sencillamente, vibra alto, vibra más alto posible. Ama a Dios siempre, constantemente. No critiques a nadie. No pases situaciones de dolor. Y para que no pases situaciones de dolor, sencillamente, vibra alto. Si vibras alto, se alejan de ti todas las vibraciones bajas y desaparecerán las enfermedades. Por lo tanto, estamos llegando a un punto de este vivir humano, de que tenemos que vivir como lo que realmente somos, seres espirituales. Por lo tanto, vibra alto y vivirás en paz y armonía y en completa.

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1: Estás muy baja, ¿eh? Por eso. Sí, claro.
2: Usted no entiende de alturas. Bueno, sabemos que cuando llega el momento de que el planeta pasa a otro nivel, los seres que no han alcanzado la evolución adecuada son trasladados a otro planeta donde van a seguir su evolución. Cuando esos seres que han sido trasladados a otro planeta llegan a superar el mundo de...
1: donde estén, es igual, sí.
2: Luego, ¿cuál es su patria? ¿El planeta Tierra? ¿El otro planeta de adopción? ¿Cuál es su patria? ¿Dónde, cuál es, dónde, luego dónde van a residir?
1: Quizá lo entiendas cuando yo te diga que mi patria es todo el universo. Todo el universo. No me siento extraño en ningún lugar del cosmos. Noto que si tú estás en todas partes, Padre mío, como es cierto, si tú estás en todas partes, en cualquier parte, yo estaré contigo. Por tanto, en cualquier parte, yo estaré en mi casa. No hay diferencia. Solo son lugares de aprendizaje, solo lugares. Fíjate bien. Hablando con no sé qué abuela era de las dos, que vino a través de Manolita, diciendo, mirad que ves a unos grupos que están estudiando y tú pasas por allí, no hay puertas, pero tú pasas y sientes que no puedes entrar porque no hay afinidad. Vaya de Rosa, no hay afinidad. Y en otro lugar sientes esta afinidad y entras. Bueno, cualquier lugar es afín a ti siempre que tus energías sean afines con las energías del lugar. Y en toda la creación hay diferentes aspectos, diferentes lugares, diferentes formas en que estando todo dentro de una unidad hay infinitas manifestaciones de lo que tú eres, Padre mío, porque no puedes tener límite ya que eres el perfecto absoluto y por tanto ilimitado. Cualquier límite dejarías de ser el perfecto absoluto. El concepto de absoluto no podría ser si hubiese un límite. Por tanto, no hay posibilidad de ver hasta dónde. No termina nunca. Luego, tú podrás pensar, y por eso digo, cualquier lugar de este cosmos es mi casa. Yo me tengo que sentir bien.
3: Y cada uno estaba en su escalón.
1: En su escalón natural. Porque es el lugar donde había mayor armonía con la suya.
3: Estás en aquella puerta porque estás muy adelantado y no te va. Entonces entras.
1: Claro. En la que te sientes afín. ¿Veis estas ideas o os cuesta?
4: A ver, sí.
1: Ah, muy bien.
4: Ya me lo estoy imaginando.
1: Ya ves, ya están empezando a admitir que es fácil, ¿eh?
5: Sí, pero luego tienen que entender que es muy lento.
1: Después ya veremos que esto es lento. Pero lo importante...
4: sin pausa.
1: Claro, lo importante es empezar pensando que es fácil.
4: Más fácil así. Es que es difícil, ya no lo haces. Esto es muy difícil. Voy a intentarlo hacer.
1: Fíjate, cuando tú dices que es fácil... te dispones a, vas, es fácil, vas. Hay más posibilidad de recibir el apoyo por la facilidad que tú pones en la acción cuando dices voy, es fácil.
4: Es que abres como una puerta. Entonces ellos utilizan esa disposición de bondad para ayudar.
1: Sí, puedes pensarlo.
4: Cuando dices no puedo, pues estoy negando la fuerza de Dios, el amor de Dios. Estoy dudando de que me va a ayudar.
1: Será entonces cuando verás que es lento. Es fácil de entender y de asumir. Es lento de ejecutar.

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0: arrancamos el día de hoy. Estamos súper contentos porque hoy es el último día de la semana y porque ya saben qué es lo que pasa el último día de la semana. La monjita va a dar doble hostia el viernes porque ya saben que ella sabe algo que nos va a comentar después, que es importantísimo saber. Hoy es un gran día porque finalmente, después de todo el esfuerzo de toda la semana que se ha hecho, realmente esforzándonos, pero al máximo, para lograr los resultados que esperábamos, porque solo de esa excelencia que entregamos a nuestras vidas es que se pueden obtener los resultados que esperamos, de la prosperidad, del bienestar y todo eso, ¿no? Y eso que se propague a nuestras familias, a la gente que nos rodea y a la gente que está cerca y lejos, porque de eso se trataba. Para eso es que buscamos que nuestra vida tenga sentido, y el día de hoy tenemos una temática realmente súper interesante que la vamos a compartir en un breve instante. Sin embargo, la señora de las hostias, que tiene el 2x1 el día de hoy, tenga la bondad de hacer la promoción.
1: Pues paso a dar la promoción. Muy buenos días a todos. Qué hermoso llegar y culminar 5 días. Pues este es el último día de la semana laboral, que lo llamamos, y es viernes, en donde pues tenemos que hacer una recopilación de todo lo que hemos hecho el lunes, el martes, el miércoles, el jueves, y celebrarlo hoy, celebrar los triunfos, celebrar las cosas. Y pues si es que haya habido alguna cosita de no celebración durante la semana, pues tomar lo positivo, tomar todo lo positivo para que nosotros podamos que hoy día sea el día más especial del resto de nuestros días. Celebrar este día, vivirlo al máximo. Como siempre les digo, hoy es viernes y el cuerpo lo sabe, entonces tienen que vivirlo al máximo, hacerlo todo de la mejor manera, con una sonrisa. Despiértense si se están despertando, y si los que ya se despertaron, pues una tacita de café, una tacita de chocolate, una tacita de té, el gusto de ustedes, y sonrían mientras toman su tacita de café, porque hay algo que siempre hemos dicho y que pues la ciencia lo está comprobando. Cuando uno ingiere una bebida, uno tiene que bendecir la bebida, y la bebida tiene digamos que incrementa toda la bondad de esa bebida que ustedes están ingiriendo. Entonces, así es el agua, y se ha comprobado por científicos chinos o asiáticos, no sé, me acuerdo el doctor que hizo esta, es ya comprobado científicamente que cuando uno bendice los alimentos que ingiere, los alimentos incrementan su bondad. Así nos enseñó hace 2026 años, cuando bendecía los alimentos y les pasó a sus discípulos, ¿no? Y pues la palabra es esa, la bendición a lo que ingieran. Entonces, les dejo ese tema para que así nos estemos tomando una tacita de café, un vasito de agua, pues que hagamos la bendición y bendizamos el lo que estamos ingiriendo. ¡Buenos días, Ricky!
2: Buenos días, Carol. Buenos días a todos nuestros queridos hermanos que nos sintonizan desde la Patagonia hasta el estrecho de Bering, ahí arriba, en Alaska. Y a lo ancho también. Así es de que donde quiera que se encuentren, sean todos muy bienvenidos a esta nueva programación de Radio El Despertar. Aquí junto con Sol, que está por ahí. Buenos días, Sol.
3: Buenos días con todos. Qué hermoso que estemos juntos un día más. Siempre me pregunto y digo, qué emoción que es poder estar conectados a través de estas ondas y que estemos en tantas partes del mundo, tan lejos geográficamente y tan cerca del corazón. El día de ahora quería proponerles algo. Estaba acordándome de uno de esos discursos del Oscar, que a veces las celebridades realmente se lucen en traer sus experiencias. Matthew McConaughey nos recordaba lo que es un héroe, y él decía que alguna vez le preguntaron quién era su héroe, y quizás muchas personas pensaban que él iba a decir, bueno, alguna celebridad, alguna persona especial, tu padre, tu madre, algún artista, alguien de la historia, un filósofo. Y él muy sencillamente respondió y dijo: mi héroe soy yo mismo después de 10 años.

0: ser. Buenos días, amigos.
1: Ahí lo tienen, así arrancamos este programa de viernes y la verdad es que hoy vamos a ir en respuesta y en rescate de nuestra propia comunidad y del futuro de nuestra sociedad, porque creo que en alguna medida nuestra sociedad se está corrompiendo. Y es que cuando miramos a nuestro entorno nos damos cuenta, claro, que se ha distorsionado mucho el tema de principios y valores por el hecho de que de pronto una altísima cantidad de jóvenes ahora provienen de matrimonios disfuncionales, vienen de relaciones incompletas, vienen de imposibilidades, de incapacidades, de una cantidad de cosas que rodean al ser humano y que siempre han estado ahí desde el principio de la humanidad. No es nuevo que el ser humano tenga que perseverar para salir adelante y para sacarse de una u otra forma. Pero lo que hoy me interesa que podamos conversar con ustedes es el efecto influencer en nuestra vida. Y un poco cuáles son las connotaciones como para que en tu cabeza reconsideres lo que estás haciendo cuando escuchas toda esta, digamos que, influencia, porque de eso se tratan, ¿no? Esta gente que de pronto no tiene ni principios ni valores, lo único que tiene son seguidores. Y un poco en la recolección de la palabra seguidores, que me parece un antojo de este personaje dueño de Facebook, que en algún momento se le ocurrió, tal vez en su grandeza, entre comillas, no llamarles a las personas sus amigos, les llamas seguidores. Entonces te convierte a ti en un eje, digamos que de conciencia, porque cuando ahora, por darte un ejemplo, trabajas en la radio, sí, en la radio. Ah, chévere, dice. ¿Cuál es tu Instagram o tu TikTok? Digo, pues este. Y ellos están esperando encontrar que tengas 253,000 seguidores. Y ellos quieren sumarse a tu lista de seguidores para ellos ganar puntos a través de que tú les lleves a donde estás tú. Y entonces ocurre que vas jalando con estas personas que de pronto pueden tener mucho talento histriónico, es decir, se paran frente a la cámara y dicen cosas interesantes, sin embargo el fondo detrás de eso no tiene ningún aval racional. Y de lo que hemos escuchado mucha de esta gente, al sentirse que están empoderados con la palabrita seguidores, ellos dicen, tengo la libertad, como tengo tanta gente que me hace caso y me escucha, tengo la libertad de poder decir lo que yo piense. Porque se sienten tan empoderados de lo que son y lo que han logrado, que dicen, bueno, yo creo que puedo compartir lo que hago y sentarlo como regla para el resto de gente para que haga como yo. Sea eso, digamos que, positivo o negativo, o tenga principios, valores, o tenga todos estos detalles o no. Ahora, el asunto es que con toda esta influencia, nuestros hijos están colgados de los celulares, viendo toda esta desgracia que le han convertido a la humanidad en una payasada. Porque eso es lo que vemos en TikTok. Eso es lo que vemos en Instagram. Gente que ahora se viste de payasito y hacen cosas, hacen pruebas. Del otro día yo me maravillaba y decía, ¿qué tan bajo hemos caído? Hablábamos de estas personas que se van de competencia de cacerías de aura. Y de lo que se trata es de pararse en un parque, moverse así como que estuvieran teniendo un qué sé yo, haciendo alguna payasada, ni siquiera una payasada completa, porque un payaso por lo menos te va a hacer unos malabares. Ellos hacen cualquier movimiento y se declaran ganadores de estas competencias, porque hicieron, qué sé yo, ni siquiera algo coreografiado, ni siquiera es un baile, simplemente hacen alguna soquetada que a la gente le maravilla y con eso se sienten que han ganado bastante. Y con eso ganan seguidores. Yo digo, y bueno, ¿y cuál es tu propósito de que la gente te siga? Nada más una vanidad enfermiza que tienes de atención y validación a la gente que te rodea. Porque como no tienes amigos verdaderos, como no tienes una vida, entonces tienes que buscar validación, digamos que abstracta, algo que está en el internet, donde no tienes que presentarte como eres y te puedes disfrazar de lo que quieras. Entonces eso es lo que hemos visto, que por desgracia, quienes se han preparado para ser periodistas se ponen en una cámara y tienen que competir con esta otra gente que empieza.

0: empíricamente se consideran ejes de noticia y crítica social y que están necesariamente modulando nuestro pensamiento con sus opiniones que a ratos son incompletas, a ratos son inválidas, faltas de conocimiento con mucha, mucha ignorancia, o incluso podríamos decir que hasta están pagadas. Porque la verdad es que, ¿sabes qué? Como tú tienes 1 millón de seguidores, me gustaría que tú hables de esta cuestión que me interesa. Sea eso un político, sea eso una marca, un producto. ¿Sabes qué? Mi producto no es tan bueno, pero lo que necesito es un influencer que convenza a la gente que el mío es mejor que el de al lado, porque el mío hace, no es tan bueno como el otro. El mío hace un poco más de daño por lo que tiene. Sin embargo, necesito un poco de apoyo para que la gente no haga hincapié de que mi producto no es tan bueno. Pero si tú dices que es bueno, la gente me lo va a comprar de todas maneras. Para eso te sirve contratarte un influenciador. Porque en el pasado, el término influenciador no existía. Lo que existía era estos, digamos que estos seres de muchísima inteligencia que no buscaban la fama, no buscaban el prestigio, simplemente eran grandes pensadores que tal vez por tradición se fueron volviendo famosos y que la historia les recuerda ahora como grandes genios, de los cuales ahora, en este tiempo, les encontramos en libros, porque no es que les encontramos en el internet y en TikTok. No encontramos un Da Vinci en TikTok. No existe en ninguna circunstancia alguien del nivel de Da Vinci o del nivel de, qué sé yo, de Edison o de Einstein en ninguna de estas, de estos lugares, porque esa no es la naturaleza de esta gente que tiene cabezas más grandes, que tiene esas habilidades impresionantes. Y entonces lo que había era de que alguien decía algo importante, de pronto un filósofo en el pasado, hace 3,000-4,000 años, dijo algo importante que de voz en voz, ¿no?, por tradición se fue recordando y dicen, bueno, este célebre pensador, filósofo griego dijo esto que sigue siendo relevante. Pero él no estaba buscando tener seguidores y menos aún fundar una nueva iglesia en función de su pensamiento. Simplemente yo pienso así, síganme los buenos. Pero tiene un fundamento. En el tiempo, claro, los influenciadores empezaron a... Digamos que, vamos a quitar la palabra influenciador, estas personas que producían estas mentorías, por decirlo así, porque cuando tú querías llegar a hacer algo importante, te convertías en el aprendiz del brujo. Pero tenías que primero encontrar el brujo, y el brujo tenía que aceptarte que eres un buen aprendiz para que eso funcione. No es que era cualquiera, porque hay ciertas cosas que no se comparten con cualquiera. Tiene que ser alguien que tiene sentido en esas prácticas. Bueno, en fin. El asunto es que a través de la mentoría es que mucho de esto se fue conservando y manteniendo ese nivel académico importantísimo, con el que después la propia humanidad tomó como puntos de partida para seguir elaborando más todavía. Entonces, lo que dijo Galileo Galilei, de que, ¿sabes qué? La Tierra va alrededor del Sol, no al revés. No es que el Sol gire alrededor de la Tierra, eso casi le cuesta morir por hereje. Sin embargo, en el tiempo, ese bravo fundamento es lo que les dejó pensando en el futuro. ¿Y si eso fuera cierto? ¿No? Interesante ese pensamiento. Pero así es como estos pensadores no pensaban hacer sus iglesias de que los que piensen que la Tierra es plana y los que piensen que la Tierra es redonda. Simplemente dejaron conocer lo que sabían y alguien lo propagó. En términos modernos, la palabra, ¿no? Después pienso que si nos saltamos miles de años, tenemos un ejemplo de Cristo, ¿no? Tal vez, si le quieres en términos modernos decir, el más grande influenciador, porque él, en cambio, sí tenía seguidores que querían aprender de él, porque tiene esta habilidad extraordinaria de cambiar la vida de las personas, porque exactamente vino a eso, vino a cambiarnos la vida. Entonces, tal vez el término a Jesús le queda como anillo en el dedo, le queda perfección. Ahora, ¿cuánta de la gente que vemos en el internet, TikToks y todas estas otras cosas, entonces comparativamente tendrían el nivel de llamarse o de que se les proponga como yo soy tu seguidor? Ya, interesante. ¿Seguidor de qué? ¿De una persona que come papas? ¿O seguidor de alguien que propone la salvación? Esa parte resulta a ratos irrisoria, ¿no? Sin embargo, después, claro, cayó en manos posiblemente de los artistas, Y a través de sus canciones empezaron a hablar del amor, de las vivencias, de las consecuencias de las decisiones, de las tristezas, como dije hace un instante. Y servían como, digamos que palabras de aliento, si quieres, en las canciones, y la gente las cantaba. Pero eso no les convertía en semidioses ni objetos de culto. Simplemente era una preferencia exacerbada. Ellos lo que querían tener eran fans. Porque ellos no propagaban un mensaje. Elvis Presley, no, la idea de él no era que cambiarle la vida a la gente o de su religión o que piense diferente por sus canciones. Simplemente acompáñense con lo que yo tengo que decir en el ritmo que yo le pongo. Si quiere, báilelo, y si quiere, escúchelo. Hasta ahí llego yo. Más allá de eso, no me tomen en serio, porque lo mío no es ser filósofo ni tampoco estoy buscando hacer una religión. Muy claro está. En cambio, ahora estas personitas que aparecen y siguen apareciendo en la parte porque creen que en todo caso incluso eso puede ser ahora una profesión. Yo quiero ser influencer porque eso es lo que creo que quiero ser en la vida. Ya, pero digamos que quieres influenciar en la comunidad porque de eso se trata, pero ¿haciendo qué? ¿Qué sabes que tenga, que valga la pena que alguien te llame, que te considere que es tu seguidor? ¿Qué cosa grandiosa estás haciendo para que eso sea una verdad? No, no, lo que pasa es que verás, yo estaba pensando que yo puedo hablar de, qué sé yo, cualquier cosa. No tiene nada que ver. Y dices, ¿y vas a ocupar la mente de la gente que se interesa en verte para distorsionarle su cabeza? Y ahora, claro, en esta última época vemos los mensajes cruzados que son realmente, para mi gusto, como no hay control, porque el dueño del sistema de estas redes sociales no les ponen con firmeza. Y ahorita, claro, hay multas y sanciones billonarias justamente por no poner límites a la utilización de este tema de los seguidores y de los influenciadores. Ahora, el asunto es que ahora los nuevos influenciadores son de inteligencia artificial, porque le preguntas y te contesta, y según el modelo de inteligencia artificial que tenga, porque ahora están muy elaborados, pueden tener un cierto nivel de, digamos que, intelectualidad, tal vez. Pero eso sería como pedir demasiado, porque sigue siendo un entorno virtual. Pero en fin, resulta entonces que estamos haciendo, abriendo nuestros oídos y nuestras cabezas, y estamos dejando que nuestros hijos se empapen de todo este, de esta falta de sentido común. Y ellos, siento que en esta generación, según estudios de la Universidad de Princeton, dicen ellos que la nueva generación, la generación de los centennials, está menos inteligente que las anteriores. Es como que hemos regresado en la evolución y ahora somos menos brillantes que antes, o más bien dicho, ellos han traído sobre la mesa el hecho de que como ya no estudian, ya no aprenden, están dedicados a sus teléfonos y están yendo y viniendo todo el día mirando quién dice algo más para reírse o entretenerse en vez de realmente hacer lo que tienen que hacer. Entonces, cuando miramos toda esta gran fotografía que es nuestra sociedad ahora, la gran pregunta es, ¿qué hacemos nosotros cuando miramos a esto? Y si es que de pronto no estamos en una huelga de brazos cruzados y no hacemos nada al respecto, y somos simplemente observadores y no le ponemos un estate quieto a esta cadena de acontecimientos que, para mi gusto, a la sociedad no le hacen falta. Porque las guerras no necesitan que les ayuden. Los malos pensamientos llegan solos. La perversidad, el egoísmo, qué sé yo, todas estas, digamos que, pasiones negativas que tiene el ser humano vienen solas. No necesitan que les ayuden, más bien al contrario, las buenas son las que requieren respaldo. Y cuando vemos a los influencers, ninguno de ellos hace eso. Es más, ponen en duda, porque el un doctor, ¿no?, que habla, qué sé yo, sobre las maravillosas dietas que él considera y dice que toda la comida que comes es basura excepto la que él come, ¿no? Y cuando ves a su contraparte que dice lo que dijo el otro doctor es falso porque él está diciendo esto y aludiendo esto y eso es falso porque gracias a eso hay gente que se ha muerto, pero en ningún momento sale realmente el especialista que dice a ver, esto es así. Y no salen porque aparecerá un tercero que dice, si es que tu hospital te dijo esto, entonces te están mintiendo y no quieren que te enteres. Y entonces empieza la sociedad a perder credibilidad. Porque el uno dijo, yo necesito gente que me siga porque yo hago dinero de que me sigan, entonces les voy a meter un cuento. El otro dijo, no le hagan caso a él, háganme caso a mí. Y entonces está haciendo plata también de eso. El que realmente sabe no se mete porque aparece uno que le quita prestigio. Y eso no se trata, eso no, no andan buscando eso. Y entonces nuestra sociedad, ¿a dónde va a parar? Parecería que la voz de la razón se ha ausentado. Y estamos dejando entonces que la inteligencia artificial ocupe el lugar de los padres, el lugar de los abuelos, el lugar de los tíos, para que influencie a nuestros menores. Y como hemos dicho hace un instante, lo que se ha logrado es que la siguiente generación sea menos inteligente que las anteriores. Esa parte es la que un poco a mí me preocupa. Y pues yo llego hasta aquí y échale nomás cuchara.
1: Bueno, ya que estamos en el silencio absoluto, voy a echarle cuchara. A mí me gustaría hablar del poder, ¿no? Porque ¿son los influencers los que tienen poder sobre nosotros o somos nosotros quienes al seguirlos, admirarlos, imitarlos, les entregamos ese poder? Yo personalmente creería que el poder se construye entre ambos. Porque por un lado el influencer necesita nuestra atención, pero nosotros también encontramos algo, alguna inspiración, entretenimiento, compañía, respuestas a nuestras preguntas, se suplen nuestras necesidades, nuestras aspiraciones. Tal vez inclusive hasta nos gusta como son y queremos ser como ellos, pero lo cierto es que, como tú decías, influencers no es la palabra de ahora, pero en el sentido de la palabra siempre han existido, porque la influencia es tan antigua como la humanidad. Siempre han existido personas capaces de modificar las ideas, los comportamientos, las aspiraciones y hasta la apariencia de otras personas. Entonces, hablemos de los filósofos, de los que yo siempre cito, Sócrates, Aristóteles. Todos ellos influyeron con sus ideas. Acordémonos de diseñadores. Coco Chanel transformó la forma en que las mujeres concebían la elegancia. Tú hablaste ya de Elvis Presley. Mira a Michael Jackson, cómo se le conoce en todo el planeta. La diferencia es que creo que esa influencia viajaba por caminos más lentos. Antes eran los libros, los discursos, los periódicos, el cine, la radio, la televisión, pero ahora resulta que con un teléfono uno puede alcanzar en segundos una audiencia que antes hubiera sido imposible de imaginar. Y la verdad es que antes muchos personajes que se hacían famosos tenían que pasar por un proceso muy grande para ser famosos. Pero ahora se hace uno famoso de inmediato, solo por conseguir atención, con eso que decías tú de los seguidores. Pero a mí lo que me preocupa es que no son los influencers los que crean las necesidades, sino que tal vez ellos descubren que ya la gente las tiene y por eso entran en la psicología humana. Porque apuntan justo a esas necesidades profundas de ser reconocidos, de ser admirados, de sentirnos atractivos, exitosos, importantes. Entonces yo veo que hay un mecanismo, lo identifico así, ¿no? Hay una necesidad humana, llámese una belleza, aceptación, una necesidad de pertenencia, el éxito. Entonces ese influencer presenta un ideal, una vida, a lo mejor un cuerpo, una imagen, un estilo de vida. Y nosotros nos comparamos con este influencer. Yo también quisiera tener esto, yo también quisiera ser así. Y entonces actuamos, le seguimos, compartimos a otros para que se unen, les imitamos, compramos todo lo que nos dicen. Y en el fondo la pregunta adentro es ¿por qué yo no soy así? Y yo creo que eso es lo triste, que nos sentimos menos, cuando realmente cada ser humano es suficiente como es, a la edad que es, con lo que tiene, para lograrlo todo. Porque muchas personas a veces se olvidan que ya con tener dos brazos, dos piernas, dos ojos, tener todos nuestros sentidos, ya tenemos una riqueza extraordinaria. Así que yo creo que estos estereotipos no nacieron con el TikTok ni el Instagram, sino que son ideales de perfección, y ellos, claro, con la inteligencia artificial, inclusive con todos los filtros que existen, se empieza a ver. Recién estaba viendo yo uno que aparece un hombre guapísimo que te saluda, que te dice buenos días, ¿cómo estás? Te deseo lo mejor, solo quiero que sepas que te amo. Y capaz que una mujer no recibió eso todo el día, y está esa inteligencia artificial saludándote. Es una necesidad, es muy triste, ¿no? Y lo triste es que hay millones de personas que siguen a alguien que ni siquiera conocen. No le conocen para nada, no saben ni quién es. Así que me pregunto nuevamente lo que decía al principio, ¿quién tiene realmente el poder? ¿No lo tenemos nosotros? Aparte, recordemos que los influencers no es que trabajan gratis. Ellos monetizan sus audiencias y nosotros son solamente ese mecanismo para agrandar su negocio. ¿Estamos siguiendo a una persona porque confiamos en su criterio? ¿O simplemente porque tiene muchos seguidores, que es lo que tú decías? A veces simplemente sigues porque otros siguen. Entonces esa popularidad no demuestra realmente gran conocimiento, sino esas necesidades. Y la verdad es que me da tristeza porque nos hemos convertido en consumidores de vidas ajenas. No construimos nuestros sueños, sino hacemos que el sueño de otra persona sea el nuestro. No desarrollamos nuestros talentos, sino el que nos dicen que desarrollemos. No buscamos nuestra felicidad, sino seguimos la definición de felicidad de otra persona. Y es muy triste pensar que esa persona que nos influencia, en vez de inspirarnos a ser mejores, nos deja de ser nosotros mismos, no nos permite ser nosotros mismos, porque aspiramos solo a convertirnos en esa persona. Así que yo creo que es hora de recuperar nuestro poder. No necesitamos dejar de seguir las redes sociales. Lo que tenemos es que desarrollar un criterio propio. No tenemos que imitar. Podemos sacar nuestra propia personalidad a flote. Y sí tenemos que cuestionarnos. ¿Qué aporta esta persona? ¿Estoy tomando una decisión yo mismo o estoy dejando que alguien la tome por nosotros? Así que, amigos, realmente yo lo único que digo es no permitamos que alguien nos convenza de que nuestra vida vale menos porque no se parece a la suya.
2: Qué excelentes palabras, mi querida Sol. Y sí, nosotros tendemos a tener influencers, como tú dices, influencer, una persona que nos inspira, y no nos damos cuenta que todos somos una influencia con nuestras palabras, con nuestra actitud, con nuestra energía y con nuestras acciones. Podemos influenciar el día de alguien. Podemos, si le sonreímos a una persona el día de hoy, podemos darle una chispa de alegría a una persona que tal vez tuvo una noche cansada, no descansó correctamente, tuvo problemas, y nosotros le podemos alentar y no nos damos cuenta de lo que puede despertar una sonrisa, inspirar una decisión o motivar a una persona a creer en sí misma, como lo que acabas de decir, mi querida Sol. Es importante utilizar la palabra influencia, ¿no? Influenciar a una persona. Y no se trata, como ustedes acabaron de decir, tener miles de seguidores. Porque eso es lo que ahora se ha convertido en un influencer. Tener miles de seguidores en las redes sociales. Yo creo que es mejor dejar una huella. Dejar una huella positiva en las personas que te rodean. Porque puede ser que este influencer tenga miles de seguidores en el Facebook y por eso se mide. Pero realmente coordina con lo que tú haces en las redes sociales. Si tú pones una mujer, porque vamos a ser directos, pones una mujer que muestre mucho más su cuerpo que otra diciendo lo mismo, pero en una forma de vestir mucho más recatada, digamos la palabra para no ser grosero, ¿a dónde creen que van los influencers? Entonces va a haber mucho más influencer hacia la persona que pues tiende a sonreír más, a mostrar más su cuerpo y a decir cosas que a veces o hacer cosas que a veces le dejan pensando a las personas, como tratar de bañarse en el carro, tratar de dormir en el carro. O sea, se inventan cosas, ¿no? Y pues por decirte, y entonces, ¿qué es lo que los hombres quieren ver? ¿A dónde va la imaginación del ser humano? Y eso pensamos que los niños, no pensamos que los niños también están viendo estas cosas. ¿Y qué es lo que se está creando después de ir al parque? ¿Qué imaginación tienen con estas cosas? Y hay mucho más influencer, mucho más seguidores, la palabra seguidores, para esta persona. O para estas personas que hacen cosas así inusuales, cosas que uno dice, ay Dios mío, ¿cómo voy a hacer eso? ¿Cómo van a hacer eso? No puedo creer que hagan esto. Y como lo que tú decías, Charlie, que era esta persona tratando de capturar almas, es o ver el aura de la persona. Incluso hay personas que yo no creo que realmente ven el aura, porque realmente no lo hacen de esa manera, ¿no? También creo que hay personas que, como habíamos hablado, con tal de monetizar, con tal de ganar dinero, pueden hacer lo que sea. Con tal de, hay un refrán, con tal de que hablen de ti, no importa qué es lo que digan, pero monetizas. Ok. Si esa es la manera de tener seguidores, perfecto. Hay personas que piensan que no te escucha nadie si no tienes TikTok. No estás en nada si no tienes TikTok. ¿Y quién se hizo millonario con el TikTok? ¿Y cómo haces para tener seguidores en TikTok? Pagas para llegar a más personas. Y vas generando de esa manera que tu artículo, que tu video, que tu reel sea más viral y lo vean más personas. Entonces tienes que pagar. Y así se crea una persona que te sigue. Y puedes tener y decir, bueno, tengo X cantidad de seguidores, tengo X cantidad de personas. Y realmente tú te das cuenta de que si es que tú chequeas tu Facebook, ¿cuántos amigos realmente tienes? ¿Cuántos realmente personas que realmente saben de ti? Que si tú no publicas una nota o algo, se preocupan y dicen, bueno, ¿qué pasó contigo que no estás publicando? ¿Cuántas personas te responden de esa manera? ¿Y realmente son tus amistades las que están ahí? O sea, son cuestionantes. ¿Y cómo vamos a hacer que un influencer tenga más acceso a una manera real de vivir? Porque también son caracteres, son personas, son actores que realmente en su vida real, en su vida de día a día, no son de esa manera. Y eso las personas no se dan cuenta. Entonces, creo que en vez de hacer esas cosas, este viernes celebremos la vida, la conexión humana y el poder de transmitir alegría. ¿Qué les parece eso? Y que el cuerpo lo sabe, porque el cuerpo lo siente. ¿Qué te pareció esas notas de la mañana sin café?
3: Por eso que están bien lentas, porque no han tomado cafecito.
2: Yo creo que sí.
3: Es importante todo lo que ustedes documentan y hablan, y entonces dicen cuáles son las influencias más importantes. Yo me gustaría que el ser humano se ponga a pensar un momentito qué realmente de todo esto que hablan los influencers modernos realmente vale la pena escuchar, vale la pena que yo me dé cuenta, vale la pena que yo aprenda. Y como decía Charlie, no lo dijo al final claramente, pero qué de todo lo que dicen las noticias, de lo que dice y de lo que están expresando como una realidad, ¿es cierto o no es cierto? Y la gente sigue estas cosas que son fake news, que le decimos nosotros, noticias que no son reales, pero ellos las hacen populares y las publican y todo el mundo está averiguando si es cierto o no es cierto. Y ahí comienza un problema grande para la humanidad, que la humanidad está creyendo cosas que no son correctas. ¿Por qué no se hace viral? Sí se hacen virales, pero entonces cuando lo hacen como amenazándote, y tampoco no es correcto. ¿Por qué no hacen viral los 10 mandamientos, por ejemplo, de Moisés? Ama a Dios sobre todas las cosas, pero no digas, si no compartes este video te va a ir mal. Eso es lo que dicen. Entonces cuando están haciendo esas cosas, ya ves de que lo que están haciendo es más, quieren más vistas. ¿Por qué no sacan esta parte que dice respeta a tu padre y a tu madre? Eso no lo sacan, eso no se hace viral. Así es de que hay que tener cuidado a quienes están ustedes siguiendo. ¿Por qué no se hace viral las enseñanzas de Jesucristo en forma correcta, no en forma amenazante? Esas son las influencias de aquel tiempo y son los que realmente te están dando un conocimiento verdadero, una sabiduría verdadera, porque las verdades son eternas y siempre van a ser las mismas. Todo esto demás que va pasando de moda y pasa de moda y ya 2, 3, 5, 10 años después nadie se acuerda de eso, esos no son verdades reales. La verdad es correcta, no pasan de moda nunca. A ustedes o a nosotros los enseñaron que había que respetar al padre y a la madre y a los mayores. ¿Y estos jóvenes de ahora los respetan? Claro que no. Ahora diríamos por qué. Y aquí viene, Charlie, lo importante, lo que te gusta a ti. La mecánica de la ley de evolución y progreso ha permitido que encarnen millones de seres de este nivel del mundo de expiación y prueba en sus etapas más bajas y vienen a influenciar acá y hacer todo este revolú de cosas que nosotros las vemos que no están correctas. Nosotros vemos que no es correcto esto y todo eso, pero les respetamos su libertad. Y en lugar de darles el ojo por ojo y diente por diente, se les respeta la vida y se les encierra en un lugar separado de la población, para cuando ellos desencarnen y vuelvan a su nivel normal de vida, allá vayan a hacer esas mismas cosas, a respetarles la vida a los demás, porque también en los 10 mandamientos está, no matarás. Hay mucho, mucho que aprender, mucho que saber, y ahora irlo analizando. ¿Qué estás aprendiendo que valga la pena? ¿Estás aprendiendo algo eterno, algo correcto, o solamente te estás dejando influenciar por estos aparatitos que están día y noche funcionando? Qué bonito fuera que se fuera el internet por un mes o por una semana, a ver qué hace toda esa gente, a ver a qué se dedica toda esa gente. No saben hacer nada de trabajos físicos o manuales. ¿Qué les parece?
0: Ahí tienes que nos quedaríamos sorprendidos sobre las habilidades, porque muchos de ellos son pollitos, ¿no? Y están validados por sus propios compañeros de colegio. Y se sienten que son el centro del universo porque no conocen que el universo es más grande y creen que el universo nació con ellos. Después en el tiempo se descubren que no, pues el mundo ya venía girando. Y en efecto ahí es donde viene el crujir de dientes, ¿no? Pero en términos de la evolución, ¿no es cierto? Estamos viendo que los estudios recientes dicen que estamos yendo para atrás y que la sociedad se está convirtiendo menos inteligente que antes. ¿Qué hacemos al respecto, Rick? Porque ya ves que eso es crítico. Porque entonces lo que estamos heredando a la siguiente generación tiene una cantidad de vicios e inexactitudes. No es excelente. ¿Qué hacemos?
3: Lo que tenemos que hacer es conocer la mecánica de la ley. Y entonces la gente comienza a decir cosas, muchas cosas, diferentes cosas. Y no saben ni qué hacer, porque no conocen la mecánica de la ley. Si conocieran la mecánica de la ley, no se preocuparan por nada de eso. Como les dije, en la actualidad, pónganse a pensar que hace 100 años había una población, ni la mitad de la población que existe ahora en el planeta. Y entonces, ustedes se han puesto a pensar, ¿de dónde han aparecido tantos seres espirituales que han venido a encarnar a este planeta en la actualidad? Y entonces ahí viene la mecánica de la ley de evolución y progreso, que permite que personas de un nivel elevado, así como son los santos, los profetas, los enviados y todos estos seres que vienen a ayudar, también permiten que vengan seres de bajo nivel a aprender acá cómo se hacen las cosas. Y cuando aprenden, entonces ahora tú dices, parece que la humanidad ha retrocedido. Está evolucionando. No, es que estamos cambiando del mundo de expiación y prueba a un mundo superior. Bíblicamente le llaman el paraíso terrenal. Entonces, lo que sucede es que han venido muchos seres a aprender cómo se hacen estos cambios y cómo se están dando esta transformación de las energías de oscuridad a las energías de luz, a las energías de conocimiento. Y como ellos lo saben, tratan la manera de hacer que no se den estos cambios y siguen inventando diferentes cosas para mantener a esta humanidad atada a estos niveles bajos de conocimiento y de sabiduría. Pero sin embargo, las personas que tienen un conocimiento verdadero y que se puede ver y demostrar que sí saben, no son influencers, no pasan a esta prueba porque lo tapan. No se hace viral, no tienen muchos seguidores, mínimo. Entonces dirías tú, ¿qué es lo que está pasando? Lo que está pasando es una energía que está contraria a la mecánica de la ley, pero es una energía ignorante. Y eso es lo que vemos en la sociedad en la actualidad. Una ignorancia tremenda de los conocimientos correctos que deberemos de ir aplicando siempre. Dile a estos jóvenes que te respeten mandamientos. A ver cómo le va. Algo sencillo, algo fácil, algo que hace 5.000 años lo tenemos. Los 10 mandamientos. A ver si lo practican, a ver si lo respetan, a ver si se lo saben. Hagan esa prueba, a ver qué sucede.
0: Creo que en la luz de lo que tú dices, sí tenemos que, pienso yo, que ser más oportunos en nuestras determinaciones sobre lo que dejamos que ocurra y lo que no debería ocurrir, ¿no? Porque al principio todos nos sorprendieron las redes sociales, nos pareció un sistema encantador. Pero creo que después se fue deteriorando hasta convertirse en lo que actualmente es. No tienen principios ni valores. Y muchos de ellos ahorita confrontan demandas tremendamente grandes porque en la influencia que uno pudo tener sobre el otro, el segundo se suicidó. Entonces, claro, digamos que la gran culpa de todo esto es ¿qué influencia diciendo estas cosas? ¿O es la plataforma que permite esto sin ninguna censura? Pero dicen, ¿no?, que en la libertad de expresión que tienes puedes decir lo que quieras. Porque tú dices lo que quieres y la gente puede escuchar lo que prefiera de lo que acabas de decir. Pero el resultado al final es catastrófico porque alguien te tomó muy en serio y se botó por la ventana. En el pensamiento de que esto iba a funcionar mejor. Y no fue así. Entonces, ahí es donde yo digo, ¿sabes qué? Tenemos que hablar un poco más fuerte sobre estas temáticas. La parte que un poco es lamentable es que nos toca entrar en ese mismo círculo de acción para un poco explicar las cosas como son y hacer que aflore la voz de la razón. Y no que nuestras razones sean las mejores del mundo. Lo que sí pasa es que todavía recordamos quién nos las enseñó y de dónde vinieron estos principios y valores que ahora nos acompañan. A pesar de nuestras contradicciones, nuestros errores y las cosas que tuvimos que aprender. Pero siento que en algún momento como humanidad bajamos la guardia, por eso es que la siguiente generación no sabe para dónde caminar. Y tal vez por un exceso de consideración sobre ellos y su espacio, dijimos, bueno, déjales nomás crecer y que hagan lo que ellos consideren, porque ellos también tienen su derecho de ocupar y decidir sobre su existencia. Y, bueno, podríamos hacer eso, ¿no? Pero aquí tienes el resultado. Gente de las universidades que se gradúan de carreras que no tienen sentido para ser contratados en ninguna parte del planeta. Sacan grados universitarios con profesiones que no les califica para entrar a ningún trabajo razonable. Pero dijeron, no, es que esto es lo que yo quería estudiar. Bueno, ya eres experto en esto, ¿y ahora qué vas a hacer? En ninguna parte necesitan lo que estudiaste. Entonces te vas a quedar para hacer hamburguesas en algún carrito de hamburguesas en la esquina, a pesar de que invertiste una barbaridad en la universidad. Entonces sí creo que, ¿no es cierto? Pienso que de voz en voz, de persona a persona, tenemos que levantar ese nivel de conciencia para que un poco se racionalicen las cosas. Y en el caso de nuestros hijos, ¿no? Ellos son miméticos, ellos responden a lo que ven. Y un poco que nos miren a nosotros en esa perseverancia de buscarle la buena vuelta a la vida. Y que la vida no aparece como seguidores de un sistema de internet o de tu teléfono celular. Así que eso es lo que pienso. Ahorita podemos entrar en nuestra rondita de despedidas porque ya el tiempo se nos acabó. Así que échale cuchara y nos despedimos porque el viernes ya se nos vino encima la promoción de dos hostias del día de hoy, 2x1 está latente, la monjita va a hacer justamente eso, así que hágale.
2: Porque el cuerpo lo sabe, el corazón lo siente y nuestra influencia lo transmite. ¿Qué tal? Así con eso les dejo, el corazón lo sabe, ¿sí? Y el cuerpo lo sabe, el corazón lo siente, perdón. El cuerpo lo sabe, el corazón lo siente. Creo que nosotros sí podemos ser la influencia positiva de nosotros mismos. Entonces, veamos que este fin de semana, estemos seguros de que este fin de semana hagamos las cosas de la mejor manera. Que podamos celebrar la vida. Que podamos tener esa conexión humana con las personas, esa conexión no humana. ¿Por qué digo humana? Porque ahora tenemos conexión digital, conexión satelital, conexión a través de estos hermosos aparatitos que sí nos han unido, sí nos permiten conectarnos con personas que están lejos de nosotros, sí nos permiten establecer ese tipo de relación. Pero no, este aparatito hermoso que nos permite llegar a ustedes y que ustedes nos escuchen, no es esencial, no reemplaza un abrazo, no reemplaza una sonrisa, no reemplaza. Entonces no hagamos que este aparatito sea nuestra vida. Porque si no tenemos a un ser querido al lado que nos dé un abrazo, tal vez si nosotros sonreímos, tal vez recibamos una sonrisa para atrás, de vuelta, del vecino o de la vecina o de un compañero de trabajo, de una compañera de trabajo, de la persona que tal vez nos está abriendo la puerta para entrar al edificio. En fin, Busquemos algo, una conexión humana. Eso les dejo de tarea este fin de semana. Buscar esa conexión humana y pues transmitir el poder de transmitir la energía. Así que el cuerpo lo sabe, el corazón lo siente y nuestra influencia lo transmite. Hasta pronto, amigos.
4: Bueno, me toca despedirme, pero lo que yo quisiera dejar de mensaje el día de ahora, que me surge del corazón, es que no tenemos que convertirnos en alguien diferente para ser valiosos. Tenemos que volver a descubrir quiénes somos, qué queremos y qué nos hace felices sin que otros decidan por nosotros. Y yo quizás, tal vez diría, o sea, con mucha humildad, sin arrogancia, porque no soy una persona que pueda dar los consejos de cómo se tiene que vivir, pero qué es lo que yo haría, qué podemos hacer hoy para recuperar nuestro yo, qué es lo que yo diría y qué es lo que yo ejecutaría es, uno, dejaría de compararme. Así que dejemos de compararnos con los demás, porque eso nos roba la alegría de ser nosotros mismos. Después preguntémonos, ¿qué quiero ser yo realmente? ¿Lo que quiero porque me hace feliz o porque o escojo esta persona que estoy mirando porque me convenció de que yo lo necesito? Ahí podemos quizás recuperar nuestra identidad. También recuperemos nuestra atención, porque no permitamos que nadie, absolutamente nadie, decida cómo comienza nuestro día, qué pensamos, qué deseamos y peor, cómo nos sentimos. Tal vez tendremos que tener otras actividades en medio de esas, no estar solamente conectados a un mundo artificial. Y volvamos a reconocer nuestras cualidades, qué hago bien, qué he superado, qué valores me definen, cuáles son mis verdaderos principios, qué es lo que yo contribuyo a este mundo y a los demás. Y aprendamos a admirar a las personas, pero no a imitarles, porque nosotros tenemos algo importante, somos únicos, absolutamente únicos. ¿Para qué queremos ser una copia de alguien más? Una copia de alguien más siempre va a ser menos que una persona original. Atrevámonos a ser originales y tengamos el valor de ser diferentes, porque si vemos nosotros todas esas celebridades que admiramos, ellos se atrevieron a ser diferentes. ¿Por qué entonces nosotros no podemos tratar de hacer lo mismo? Y hagamos hoy algo que nos represente. Y bueno, como una reflexión final, solo les diría, y que me pregunto yo, si nadie pudiera verme, aplaudirme, admirarme, ni juzgarme este momento, ¿seguiría queriendo vivir de la misma manera? Pregúntense en eso, porque entonces el cambio empieza en uno y no en imitar a alguien más. ¿Estoy feliz conmigo mismo? Y esa pregunta nos va a llevar a una verdadera felicidad que no necesita de espectadores ni de aplausos, porque la verdadera dignidad de una persona no necesita que nadie mida nuestro valor. Buenos días, amigos. Cuídense. Un lindo fin de semana. Nos vemos pronto. Y no entreguen nunca a otros el privilegio de definir quiénes son. Escuchen, aprendan de todos, admiren a muchos, pero nunca renuncien a ser ustedes.
3: Los influencers siempre han habido. ¿Qué influencers has seguido? ¿Te gusta la historia de la vida de tus influencers o lo que están viendo ahora? ¿Qué te parece si comienzas a seguir aquel ser que te dijo, tú puedes hacer lo que yo hago y mucho más si te lo propones? Ya saben de quién se trata. Esos influencers son los que deberemos de seguir. Por lo tanto, haz con tu vida todo aquello que valga la pena. Pero sé original, sé único, porque no tienes una copia exacta. Sos algo maravilloso. ¿No te has dado cuenta? Recuerda que hay otros programas. Mírate al espejo y pregúntate quién realmente eres. Y si haces suficiente silencio, te puedes sorprender de gran manera la respuesta que vas a recibir. Por lo tanto, convencional, aprenda mucho, no sigan a nadie, pregúntele a su corazón, que ahí tienen todas las influencias positivas que necesitan para el resto de su vida. Así es que será hasta el lunes, porque ahora es viernes, como todos los días, un día maravilloso. No es día especial, vivan todos los días como que es el último día de su vida. Y hagan lo perfecto, hagan lo correcto, hagan lo bueno. Así es. Nos encontramos el lunes.
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7: Claro, claro está. Se habían puesto a pensar, ¿por qué la familia? Cuando la familia es pequeña o grande o muchos miembros, siempre aparece alguien de la familia o varios de la familia que no están contentos, que no se llevan bien, que no se tratan bien. Hay malos entendidos, malos acuerdos. Son hermanos o primos o tíos, abuelos. Hay cierta dificultad, y si hay esta dificultad, ¿por qué ocurre? Por un pasado que hubieron más dificultades, y ahora se ha puesto junto esta familia para que puedan resolver estos casos. Así es de que llévate bien con tu familia, trata lo máximo posible de estar bien con tu familia y verás de que todo se te mejora en tu entorno, lógicamente. Es un conjunto de familias que a veces tienen diferentes dificultades. Trata tú conscientemente y hacerlo bien. Ámalos todos por igual, porque a la larga, quieras o no, pasarán los años y muchas vidas para que puedas solucionar todo y todo esto. Así es de que hazlo ya, hazlo para que estés en paz y armonía contigo mismo.
8: La familia humana, un lugar de encuentro y de reencuentros de los seres en su largo caminar evolutivo. Es un lugar de trabajo espiritual, porque a través de la familia humana, los espíritus trabajan en este largo recorrido para descubrir y reconocer el amor que hay en ellos, descubrir y reconocer el amor a través de estas relaciones familiares que no siempre son comprensibles, que no siempre son entendibles, porque hay una gran variabilidad en el desarrollo de todas y cada una de las familias humanas. ¿Y dónde están las diferencias? Y tú dirás, entre una y otra familia, las diferencias son los trabajos y aprendizajes que se tienen que desarrollar a través de las relaciones entre todos y cada uno de los miembros de esta familia. Y ello, sin que el ser sea consciente de lo que significa la familia humana para el desarrollo y evolución de cada espíritu. Pero hay que saberlo, hay que entenderlo y ver más allá de ese amor humano que se debería generar entre todos y cada uno de los miembros de esas familias. Y entonces tú verás que hay a veces graves diferencias. Y dices, ¿por qué? ¿Por qué con este u otro miembro de la familia hay tantas y tantas diferencias que parece que no pertenecen a la misma familia? Porque parecen extraños. Extraños y a veces muy opuestos o contrapuestos, de forma que no se reconocen como integrantes de esa familia. Y claro, es ciertamente incomprensible. Es ciertamente incomprensible que tú veas en esa posición, en ese enfrentamiento y en esas diferencias que sois miembros de la misma familia. Pero todo ello es producto de lo que se arrastra. Y tú dirás, ¿de lo que se arrastra de dónde? ¿Y qué es lo que se arrastra desde ese dónde? Y podrás ver, se arrastra desde mucho tiempo atrás y no es desde esta encarnación, sino de en una encarnación o varias encarnaciones anteriores. Y lo que se arrastra son diferencias en el amor. Seres que ahora forman parte de la misma familia humana, pero que sin embargo, tiempo atrás, no pertenecían a la misma familia. Eran seres muy contrapuestos, tan contrapuestos que había separación entre ellos, resentimiento entre ellos y odio entre ellos. Odio, que es un grado de desamor alto, porque en ese odio desea lo peor para su hermano, que ahora es su hermano, su padre, su madre, su hijo, su hija, en esta familia humana. Y familia humana, lo que se reconoce habitualmente son los vínculos de amor, esas relaciones afectuosas, con cariño, con aprecio, con ayuda, con servicio. Pero estos seres que arrastran desamor de encarnaciones anteriores no sienten nada de eso, todo lo contrario: rechazo, rencor y odio. Que ahora hay que pulir, que ahora hay que disminuir, que en definitiva ahora corresponde limpiar. Y limpiar es quitar tanto como puedo, tanto como puedo, tanto desamor entre estos hermanos.

0: su procedencia. Y estáis en ese estrecho vínculo familiar para disminuir todo esto. Con el apoyo del resto de esta familia a la que pertenece. Porque los demás miembros de la familia están ahí para apoyar a uno y otro en esas diferencias que tienen que reducir. Y por eso veis lo que a veces se produce, que a pesar de todo, a pesar de estas ayudas abajo y también arriba, mantenéis esa oposición. Pero ese es el sentido de la familia humana: estrechar vínculos de unión entre todos los miembros de la familia, de manera que sea realmente una familia espiritual. Esa familia espiritual compuesta cada vez más por seres humanos que se aman, que se ayudan, que se cuidan, que se protegen, que se impulsan. Veros cada vez más parte de una familia espiritual donde el amor es la base para todos y cada uno de estas familias humanas.
1: Muy buenos días, muy buenos días a todos nuestros queridos hermanos, nuestros amados hermanos. Una vez más con ustedes, Ricardo Canales. Siempre tratando la manera de explicar en palabras sencillas lo que está en el mundo espiritual, pero ahora los trasladamos acá, a la familia humana. ¿Cómo deberemos de ver, cómo deberemos de entender la familia humana? ¿Por qué tenemos familia? ¿Cómo está la familia? ¿Cómo te sientes con tu familia? ¿Estás contento con tu familia? Analicemos y escuchemos qué nos tiene que decir nuestro hermano al respecto.

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1: Muy buenos días, mis amigos del noroeste. Después de varios días de nubes, viento y temperaturas frescas, hoy el sol viene totalmente decidido a quedarse con el protagonismo. Tendremos una jornada tranquila en prácticamente toda la región, aunque las mañanas siguen recordándonos que el otoño todavía está bastante instalado. Así que bueno, agarre una vez tu bloqueador solar junto con tu tacita de café caliente y nos vamos ciudad por ciudad para ver qué nos espera con el clima el día de hoy. Para mis amigos de Nueva York, Nueva York disfrutará de un día completamente soleado, con una temperatura máxima de 19 grados Celsius, que serían 66 grados Fahrenheit, una mínima de 8 grados Celsius, que serían 46 grados Fahrenheit. El cielo permanecerá despejado durante la jornada y los vientos alcanzarán hasta 18 kilómetros por hora. Así que nada, tendremos un miércoles algo frío, pero tranquilo a fin de cuentas. Para mis amigos de Nueva Jersey, Nueva Jersey tendrá condiciones bastante similares a las de Nueva York, con una temperatura máxima de 19 grados Celsius, que serían 66 grados Fahrenheit, una mínima de 8 grados Celsius, que serían 46 grados Fahrenheit. El sol predominará durante todo el día y el ambiente será bastante agradable. Pero eso sí, atención a las zonas más al norte de Nueva Jersey, pues existe una alerta por posibles heladas ligeras durante la madrugada. Te aviso una vez para que no te quedes frío con el frío. Para mis amigos de Connecticut, Connecticut será la zona más fría de la región durante las primeras horas del día, con una temperatura máxima de 19 grados Celsius, que serían 66 grados Fahrenheit, pero una mínima de 1 grado Celsius, que serían 34 grados Fahrenheit. Tendremos cielos completamente despejados, pero la madrugada llegará con temperaturas bastante bajas y un alto riesgo de heladas en sectores del interior. Hoy Connecticut vino realmente tan frío que hasta el café caliente se pidió un café caliente. Y finalizamos nuestro recorrido del día de hoy con mis filadelfines de Filadelfia. Filadelfia, por otra parte, sí tendrá una jornada bastante estable, con una temperatura máxima de 18 grados Celsius, que serían 64 grados Fahrenheit, pero una mínima de 7 grados Celsius, que serían 45 grados Fahrenheit. El cielo permanecerá soleado y despejado durante todo el día, con temperaturas agradables durante la tarde y un ambiente mucho más fresco a comenzar la mañana. Parece que se robaron toda la suerte que a Connecticut le faltó el día de hoy. En resumen, para los que anduvieron por las nubes, tendremos un miércoles completamente soleado en todo el noroeste, con temperaturas máximas entre 18 y 19 grados Celsius, y no se pronostican lluvias en ninguna de las cuatro ciudades. Esta mañana en Connecticut marcaba un grado y realmente parece que el despertador es el único que se quiso levantar. Al resto, bueno, les tocó. Mi recomendación oficial para el día de hoy es que si sales temprano, lleves ropa de abrigo, porque las temperaturas de la mañana estarán bastante bajas, especialmente en Connecticut y en el norte de Nueva Jersey. Y créeme, me lo vas a agradecer. Pero bueno, lamentablemente hasta aquí el reporte del clima con tu amigo Carlos Moreno, el único que te informa, que te mantiene a la moda y a la vez te saca una sonrisa. Yo ya me voy, pero tú quédate con nosotros en Radio El Despertar 101.1 FM, donde el clima cambia, pero el buen humor nunca, nunca, nunca, nunca, nunca se va.
2: Son las 8:30 de la mañana.
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1: Aquí inicia tu espacio informativo de Radio El Despertar con las noticias más importantes del día de hoy. En Panamá, autoridades mantienen alerta por fuertes lluvias y tormentas. Las autoridades meteorológicas y de protección civil mantuvieron una alerta preventiva en Panamá ante pronósticos de lluvias intensas, tormentas eléctricas y fuertes ráfagas de viento en buena parte del país. Explosión paraliza una de las principales refinerías petroleras de Venezuela. Una explosión provocó el cierre de la segunda mayor refinería petrolera de Venezuela, un acontecimiento relevante para un país que enfrenta además problemas de suministro eléctrico y una creciente preocupación social por los servicios básicos. En economía, los mercados europeos sufren presión por el petróleo y la incertidumbre fiscal. Las bolsas europeas y el euro retrocedieron mientras el precio del petróleo supera los $100 por barril. Las tensiones en Medio Oriente y las preocupaciones sobre las finanzas públicas de Francia están aumentando la presión sobre los mercados europeos. Israel y Gaza recuerdan 3 años del ataque del 7 de octubre. Israel conmemora el 3er aniversario del ataque de Hamas del 2023, mientras en Gaza continúa la devastación y una profunda crisis humanitaria. La fecha vuelve a ocupar el centro del debate político israelí, especialmente de cara a las próximas elecciones. Reino Unido, nueva detención por el supuesto complot relacionado con Rad Raiford. La policía británica arrestó en Londres a un hombre de 22 años bajo sospechas de preparar actos terroristas relacionados con un presunto plan iraní contra Rad Raiford, base utilizada por Estados Unidos. Irán ha negado estar involucrado y la investigación continúa. Francia, protestas estudiantiles alcanzan una dimensión histórica. Más de 250.000 personas, según el ministro de Interior francés, participaron en manifestaciones relacionadas con las condiciones de las escuelas. Falta de profesores, infraestructura deficiente y financiación. Se registraron cientos de arrestos y heridos, convirtiendo la jornada en una de las mayores crisis de protestas estudiantiles de las últimas décadas. Nueva York demanda a un bufete de Manhattan por presuntas denuncias fraudulentas. La ciudad de Nueva York presentó una demanda federal contra Ashley & Associates, acusando al bufete de haber presentado demandas falsas por accidentes y lesiones. La ciudad identifica al menos 15 casos en los que, según las denuncias, las circunstancias de las lesiones habían sido tergiversadas. ABC y FCC, Comisión Federal de Comunicaciones, se enfrentan ante un tribunal federal. Un juez federal escuchó los argumentos de ABC y Disney contra la revisión anticipada de sus licencias de transmisión ordenadas por la FCC. La cadena sostiene que la medida constituye una represalia política y amenaza a la libertad de expresión, mientras el gobierno cuestiona la jurisdicción del tribunal.
2: Son las 9 de la mañana.
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3: Muy buenos días, muy buenas tardes o buenas noches a todos mis queridos hermanos. Una vez más con ustedes, Ricardo Canales, acá en El Despertar, tratando de llenar el vacío que existe en ti. ¿Te sientes que te falta algo? Hoy tenemos ese tema, el vacío. Tantos y muchos diferentes temas que vamos a ir poco a poco tocando para después irlos ampliando cada vez más. ¿Qué te parece? ¿Te sientes pleno? ¿Te sientes lleno? ¿O tienes vacíos en ti? Escuchemos. ¿Qué podemos entender de esto?
4: El vacío. Tu vacío. Tendrás que mirar. Mirarte muy bien. Y escudriñar dentro de ti. Para ver si hay un vacío. Un vacío interior. Y cuando tú miras dentro de ti y ves que hay un vacío interior, te empiezas a plantear por qué existe este vacío interior. ¿De dónde nace? ¿Cuál es su causa? Porque te darás cuenta que hay muchos seres, muchos hermanos tuyos, que sienten un gran vacío interior, pero no lo ven ni se lo cuestionan, como si no tuvieran vacío. Y parece que tienen, que tienen este cuerpo y esta materia sin ningún vacío, por lo menos es su apariencia. Y todos ellos dicen: tengo, sé, no me falta nada, soy feliz y nada me falta. Así consideran muchos seres que en ellos no existe vacío. Y otros dicen: tengo vacío, me falta. Y cuando le preguntas qué es lo que te falta para tener ese vacío, verás que te dicen: me falta afecto, me falta cariño, me falta trabajo, me falta familia, me falta amistad, me falta cantidad de cosas materiales y humanas que necesito para vivir. Tengo un gran vacío y todo de cosas que mi cuerpo y mi materia necesitan, cosas que llamo humanas, cosas que no las sitúo en el ámbito material, pero tienen esa expresión humana: afecto, cariño o comodidad. Porque claro, mi vida es incómoda. Hasta cierto punto incómodo. Y nunca termino de estar contento. Porque siempre me falta. A pesar de tener mucho, siempre me falta. O considero que no tengo mucho y que tengo poco o casi nada. Pero si profundizo, si me veo, veo que hay en mí vacío, que hay en mí un hueco más o menos amplio, más o menos grande, y que no sé cómo llenar, porque cuando me sitúo ahí y veo mi vacío interior, sobre todo ese vacío de cosas intangibles como el afecto, el cariño, el amor, la pena o la tristeza, por ejemplo. No sé cómo llenar, porque claro, la pena y la tristeza, por ejemplo, denotan vacío. Y no sé cómo llenarlo. Y así, tantas y tantas cosas que están en mí sin ser consciente, porque es ver ahora que eres inconsciente o muy inconsciente

0: que a veces te pueden ayudar a solucionar y que te parecen importantes, porque lo externo redunda enormemente en ese vacío interno. Has puesto tanta atención en lo externo y tanta atención en ti que no has reparado en ese gran vacío. Tu vacío es un vacío de aquello que te falta y que nadie te puede dar, y que tú eres el responsable de llenar ese vacío. Eres tú el que tiene que ver la procedencia del vacío y buscar llenarlo de aquello que te dé la plenitud. Llena el vacío, ese gran hueco o vacío, con la energía sustancial, fundamental y eterna que llena todos los vacíos y todos los huecos de este infinito cosmos. Llena el vacío con la plenitud de la energía amor. Energía amor del Creador. Energía amor de Dios.
1: Sí, ese vacío interno, ese vacío que todos tenemos, todos, tú, yo y todos tenemos, no tienen, tenemos. Es necesario irlo llenando, pero antes de llenarlo es necesario de meditar, razonar, comprender, entender, hacerse un examen de conciencia. ¿Cuáles son las necesidades que tengo? No las físicas, sino las espirituales. Porque siempre van a haber necesidades físicas, pero se pueden llenar. Si tienen vacíos, se pueden llenar con la parte espiritual. Llenemos todos esos vacíos que tenemos, llenémoslos con amor. Solo tú puedes llenar tu propio vacío. No busques llenarlo desde afuera. Genera tu propio movimiento energético en tu corazón y esos vacíos poco a poco desaparecerán. ¿Por qué? Porque entenderás que la fraternidad universal te acompaña siempre, y ese vacío desaparece cuando estás amando constantemente.

0: Son las 9 de la mañana.
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1: Muy buenos días, mi gente linda de Radio El Despertar. ¿Cómo amanecemos este miércoles? La agenda internacional viene con música, comedia, teatro, jazz, rock, clásicos y hasta una postal real de Madrid. Así que pónganse cómodos porque hoy nos vamos de Nueva York a Barcelona. Comenzamos en la Gran Manzana y con un nombre que no necesita presentación. A las 8 de la noche, Harry Styles vuelve al Madison Square Garden con su residencia Together Together. Las puertas abren a las 7 y atención con este dato. Esta residencia tiene nada más y nada menos que 30 shows en el Garden, así que Harry viene para rato. Para los amantes del jazz, a las 8 y también a las 10 y media, Robert Glasper y Terrace Martin se unen en el Blue Note Jazz Club con Félix como invitado especial jazz, hip hop y soul en una de las noches más interesantes de Manhattan. A las 8, Willow tiene cita en Sony Hall, mientras que en Brooklyn Bowl también a las 8, White Denim llega con su propuesta de rock alternativo. A las 7 de la noche en Bowery Ballroom, Avery Coltrane presenta su Weapons of Iridescence Tour. Nueva York no baja el ritmo. Nos movemos a Nueva Jersey y aquí tenemos una propuesta teatral que mezcla Broadway con cultura india. A las 7 y media en MacArthur Theatre Center de Princeton llega A Bit of Our Own, una nueva comedia musical de los productores ganadores del Tony de Hadestown, inspirada en la energía del narra competitivo. Broadway se encuentra con la danza Bhangra de Princeton, una propuesta bastante diferente para esta noche. Y en Newark arranca el Newark Arts Festival, que celebra nada más que 25 años. Desde las 5 de la tarde hasta las 10 de la noche habrá exposiciones, estudios abiertos, música en vivo, performance, DJs y experiencias interactivas. Entre los artistas están Stephen Harris de Blackout, Dick Cross y Charisse de Violin Diva. Y la entrada es gratuita con donación sugerida. Además, en Beach Heaven comienza la temporada de Deceived, un thriller psicológico basado en Gaslight, de Patrick Hamilton. La temporada va hasta el 11 de octubre. Connecticut viene con rock, punk y unas buenas carcajadas. A las 7 de la noche en Richfield Playhouse llega Nurse Blake con su But Did You Die Comedy Tour. Si quieren algo diferente al concierto tradicional, aquí está la dosis de humor del miércoles. A las 7 y media de Linda Lindas llegan a Toad's Place en New Haven, punk joven y energía total. Y para quienes quieren algo todavía más pesado en Space Ballroom, Hamden se presenta a Brad junto a US Bastards, Cryptodira y Whisper Open Wind. Las puertas abren a las 6 y media, hardcore y metal para subir el volumen. Y a las 7 y media en District Music Hall de Norwalk, también tenemos a Alien Landform. Connecticut viene rockero. Y ahora nos vamos a Filadelfia porque aquí hay nombres pesados. A las 8 y media de la noche en The Met Filadelfia llegan The Chicks con Taking the Long Way. Celebran los 20 años de este disco con una gira especial. Dos décadas después, el trío vuelve con todo. A las 8 en Keswick Theatre llega una verdadera leyenda, Gladys Knight, la Empress of Soul, con una carrera de casi 8 décadas y clásicos como Midnight Train to Georgia, una leyenda del soul en Filadelfia. Y a las 7 y media, Bright Eyes llega a Union Transfer con su propuesta de indie rock. Y a las 8 en The Foundry tenemos al cantautor canadiense Justin Nosuka, una cartelera bastante variada. Cruzamos el Atlántico y llegamos a Madrid. A las 7 de la noche en el Museo Cerralbo, AKM Trío forma parte de la programación gratuita de Hispanidad 2026, jazz gratis, en un museo histórico de Madrid. A las 9 en Sala Wagon llega Mercury Rev con la celebración de los 25 años de All Is Dream, indie rock para los nostálgicos. A las 8 en Sala El Sol tenemos a Algora y Anti con una noche de pop rock e indie. Y a las 9 en Galileo Galilei se presenta Track Dogs con su propuesta de rock alternativo. Pero atención, porque si hablamos de una postal madrileña, a las 12 del mediodía se realiza el tradicional relevo solemne de la Guardia Real. Dura aproximadamente 50 minutos y la entrada es gratuita. Plan turístico imperdible. Y cerramos en Barcelona, que sigue viviendo una despedida muy especial. A las 8 y media de la noche aproximadamente, Oques Gràcies continúa su serie de conciertos de despedida en el Estadio Olímpic Lluís Companys. Barcelona sigue acompañando la despedida de una de las bandas catalanas más populares. A las 8 en Razzmatazz 1 tenemos a Gondwana y Kiki Neira, dos referentes del reggae latinoamericano compartiendo escenario reggae chileno por partida doble. Y a las 7 y cuarto en Razzmatazz 2 llega la banda británica de rock progresivo Big Big Train. Y a las 5 de la tarde en el Teatro Tívoli continúa Mamma Mia, el musical basado en las canciones de ABBA. Y así terminamos nuestra vuelta internacional de este miércoles desde Harry Styles en el Madison Square Garden, pasando por Gladys Knight en Filadelfia.
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3: Muy buenos días, a todos nuestros queridos hermanos. Muy buenas tardes para otros en diferentes lugares o buenas noches. Estamos una vez más aquí reunidos para poder continuar con esta serie de pláticas, conversaciones, para recibir consejos, guías, instrucciones de nuestro hermano Pablo. Así que muy bienvenido, hermano, acá a El Despertar.
4: Buenos días, hermanos.
3: Hermano, las últimas conversaciones que hemos tenido ha sido de gran importancia para nosotros poder entender esta situación de cómo funciona tantos aspectos de la vida espiritual cuando uno está aquí en la tierra. Pero ahora vienen siempre interrogantes, hay preguntas de diferentes personas, pero se basan cómo deberíamos de ver ahora, no solamente la tecnología. Sabemos que la tecnología es buena, depende quién la usa y cómo la usa, pero ahora la parte de la inteligencia artificial, ¿cómo los ayuda o cómo los afecta? Yo siempre he dicho que depende cómo se utilice. ¿Qué tienes que decirnos al respecto de esta boom de la inteligencia artificial que se ha venido en los últimos años?
4: Bueno, todo eso forma parte del proceso de desarrollo de la materia y lo material. Y lo material, porque en el fondo es material, esa inteligencia artificial. Pero tú, vosotros, sois mucho más que materia. Mucho, mucho más. Y trascendéis esta materia para continuar vuestra evolución y progreso. En ese largo recorrido de encarnaciones humanas, hasta adquirir un nivel de conciencia suficiente para trascender de la materia al espíritu. Y este es el tiempo, y este es el momento. Y tú dices, sí, la inteligencia artificial, ¿cómo tengo que verla y entenderla? Y yo te diría, como una utilidad más, como un instrumento más que el ser humano utiliza para el bien o para el mal. Todo depende de cómo utilicéis todo aquello que creáis, vuestro creador os ha creado con esa esencia de amor para que la desarrolléis en total y absoluta libertad. Y en ese largo desarrollo y evolución, tomáis decisiones contrarias al amor. Eso que por momentos es manifestación del mal, de lo incorrecto, de lo que no presenta el amor. Y las máquinas son máquinas. Por muy inteligentes y desarrolladas que sean vuestras máquinas, siempre habrá alguien que las utilice y las ordene. No tienen corazón. No tienen sentimientos. Aunque ya estáis en esos trabajos de parecer que siente, pero no hay frecuencia vibratoria de amor. Y todo esto es interesante que lo veáis. Veáis con claridad que no podéis dejar vuestra evolución en manos de las máquinas. Ninguna máquina, ningún instrumento. Habéis llegado a una sociedad y a un mundo donde cada vez habéis utilizado más todas vuestras creaciones materiales, creando un mundo de comodidad. De comodidad para los que pueden tener comodidad, porque hay muchos que no tienen ninguna comodidad. Pero sin embargo, el desarrollo de la humanidad no ha sido un desarrollo consciente de la mayoría de los seres fundamentados en el amor, sino un desarrollo inconsciente fundamentados en el personalismo, en el egoísmo, en la competición.

controlar, que quieren dominar. Y como tantas cosas creadas por el ser humano, son máquinas para dominar, no máquinas para utilizar. Y así han sido muchas creaciones materiales durante el siglo pasado y este siglo presente, donde creaciones materiales humanas que podían ser utilizadas para el bien han sido utilizadas para el mal. Porque el corazón que le falta a la máquina lo tiene que poner el ser humano. Y no lo ponéis. No ponéis corazón, no ponéis amor. No ponéis el bien general y el bien común para todos los seres de esta humanidad. Sino para el desarrollo de unos pocos, aun siendo muchos. Para la comodidad de unos pocos, aun siendo muchos, para el beneficio de una parte y no de un conjunto. Espero. Siempre, si la energía que movéis contiene amor y solo los seres espirituales son los que ahora deben ser conscientes de la importancia del amor. Un ser espiritual es un ser humano que es consciente y se da cuenta de que lo más importante que hay en él es el amor. Eso que llamáis amor de Dios, amor del Creador, y que deberéis reconocerlo, sentirlo e irlo expresando. Y así muchos, muchos seres, hasta que la mayoría de esta humanidad sea consciente del amor que habita en ella. ¿Habéis fijado la atención en cosas materiales y habéis desechado o apartado ese espíritu que sois, ese espíritu del Creador, ese espíritu que reconoce y moviliza el amor? Las máquinas son máquinas. La inteligencia artificial es una creación del ser humano basada en el desarrollo de vuestros cerebros, pero no fundamentada en el amor del corazón. Es por ello que es el buen uso, y solo el buen uso, lo que produce el beneficio para esta humanidad. Si no, creáis máquinas destructoras, máquinas opresoras, máquinas para controlar y dominar. Controlar y dominar a muchos seres a través de unos pocos seres para conseguir un beneficio personal. No os dejéis en manos de la materia. No busquéis la comodidad.

0: vida humana. Buscad. Buscad el amor en vosotros. Desarrollar este amor. Y si esto lo hacéis así, veréis la diferencia de consideración con esto que llamáis inteligencia artificial. Es para vuestro servicio. Es para vuestra utilidad. Es para vuestra mejora. Pero vuestra libertad decide el buen uso o el mal uso de estas máquinas humanas.
1: Qué bien. Entonces se tiene que entender, y que todos nuestros hermanos lo sepan, lógicamente, no tienen un alma, no tienen amor, no tienen espíritu, ni tampoco tienen sentimiento. Por lo tanto, son máquinas. Para usarlas, entre comillas, para el bien, están creadas para el bien. No se puede utilizar para otro aspecto, a pesar que lo hacen.
0: No se debería, si el ser es consciente, si el ser tiene un nivel de conciencia que es un nivel de amor, pero claro, no todos tenéis el mismo nivel de conciencia, y por lo tanto ya está siendo mal utilizada. Pero todo esto debe ir revirtiéndose, y por eso es necesario que el amor esté presente en esta humanidad, para que todo sea para el bien, que todo os beneficie, que nada os perjudique y que todo podáis mover con más amor, utilizando cada instrumento creado ser humano para el desarrollo de vuestro amor.
1: Qué bien, hermano, qué bien. Tenemos una pregunta de un ser que nos envía acá a vía WhatsApp desde Nueva York. No lo dice el lugar exacto, pero desde Nueva York. Con el desgaste creado por las circunstancias de este momento, ¿cómo podemos generar más energía y abrir las puertas de la abundancia?
0: El desgaste de las energías. Claro. Cuerpos cansados, cuerpos deprimidos, cuerpos ansiosos y cuerpos, en definitiva, con dolor. ¿No habéis sido creado para todo esto? Sino para todo lo contrario. Cuerpos con energía, cuerpos con vitalidad, cuerpos que sienten el bienestar. Pero el bienestar debe partir desde dentro. Para conseguir esa abundancia que el ser pretende y reclama, porque la abundancia no es un bien material, la abundancia es un bien espiritual. ¿De qué tienes que tener abundancia? ¿Y de qué debes incrementar esta abundancia? Porque se trata de tener abundancia, y la abundancia inter produce el bienestar. Estás lleno por dentro, porque eso es lo que te interesa, para tener esa energía que ahora te falta, estar lleno por dentro, aunque no tengas nada o muy poco por fuera. No es lo externo, no es lo material, no es lo físico. Lo que te da esa abundancia es el llenado interno, el llenado de energía, de amor interno, para conseguir un grado de plenitud, un grado de sentimiento, un grado de bienestar. Bienestar que no proviene de nada material. Porque hacéis dependiente vuestro bienestar de las posesiones materiales. Si tengo trabajo, si tengo dinero, si tengo posesiones, si tengo un carro, si tengo quien me quiera, si tienes, si tienes y si tienes tantas cosas que no tienes, y tú piensas que esa abundancia la tiene el que tiene mucha plata, el que tiene mucha materia, el que puede comprarlo todo. Ese es el bienestar que el ser humano busca y que casi siempre no alcanza. Solo unos pocos alcanzan ese bienestar humano. Pero tú no eres un ser humano, eres un ser espiritual que debería pensar en ese otro bienestar, en esa otra abundancia. ¿Abundancia de qué? ¿Abundancia de dónde? Y tú dices, necesito abundancia de amor. Amor. ¿De dónde procede el amor? Y tú dirás, del que me ha creado con amor. Y yo tengo en mí ese principio de amor. Hay amor en mí, aunque no lo note o no lo sienta, pero en mí hay amor. Amor en mi alma. Amor en mi corazón. Amor en todo mi ser. Emanando y esparciéndose desde este corazón. Que tengo que abrirlo al amor. Tengo que verlo con amor, reconocerlo desde el amor que hay en él, y eso es en mí, pero a través de ese creador, de ese ser supremo, de ese que llamáis Dios, de esa fuente divina, que tú llamarás como quieras. Pero, en definitiva, es el amor que ahora, más que nunca, necesitáis. ¿Y por qué digo ahora más que nunca? Porque ahora empezarán a moverse por todos lados vuestros cimientos materiales, vuestras casas, no están sustentadas en el amor. Vuestra casa están sustentadas en vuestras materias. No hay pilares firmes. Y cuando venga el huracán, cuando venga el tsunami, cuando venga lo que tenga que venir, no tendréis donde refugiar ni esconder vuestra casa. Vuestro hogar es la casa de vuestro espíritu. ¿Y dónde está la casa de mi espíritu? Tengo que decir y recordar. Está en tu corazón. Que tiene este amor del Creador al que ahora deberíais empezar a mirar, levantar la cabeza, mirar a lo alto y decir: Padre amado, muy amado, te necesito. Porque ya ves cómo estoy, ya ves cómo ando, pero aún así me doy cuenta ahora de que te necesito. Como nunca antes me he dado cuenta. Pero no importa que nunca antes me haya dado cuenta. Lo que me importa es darme cuenta que te necesito. Y entonces digo, a consecuencia de esto, Padre mío te amo, Dios mío te amo. Y puedo decir, te amo con toda mi alma. Te amo con todo mi ser. Te amo con todo mi corazón. Te amo con todo lo que soy. Y cuando te amo, Padre mío, te entrego esto que soy aquí y ahora. Cuando tú te mueves internamente con esta disposición, entregándote al Creador. El Creador que te ama, te devuelve. Mucho más de lo que tú le entregas. Y tú sientes cuánto te ama el Creador. Cuánto te ama. Y entonces todas tus cargas, todos tus problemas, todas tus enfermedades y todos tus temores se empiezan a apartar. Y ves y sientes una nueva energía en ti. Ya no hay debilidad. Ya no notas esa falta de energía y vitalidad. Nota que te has llenado, que en ti hay esa plenitud que no necesita nada externo. Lo que necesitabas y ahora necesitáis es lo interno. Por eso, empezar a apartar lo externo, a dejar de mirar hacia afuera, a estar pendiente de tantas y tantas cosas que os quitan vuestra vitalidad. Ahora, estate pendiente de tu estado interno. Siéntete con esta otra energía que pides, que solicitas, que invocas, entregándote, para que cada vez más esa energía te cubra por todo tu ser. Y tú seas expresión del amor. Y cuando sientes que eres expresión del amor, no sientes nada negativo. No hay dolor. Ningún dolor. Ninguna enfermedad. Ninguna duda. En ti lo que hay es amor. Lo que echabas en falta, que no sabías qué era, pero que ahora, cuando compruebas lo que es, ya miras hacia arriba para hacer tu trabajo aquí abajo.
1: Hermano Pablo, las profecías que nos han estado mencionando el final de los tiempos desde hace mucho tiempo, ahora viene a materializarse aquella frase que tanto se ha utilizado en diferentes círculos del conocimiento, pero que no ha sido conocida por la mayoría de la humanidad, aquella que decía: próximos son los tiempos para el restablecimiento de la paz y la justicia sobre la tierra, y se van a percibir los celestes mensajeros que os traen las palabras del Señor para su glorificación en la hora actual y para toda la eternidad. ¿Hemos llegado a ese tiempo?
0: Yo tengo que afirmar. Y claro, ¿cuántos seres en determinados momentos de vuestra historia y vuestra evolución han presentado esta imagen? Esta imagen que ahora tú me presentas. Y el ser ha temido esto que llamáis el final de los tiempos, que habéis identificado como el final del mundo. Y todo con una imagen de miedo, de catástrofe, de terror y de horror. Pero no es esta la imagen que este maestro vuestro y de toda la humanidad presentó y de nuevo presenta. La imagen es opuesta a una imagen humana, basada en vuestras materias y el miedo a perder vuestra materia y todas las materias que poseéis. Pero la imagen que hay que situar ahora es la imagen del amor. Porque yo no diría el final de los tiempos, sino el final de un tiempo. El final de este tiempo, para entrar en un nuevo tiempo, en un nuevo tiempo que supone que eso que llamáis nueva etapa evolutiva, nueva era, mundo de regeneración, bueno, múltiples denominaciones, es pasar al momento más importante desde que fuisteis creado. Es la entrada en la universidad del amor. Así tendríais que ver lo que ya está muy cerca. La universidad del amor para muchos seres que se graduarán en este amor. Y que reúnen estos requisitos, estas energías, estos sentimientos y también estos conocimientos que ya ha trabajado, trabajó antes, continúa trabajando para cerrar un ciclo que va desde vuestra primera encarnación hasta ahora. Es un ciclo en vuestra evolución con cuerpo físico. En esa universidad del amor ya no tendréis estos cuerpos tan densos, sino teniendo un cuerpo será mucho más ligero. Porque vuestras energías tendrán otra condición, se habrán limpiado, se habrán purificado y habréis mejorado en el fondo. Pero estos tiempos van a ser difíciles para la materia. Y por eso hay que prepararse desde el espíritu para ver todo lo que acontecerá desde vuestros espíritus y trabajar con cada uno de vuestros espíritus expresando el amor de lo que está por venir. Porque deberéis estar en el amor. Si no estáis en el amor, serán momentos muy duros y también dolorosos para muchos seres. Es inevitable. Es inevitable porque cada ser es libre. Cada ser escoge en cada momento si se mueve más cerca del amor o se aparta. Y claro, ahora lo único que te beneficia es estar en el amor, estar amando. Y si no estás en el amor y amando al Creador, corres el riesgo de perderte, absorbido por esta riada de la materia, que será general en todos los continentes. Que habrá una gran convulsión, no de repente, pero todo está cambiando, todo irá mucho más rápido. Las energías del planeta se están incrementando para situarse en el nivel que corresponde de frecuencia vibratoria de los seres con un grado mínimo de luz y de amor. Hay un umbral, un punto, donde tú ya estás en el siguiente nivel. Y yo te diría, os diría que preparéis las condiciones de vuestros espíritus, apoyados en la vibración de amor de vuestras almas, para fortalecer no este cuerpo y esta materia, sino estos espíritus. Y esas energías de valor espiritual que deben estar firmemente asentadas en vosotros. Y cuando digo asentadas es dentro, muy dentro. Pero al mismo tiempo que dentro y muy dentro, cubriendo todo vuestro cuerpo. Teniendo en vuestro espíritu ese gran pilar que prontamente necesitaréis. Y os aconsejo, os invito a que vayáis dejando la materia. Y tú dices, ¿cómo dejar la materia? Pues apartando tu atención, permitiendo que te quiten o tú dejando, porque ya no tendréis posesiones materiales en un tiempo. acondicionando tus energías. Expert, libre de todo y de todos. Y cuando digo de todo y de todos, de todas las dependencias, de todas las dependencias materiales y humanas, porque es de objetos materiales, de pertenencias materiales y también de seres humanos, que todavía atáis y creéis como dependencias vuestras. Pero todas estas pertenencias y ataduras os limitan enormemente para los próximos tiempos, que son ya muy, muy próximos. Será una dificultad si no empezáis a dejar ahora. Empezar a dejar. Empezar a apartar. Empezar a dejar de tener. Y tú dirás, ahora tengo, sí. Pero no fija la atención en poseer o quedarte con o vivir de, porque llegará un tiempo donde solo podrás vivir del amor y ese tiempo está muy cerca. Por eso decía este hermano vuestro, este maestro, solo por el amor será salvo el hombre. Y cuando esto lo dice, ese ser que llamáis Jesús está diciendo la verdad fundamental que será ahora vuestro pilar para los próximos tiempos. Solo te agarras, solo te aferras y solo dependes del amor. No de otras cosas. No de ningún otro ser. Ni siquiera depende de tu cuerpo, sino dependiente exclusivamente y completamente del amor del Creador. Y para ello tienes que amar, amarlo y amar, y en un continuo amar, de forma que notes que Él te sustenta, que Él te lleva, que Él te conduce, que Él te dirige, que Él es el todo en todos vosotros, que es el todo para todos vosotros, que es el todo al que pertenecéis todos vosotros.
1: Wow, se hacen tantas preguntas, pero esta pregunta no es por mí, es por mis hermanos. Y diría, ¿cuáles son los requisitos para entrar a la Universidad del Amor?
0: Yo te diría que son los requisitos más fáciles de cumplir para el ser. No son muchos ni grandes. Son pocos y pequeños, pero estos requisitos son los que te harán grande, muy, muy grande, ante los ojos del amor del Creador. ¿Qué requisitos me pides, me solicitas? ¿Por qué no me impones, Padre mío? ¿Me los presenta? para que yo pueda entrar ahí, en esa unión contigo, muy, muy cerca de ti, con muchos otros seres que ya están muy, muy cerca de ti. Y yo diría que el primer requisito es amar a Dios, al Creador, sobre todas las cosas. Eso es fundamental. Has vivido tantos cuerpos, has tenido tantas encarnaciones, te has movido sin clara conciencia de quién te ha dado no estas vidas físicas, sino la vida eterna, que podrás disfrutar junto a su amor, junto a él. Él. Que tú tendrás que verlo en el segundo requisito. Tendrás que ver al Creador en todos tus hermanos. Y tendrás que considerarlos iguales a ti e iguales entre todos. No hay distinción entre ninguno de vosotros. Y como sois iguales y hermanos, tú los amas como igual y como hermano. Porque ves en cada rostro de tu hermano el rostro del amor del Creador. Es el amor, la expresión de su amor, lo que te rodea continuamente. Y tú debes verlo con los ojos del amor. Ama a Dios, ama a tus hermanos, aunque te cueste amar a tus hermanos, porque hay oposición, hay enfrentamiento, hay rencillas, hay, bueno, estas cosas humanas que ya sabéis. Pero tú, a pesar de, haces el esfuerzo de amar, aunque no lo consiga, aunque de momento no lo consiga. Ama a Dios y a tus hermanos. Pero todo ello exige un tercer requisito. Una base y pilar fundamental para tu desarrollo como espíritu. Y esa es la humildad. La humildad ante, no ante los demás hermanos, no tienes que parecer humilde o que te consideren humilde. No es ese tu labor. Que vean en ti o consideren en ti la humildad. No. La humildad es ante Él. Y tú te postras ante Él, te arrodillas, te presentas, solicita a cumplir lo que Él te haga sentir. Y tú dirás: Padre mío, ¿qué tengo que hacer ahora? Y siempre así, porque si tú sirves al primero de todos, que es el Creador te hará servir a tus hermanos y ser humilde ante Él a través del amor del Creador. Por eso la humildad no es un valor humano, no es un valor visible, aunque pueda pareceros a vosotros que es visible por lo que tu hermano hace o deja de hacer. Es invisible. Invisible, porque es ante el Supremo. Ante el Supremo, solo ante el Supremo. Y a través del Supremo, a todos y cada uno de tus hermanos.
1: Entonces, si vemos de que la humildad es de gran importancia. Por lo tanto, ¿cómo deberemos de entender, ver lo que le llaman la fe?
0: Bueno, ya veis que hay conceptos que arrastran desde la antigüedad. Utilizáis palabras y que esas palabras tienen una significación escrita y también sentida por vosotros. Y tú le dirás a un hermano, tú tienes fe, y dirás, sí, yo tengo una fe ardiente, yo soy muy, muy creyente de esta Virgen, de este Cristo, de este ser, de este campo espiritual, porque creo firmemente en ello. Y esa fe me hace ser devoto ante ello y tener determinados cumplimientos formales que expresan esa devoción. Y voy a la iglesia, voy a misa, voy a los rituales que son expresión de esa fe que el ser cree sentir. Pero este momento no es un momento de fe externa, invisible ante los demás. No es un momento de creencia tan firmemente asentada que constituyen dogmas de fe. Y tú dirás, yo no puedo tener una fe ciega. No puedo tener una fe de creencias. Tengo que tener una fe con certeza. Porque esa confianza que tengo debe estar firmemente asentada en mí, de tal forma que yo tenga certeza. Y ahora la fe es certeza. Total certeza. Y tú dices, ¿total certeza en qué? Total certeza en el amor. Porque no tendrás fe en ningún ser, en ninguna imagen, en ninguna religión, en ningún dogma. Tu fe y tu certeza ahora reside, se basa y se fundamenta en el amor. En el amor que sientes, en el amor que has comprobado, y lo has comprobado de tal forma que ahora tienes certeza, certeza. Y claro, ya no es la fe de antaño, ya no es una fe caduca. Ya es una fe vacía, ya es una fe del pasado, no, es una fe renovada, totalmente renovada. Y esa renovación de tu fe afirma una certeza que te da esa convicción para moverte en el amor del Creador, que tú has ido comprobando con pequeños esfuerzos de amor, con pequeñas entregas de tu cuerpo físico, con tareas, pequeñas, invisibles. Pero esas pequeñas tareas, esos pequeños esfuerzos, han consolidado un grado de amor en ti que te da una certeza del amor que hay en ti, que es expresión del amor. Creador.
1: Muy bien, hermanos, Muy bien, hermano Pablo. Estamos llegando casi al final de este encuentro. Una vez más, en nombre de todos mis hermanos, como siempre, te doy la gracia por la disposición que tienes de poder dirigirte con nosotros, ayudarnos, orientarnos. Es muy importante para, no para mí, sino que para todos mis hermanos que podemos escucharte. Por lo tanto, esperamos poderlos reunir una vez más la próxima semana y poco a poco ir sembrando luz en este planeta.
0: Fíjate, yo diría para finalizar a todos vosotros, amados hermanos, porque tenéis que veros como amados hermanos, que cuando el amor se hace presente en vosotros, y ahora es tiempo para sentir este amor, tú ya lo ves en todo. Y es el tiempo de ver en todos este amor. Gracias a todos por vuestro amor y vuestra escucha. Bendiciones.
1: Recordándole a todos nuestros hermanos de que es muy importante de que se recuerden de sintonizar estas conversaciones con Pablo todos los sábados y domingos a las 10 de la mañana, hora de Nueva York, y a las 9 de la noche, hora de Nueva York, todos los miércoles. ¿Algo que quieras agregar, hermano Pablo?
0: Yo diría que ahora es tiempo de agradecer, de gratitud, a pesar de lo que acontece y acontecerá, pero estar agradecido al amor que hay en vosotros y a tanto, tanto amor que ahora rodea todo este planeta.
1: Hasta la próxima semana.
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3: Muy buenos días, mis amigos del noroeste. Finalmente llegamos al viernes y las noticias, no me lo vas a creer, pero vienen bastante buenas. Tendremos cielos mayormente despejados, temperaturas templadas durante la tarde y muy pocas razones para preocuparnos por la lluvia. Aunque eso sí, las mañanas y las noches seguirán algo frescas. Así que nada, agarra una vez algún abriguito o algo junto con tu tacita de café caliente y nos vamos ciudad por ciudad para ver qué nos espera con el clima el día de hoy. Para mis amigos de Nueva York, arrancamos en la Gran Manzana, donde tendremos un día con nubes y claros, pero eso sí, sin lluvias en el panorama, con una temperatura máxima de 22 grados Celsius, que serían 72 grados Fahrenheit, pero una mínima de 11 grados Celsius, que serían 52 grados Fahrenheit. Los vientos del oeste soplarán entre 15 y 38 kilómetros por hora, así que algunos momentos se harán sentir bastante. El sol tendrá su espacio para aparecer durante el día, aunque las nubes también darán su visita. Igual no me quejo porque en el contraste está la belleza. Para mis amigos de Nueva Jersey, en Nueva Jersey tendremos un viernes mayormente soleado con temperaturas muy parecidas a las de Nueva York, con una temperatura máxima de 23 grados Celsius, que serían 73 grados Fahrenheit, pero una mínima de 9 grados Celsius, que serían 48 grados Fahrenheit. El cielo permanecerá despejado y no se esperan lluvias, aunque eso sí, la noche llegará con bastante fresquito, así que cuidado con confiarte demasiado porque la tarde, si bien sabe querer bonito, la noche no tanto. Para mis amigos de Connecticut, Connecticut tendrá un día soleado, pero con una mañana bastante fría, con una temperatura máxima de 21 grados Celsius, que serían 70 grados Fahrenheit, pero una mínima de 6 grados Celsius, que serían 43 grados Fahrenheit. Durante la tarde, las temperaturas subirán y permitirán disfrutar del paisaje otoñal, aunque en las zonas montañosas el ambiente será mucho más fresco, especialmente para quienes salimos temprano de la casa. Realmente parece que este mundo está diseñado para los vagos. Y finalizamos nuestro recorrido del día de hoy con mis Filadelfines de Filadelfia. Filadelfia hoy se lleva la temperatura máxima más alta de las cuatro ciudades, con una temperatura máxima de 24 grados Celsius, que serían 75 grados Fahrenheit, pero una mínima de 9 grados Celsius, que serían 48 grados Fahrenheit. Tendremos una tarde templada, con bastante sol y algunas nubes altas dispersas. Será un día tranquilo en cuanto a precipitaciones, pero con una diferencia marcada entre el fresquito de la mañana y el calor de la tarde. Serán las auténticas dos caras de la moneda. En resumen, para los que no vieron por las nubes, tendremos un viernes mayormente soleado y seco en todo el noreste. Las máximas estarán entre 21 grados Celsius a 24 grados Celsius con Filadelfia a la cabeza, y por otra parte estará Connecticut en cambio con la temperatura más baja, que serían 6 grados Celsius. Y eso sí, todos pongan mucha atención con el viento porque no queremos sorpresitas. Realmente el clima está teniendo un comportamiento bastante anticlimático, debería decir. Mi recomendación oficial para el día de hoy es que si tienes planes para la tarde, aprovecha las horas de la tarde, pero eso sí, lleva contigo un abrigo si es que vas a salir temprano o regresar muy tarde. Y bueno, si conduces por Nueva York, mantente atento a las ráfagas de viento, que no sabes si con una de esas terminas en os. Pero bueno, lamentablemente hasta aquí el reporte del clima con tu amigo Carlos Moreno, el único que te informa, que te mantiene a la moda y a la vez te saca una sonrisa. Yo ya me voy, pero tú quédate con nosotros en Radio Despertar 101.1 FM, donde el clima cambia, pero el buen humor nunca, nunca, nunca, nunca, nunca se va.
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4: Aquí inicia tu espacio informativo de Radio El Despertar con las noticias más importantes del día de hoy. Chile declara estado de catástrofe tras un torrente que arrasó calles de Santiago. El presidente José Antonio Kast declaró el estado de catástrofe en el sector de Las Condes, al este de Santiago, después de que una fuerte corriente de agua arrastrara vehículos y automóviles por calles empinadas. La medida refleja la gravedad de los daños y la necesidad de coordinar la respuesta de emergencia. En Francia, estudiantes mantienen las protestas por la crisis educativa. Los sindicatos estudiantiles anunciaron que continuarán sus movilizaciones pese al compromiso gubernamental de incorporar alrededor de 3.000 docentes cualificados que todavía no tienen empleo. Las protestas denuncian la falta de personal y los efectos de los recortes presupuestales en los centros educativos. Bélgica, grandes protestas contra los recortes y el costo de vida. Decenas de miles de personas se manifestaron en Bruselas contra las medidas de austeridad del gobierno y el encarecimiento de los gastos cotidianos. Aunque la marcha sindical transcurrió mayormente de forma pacífica, posteriormente se registraron enfrentamientos entre la policía y algunos manifestantes enmascarados, con interrupción de transporte y daños materiales. El Salvador declara emergencia nacional por la sequía y el fenómeno de El Niño. La Asamblea Legislativa aprobó este pasado 7 de octubre una declaración de emergencia nacional por 6 meses prolongables ante la sequía meteorológica y agrícola que afecta el país. La medida busca proteger la producción agrícola y la ganadera, las fuentes de agua y la seguridad alimentaria. En Ecuador, sindicatos reclaman cambios en salud, educación y empleo. Organizaciones sindicales y sociales marcharon en Quito para exigir transformaciones en servicios públicos, educación y oportunidades laborales. La movilización refleja las tensiones entre los demandas de distintos sectores sociales y las prioridades económicas del gobierno del presidente Daniel Noboa. El costo de vida aumenta la presión política sobre el presidente Donald Trump. Una encuesta de Reuters publicada este viernes indica que el 78% de los estadounidenses consultados atribuyen a las políticas del presidente Trump el encarecimiento de la vida, la inflación, los aranceles y el aumento de los costos energéticos. Aparecen entre las preocupaciones económicas en un contexto de preparación para las elecciones legislativas de este noviembre. Colombia busca financiación del Fondo Monetario Internacional ante el deterioro de sus cuentas públicas. Colombia está explorando la posibilidad de obtener entre 8.000 y 20.000 millones de dólares del Fondo Monetario Internacional para afrontar las presiones fiscales y endurecimiento de la caída de los ingresos tributarios. Según Reuters, El déficit fiscal proyectado por el gobierno alcanza al 7.2% del Producto Interno Bruto en el 2026 y podría llegar al 9.4% en el 2027. Navi Pillay recibe el Premio Nobel de la Paz 2026. La jurista sudafricana Navi Pillay fue distinguida con el Premio Nobel de la Paz por su trayectoria en la defensa de los derechos humanos y la rendición de cuentas por crímenes internacionales. Fue alta comisionada de las Naciones Unidas para los Derechos Humanos y participó en instituciones internacionales de justicia. El reconocimiento pone nuevamente en el centro del debate la importancia del derecho internacional en tiempos de conflicto.
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6: Sí, la idea es que podamos ahondar tanto como sea posible el concepto amor. Y tendremos que entender que vamos hacia una etapa evolutiva en que la base es el amor. Un amor creciente, un amor cada vez más profundo, pensando que el amor en esencia es la energía divina. Y cuando nosotros pensamos que tú eres amor, Padre mío, y que tenemos que irnos acercando a ti, querrá decir que tenemos que irnos acercando a lo que tú eres, y si tú eres amor, tenemos que estar cada vez en una mayor compenetración con el amor. Pero siendo tu amor, también podemos entender que nunca alcanzaremos el dominio completo del amor. Nunca, porque sería tanto como alcanzar el dominio completo de Dios. Esto está fuera de nuestras posibilidades. De todas las posibilidades de los seres, no hay nadie que pueda llegar a dominar a Dios, a conocer a Dios. Fijaros, yo siento y tengo que decir que nunca, nunca, con toda la eternidad que tendremos que mover, nunca veremos a Dios. La percepción real de Dios no estará en nosotros. Solamente sentiremos a Dios. El sentir a Dios será real. Pero cuando nosotros pensamos en eso y decimos ¿por qué? ¿Por qué esto se produce o se producirá de esta manera? Porque en la medida que razonamos el concepto de Dios, en la medida que entendamos que tú eres el Eterno, siempre has sido, que tú estás en todo, por tanto estás en la infinita creación por todas partes, y que estás continuamente en ello, ya esta imagen, este razonamiento te conduce a pensar que no hay una forma, no puede existir una forma, no puede existir un lugar, no puedes tener un límite, esto no tiene sentido. Luego, lo que tú eres no puedo llegar a entenderlo aún. Está más allá de mi capacidad, pero sí que puedo darme cuenta de lo que ya, ahora y en este momento, puedo entender que

0: solo lugar. 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
1: Iniciamos con el rey de los deportes, el fútbol. En el fútbol brasileño, Internacional de Porto Alegre derrotó 2-1 a Corinthians, mientras Cruzeiro superó 2-0 a Sao Paulo. Vitória goleó 4-0 a Chapecoense y Vasco da Gama venció 2-1 a Botafogo. Y en el béisbol de las grandes ligas continúan las emociones de la postemporada. Los Guardianes de Cleveland derrotaron 9-5 a los Medias Blancas de Chicago, igualando a 2 victorias por equipo su serie divisional de la Liga Americana. Con este resultado, la clasificación se definirá en un quinto encuentro. La emoción del béisbol está al máximo. En el baloncesto, en la pretemporada de la Asociación Nacional de Baloncesto, los Celtics de Boston vencieron 124-113 a los Cavaliers de Cleveland. Los Nets de Brooklyn derrotaron 114-108 a los 76ers de Filadelfia. Mientras tanto, los Wizards de Washington sorprendieron a los Knicks de Nueva York, ganando 111-109. Y los Lakers de Los Ángeles vencieron 114-110 a los Kings de Sacramento. En el Master de Shanghái, en China, continúa la emoción del tenis internacional. El griego Stefanos Tsitsipas derrotó al belga Kimmer Kopenhans por 6-3 y 7-5. El polaco Hubert Hurkacz superó al australiano James Duckworth por 6-3 y 7-6. El argentino Sebastián Báez consiguió una importante remontada frente al estadounidense Marcos Girón, ganando 1-6, 6-3 y 6-4. También avanzó el argentino Juan Manuel Cerúndolo, quien venció al colombiano Nicolás Mejía por doble 6-4. Y en el ciclismo internacional en Italia, el francés Dorian Godon conquistó la edición número 110 del Gran Piemonte, disputada sobre 185 kilómetros. El danés Anton Charmin terminó segundo y el italiano Alberto Bettiol completó el podio. Una importante victoria antes del Giro de Lombardía. En boxeo, en Quebec, Canadá, se desarrolló una velada internacional de boxeo. Entre los resultados destacados, René Calixto conquistó el título norteamericano de peso mosca de la organización de boxeo, mediante decisión dividida. Y así llegamos al final de nuestro recorrido deportivo. Fútbol, béisbol, baloncesto, hockey, tenis, ciclismo y boxeo nos dejaron una jornada llena de emociones. Les acompañó Marjorie Pazmiño con toda la información deportiva en Radio El Despertar 101.1 FM. La radio que te informa y te acompaña. Que tengan un excelente viernes y un maravilloso fin de semana. Hasta nuestra próxima edición deportiva.
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3: Muy buenos días a todos nuestros queridos hermanos. Una vez más, sean muy bienvenidos acá a Radio El Despertar. Hoy tendremos otro tema, un tema muy conocido, muy normal, pero espero de que lo entiendan, lo comprendan. Ya muchos de ustedes lo hacen, pero ¿cómo lo hacen? ¿Qué papel tiene el padre en la familia?
4: El padre en la familia humana. Cuando tú eres padre en una familia humana, asumes una responsabilidad. No eres padre por casualidad. Te toca un papel. Te toca una función. Y te corresponde una responsabilidad. Que va más allá de la responsabilidad humana. El padre. Dentro de la familia humana. representa y manifiesta un valor espiritual, una energía conductora, una energía indicadora, una energía mantenedora de un campo de actuación fraterna, porque tenéis que ver al Padre como ese ser que actúa dentro de un campo de manifestación fraterna. Porque es una tarea de fraternidad la que se realiza y se cumple en la familia humana, con el Padre como uno de los pilares que sustenta la familia humana, junto con la Madre, que asume también su papel. Ese Padre guía, conduce, dirige a la familia, siendo un pilar fundamental para que las energías del conjunto estén asentadas y se mantenga un grado de unidad. Ese papel, esa función, es una función compartida. El Padre representa la autoridad que guía, la autoridad que mantiene, la autoridad que asienta a esa familia en unas energías que deberían ser de amor. Y ahí, en esa responsabilidad, tendréis que ver al Padre como un ser que expresa el amor desde su posición de guía, porque conduce, impulsa y determina esa guía humana para situar un valor espiritual dentro de la familia humana. ¿Veis cómo cada padre expresa esas condiciones paternas de una u otra forma? Porque hay diversidad, amplia diversidad, en la expresión y en la ejercitación de ser padre en la familia humana. Pero, como decía, es la guía, es el guía. Y claro, debe tener esa condición de guía firmemente asentada, asumida y expresada en las condiciones que estas energías deberían determinar. Cuando el ser se mueve ya en un nivel de conciencia, porque siendo autoridad, siendo guía y siendo conductor, debe fundamentar todo ello en una energía de amor. Un padre sin amor no es padre, no es guía, no orienta y no conduce. Y veis que todo ello no está claro en muchos padres, porque el amor se considera una debilidad y no se siente que esta energía es fundamental en la función, en la responsabilidad, en la tarea y en la misión del padre. Porque el padre tiene esta misión y debe verla, asumirla y manifestarla en esos momentos en que ello sea necesario, para que no se produzcan desviaciones, desorientaciones y confusiones dentro de ese orden humano. Su función no es individual, no es personal, tampoco es aislada de la tarea y de la función de la madre, en la que el padre se debe apoyar. Porque había que decir que su tarea y su misión es de conjunto, en conjunto con la madre, el padre, siempre y continuamente manifiesta el amor. Un amor que el ser debe ver con claridad. Un amor.
3: Muy bien, te felicito, padre. Todo aquel ser que es padre, lo felicito. Y la pregunta es, ¿cómo lo estás haciendo? ¿Cómo estás conduciendo a tu familia? ¿Tienes toda la autoridad? ¿Tienes tu misión y una oportunidad de conducir a una familia? ¿Y tienes simplemente que incluir el amor en toda tu relación? Recuérdate que la misión del padre es imprescindible en la familia. Siempre, siempre recuerda, todo lo que hagas en beneficio de tu familia, lo haces por amor, y hazlo con amor. Y si lo haces de esta manera, automáticamente estarás en un mundo de amor y paz.

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1: Aquí inicia tu espacio informativo de Radio El Despertar con las noticias más importantes del día de hoy. Chile declara estado de catástrofe tras un torrente que arrasó calles de Santiago. El presidente José Antonio Kast declaró el estado de catástrofe en el sector de Las Condes, al este de Santiago, después de que una fuerte corriente de agua arrastrara vehículos y automóviles por calles empinadas. La medida refleja la gravedad de los daños y la necesidad de coordinar la respuesta de emergencia. En Francia, estudiantes mantienen las protestas por la crisis educativa. Los sindicatos estudiantiles anunciaron que continuarán sus movilizaciones pese al compromiso gubernamental de incorporar alrededor de 3.000 docentes cualificados que todavía no tienen empleo. Las protestas denuncian la falta de personal y los efectos de los recortes presupuestales en los centros educativos. Bélgica, grandes protestas contra los recortes y el costo de vida. Decenas de miles de personas se manifestaron en Bruselas contra las medidas de austeridad del gobierno y el encarecimiento de los gastos cotidianos. Aunque la marcha sindical transcurrió mayormente de forma pacífica, posteriormente se registraron enfrentamientos entre la policía y algunos manifestantes enmascarados, con interrupción de transporte y daños materiales. El Salvador declara emergencia nacional por la sequía y el fenómeno de El Niño. La Asamblea Legislativa aprobó este pasado 7 de octubre una declaración de emergencia nacional por 6 meses prolongables ante la sequía meteorológica y agrícola que afecta el país. La medida busca proteger la producción agrícola y la ganadera, las fuentes de agua y la seguridad alimentaria. En Ecuador, sindicatos reclaman cambios en salud, educación y empleo. Organizaciones sindicales y sociales marcharon en Quito para exigir transformaciones en servicios públicos, educación y oportunidades laborales. La movilización refleja las tensiones entre las demandas de distintos sectores sociales y las prioridades económicas del gobierno del presidente Daniel Noboa. El costo de vida aumenta la presión política sobre el presidente Donald Trump. Una encuesta de Reuters publicada este viernes indica que el 78% de los estadounidenses consultados atribuyen a las políticas del presidente Trump el encarecimiento de la vida, la inflación, los aranceles y el aumento de los costos energéticos. Aparecen entre las preocupaciones económicas en un contexto de preparación para las elecciones legislativas de este noviembre. Colombia busca financiación del Fondo Monetario Internacional ante el deterioro de sus cuentas públicas. Colombia está explorando la posibilidad de obtener entre 8.000 y 20.000 millones de dólares del Fondo Monetario Internacional para afrontar las presiones fiscales y endurecimiento de la caída de los ingresos tributarios. Según Reuters, el déficit fiscal proyectado por el gobierno alcanza al 7.2% del Producto Interno Bruto en el 2026 y podría llegar al 9.4% en el 2027. Navi Pillay recibe el Premio Nobel de la Paz 2026. La jurista sudafricana Nabi Payai fue distinguida con el Premio Nobel de la Paz por su trayectoria en la defensa de los derechos humanos y la rendición de cuentas por crímenes internacionales. Fue alta comisionada de las Naciones Unidas para los Derechos Humanos y participó en instituciones internacionales de justicia. El reconocimiento pone nuevamente en el centro del debate la importancia del derecho internacional en tiempos de conflicto.
2: 12 del mediodía.
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0: arrancamos el día de hoy. Estamos súper contentos porque hoy es el último día de la semana y porque ya saben qué es lo que pasa el último día de la semana. La monjita va a dar doble hostia el viernes porque ya saben que ella sabe algo que nos va a comentar después, que es importantísimo saber. Hoy es un gran día porque finalmente, después de todo el esfuerzo de toda la semana que se ha hecho, realmente esforzándonos pero al máximo para lograr los resultados que esperábamos, porque solo de esa excelencia que entregamos a nuestras vidas es que se pueden obtener los resultados que esperamos, de la prosperidad, del bienestar y todo eso, ¿no? Y eso que se propague a nuestras familias, a la gente que nos rodea y a la gente que está cerca y lejos, porque de eso se trataba. Para eso es que buscamos que nuestra vida tenga sentido, y el día de hoy tenemos una temática realmente súper interesante que la vamos a compartir en un breve instante. Sin embargo, la señora de las hostias, que tiene el 2x1 el día de hoy, tenga la bondad de hacer la promoción.
1: Pues paso a dar la promoción. Muy buenos días a todos. Qué hermoso llegar y culminar 5 días. Pues este es el último día de la semana laboral, que lo llamamos, y es viernes, en donde pues tenemos que hacer una recopilación de todo lo que hemos hecho el lunes, el martes, el miércoles, el jueves, y celebrarlo hoy, celebrar los triunfos, celebrar las cosas. Y pues si es que haya habido alguna cosita de no celebración durante la semana, pues tomar todo lo positivo para que nosotros podamos que hoy día sea el día más especial del resto de nuestros días. Celebrar este día, vivirlo al máximo. Como siempre les digo, hoy es viernes y el cuerpo lo sabe, entonces tienen que vivirlo al máximo, hacerlo todo de la mejor manera, con una sonrisa. Despiértense si se están despertando, y si los que ya se despertaron, pues una tacita de café, una tacita de chocolate, una tacita de té, el gusto de ustedes, y sonrían mientras toman su tacita de café, porque hay algo que siempre hemos dicho y que pues la ciencia lo está comprobando. Cuando uno ingiere una bebida, uno tiene que bendecir la bebida, y la bebida tiene digamos que incrementa toda la bondad de esa bebida que ustedes están ingiriendo. Entonces, así es el agua, y se ha comprobado por científicos chinos o asiáticos, no sé, me acuerdo el doctor que hizo esta, es ya comprobado científicamente que cuando uno bendice los alimentos que ingiere, los alimentos incrementan su bondad. Así nos enseñó hace 2026 años, cuando bendecía los alimentos y les pasó a sus discípulos, ¿no? Y pues la palabra es esa, la bendición a lo que ingieran. Entonces, les dejo ese tema para que así nos estemos tomando una tacita de café, un vasito de agua, pues que hagamos la bendición y bendizamos el lo que estamos ingiriendo. ¡Buenos días, Ricky!
2: Buenos días, Carol. Buenos días a todos nuestros queridos hermanos que nos sintonizan desde la Patagonia hasta el estrecho de Bering, allá arriba, en Alaska. Y a lo ancho también. Así es de que donde quiera que se encuentren, sean todos muy bienvenidos a esta nueva programación de Radio El Despertar. Aquí junto con Sol, que está por ahí. Buenos días, Sol.
3: Buenos días con todos. Qué hermoso que estemos juntos un día más. Siempre me pregunto y digo, qué emoción que es poder estar conectados a través de estas ondas y que estemos en tantas partes del mundo, tan lejos geográficamente y tan cerca del corazón. El día de ahora quería proponerles algo. Estaba acordándome de uno de esos discursos del Oscar, que a veces las celebridades realmente se lucen en traer sus experiencias. Matthew McConaughey nos recordaba lo que es un héroe, y él decía que alguna vez le preguntaron quién era su héroe, y quizás muchas personas pensaban que él iba a decir, bueno, alguna celebridad, alguna persona especial, tu padre, tu madre, algún artista, alguien de la historia, un filósofo. Y él muy sencillamente respondió y dijo, mi héroe soy yo mismo después de 10 años. Y no era un tema de arrogancia, sino que era verse a sí mismo después de todo ese tiempo y ver todo lo que había conseguido. Y que después de esos 10 años, si le volvieran a preguntar, entonces él iba a subir la vara y iba a ser su propio héroe también después de 10 años más. Porque entonces ahí nosotros nos impulsamos, hacemos todo el esfuerzo que sea necesario, no solo para conseguir nuestros logros, sino para ser mejores personas. Entonces el día de hoy yo les invito a que nos hagamos esa pregunta, ¿quién es nuestro héroe? Y nos atrevamos a decir, somos nosotros después de 10 años, para que nos pongamos a meditar qué es lo que tenemos que hacer para llegar a ser esa persona que tanto añoramos ser. Buenos días, amigos.
0: Ahí lo tienen, así arrancamos este programa de viernes, y la verdad es que hoy vamos a ir en respuesta y en rescate de nuestra propia comunidad y del futuro de nuestra sociedad, porque creo que en alguna medida nuestra sociedad se está corrompiendo. Y es que cuando miramos a nuestro entorno nos damos cuenta, claro, que se ha distorsionado mucho el tema de principios y valores por el hecho de que de pronto una altísima cantidad de jóvenes ahora provienen de matrimonios disfuncionales, vienen de relaciones incompletas, vienen de imposibilidades, de incapacidades, de una cantidad de cosas que rodean al ser humano y que siempre han estado ahí desde el principio de la humanidad. No es nuevo que el ser humano tenga que perseverar para salir adelante y para sacarse de una u otra forma. Pero lo que hoy me interesa que podamos conversar con ustedes es el efecto influencer en nuestra vida. Y un poco cuáles son las connotaciones como para que en tu cabeza reconsideres lo que estás haciendo cuando escuchas toda esta, digamos que, influencia, porque de eso se tratan, ¿no? Esta gente que de pronto no tiene ni principios ni valores, lo único que tiene son seguidores. Y un poco en la recolección de la palabra seguidores, que me parece un antojo de este personaje dueño de Facebook, que en algún momento se le ocurrió, tal vez en su grandeza, entre comillas, no llamarles a las personas sus amigos, les llamas seguidores. Entonces te convierte a ti en un eje, digamos que de conciencia, porque cuando ahora, por darte un ejemplo, trabajas en la radio, sí, en la radio. Ah, chévere, dice. ¿Y cuál es tu Instagram o tu TikTok? Le digo, pues este. Y ellos están esperando encontrar que tengas 253,000 seguidores. Y ellos quieren sumarse a tu lista de seguidores para ellos ganar puntos a través de que tú les lleves a donde estás tú. Y entonces ocurre que vas jalando con estas personas que de pronto pueden tener mucho talento histriónico, es decir, se paran frente a la cámara y dicen cosas interesantes, sin embargo el fondo detrás de eso no tiene ningún aval racional. Y de lo que hemos escuchado mucha de esta gente, al sentirse que

Pues, viendo toda esta desgracia que le han convertido a la humanidad en una payasada, porque eso es lo que vemos en TikTok, eso es lo que vemos en Instagram, gente que ahora se viste de payasito y hacen cosas, hacen pruebas. Del otro día yo me maravillaba y decía, ¿qué tan bajo hemos caído? Hablábamos de estas personas que se van de competencia de cacerías de aura. Y de lo que se trata es de pararse en un parque, moverse así como que estuvieran teniendo haciendo alguna payasada, ni siquiera una payasada completa, porque un payaso por lo menos te va a hacer unos malabares. Ellos hacen cualquier movimiento y se declaran ganadores de estas competencias, porque hicieron, ni siquiera algo coreografiado, ni siquiera es un baile, simplemente hacen alguna soquetada que a la gente le maravilla y con eso se sienten que han ganado bastante. Y con eso ganan seguidores. Yo digo, y bueno, ¿y cuál es tu propósito de que la gente te siga? Nada más una vanidad enfermiza que tienes de atención y validación a la gente que te rodea. Porque como no tienes amigos verdaderos, como no tienes una vida, entonces tienes que buscar validación, digamos que abstracta, algo que está en el internet, donde no tienes que presentarte como eres y te puedes disfrazar de lo que quieras. Entonces eso es lo que hemos visto, que por desgracia, quienes se han preparado para ser periodistas se ponen en una cámara y tienen que competir con esta otra gente que empíricamente se consideran ejes de noticia y crítica social y que están necesariamente modulando nuestro pensamiento con sus opiniones que a ratos son incompletas, a ratos son inválidas, faltas de conocimiento con mucha, mucha ignorancia. O incluso podríamos decir que hasta están pagadas. Porque la verdad es que, ¿sabes qué? Como tú tienes 1 millón de seguidores, me gustaría que tú hables de esta cuestión que me interesa. Sea eso un político, sea eso una marca, un producto. ¿Sabes qué? Mi producto no es tan bueno, pero lo que necesito es un influencer que convenza a la gente que el mío es mejor que el de al lado. Porque el mío no es tan bueno como el otro. El mío hace un poco más de daño por lo que tiene. Sin embargo, necesito un poco de apoyo para que la gente no haga hincapié de que mi producto no es tan bueno. Pero si tú dices que es bueno, la gente me lo va a comprar de todas maneras. Para eso te sirve contratarte un influenciador. Porque en el pasado, el término influenciador no existía. Lo que existía era estos seres de muchísima inteligencia que no buscaban la fama, no buscaban el prestigio. Simplemente eran grandes pensadores que tal vez por tradición se fueron volviendo famosos y que la historia les recuerda ahora como grandes genios, de los cuales ahora en este tiempo les encontramos en libros, porque no es que les encontramos en el internet y en TikTok. No encontramos un Da Vinci en TikTok. No existe en ninguna circunstancia alguien del nivel de Da Vinci o del nivel de, de Edison o de Einstein en ninguna de estos lugares. Porque esa no es la naturaleza de esta gente que tiene cabezas más grandes, que tiene esas habilidades impresionantes. Y entonces lo que había era de que alguien decía algo importante, de pronto un filósofo en el pasado, hace 3,000-4,000 años, dijo algo importante que de voz en voz, ¿no?, por tradición se fue recordando y dicen, bueno, este célebre pensador filósofo griego dijo esto que sigue siendo relevante. Pero él no estaba buscando tener seguidores y menos aún fundar una nueva iglesia en función de su pensamiento. Simplemente yo pienso así, síganme los buenos. Pero tiene un fundamento. En el tiempo, claro, los influenciadores empezaron a... Digamos que vamos a quitar la palabra influenciador. Estas personas que producían estas mentorías, por decirlo así. Porque cuando tú querías llegar a hacer algo importante, te convertías en el aprendiz del brujo. Pero tenías que primero encontrar el brujo y el brujo tenía que aceptarte que eres un buen aprendiz para que eso funcione. No es que era cualquiera, porque hay ciertas cosas que no se comparten con cualquiera. Tiene que ser alguien que tiene sentido en esas prácticas. Bueno, en fin, el asunto es que a través de la mentoría es que mucho de esto se fue conservando y manteniendo ese nivel académico importantísimo con el que después la propia humanidad tomó como puntos de partida para seguir elaborando más todavía. Entonces, lo que dijo Galileo Galilei, de que, ¿sabes qué? La Tierra va alrededor del Sol, no al revés. No es que el Sol gire alrededor de la Tierra, eso casi le cuesta morir por hereje. Sin embargo, en el tiempo,
ese bravo fundamento

0: eso que les dejó pensando en el futuro. ¿Y si eso fuera cierto? ¿No? Interesante ese pensamiento. Pero así es como estos pensadores no pensaban hacer sus iglesias de que los que piensen que la Tierra es plana y los que piensen que la Tierra es redonda. Simplemente dejaron conocer lo que sabían y alguien lo propagó. En términos modernos, la palabra, ¿no? Después pienso que si nos saltamos miles de años, tenemos un ejemplo de Cristo, ¿no? Tal vez, si le quieres en términos modernos decir, el más grande influenciador, porque él, en cambio, sí tenía seguidores que querían aprender de él, porque tiene esta habilidad extraordinaria de cambiar la vida de las personas, porque exactamente vino a eso, vino a cambiarnos la vida. Entonces, tal vez el término a Jesús le queda como anillo en el dedo, le queda perfección. Ahora, ¿cuánta de la gente que vemos en el internet, TikToks y todas estas otras cosas, entonces comparativamente tendrían el nivel de llamarse o de que se les proponga como yo soy tu seguidor? Ya, interesante. ¿Seguidor de qué? ¿De una persona que come papas? ¿O seguidor de alguien que propone la salvación? Esa parte resulta a ratos irrisoria, ¿no? Sin embargo, después, claro, cayó en manos posiblemente de los artistas, que a través de sus canciones empezaron a hablar del amor, de las vivencias, de las consecuencias de las decisiones, de las tristezas, como dije hace un instante, y servían como, digamos que palabras de aliento, si quieres, en las canciones, y la gente las cantaba. Pero eso no les convertía en semidioses ni objetos de culto. Simplemente era una preferencia exacerbada. Ellos lo que querían tener eran fans, porque ellos no propagaban un mensaje. Elvis Presley, no, la idea de él no era que cambiarle la vida a la gente o de su religión o que piense diferente por sus canciones. Simplemente acompáñense con lo que yo tengo que decir en el ritmo que yo le pongo. Si quiere, báilelo, y si quiere, escúchelo. Hasta ahí llego yo. Más allá de eso, no me tomen en serio, porque lo mío no es ser filósofo ni tampoco estoy buscando hacer una religión. Muy claro está. En cambio, ahora estas personitas que aparecen y siguen apareciendo la parte porque creen que en todo caso incluso eso puede ser ahora una profesión. Yo quiero ser influencer porque eso es lo que creo que quiero ser en la vida. Ya, pero digamos que quieres influenciar en la comunidad porque de eso se trata, pero ¿haciendo qué? ¿Qué sabes que tenga, que valga la pena que alguien te llame, que te considere que es tu seguidor? ¿Qué cosa grandiosa estás haciendo para que eso sea una verdad? No, lo que pasa es que verás, yo estaba pensando que yo puedo hablar de, qué sé yo, cualquier cosa. No tiene nada que ver. Y dices, ¿y vas a ocupar la mente de la gente que se interesa en verte para distorsionarle su cabeza? Y ahora, claro, en esta última época vemos los mensajes cruzados que son realmente, para mi gusto, como no hay control, porque el dueño del sistema de estas redes sociales no les ponen con firmeza. Y ahorita, claro, hay multas y sanciones billonarias justamente por no poner límites a la utilización de este tema de los seguidores y de los influenciadores. Ahora, el asunto es que ahora los nuevos influenciadores son de inteligencia artificial, porque le preguntas y te contesta, y según el modelo de inteligencia artificial que tenga, porque ahora están muy elaborados, pueden tener un cierto nivel de, digamos que, intelectualidad, tal vez. Pero eso sería como pedir demasiado, porque sigue siendo un entorno virtual. Pero en fin, resulta entonces que estamos abriendo nuestros oídos y nuestras cabezas, y estamos dejando que nuestros hijos se empapen de todo este, de esta falta de sentido común. Y ellos, siento que en esta generación, según estudios de la Universidad de Princeton, dicen ellos que la nueva generación, la generación de los centennials, está menos inteligente que las anteriores. Es como que hemos regresado en la evolución y ahora somos menos brillantes que antes, o más bien dicho, ellos han traído sobre la mesa el hecho de que como ya no estudian, ya no aprenden, están dedicados a sus teléfonos y están yendo y viniendo todo el día mirando quién dice algo más para reírse o entretenerse en vez de realmente hacer lo que tienen que hacer. Entonces, cuando miramos toda esta gran fotografía que es nuestra sociedad ahora, la gran pregunta es, ¿Qué hacemos nosotros cuando miramos a esto? Y si es que de pronto no estamos en una huelga de brazos cruzados y no tenemos nada al respecto y somos simplemente observadores y no le ponemos un estate quieto a esta cadena de acontecimientos que, para mi gusto, a la sociedad no le hacen falta. Porque las guerras no necesitan que les ayuden. Los malos pensamientos llegan solos. La perversidad, el egoísmo, qué sé yo, todas estas, digamos que, pasiones negativas que tiene el ser humano vienen solas. No necesitan que les ayuden, más bien, al contrario, las buenas son las que requieren respaldo. Y cuando vemos a los influencers, ninguno de ellos hace eso. Es más, ponen en duda, porque el un doctor, ¿no?, que habla, qué sé yo, sobre las maravillosas dietas que él considera y dice que toda la comida que comes es basura, excepto la que él come, ¿no? Y cuando ves a su contraparte que dice lo que dijo el otro doctor es falso porque él está diciendo esto y aludiendo esto y eso es falso, porque gracias a eso hay gente que se ha muerto. Pero en ningún momento sale realmente el especialista que dice, a ver, esto es así. Y no sale porque aparecerá un tercero que dice, si es que tu hospital te dijo esto, entonces te están mintiendo y no quieren que te enteres. Y entonces empieza la sociedad a perder credibilidad. Porque el uno dijo, yo necesito gente que me siga porque yo hago dinero de que me sigan, entonces les voy a meter un cuento. El otro dijo, no le hagan caso a él, háganme caso a mí, y entonces está haciendo plata también de eso. El que realmente sabe no se mete porque aparece uno que le quita prestigio, y eso no se trata, eso no andan buscando eso. Y entonces, ¿nuestra sociedad a dónde va a parar? Parecería que la voz de la razón se ha ausentado, y estamos dejando entonces que la inteligencia artificial ocupe el lugar de los padres, el lugar de los abuelos, el lugar de los tíos, para que influencie a nuestros menores. Y como hemos dicho hace un instante, lo que se ha logrado es que la siguiente generación sea menos inteligente que las anteriores. Esa parte es la que un poco a mí me preocupa, y pues yo llego hasta aquí y échale nomás cuchara.
1: Bueno, ya que estamos en el silencio absoluto, voy a echarle cuchara. A mí me gustaría hablar del poder, ¿no? Porque ¿son los influencers los que tienen poder sobre nosotros o somos nosotros quienes, al seguirlos, admirarlos, imitarlos, les entregamos ese poder? Yo personalmente creería que el poder se construye entre ambos. Porque por un lado el influencer necesita nuestra atención, pero nosotros también encontramos algo, alguna inspiración, entretenimiento, compañía, respuestas a nuestras preguntas, se suplen nuestras necesidades, nuestras aspiraciones. Tal vez inclusive hasta nos gusta como son y queremos ser como ellos. Pero lo cierto es que, como tú decías, influencers no es la palabra de ahora, pero en el sentido de la palabra siempre han existido. Porque la influencia es tan antigua como la humanidad. Siempre han existido personas capaces de modificar las ideas, los comportamientos, las aspiraciones y hasta la apariencia de otras personas. Entonces, hablemos de los filósofos, de los que yo siempre cito, Sócrates, Aristóteles. Todos ellos influyeron con sus ideas. Acordémonos de diseñadores. Coco Chanel transformó la forma en que las mujeres concebían la elegancia. Tú hablaste ya de Elvis Presley. Mira a Michael Jackson, cómo se le conoce en todo el planeta. La diferencia es que creo que esa influencia viajaba por caminos más lentos. Antes eran los libros, los discursos, los periódicos, el cine, la radio, la televisión, pero ahora resulta que con un teléfono uno puede alcanzar en segundos una audiencia que antes hubiera sido imposible de imaginar. Y la verdad es que antes muchos personajes que se hacían famosos tenían que pasar por un proceso muy grande para ser famosos. Pero ahora se hace uno famoso de inmediato, solo por conseguir atención, con eso que decías tú de los seguidores. Pero a mí lo que me preocupa es que no son los influencers los que crean las necesidades, sino que tal vez ellos descubren que ya la gente las tiene y por eso entran en la psicología humana. que apuntan justo a esas necesidades profundas de ser reconocidos, de ser admirados, de sentirnos atractivos, exitosos, importantes. Entonces yo veo que hay un mecanismo, le identifico así, ¿no? Hay una necesidad humana, llámese una belleza, aceptación, una necesidad de pertenencia, el éxito. Entonces ese influencer presenta un ideal, una vida, a lo mejor un cuerpo, una imagen, un estilo de vida. Y nosotros nos comparamos con este influencer. Yo también quisiera tener esto, yo también quisiera ser así. Y entonces actuamos, le seguimos, compartimos a otros para que se unen, les imitamos, compramos todo lo que nos dicen. Y en el fondo la pregunta adentro es ¿por qué yo no soy así? Y yo creo que eso es lo triste, que nos sentimos menos, cuando realmente cada ser humano es suficiente como es, a la edad que es, con lo que tiene, para lograrlo todo. Porque muchas personas a veces se olvidan que ya con tener dos brazos, dos piernas, dos ojos, tener todos nuestros sentidos, ya tenemos una riqueza extraordinaria. Así que yo creo que estos estereotipos no nacieron con el TikTok ni el Instagram, sino que son ideales de perfección. Y ellos, claro, con la inteligencia artificial, inclusive con todos los filtros que existen, se empieza a ver. Recién estaba viendo yo uno que aparece un hombre guapísimo que te saluda, que te dice buenos días, ¿cómo estás? Te deseo lo mejor, solo quiero que sepas que te amo. Y capaz que una mujer no recibió eso todo el día. Y está esa inteligencia artificial saludándote. Es una necesidad. Es muy triste, ¿no? Y lo triste es que hay millones de personas que siguen a alguien que ni siquiera conocen. No le conocen para nada. No saben ni quién es. Así que me pregunto nuevamente lo que decía al principio, ¿quién tiene realmente el poder? ¿No lo tenemos nosotros? Aparte, recordemos que los influencers no es que trabajan gratis. Ellos monetizan sus audiencias y nosotros son solamente ese mecanismo para agrandar su negocio. ¿Estamos siguiendo a una persona porque confiamos en su criterio? ¿O simplemente porque tiene muchos seguidores, que es lo que tú decías? A veces simplemente sigues porque otros siguen. Entonces esa popularidad no demuestra realmente gran conocimiento, sino esas necesidades. Y la verdad es que me da tristeza porque nos hemos convertido en consumidores de vidas ajenas. No construimos nuestros sueños, sino hacemos que el sueño de otra persona sea el nuestro. No desarrollamos nuestros talentos, sino el que nos dicen que desarrollemos. No buscamos nuestra felicidad, sino seguimos la definición de felicidad de otra persona. Y es muy triste pensar que esa persona que nos influencia, en vez de inspirarnos a ser mejores, nos deja de ser nosotros mismos, no nos permite ser nosotros mismos, porque aspiramos solo a convertirnos en esa persona. Así que yo creo que es hora de recuperar nuestro poder. No necesitamos dejar de seguir las redes sociales. Lo que tenemos es que desarrollar un criterio propio. No tenemos que imitar. Podemos sacar nuestra propia personalidad a flote. Y sí tenemos que cuestionarnos. ¿Qué aporta esta persona? ¿Estoy tomando una decisión yo mismo o estoy dejando que alguien la tome por nosotros? Así que, amigos, realmente yo lo único que digo es no permitamos que alguien nos convenza de que nuestra vida vale menos porque no se parece a la suya.
2: Qué excelentes palabras, mi querida Sol. Y sí, nosotros tendemos a tener influencers, como tú dices, influencer, una persona que nos inspira. Y no nos damos cuenta que todos somos una influencia, con nuestras palabras, con nuestra actitud, con nuestra energía y con nuestras acciones. Podemos influenciar el día de alguien. Podemos, si le sonreímos a una persona el día de hoy, podemos darle una chispa de alegría a una persona que tal vez tuvo una noche cansada, no descansó correctamente, tuvo problemas y nosotros le podemos alentar y no nos damos cuenta de lo que puede despertar una sonrisa, inspirar una decisión o motivar a una persona a creer en sí misma, como lo que acabas de decir, mi querida. Es importante utilizar la palabra influencia, ¿no? Influenciar a una persona. Y no se trata, como ustedes acabaron de decir, tener miles de seguidores. Porque eso es lo que ahora se ha convertido en un influencer. Tener miles de seguidores en las redes sociales. Yo creo que es mejor dejar una huella, dejar una huella positiva en las personas que te rodean. Porque puede ser que este influencer tenga miles de seguidores en el Facebook y por eso se mide, pero realmente coordina con lo que tú haces. En las redes sociales, si tú pones una mujer, porque vamos a ser directos, pones una mujer que muestre mucho más su cuerpo que otra diciendo lo mismo, pero en una forma de vestir mucho más recatada, digamos la palabra para no ser grosero, ¿a dónde creen que van los influencers? Entonces va a haber mucho más influencer hacia la persona que pues tiende a sonreír más, a mostrar más su cuerpo y a decir cosas que a veces o hacer cosas que a veces le dejan pensando a las personas, como tratar de bañarse en el carro, tratar de dormir en el carro. O sea, se inventan cosas, ¿no? Y pues, por decirte, y entonces, ¿qué es lo que los hombres quieren ver? ¿A dónde va la imaginación del ser humano? Y eso pensamos que los niños, no pensamos que los niños también están viendo estas cosas. ¿Y qué es lo que se está creando después de ir al parque? ¿Qué imaginación tienen con estas cosas? Y hay mucho más influencer, mucho más seguidores, por la palabra seguidores, para esta persona. O para estas personas que hacen cosas así inusuales, cosas que uno dice, ay Dios mío, ¿cómo voy a hacer eso? ¿Cómo van a hacer eso? No puedo creer que hagan esto. Y como lo que tú decías, Charlie, que era esta persona tratando de capturar almas, o ver el aura de la persona. Incluso hay personas que yo no creo que realmente ven el aura, porque realmente no lo hacen de esa manera, ¿no? También creo que hay personas que, como habíamos hablado, con tal de monetizar, con tal de ganar dinero, pueden hacer lo que sea. Hay un refrán: con tal de que hablen de ti, no importa qué es lo que digan, pero monetizas. Ok. Si esa es la manera de tener seguidores, perfecto. Hay personas que piensan que no te escucha nadie si no tienes TikTok. No estás en nada si no tienes TikTok. ¿Y quién se hizo millonario con el TikTok? ¿Y cómo haces para tener seguidores en TikTok? Pagas para llegar a más personas. Y vas generando de esa manera que tu artículo, que tu video, que tu reel sea más viral y lo vean más personas. Entonces tienes que pagar. Y así se crea una persona que te sigue. Y puedes tener y decir, bueno, tengo X cantidad de seguidores, tengo X cantidad de personas. Y realmente tú te das cuenta de que si es que tú chequeas tu Facebook, ¿cuántos amigos realmente tienes? ¿Cuántos realmente personas que realmente saben de ti? Que si tú no publicas una nota o algo, se preocupan y dicen, bueno, ¿qué pasó contigo que no estás publicando? ¿Cuántas personas te responden de esa manera? ¿Y realmente son tus amistades las que están ahí? O sea, son cuestionantes. ¿Y cómo vamos a hacer que un influencer tenga más acceso a una manera real de vivir? Porque también son caracteres, son personas, son actores que realmente en su vida real, en su vida de día a día, no son de esa manera. Y eso las personas no se dan cuenta. Entonces, creo que en vez de hacer esas cosas, este viernes celebremos la vida, la conexión humana y el poder de transmitir alegría. ¿Qué les parece eso? Y que el cuerpo lo sabe, porque el cuerpo lo siente. Ricky, ¿qué te pareció esas notas de la mañana sin café?
3: Por eso que están bien lentas, porque no han tomado cafecito.
2: Yo creo que sí.
3: Es importante todo lo que ustedes documentan y hablan. Y entonces dicen, ¿cuáles son las influencias más importantes? Yo me gustaría que el ser humano se ponga a pensar un momentito. ¿Qué realmente de todo esto que hablan los influencers modernos realmente vale la pena escuchar? ¿Vale la pena que yo me dé cuenta? ¿Vale la pena que yo aprenda? Y como decía Charlie, no lo dijo al final claramente, pero ¿qué de todo lo que dicen las noticias, de lo que dice y de lo que están expresando como una realidad es cierto o no es cierto? Y la gente sigue estas cosas que son fake news, que le decimos nosotros, noticias que no son reales, pero ellos las hacen populares y las publican y todo el mundo está averiguando si es cierto o no es cierto. Y ahí comienza un problema grande para la humanidad, que la humanidad está creyendo cosas que no son correctas. ¿Por qué no se hace viral? Sí se hacen virales, pero entonces cuando lo hacen como amenazándote, y tampoco no es correcto. ¿Por qué no hacen viral los 10 mandamientos, por ejemplo, de Moisés? Ama a Dios sobre todas las cosas, pero no digas, si no compartes este video te va a ir mal. Eso es lo que dicen. Entonces cuando están haciendo esas cosas, ya ves de que lo que están haciendo es más, quieren más vistas. ¿Por qué no sacan esta parte que dice respeta a tu padre y a tu madre? Eso no lo sacan, eso no se hace viral. Así es de que hay que tener cuidado a quienes están ustedes siguiendo. ¿Por qué no se hace viral las enseñanzas de Jesucristo en forma correcta, no en forma amenazante? Esas son las influencias de aquel tiempo y son los que realmente te están dando un conocimiento verdadero, una sabiduría verdadera, porque las verdades son eternas y siempre van a ser las mismas. Todo esto demás que va pasando de moda y pasa de moda y ya 2, 3, 5, 10 años después nadie se acuerda de eso, eso no son verdades reales. Las verdades correctas no pasan de moda nunca. A ustedes o a nosotros los enseñaron que había que respetar al padre y a la madre y a los mayores. ¿Y estos jóvenes de ahora los respetan? Claro que no. Ahora diríamos por qué. Y aquí viene, Charlie, lo importante, lo que te gusta a ti. La mecánica de la ley de evolución y progreso ha permitido que encarnen millones de seres de este nivel del mundo de expiación y prueba en sus etapas más bajas y vienen a influenciar acá y hacer todo este revolú de cosas que nosotros las vemos que no están correctas. Nosotros vemos que no es correcto esto y todo eso, pero les respetamos su libertad. Y en lugar de darles el ojo por ojo y diente por diente, se les respeta la vida y se les encierra en un lugar separado de la población, para cuando ellos desencarnen y vuelvan a su nivel normal de vida, allá vayan a hacer esas mismas cosas, a respetarles la vida de los demás, porque también en los 10 mandamientos está: no matarás. Hay mucho, mucho que aprender, mucho que saber, y ahora irlo analizando. ¿Qué estás aprendiendo que valga la pena? ¿Estás aprendiendo algo eterno, algo correcto, o solamente te estás dejando influenciar por estos aparatitos que están día y noche funcionando? Qué bonito fuera que se fuera el internet por un mes o por una semana, a ver qué hace toda esa gente, a ver a qué se dedica toda esa gente. No saben hacer nada de trabajos físicos o manuales. ¿Qué les parece?
0: Ahí tienes que nos quedaríamos sorprendidos sobre las habilidades, porque muchos de ellos son pollitos, ¿no? Y están validados por sus propios compañeros de colegio. Y se sienten que son el centro del universo porque no conocen que el universo es más grande y creen que el universo nació con ellos. Después, en el tiempo, se descubren que no, pues el mundo ya venía girando. Y en efecto, ahí es donde viene el crujir de dientes, ¿no? Pero en términos de la evolución, ¿no es cierto? Estamos viendo que los estudios recientes dicen que estamos yendo para atrás y que la sociedad se está convirtiendo en menos inteligente que antes. ¿Qué hacemos al respecto, Rick? Porque ya ves que eso es crítico. Porque entonces lo que estamos heredando a la siguiente generación tiene una cantidad de vicios e inexactitudes. No es excelente. ¿Qué hacemos?
3: Lo que tenemos que hacer es conocer la mecánica de la ley, y entonces la gente comienza a decir cosas, muchas cosas, diferentes cosas, y no saben ni qué hacer porque no conocen la mecánica de la ley. Si conocieran la mecánica de la ley, no se preocuparan por nada de eso. Como les dije, en la actualidad, póngase a pensar que hace 100 años había una población, ni la mitad de la población que existe ahora en el planeta. Y entonces, ustedes se han puesto a pensar, ¿de dónde han aparecido tantos seres espirituales que han venido a encarnar a este planeta en la actualidad? Y entonces, ahí viene la mecánica de la ley de evolución y progreso, que permite que personas de un nivel elevado, así como son los santos, los profetas, los enviados, y todos estos seres que vienen a ayudar, también permiten que vengan seres de bajo nivel a aprender acá cómo se hacen las cosas. Y cuando aprenden, entonces ahora tú dices, parece que la humanidad ha retrocedido, está evolucionando. No, es que estamos cambiando del mundo de expiación y prueba a un mundo superior, bíblicamente le llaman el paraíso terrenal. Entonces, lo que sucede es que han venido muchos seres a aprender cómo se hacen estos cambios y cómo se están dando esta transformación de las energías de oscuridad a las energías de luz, a las energías de conocimiento. Y como ellos lo saben, tratan la manera de hacer que no se den estos cambios y siguen inventando diferentes cosas para mantener a esta humanidad atada a estos niveles bajos de conocimiento y de sabiduría. Pero sin embargo, las personas que tienen un conocimiento verdadero y que se puede ver y demostrar que sí saben, no son influencers, no pasan a esta prueba porque lo tapan, no se hace viral, no tienen muchos seguidores, mínimo. Entonces dirías tú, ¿qué es lo que está pasando? Lo que está pasando es una energía que está contraria a la mecánica de la ley, pero es una energía ignorante. Y eso es lo que vemos en la sociedad en la actualidad. Una ignorancia tremenda de los conocimientos correctos que deberemos de ir aplicando siempre. Dile a estos jóvenes que te respeten los mandamientos. A ver cómo les va. Algo sencillo, algo fácil. Algo que hace 5.000 años lo tenemos. Los 10 mandamientos. a ver si lo practica, a ver si lo respeta, a ver si se lo sabe. Hagan esa prueba, a ver qué sucede.
0: Creo que en la luz de lo que tú dices, sí tenemos que, pienso yo, que ser más oportunos en nuestras determinaciones sobre lo que dejamos que ocurra y lo que no debería ocurrir, ¿no? Porque al principio todos nos sorprendieron las redes sociales y nos pareció un sistema encantador. Pero creo que después se fue deteriorando hasta convertirse en lo que actualmente es. No tienen principios ni valores, y muchos de ellos ahorita confrontan demandas tremendamente grandes porque en la influencia que uno pudo tener sobre el otro, el segundo se suicidó. Entonces, claro, digamos que la gran culpa de todo esto es el que influencia diciendo estas cosas, o es la plataforma que permite esto sin ninguna censura. Pero dicen, ¿no?, que en la libertad de expresión que tienes puedes decir lo que quieras, porque tú dices lo que quieres y la gente puede escuchar lo que prefiera de lo que acabas de decir. Pero el resultado al final es catastrófico, porque alguien te tomó muy en serio y se botó por la ventana en el pensamiento de que esto iba a funcionar mejor, y no fue así. Entonces ahí es donde yo digo, ¿sabes qué? Tenemos que hablar un poco más fuerte sobre estas temáticas. La parte que un poco es lamentable es que nos toca entrar en ese mismo círculo de acción para un poco explicar las cosas como son y hacer que aflore la voz de la razón. Y no que nuestras razones sean las mejores del mundo. Lo que sí pasa es que todavía recordamos quién nos las enseñó y de dónde vinieron estos principios y valores que ahora nos acompañan. A pesar de nuestras contradicciones, nuestros errores y las cosas que tuvimos que aprender. Pero siento que en algún momento como humanidad bajamos la guardia, por eso es que la siguiente generación no sabe para dónde caminar. Y tal vez por un exceso de consideración sobre ellos y su espacio, dijimos, bueno, déjales nomás crecer y que hagan lo que ellos consideren, porque ellos también tienen su derecho de ocupar y decidir sobre su existencia. Y, bueno, podríamos hacer eso, ¿no? Pero aquí tienes el resultado. Gente de las universidades que se gradúan de carreras que no tienen sentido para ser contratados en ninguna parte del planeta. Sacan grados universitarios con profesiones que no les califica para entrar a ningún trabajo razonable. Pero dijeron, no, es que esto es lo que yo quería estudiar. Bueno, ya eres experto en esto, ¿y ahora qué vas a hacer? En ninguna parte necesitan lo que estudiaste. Entonces te vas a quedar para hacer hamburguesas en algún carrito de hamburguesas en la esquina, a pesar de que invertiste una barbaridad en la universidad. Entonces sí creo que, ¿no es cierto?, pienso que de voz en voz, de persona a persona, tenemos que levantar ese nivel de conciencia para que un poco se racionalicen las cosas. Y en el caso de nuestros hijos, ¿no?, ellos son miméticos, ellos responden a lo que ven. Y un poco que nos miren a nosotros en esa perseverancia de buscarle la buena vuelta a la vida. Y que la vida no aparece como seguidores de un sistema de internet o de tu teléfono celular. Así que eso es lo que pienso. Ahorita podemos entrar en nuestra rondita de despedidas porque ya el tiempo se nos acabó. Así que échale cuchara y nos despedimos, porque el viernes ya se nos vino encima la promoción de dos hostias del día de hoy, 2x1 está latente. La monjita va a hacer justamente eso, así que hágale.
2: Porque el cuerpo lo sabe, el corazón lo siente y nuestra influencia lo transmite. ¿Qué tal? Así que con eso les dejo. El corazón lo sabe, ¿sí? Y el cuerpo lo sabe, el corazón lo siente, perdón. El cuerpo lo sabe, el corazón lo siente. Creo que nosotros sí podemos ser la influencia positiva de nosotros mismos. Entonces, veamos que este fin de semana estemos seguros de que este fin de semana hagamos las cosas de la mejor manera. Que podamos celebrar la vida, que podamos tener esa conexión humana con las personas, esa conexión no humana. ¿Por qué digo humana? Porque ahora tenemos conexión digital, conexión satelital, conexión a través de estos hermosos aparatitos que sí nos han unido, sí nos permiten conectarnos con personas que están lejos de nosotros, sí nos permiten establecer ese tipo de relación. Pero no, este aparatito hermoso que nos permite llegar a ustedes y que ustedes nos escuchen, no es esencial, no reemplaza un abrazo, no reemplaza una sonrisa, no reemplaza. Entonces no hagamos que este aparatito sea nuestra vida, porque si no tenemos a un ser querido al lado que nos dé un abrazo, tal vez si nosotros sonreímos, tal vez recibamos una sonrisa para atrás, de vuelta, del vecino o de la vecina o de un compañero de trabajo, de una compañera de trabajo, de la persona que tal vez nos está abriendo la puerta para entrar al edificio. En fin, busquemos algo, una conexión humana. Eso les dejo de tarea este fin de semana. Buscar esa conexión humana y pues transmitir el poder de transmitir la energía. Así que el cuerpo lo sabe, el corazón lo siente y nuestra influencia lo transmite. Hasta pronto, amigos.
4: Bueno, me toca a mí, me toca despedirme, pero lo que yo quisiera dejar de mensaje el día de ahora, que me surge del corazón, es que no tenemos que convertirnos en alguien diferente para ser valiosos. Tenemos que volver a descubrir quiénes somos, qué queremos y qué nos hace felices sin que otros decidan por nosotros. Y yo quizás, tal vez diría, o sea, con mucha humildad, sin arrogancia, porque no soy una persona que pueda dar los consejos de cómo se tiene que vivir, pero qué es lo que yo haría. ¿Qué podemos hacer hoy para recuperar nuestro yo? ¿Qué es lo que yo diría y qué es lo que yo ejecutaría? Es, uno, dejaría de compararme. Así que dejemos de compararnos con los demás, porque eso nos roba la alegría de ser nosotros mismos. Después preguntémonos, ¿qué quiero ser yo realmente? ¿Lo que quiero porque me hace feliz o porque o escojo esta persona que estoy mirando porque me convenció de que yo lo necesito? Ahí podemos quizás recuperar nuestra identidad. También recuperemos nuestra atención, porque no permitamos que nadie, absolutamente nadie, decida cómo comienza nuestro día, qué pensamos, qué deseamos y peor, cómo nos sentimos. Tal vez tendremos que tener otras actividades en medio de esas, no estar solamente conectados a un mundo artificial. Y volvamos a reconocer nuestras cualidades, qué hago bien, qué he superado, qué valores me definen, cuáles son mis verdaderos principios, qué es lo que yo contribuyo a este mundo y a los demás. Y aprendamos a admirar a las personas, pero no a imitarles, porque nosotros tenemos algo importante, somos únicos, absolutamente únicos. ¿Para qué queremos ser una copia de alguien más? Una copia de alguien más siempre va a ser menos que una persona original. Atrevámonos a ser originales y tengamos el valor de ser diferentes, porque si vemos nosotros todas esas celebridades que admiramos, ellos se atrevieron a ser diferentes. ¿Por qué entonces nosotros no podemos tratar de hacer lo mismo? Y hagamos hoy algo que nos represente. Y bueno, como una reflexión final, solo les diría, y que me pregunto yo, si nadie pudiera verme, aplaudirme, admirarme, ni juzgarme este momento, ¿seguiría queriendo vivir de la misma manera? Pregúntense en eso. Porque entonces el cambio empieza en uno y no en imitar a alguien más. ¿Estoy feliz conmigo mismo? Y esa pregunta nos va a llevar a una verdadera felicidad que no necesita de espectadores ni de aplausos, porque la verdadera dignidad de una persona no necesita que nadie mida nuestro valor. Buenos días, amigos. Cuídense. Un lindo fin de semana. Nos vemos pronto. Y no entreguen nunca a otros el privilegio de definir quiénes son. Escuchen, aprendan de todos, admiren a muchos, pero nunca renuncien a ser ustedes.
3: Los influencers siempre han habido. ¿Qué influencers has seguido? ¿Te gusta la historia de la vida de tus influencers o lo que están viendo ahora? ¿Qué te parece si comienzas a seguir aquel ser que te dijo, tú puedes hacer lo que yo hago y mucho más si te lo propones? Ya saben de quién se trata. Esos influencers son los que deberemos de seguir. Por lo tanto, haz con tu vida todo aquello que valga la pena. Pero sé original, sé único, porque no tienes una copia exacta. Sos algo maravilloso. ¿No te has dado cuenta? Recuerda que hay otros programas. Mírate al espejo y pregúntate quién realmente eres. Y si hace suficiente silencio, te puedes sorprender de gran manera la respuesta que vas a recibir. Por lo tanto, aprenda mucho. No sigan a nadie. Pregúntele a su corazón, que ahí tienen todas las influencias positivas que necesitan para el resto de su vida. Así es que será hasta el lunes, porque ahora es viernes, como todos los días, un día maravilloso. No es día especial, vivan todos los días como que es el último día de su vida. Y hagan lo perfecto, hagan lo correcto, hagan lo bueno. Así es.
5: Son las 12:30. 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
7: Muy buenos días, mis amigos del noroeste. Finalmente llegamos al viernes y las noticias, no me lo vas a creer, pero vienen bastante buenas. Tendremos cielos mayormente despejados, temperaturas templadas durante la tarde y muy pocas razones para preocuparnos por la lluvia. Aunque eso sí, las mañanas y las noches seguirán algo frescas. Así que nada, agarra una vez algún abriguito o algo junto con tu tacita de café caliente y nos vamos ciudad por ciudad para ver qué nos espera con el clima el día de hoy. Para mis amigos de Nueva York, arrancamos en la Gran Manzana, donde tendremos un día con nubes y claros, pero eso sí, sin lluvias en el panorama. Con una temperatura máxima de 22 grados Celsius, que serían 72 grados Fahrenheit, pero una mínima de 11 grados Celsius, que serían 52 grados Fahrenheit. Los vientos del oeste soplarán entre 15 y 38 kilómetros por hora, así que algunos momentos se harán sentir bastante. El sol tendrá su espacio para aparecer durante el día, aunque las nubes también darán su visita. Igual no me quejo, porque en el contraste está la belleza. Para mis amigos de Nueva Jersey, en Nueva Jersey tendremos un viernes mayormente soleado con temperaturas muy parecidas a las de Nueva York, con una temperatura máxima de 23 grados Celsius, que serían 73 grados Fahrenheit, pero una mínima de 9 grados Celsius, que serían 48 grados Fahrenheit. El cielo permanecerá despejado y no se esperan lluvias, aunque eso sí, la noche llegará con bastante fresquito, así que cuidado con confiarte demasiado, porque la tarde, si bien sabe querer bonito, la noche no tanto. Para Hola mis amigos de Connecticut. Connecticut tendrá un día soleado, pero con una mañana bastante fría, con una temperatura máxima de 21 grados Celsius, que serían 70 grados Fahrenheit, pero mínima de 6 grados Celsius, que serían 43 grados Fahrenheit. Durante la tarde las temperaturas subirán y permitirán disfrutar del paisaje otoñal, aunque en las zonas montañosas el ambiente será mucho más fresco, especialmente para quienes salimos temprano de la casa. Realmente parece que este mundo está diseñado para los vagos. Y finalizamos nuestro recorrido del día de hoy con mis filadelfines de Filadelfia. Filadelfia hoy se lleva la temperatura máxima más alta de las cuatro ciudades, con una temperatura máxima de 24 grados Celsius, que serían 75 grados Fahrenheit, pero una mínima de 9 grados Celsius, que serían 48 grados Fahrenheit. Tendremos una tarde templada, con bastante sol y algunas nubes altas dispersas. Será un día tranquilo en cuanto a precipitaciones, pero con una diferencia marcada entre el fresquito de la mañana y el calor de la tarde. Serán las auténticas dos caras de la moneda. En resumen, para los que anduvieron por las nubes, tendremos un viernes mayormente soleado y seco en todo el noreste. Las máximas estarán entre 21 grados Celsius a 24 grados Celsius con Filadelfia a la cabeza, y por otra parte estará Connecticut en cambio con la temperatura más baja, que serían 6 grados Celsius. Y eso sí, todos pongan mucha atención con el viento porque no queremos sorpresitas. Realmente el clima está teniendo un comportamiento bastante anticlimático, debería decir. Mi recomendación oficial para el día de hoy es que si tienes planes para la tarde, aprovecha las horas de la tarde, pero eso sí, lleva contigo un abrigo si es que vas a salir temprano o regresar muy tarde. Y bueno, si conduces por Nueva York, mantente atento a las ráfagas de viento, que no sabes si con una de esas terminas en os. Pero bueno, lamentablemente hasta aquí el reporte del clima con tu amigo Carlos Moreno, el único que te informa, que te mantiene a la moda y a la vez te saca una sonrisa. Yo ya me voy, pero tú quédate con nosotros en Radio El Despertar 101.1 FM, donde el clima cambia, pero el buen humor nunca, nunca, nunca, nunca, nunca se va.
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8: Aquí inicia tu espacio informativo de Radio El Despertar con las noticias más importantes del día de hoy. Chile declara estado de catástrofe tras un torrente que arrasó calles de Santiago. El presidente José Antonio Kast declaró el estado de catástrofe en el sector de Las Condes, al este de Santiago, después de que una fuerte corriente de agua arrastrara vehículos y automóviles por calles empinadas. La medida refleja la gravedad de los daños y la necesidad de coordinar la respuesta de emergencia. En Francia, estudiantes mantienen las protestas por la crisis educativa. Los sindicatos estudiantiles anunciaron que continuarán sus movilizaciones pese al compromiso gubernamental de incorporar alrededor de 3.000 docentes cualificados que todavía no tienen empleo. Las protestas denuncian la falta de personal y los efectos de los recortes presupuestales en los centros educativos. Bélgica, grandes protestas contra los recortes y el costo de vida. Decenas de miles de personas se manifestaron en Bruselas contra las medidas de austeridad del gobierno y el encarecimiento de los gastos cotidianos. Aunque la marcha sindical transcurrió mayormente de forma pacífica, posteriormente se registraron enfrentamientos entre la policía y algunos manifestantes enmascarados, con interrupción de transporte y daños materiales. El Salvador declara emergencia nacional por la sequía y el fenómeno de El Niño. La Asamblea Legislativa aprobó este pasado 7 de octubre una declaración de emergencia nacional por 6 meses prolongables ante la sequía meteorológica y agrícola que afecta el país. La medida busca proteger la producción agrícola y la ganadera, las fuentes de agua y la seguridad alimentaria. En Ecuador, sindicatos reclaman cambios en salud, educación y empleo. Organizaciones sindicales y sociales marcharon en Quito para exigir transformaciones en servicios públicos, educación y oportunidades laborales. La movilización refleja las tensiones entre los demandas de distintos sectores sociales y las prioridades económicas del gobierno del presidente Daniel Noboa. El costo de vida aumenta la presión política sobre el presidente Donald Trump. Una encuesta de Reuters publicada este viernes indica que el 78% de los estadounidenses consultados atribuyen a las políticas del presidente Trump el encarecimiento de la vida, la inflación, los aranceles y el aumento de los costos energéticos. Aparecen entre las preocupaciones económicas en un contexto de preparación para las elecciones legislativas de este noviembre. Colombia busca financiación del Fondo Monetario Internacional ante el deterioro de sus cuentas públicas. Colombia está explorando la posibilidad de obtener entre 8.000 y 20.000 millones de dólares del Fondo Monetario Internacional para afrontar las presiones fiscales y endurecimiento de la caída de los ingresos tributarios. Según Reuters, el déficit fiscal proyectado por el gobierno alcanza al 7.2% del Producto Interno Bruto en el 2026 y podría llegar al 9.4% en el 2027. Navi Pillay recibe el Premio Nobel de la Paz 2026. La jurista sudafricana Navi Pillay fue distinguida con el Premio Nobel de la Paz por su trayectoria en la defensa de los derechos humanos y la rendición de cuentas por crímenes internacionales. Fue alta comisionada de las Naciones Unidas para los Derechos Humanos y participó en instituciones internacionales de justicia. El reconocimiento pone nuevamente en el centro del debate la importancia del derecho internacional en tiempos de conflicto.
5: Una de la tarde. 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
9: Pocos seres se plantean estas preguntas, que yo considero que son preguntas importantes, incluso preguntas vitales, que cuando pueden ser respondidas de forma lógica, razonada y lógicamente, pueden dar unas bases de conocimiento y de puntos de apoyo para poder entonces analizar y entender aquello que acontecerá en mi hacer diario y que yo tendré que saber entender y responder. Este conocimiento imprescindible, y no lo tenemos, y por eso es ir de un lado a otro, ser muy creyente para después decir, pues no creo en Dios, Dios no existe. Porque si existiera, no permitiría que este hijo mío, o este marido, o quien sea, tan bueno, tan no sé qué, pues haya desencarnado. No lo permitiría. Y como esto para mí no tiene sentido, pues Dios no existe. O sea, esta es la actitud más fácil, decir Dios no existe. Porque lo que habría que hacer es decir, ¿y si Dios fuese otra cosa? Porque realmente Dios es otra cosa. Pero tú lo vas a saber si lo planteas, si te lo cuestionas tú mismo. ¿Y si Dios fuese otra cosa? Porque claro, fijaros bien, ¿qué es lo que está en nuestras mentes? Pues lo que nos han enseñado de pequeños, que Dios nos puede castigar a las penas eternas del infierno. Esto es lo que está en nuestras mentes. Aunque ahora dijéramos, no, si el infierno no existe. Bueno, lo dices que el infierno no existe porque estaba en ti esta imagen. Te la enseñaron de pequeño. Y continúa produciendo una cierta influencia. Has tenido que hacer un esfuerzo para decir, no, esto no tiene sentido. Pero si no se hacen estos esfuerzos, cuando viene una situación un poco fuerte, la respuesta es Dios no existe. Porque es lo más fácil de decir. Y no es el primer caso, ¿eh? Porque yo tenía una mujer que venía a la consulta, muy creyente, él seguía pues todas las operaciones que hay que hacer en la iglesia, hacía pues todas las tardes pues el rosario, en fin, se movía en toda armonización con las normas de su iglesia, de la iglesia católica. Y su hijo de 19 años

0: Y como esto no cuadraba en su forma de valorar, todo esto se rompía a pedazos. Ya no había posibilidad de reconstituir nada, de momento al menos. Más adelante ya veremos, pero... O sea, fijaros si es importante, importantísimo, tener clara la imagen de la ley. Porque todo está en comprender la ley, ¿eh? Y por eso tendremos que recordar que Jesús bien lo dijo, ¿eh? Mi Padre me ha enviado para transmitiros su ley. Y cuando tú razonas esta indicación de Jesús, tendrás que pensar, tiene que ser muy importante el conocimiento de la ley, pero muy importante para que tú bajes del mundo crístico a encarnar entre nosotros, pasar el peor de los suplicios, de los martirios, para darnos testimonio de la ley. La ley tiene que ser, por tanto, una herramienta de trabajo imprescindible para mí, tendremos que decir. Porque para eso has venido, para que yo lo entienda, para que yo lo vea, para que yo lo pueda apreciar y yo lo tenga ya como mi principal herramienta de trabajo. Para eso vino Jesús. Y esto pues ha quedado así descolgado y en tinieblas, no ha aparecido clara la imagen. ¿Ya es hora?
1: Yo tengo un hambre que me muero.

0: rey de los deportes, el fútbol. En el fútbol brasileño, Internacional de Porto Alegre derrotó 2-1 a Corinthians, mientras Cruzeiro superó 2-0 a Sao Paulo. Vitória goleó 4-0 a Chapecoense y Vasco da Gama venció 2-1 a Botafogo. Y en el béisbol de las grandes ligas continúan las emociones de la postemporada. Los Guardianes de Cleveland derrotaron 9-5 a los Medias Blancas de Chicago, igualando a 2 victorias por equipo su serie divisional de la Liga Americana. Con este resultado, la clasificación se definirá en un 5º encuentro. La emoción del béisbol está al máximo. En el baloncesto, en la pretemporada de la Asociación Nacional de Baloncesto, los Celtics de Boston vencieron 124-113 a los Cavaliers de Cleveland. Los Nets de Brooklyn derrotaron 114-108 a los 76ers de Filadelfia. Mientras tanto, los Wizards de Washington sorprendieron a los Knicks de Nueva York, ganando 111-109. Y los Lakers de Los Ángeles vencieron 114-110 a los Kings de Sacramento. En el Master de Shanghái, en China, continúa la emoción del tenis internacional. El griego Stefanos Tsitsipas derrotó al belga Kimmer Kopenhans por 6-3 y 7-5. El polaco Hubert Hurkacz superó al australiano James Duckworth por 6-3 y 7-6. El argentino Sebastián Báez consiguió una importante remontada frente al estadounidense Marcos Girón, ganando 1-6, 6-3 y 6-4. También avanzó el argentino Juan Manuel Cerúndolo, quien venció al colombiano Nicolás Mejía por doble 6-4. Y en el ciclismo internacional en Italia, el francés Dorian Godon conquistó la edición número 110 del Gran Piemonte, disputada sobre 185 kilómetros. El danés Anton Charmin terminó segundo y el italiano Alberto Bettiol completó el podio. Una importante victoria antes del Giro de Lombardía. En boxeo, en Quebec, Canadá, se desarrolló una velada internacional de boxeo. Entre los resultados destacados, René Calixto conquistó el título norteamericano de peso mosca de la organización de boxeo, mediante decisión dividida. Y así llegamos al final de nuestro recorrido deportivo. Fútbol, béisbol, baloncesto, hockey, tenis, ciclismo y boxeo nos dejaron una jornada llena de emociones. Les acompañó Marjorie Pazmiño con toda la información deportiva en Radio El Despertar 101.1 FM. La radio que te informa y te acompaña. Que tengan un excelente viernes y un maravilloso fin de semana. Hasta nuestra próxima edición deportiva.
1: 1:30. 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
2: Para la realidad del despertar, quiero escuchar una canción de Eres Mía de Romeo Santos.

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1: Muy buenos días, mis queridos hermanos. Poco a poco vayan analizando, pensando, sintiendo estas enseñanzas. Me encantaría que se las hicieran suyas, que las practiquen para que se puedan llenar internamente esos vacíos que tienen. Es muy importante entender este tema de hoy, la plenitud. ¿Te sientes pleno? ¿Te sientes lleno? ¿Te sientes feliz? ¿Sientes que estás plenamente, que tienes todo lo que necesitas? Escuchemos qué es la plenitud.
2: La plenitud. Estar pleno, completamente lleno, internamente lleno. Eso es la plenitud. Estar interna y completamente lleno. ¿Lleno de qué? ¿Lleno de qué? ¿De qué te interesa tener la plenitud? Y tú dirás, me interesa y me conviene estar completamente lleno de una energía amor. Plenitud de amor. Plenitud de amor. Porque el ser humano busca la plenitud, pero no la plenitud del amor, sino de cuantiosas cosas materiales que considera que le faltan. Y tú dirás y verás qué es lo que te falta en tu vida para tener total plenitud, porque tendrías que buscar total plenitud en tu ser interno, lleno de una energía altamente vitalizante, porque la plenitud interna te vitaliza. Te vitaliza de tal forma que puedes sentir claramente cómo esa plenitud te guía y te conduce de forma certera, de forma clara, de forma evidente, y empiezas a ver lo que no ves. Si te falta plenitud, tendrás que ver que para alcanzar esta plenitud que ahora te falta, tendrás que dejar hueco a esta energía. Hueco total, hueco completo, para que esta energía se sitúe en ti, alcanzando total plenitud. Y entonces dirás, si tengo que vaciar y dejarle hueco, es porque hay muchas cosas que ocupan este hueco y me impiden sentir la plenitud. Muy claro. Así me puedo dar cuenta cómo vivo. Con este cuerpo, con este ser, lleno de muchas, muchas otras energías que me impiden incorporar esta plenitud. Energías materiales, energías humanas, energías perecederas, porque todo lo que me impide alcanzar la plenitud es perecedero, tiene un tiempo y una fecha de caducidad. Y son todas esas cosas materiales que ahora poseo o puedo poseer, pero que sin embargo no podrán permanecer en mí siempre, sino que tendré que dejar, tendré que ir dejando, dejando y dejando. Y sería conveniente que ahora empezara a dejar lo que en uno u otro momento tendré que dejar inevitablemente, inevitablemente. E ir llenando ese hueco, que es un gran vacío, ese hueco que me genera cierto dolor, cierto malestar, cierta tristeza, cierta pena, cierta confusión. Porque cuando no hay plenitud, no hay confusión. Como si una gran nebulosa me cubriera y me impidiera sentir lo que soy. Y sentir lo que soy solo se podrá producir cuando alcance la plenitud, ese llenado completo de algo invisible que sin embargo me hace sentir en un estado que ahora no puedo sentir en mí todavía. Por ignorancia. Por ignorancia de que me falta plenitud interna. Por ignorancia de que es la plenitud. Por ignorancia que debo la revertir a través de un claro conocimiento. Conocimiento de que lo importante ahora y de aquí en adelante es la energía amor. Una energía que me dará esa plenitud interna que se irá situando y se situará para acompañarme de aquí en adelante hasta una eternidad sin límite y sin fin. Pero tengo que vaciar para llenar. Vaciar. Vaciarme de todo lo que arrastro. Vaciarme de todo lo que soy. Vaciarme de todo lo que me parece que sé. Y poner en cuestión quién soy. Así facilitaré alcanzar esta plenitud. Necesaria ahora, necesaria ahora. Buscad la plenitud en el fondo de vuestro corazón.
1: ¿Cómo te sientes? ¿Te sientes realizado en tu vida? Todo lo que has hecho, todo lo que te acontece, ¿te sientes bien? Si todavía no te sientes bien, quiere decir que te faltan elementos de juicio, elementos de conocimiento o de toma de conciencia. Y eso se llena única y exclusivamente amando. Amando a Dios, como ya se ha dicho, sobre todas las cosas, hazlo y te sentirás pleno en todos los ámbitos de tu vida, en todo lo que realices, en todo lo que hagas. Piensa con amor, haz todo con amor, ama siempre y estarás pleno.

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1: Aquí inicia tu espacio informativo de Radio El Despertar con las noticias más importantes del día de hoy.
2: Chile declara estado de catástrofe tras un torrente que arrasó calles de Santiago. El presidente José Antonio Kast declaró el estado de catástrofe en el sector de Las Condes, al este de Santiago, después de que una fuerte corriente de agua arrastrara vehículos y automóviles por calles empinadas. La medida refleja la gravedad de los daños y la necesidad de coordinar la respuesta de emergencia. En Francia, estudiantes mantienen las protestas por la crisis educativa. Los sindicatos estudiantiles anunciaron que continuarán sus movilizaciones pese al compromiso gubernamental de incorporar alrededor de 3.000 docentes cualificados que todavía no tienen empleo. Las protestas denuncian la falta de personal y los efectos de los recortes presupuestales en los centros educativos. Bélgica, grandes protestas contra los recortes y el costo de vida. Decenas de miles de personas se manifestaron en Bruselas contra las medidas de austeridad del gobierno y el encarecimiento de los gastos cotidianos. Aunque la marcha sindical transcurrió mayormente de forma pacífica, posteriormente se registraron enfrentamientos entre la policía y algunos manifestantes enmascarados, con interrupción de transporte y daños materiales. El Salvador declara emergencia nacional por la sequía y el fenómeno de El Niño. La Asamblea Legislativa aprobó este pasado 7 de octubre una declaración de emergencia nacional por 6 meses prolongables ante la sequía meteorológica y agrícola que afecta el país. La medida busca proteger la producción agrícola y la ganadera, las fuentes de agua y la seguridad alimentaria. En Ecuador, sindicatos reclaman cambios en salud, educación y empleo. Organizaciones sindicales y sociales marcharon en Quito para exigir transformaciones en servicios públicos, educación y oportunidades laborales. La movilización refleja las tensiones entre los demandas de distintos sectores sociales y las prioridades económicas del gobierno del presidente Daniel Noboa. El costo de vida aumenta la presión política sobre el presidente Donald Trump. Una encuesta de Reuters publicada este viernes indica que el 78% de los estadounidenses consultados atribuyen a las políticas del presidente Trump el encarecimiento de la vida, la inflación, los aranceles y el aumento de los costos energéticos. Aparecen entre las preocupaciones económicas en un contexto de preparación para las elecciones legislativas de este noviembre. Colombia busca financiación del Fondo Monetario Internacional ante el deterioro de sus cuentas públicas. Colombia está explorando la posibilidad de obtener entre 8.000 y 20.000 millones de dólares del Fondo Monetario Internacional para afrontar las presiones fiscales y endurecimiento de la caída de los ingresos tributarios. Según Reuters, el déficit fiscal proyectado por el gobierno alcanza al 7.2% del Producto Interno Bruto en el 2026 y podría llegar al 9.4% en el 2027. Navi Pillay recibe el Premio Nobel de la Paz 2026. La jurista sudafricana Navi Pillay fue distinguida con el Premio Nobel de la Paz por su trayectoria en la defensa de los derechos humanos y la rendición de cuentas por crímenes internacionales. Fue alta comisionada de las Naciones Unidas para los Derechos Humanos y participó en instituciones internacionales de justicia. El reconocimiento pone nuevamente en el centro del debate la importancia del derecho internacional en tiempos de conflicto.
3: Son las 2 de la tarde.
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1: Muy buenos días, mis amigos del noroeste. Finalmente llegamos al viernes y las noticias, no me lo vas a creer, pero vienen bastante buenas. Tendremos cielos mayormente despejados, temperaturas templadas durante la tarde y muy pocas razones para preocuparnos por la lluvia. Aunque eso sí, las mañanas serán algo frescas. Así que nada, agarra una vez algún abriguito o algo junto con tu tacita de café caliente y nos vamos ciudad por ciudad para ver qué nos espera con el clima el día de hoy. Para mis amigos de Nueva York, arrancamos en la Gran Manzana, donde tendremos un día con nubes y claros, pero eso sí, sin lluvias en el panorama. Con una temperatura máxima de 22 grados Celsius, que serían 72 grados Fahrenheit, pero una mínima de 11 grados Celsius, que serían 52 grados Fahrenheit. Los vientos del oeste soplarán entre 15 y 38 kilómetros por hora, así que algunos momentos se harán sentir bastante. El sol tendrá su espacio para aparecer durante el día, aunque las nubes también darán su visita. Igual no me quejo porque en el contraste está la belleza. Para mis amigos de Nueva Jersey, en Nueva Jersey tendremos un viernes mayormente soleado con temperaturas muy parecidas a las de Nueva York, con una temperatura máxima de 23 grados Celsius, que serían 73 grados Fahrenheit, pero una mínima de 9 grados Celsius, que serían 48 grados Fahrenheit. El cielo permanecerá despejado y no se esperan lluvias, aunque eso sí, la noche llegará con bastante fresquito, así que cuidado con confiarte demasiado porque la tarde, si bien sabe querer bonito, la noche no tanto. Para mis amigos de Connecticut, Connecticut tendrá un día soleado, pero con una mañana bastante fría, con una temperatura máxima de 21 grados Celsius, que serían 70 grados Fahrenheit, pero una mínima de 6 grados Celsius, que serían 43 grados Fahrenheit. Durante la tarde, las temperaturas subirán y permitirán disfrutar del paisaje otoñal, aunque en las zonas montañosas el ambiente será mucho más fresco, especialmente para quienes salimos temprano de la casa. Realmente parece que este mundo está diseñado para los vagos. Y finalizamos nuestro recorrido del día de hoy con mis filadelfines de Filadelfia. Filadelfia hoy se lleva la temperatura máxima más alta de las cuatro ciudades, con una temperatura máxima de 24 grados Celsius, que serían 75 grados Fahrenheit, pero una mínima de 9 grados Celsius, que serían 48 grados Fahrenheit. Tendremos una tarde templada, con bastante sol y algunas nubes altas dispersas. Será un día tranquilo en cuanto a precipitaciones, pero con una diferencia marcada entre el fresquito de la mañana y el calor de la tarde. Serán las auténticas dos caras de la moneda. En resumen, para los que anduvieron por las nubes, tendremos un viernes mayormente soleado y seco en todo el noreste. Las máximas estarán entre 21 grados Celsius a 24 grados Celsius con Filadelfia a la cabeza, y por otra parte estará Connecticut en cambio con la temperatura más baja, que serían 6 grados Celsius. Y eso sí, todos pongan mucha atención con el viento porque no queremos sorpresitas. Realmente el clima está teniendo un comportamiento bastante anticlimático, debería decir. Mi recomendación oficial para el día de hoy es que si tienes planes para la tarde, aprovecha las horas de la tarde, pero eso sí, lleva contigo un abrigo si es que vas a salir temprano o regresar muy tarde. Y bueno, si conduces por Nueva York, mantente atento a las ráfagas de viento, que no sabes si con una de esas terminas en os. Pero bueno, lamentablemente hasta aquí el reporte del clima con tu amigo Carlos Moreno, el único que te informa, que te mantiene a la moda y a la vez te está con

0: se va.
1: Son las 2:30 de la tarde.
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¿qué hago? ¿Te doy el número mío? Ay, mira, él está mirando para acá, me pongo tan nerviosa. ¿Dónde está viniendo? ¿Para acá? ¿Estás segura?

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1: Aquí inicia tu espacio informativo de Radio El Despertar con las noticias más importantes del día de hoy. Chile declara estado de catástrofe tras un torrente que arrasó calles de Santiago. El presidente José Antonio Kast declaró el estado de catástrofe en el sector de Las Condes, al este de Santiago, después de que una fuerte corriente de agua arrastrara vehículos y automóviles por calles empinadas. La medida refleja la gravedad de los daños y la necesidad de coordinar la respuesta de emergencia. En Francia, estudiantes mantienen las protestas por la crisis educativa. Los sindicatos estudiantiles anunciaron que continuarán sus movilizaciones pese al compromiso gubernamental de incorporar alrededor de 3.000 docentes cualificados que todavía no tienen empleo. Las protestas denuncian la falta de personal y los efectos de los recortes presupuestales en los centros educativos. Bélgica, grandes protestas contra los recortes y el costo de vida. Decenas de miles de personas se manifestaron en Bruselas contra las medidas de austeridad del gobierno y el encarecimiento de los gastos cotidianos. Aunque la marcha sindical transcurrió mayormente de forma pacífica, posteriormente se registraron enfrentamientos entre la policía y algunos manifestantes enmascarados, con interrupción de transporte y daños materiales. El Salvador declara emergencia nacional por la sequía y el fenómeno de El Niño. La Asamblea Legislativa aprobó este pasado 7 de octubre una declaración de emergencia nacional por 6 meses prolongables ante la sequía meteorológica y agrícola que afecta el país. La medida busca proteger la producción agrícola y la ganadera, las fuentes de agua y la seguridad alimentaria. En Ecuador, sindicatos reclaman cambios en salud, educación y empleo. Organizaciones sindicales y sociales marcharon en Quito para exigir transformaciones en servicios públicos, educación y oportunidades laborales. La movilización refleja las tensiones entre los demandas de distintos sectores sociales y las prioridades económicas del gobierno del presidente Daniel Noboa. El costo de vida aumenta la presión política sobre el presidente Donald Trump. Una encuesta de Reuters publicada este viernes indica que el 78% de los estadounidenses consultados atribuyen a las políticas del presidente Trump el encarecimiento de la vida, la inflación, los aranceles y el aumento de los costos energéticos. Aparecen entre las preocupaciones económicas en un contexto de preparación para las elecciones legislativas de este noviembre. Colombia busca financiación del Fondo Monetario Internacional ante el deterioro de sus cuentas públicas. Colombia está explorando la posibilidad de obtener entre 8.000 y 20.000 millones de dólares del Fondo Monetario Internacional para afrontar las presiones fiscales y endurecimiento de la caída de los ingresos tributarios. Según Reuters, el déficit fiscal proyectado por el gobierno alcanza al 7.2% del Producto Interno Bruto en el 2026 y podría llegar al 9.4% en el 2027. Navi Pillay recibe el Premio Nobel de la Paz 2026. La jurista sudafricana Navi Pillay fue distinguida con el Premio Nobel de la Paz por su trayectoria en la defensa de los derechos humanos y la rendición de cuentas por crímenes internacionales. Fue alta comisionada de las Naciones Unidas para los Derechos Humanos y participó en instituciones internacionales de justicia. El reconocimiento pone nuevamente en el centro del debate la importancia del derecho internacional en tiempos de conflicto.
2: 3 de la tarde en punto.
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4: Esto está mal y voy a más, quiero saber, quiero impulsar, quiero dominar, quiero alcanzar, a apartar de mí esta ignorancia, pero sin ninguna sensación de remordimiento, de nada, ni protesta, nada. La realidad era que yo estaba muy lejos de la verdad y muy lejos de la luz y del conocimiento. Lo que tenía que hacer es aprender. Esta es la posición. Siempre he estado así. Nunca he protestado, porque lo que estoy haciendo ahora, esto es más bien broma que otra cosa. Cuando yo le digo a Jesús, ¿y esto por qué? Y ya, esto dice, esto es tontería. Ya sé que no es. Por tanto, cuando yo trabajo firmemente, trabajo pues en un estado de reconocimiento de mi ignorancia, de mis niveles tan pequeños de conocimiento de luz, y estoy esperando que tú me vayas dando mayor luz, mayor luz, mayor luz, mayor conocimiento. Y yo recibo este conocimiento después de haberme equivocado en la acción, de haber actuado erróneamente. Y haber experimentado que esto no es, esto no puede ser, esto no tiene sentido. Pero tienes que recibir. Y entonces me doy cuenta que precisamente al no protestar, o al no sentirme en una posición de rabia, no muevo energías reductoras. Esta es la realidad. No muevo energías que puedan frenar, sino estoy en una abertura de búsqueda, simplemente de búsqueda. ¿Qué más? ¿Qué más? ¿Qué más? Y voy recibiendo a la medida que me voy abriendo. Esta es la posición, ¿eh? Por tanto, es escuchar la voz de la conciencia. Esta es la realidad. No seguir a otra posición más que la voz de la conciencia. Pero con la seguridad, yo diría la alegría incluso, de saber que van acercándose hacia ti mayores claridades, mayores verdades, mayores luces, mayores conocimientos en todo, en todo. Y estas mayores verdades son las que van a producir estados de mayor plenitud, lentos, lentos, pero estados de mayor plenitud. escuchar la voz de la conciencia sabiendo que estoy creciendo lentamente, pero lentamente. Esto es lo que hay que ver. Muy bien.
5: Puede ser perjudicial el esa ansia de querer abrir más o el sentimiento de sentir el pecho que...
4: ¿Sabes por qué es perjudicial? ¿Sabes por qué? Porque reduce. Esta vibración reduce. Y si reduce, no alcanzas todo lo que podías alcanzar. Simplemente eso. Sí. Por tanto, entender que el conocimiento creciente y continuo se alcanza con mayor facilidad si tú te mueves en un estado de equilibrio. En un estado de conciencia clara de que te falta muchísimo. Pero te mueves en la dirección de búsqueda, búsqueda, búsqueda, continua, continua, continua. Sabiendo que estás rodeada de un amor absoluto de tu Creador. Es que pensar bien eso, ¿eh? Hemos estado hablando, cada uno ha dicho cosas. Pero en lo que habéis dicho, yo no he percibido que estabais amando a Dios por encima de todas las cosas, ¿eh? No lo he percibido. Luego, se tiene aquí, pero no se tiene aquí. Hay que hacer todo lo que hay que hacer, que es escuchar la voz de la conciencia, pero sintiendo que tú me hablas a través de mi conciencia, yo tengo que amarte. Tengo que corresponder a lo que me estás dando, amándote por encima de todo, por encima de todo. Esto, que es una imagen razonada y admitida, tiene que llegar a ser una imagen sentida. No solamente razonada y admitida, sino sentida. Hay que sentir. Hay que sentir que yo tengo que amarte. Porque, si no te amo, no recibo. Bien.

0: los voy a extrañar, pero este es el final.
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1: Muy buenos días a todos nuestros queridos hermanos. Una vez más acá con ustedes, el despertar a un conocimiento. Y hoy hablaremos un poco acerca de la estructura física, del cuerpo físico, tan importante que es para poder manifestarse en esta vida. Pero no solamente el cuerpo, lo más importante es el espíritu, porque un cuerpo realmente sin el aliento del espíritu no sirve para nada, es una materia en descomposición. Por lo tanto, comprendamos cómo funciona la creación de un cuerpo y el aliento de vida que le da el espíritu. Como siempre, tenemos a este hermano aquí que nos explica eso poco a poco. Adelante, hermano.
2: Y ahora empiezas a ver un cuerpo humano, un cuerpo humano perfecto, el cuerpo humano perfecto, creado por el amor del creador. No está creado por tus padres, no es fruto de esa relación de tus padres, aunque puede tener esa apariencia. Y el ser dice: he llegado a esta vida fruto de la unión de amor de mis padres. Como si tus padres humanos te hubieran creado, pero no tenéis idea, clara idea, de esa creación, que es un cuerpo físico perfectamente estructurado, perfectamente ordenado, perfectamente conducido, que actúa siguiendo una sol que tú le das, porque es un cuerpo a tus órdenes, a tus órdenes. Y no has visto cómo te has ido formando en ese cubículo materno, en ese hueco materno, en ese abdomen materno, en ese vientre. ¿Qué ve la ciencia humana? Y tú verás que va viendo el desarrollo de una estructura física, como un embrión va formando y desarrollando estructuras, órganos, aparatos y sistemas cada vez más amplio, hasta formar ese principio de ser humano, ese ser humano que en un instante nacerá a la vida. Pero ¿qué hay bajo esa forma y estructura en desarrollo? Que saldrá del vientre materno para ser ese ser humano que ahora está en formación. Y si lo viera, verías cómo hay un espíritu. Espíritu, sí, eso que a muchos les sorprende. Un espíritu que viene a dar la vida a esa estructura física, a ese cuerpo humano en formación. El espíritu alienta y alimenta a cada célula, dirige a cada célula, forma cada estructura que tú vas viendo en esa formación y la llena de ese hálito de vida, hálito de vida, aliento de vida. Insufla una energía vital, porque no podrás salir a la vida física sin esa energía vital de este espíritu que te vitaliza. Un espíritu que ahora empieza a tomar un cuerpo la información que está preparando y acondicionando para la llegada a una nueva vida a este planeta. Y cuando acaba de formar ese cuerpo, pequeño cuerpo, que tiene la condición de ser humano en perfecta antenación, sale a la vida. Pero ya no es un cuerpo en formación al que un espíritu ha alentado, sino un espíritu integrado en el cuerpo para conducirlo, dirigirlo y ordenarlo desde esta energía vital, desde este principio de la vida. Y tú podrás utilizarás este cuerpo físico ahora, consciente de que estás dirigido a través de tu espíritu, del que tendrás que tomar conciencia que existe y que es el director y el conductor de tu cuerpo, así hasta que desencarna, porque cuando desencarna el cuerpo se deja aquí y el espíritu continúa avanzando y volviendo a su lugar de procedencia, el campo espiritual, el mundo espiritual, para tomar el siguiente cuerpo físico.
1: El espíritu, que es el que se manifiesta dentro de un cuerpo físico, es la herramienta que utiliza el espíritu para poder manifestarse en estos mundos de tercera dimensión, para entendernos, o en estos mundos físicos, para entendernos, para comprender. El espíritu es algo que no se sabe, que no se ve, pero se decía en algún punto, por los frutos los conocerán. Vean los frutos que está dando ese cuerpo, pero está dando ese fruto, ese cuerpo, por el espíritu, lo que lo está impulsando. ¿En qué nivel se sienten que están o quieren subir más? Simplemente amen su cuerpo, amen todo su entorno y estarán en un nivel lleno de luz, amor y paz.

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1: Iniciamos con el rey de los deportes, el fútbol. En el fútbol brasileño, Internacional de Porto Alegre derrotó 2-1 a Corinthians, mientras Cruzeiro superó 2-0 a Sao Paulo. Vitória goleó 4-0 a Chapecoense y Vasco da Gama venció 2-1 a Botafogo. Y en el béisbol de las grandes ligas continúan las emociones de la postemporada. Los Guardianes de Cleveland derrotaron 9-5 a los Medias Blancas de Chicago, igualando a 2 victorias por equipo su serie divisional de la Liga Americana. Con este resultado, la clasificación se definirá en un quinto encuentro. La emoción del béisbol está al máximo. En el baloncesto, en la pretemporada de la Asociación Nacional de Baloncesto, los Celtics de Boston vencieron 124-113 a los Cavaliers de Cleveland. Los Nets de Brooklyn derrotaron 114-108 a los 76ers de Filadelfia. Mientras tanto, los Wizards de Washington sorprendieron a los Knicks de Nueva York, ganando 111-109. Y los Lakers de Los Ángeles vencieron 114-110 a los Kings de Sacramento. En el Master de Shanghái, en China, continúa la emoción del tenis internacional. El griego Stefanos Tsitsipas derrotó al belga Kimmer Kopenhans por 6-3 y 7-5. El polaco Hubert Hurkacz superó al australiano James Duckworth por 6-3 y 7-6. El argentino Sebastián Báez consiguió una importante remontada frente al estadounidense Marcos Girón, ganando 1-6, 6-3 y 6-4. También avanzó el argentino Juan Manuel Cerúndolo, quien venció al colombiano Nicolás Mejía por doble 6-4. Y en el ciclismo internacional en Italia, el francés Dorian Godon conquistó la edición número 110 del Gran Piemonte, disputada sobre 185 kilómetros. El danés Anton Charmin terminó segundo y el italiano Alberto Bettiol completó el podio. Una importante victoria antes del Giro de Lombardía. En boxeo, en Quebec, Canadá, se desarrolló una velada internacional de boxeo. Entre los resultados destacados, René Calixto conquistó el título norteamericano de peso mosca de la organización de boxeo, mediante decisión dividida. Y así llegamos al final de nuestro recorrido deportivo. Fútbol, béisbol, baloncesto, hockey, tenis, ciclismo y boxeo nos dejaron una jornada llena de emociones. Les acompañó Marjorie Pazmiño con toda la información deportiva en Radio El Despertar 101.1 FM. La radio que te informa y te acompaña. Que tengan un excelente viernes y un maravilloso fin de semana. Hasta nuestra próxima edición deportiva.
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2: Aquí inicia tu espacio informativo de Radio El Despertar con las noticias más importantes del día de hoy. Chile declara estado de catástrofe tras un torrente que arrasó calles de Santiago. El presidente José Antonio Kast declaró el estado de catástrofe en el sector de Las Condes, al este de Santiago, después de que una fuerte corriente de agua arrastrara vehículos y automóviles por calles empinadas. La medida refleja la gravedad de los daños y la necesidad de coordinar la respuesta de emergencia. En Francia, estudiantes mantienen las protestas por la crisis educativa. Los sindicatos estudiantiles anunciaron que continuarán sus movilizaciones pese al compromiso gubernamental de incorporar alrededor de 3.000 docentes cualificados que todavía no tienen empleo. Las protestas denuncian la falta de personal y los efectos de los recortes presupuestales en los centros educativos. Bélgica, grandes protestas contra los recortes y el costo de vida. Decenas de miles de personas se manifestaron en Bruselas contra las medidas de austeridad del gobierno y el encarecimiento de los gastos cotidianos. Aunque la marcha sindical transcurrió mayormente de forma pacífica, posteriormente se registraron enfrentamientos entre la policía y algunos manifestantes enmascarados, con interrupción de transporte y daños materiales. El Salvador declara emergencia nacional por la sequía y el fenómeno de El Niño. La Asamblea Legislativa aprobó este pasado 7 de octubre una declaración de emergencia nacional por 6 meses prolongables ante la sequía meteorológica y agrícola que afecta el país. La medida busca proteger la producción agrícola y la ganadera, las fuentes de agua y la seguridad alimentaria. En Ecuador, sindicatos reclaman cambios en salud, educación y empleo. Organizaciones sindicales y sociales marcharon en Quito para exigir transformaciones en servicios públicos, educación y oportunidades laborales. La movilización refleja las tensiones entre los demandas de distintos sectores sociales y las prioridades económicas del gobierno del presidente Daniel Noboa. El costo de vida aumenta la presión política sobre el presidente Donald Trump. Una encuesta de Reuters publicada este viernes indica que el 78% de los estadounidenses consultados atribuyen a las políticas del presidente Trump el encarecimiento de la vida, la inflación, los aranceles y el aumento de los costos energéticos. Aparecen entre las preocupaciones económicas en un contexto de preparación para las elecciones legislativas de este noviembre. Colombia busca financiación del Fondo Monetario Internacional ante el deterioro de sus cuentas públicas. Colombia está explorando la posibilidad de obtener entre 8.000 y 20.000 millones de dólares del Fondo Monetario Internacional para afrontar las presiones fiscales y endurecimiento de la caída de los ingresos tributarios. Según Reuters, El déficit fiscal proyectado por el gobierno alcanza al 7.2% del Producto Interno Bruto en el 2026 y podría llegar al 9.4% en el 2027. Navi Pillay recibe el Premio Nobel de la Paz 2026. La jurista sudafricana Navi Pillay fue distinguida con el Premio Nobel de la Paz por su trayectoria en la defensa de los derechos humanos y la rendición de cuentas por crímenes internacionales. Fue alta comisionada de las Naciones Unidas para los Derechos Humanos y participó en instituciones internacionales de justicia. El reconocimiento pone nuevamente en el centro del debate la importancia del derecho internacional en tiempos de conflicto.
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3: Y no han tenido idea del concepto Dios y, por tanto, del concepto ley. Ni han tenido idea de que la muerte no existe, es decir, de una serie de puntos fundamentales que hay que ver con claridad. Y esto estaba ausente, no solamente de los niños, de los científicos que no lo presentaron en ningún momento. O sea, los elementos de desconocimiento espiritual enormes, enormes, y por tanto no nos debe extrañar estas situaciones que vemos en esta vida física, en estos momentos de cambio. Es natural eso.
4: ¿Alguien quería hablar, verdad?
3: ¿Tú?
4: No, es que ha hecho.
5: Hola, José. Es que yo hay una cosa que no entiendo muy bien. Creo que espiritualmente no se oye por el micrófono. Sí, sí. Creo que espiritualmente no es correcto donar sangre o donar órganos, lo creo, no estoy segura. Sin embargo, yo no me siento como egoísta si no lo hago. Creo que no ayudo a los hermanos si no lo hago. Creo que es como mi deber el donar sangre. O el donar los órganos cuando yo me muera.
3: ¿Cómo hay que verlo eso? ¿Cómo hay que verlo desde una visión espiritual? Claro, la donación de órganos. La donación de órganos hay que verlo desde tres perspectivas. El científico, que es el que tiene que hacer el trasplante. Desde la posición del donante y desde la posición del receptor. Son tres posiciones diferentes. Nosotros tendremos que decir que desde la posición del científico está haciendo lo correcto. Está haciendo lo correcto porque está ejercitándose en el dominio y en el conocimiento de la energía. Está dándose cuenta que hay una posibilidad de controlar, de dominar la energía y convertirla en una vitalidad como consecuencia del trasplante de un órgano. Esto puede hacerse. Y por tanto, diremos, el científico está haciendo lo correcto. El donante. El donante tendría que saber que su cuerpo no le pertenece. No le pertenece porque tendrá que dejarlo aquí en el momento de desencarnar. Tendría que saber que el cuerpo es una donación que el amor absoluto de Dios le ha concedido para que a través de este cuerpo pueda experimentar las acciones necesarias en este campo físico y producir impactos evolutivos en él. Por tanto, desde esta posición, lógicamente tendríamos que decir, el donante tendría que devolver este instrumento que es su cuerpo en las mejores condiciones, sin trastornarlo. Esto sería lo correcto desde esta visión espiritual de valor. Pero el donante también podría pensar, mi deber es cumplir con la ley de amor fraterno cósmico. Yo tengo que pensar en mis hermanos y ver cómo puedo ayudarles. Si mis órganos pudiesen ser útiles para mis hermanos, yo tendría que darles mis órganos para poderlos aliviar. Y entonces tengo que decir que tanto la primera posición como esta segunda, las dos son válidas. Es decir, dar o no dar los órganos es correcto según la posición energética que adopte el ser. Según sea su vibración, su disposición, sus energías de movimiento, será correcto una forma o será correcto la otra. Ambas son correctas. El receptor tendría que pensar, si yo tengo el corazón estropeado que ya no me va a servir, esto es lo que tú quieres, padre mío. Esto es lo que tú has determinado a través de la mecánica de la ley, que se me acerque. Yo tendré que admitir que tu amor absoluto me está dando lo mejor. Por tanto, si me está dando lo mejor, no quiero variarlo, quiero admitirlo. No me hagan ningún trasplante. ¿Qué más me da durar unos años más o menos si lo que yo quiero es lo que mi padre quiere que yo pase? Yo quiero asumir toda la intensidad de elección que encierra esta situación. Por tanto, no me hagan ningún trasplante. Esta actitud correcta.

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1: Muy buenos días a todos nuestros hermanos. Una vez más les saluda Ricardo Canales, tratando siempre de poner en palabras algo distinto, algo espiritual, algo de que la gente no lo piensa así. Yo hace algunos años ya les estoy hablando de esto, pero le estoy hablando con características de práctica que he tenido, que he logrado experimentar. Por lo tanto, todo lo que se les dice es con una experimentación previa. Hoy tenemos un tema acá en Radio El Despertar, un tema distinto, un tema de que les puede sorprender. Y como se los he dicho antes, solamente hace falta amar. Aménlo todo. Y este tema de hoy es el dolor.
2: El dolor. El dolor de un cuerpo físico. Eso que deseáis apartar, como si fuera algo negativo. Como si fuera algo negativo. Como si tuvierais dolor por casualidad, dolor injusto e inmerecido, injusto e inmerecido. No habéis hecho nada para merecer el dolor. Y si Dios existe, ¿por qué a uno esta vida le da todo aquello, o casi todo aquello, que desean y ansían? Y tú tienes una existencia dificultosa, con problemas, con dolores y trastornos, y forman un continuo esta vida física humana. Y así muchos seres, con tantos y tantos dolores físicos o emocionales, mental, porque desde una u otra parte de vuestro cuerpo se manifiesta el dolor y todo, porque este cuerpo está preparado para que el dolor forme parte de sus condiciones. ¿Quién lo ha preparado? ¿Quién lo ha preparado? Intuida. La inteligencia suprema, el poder supremo, la sabiduría suprema, Él nos ha preparado un cuerpo físico útil, porque es muy, muy útil, que entre otras condiciones tiene dolor. Y tú dirás, el dolor no ha situado la inteligencia suprema para que yo permanezca en el dolor, para que yo me ancle en el dolor. El dolor es una señal en mi cuerpo, indicador de algo que no funciona bien, algo que no está bien, algo que en definitiva tengo que cambiar. Y claro, cuando se activa el botón del dolor, yo tendría que preguntarme qué es, qué me manifiesta, qué me indicas, qué me señala, o qué tendría que razonar y valorar. Porque claro, una de las condiciones del dolor que se produce habitualmente es que yo sitúo siempre el dolor como si yo fuera un ser pasivo, como si algo me cayera del cielo y no me toca más remedio que sufrir. Y claro, busco eliminar lo más rápidamente el dolor. Y para eso tenéis los médicos, los medicamentos, todo aquello que utilizas para apartar el dolor de tu cuerpo físico y te centra en quitarte el dolor sin cuestionarte el porqué y el para qué del dolor. Empieza a cuestionarte el dolor como una señal indicadora de que algo tienes que modificar. Y puede ser mucho lo que tengas que modificar, o que también ese dolor es justo y te corresponde. Y te corresponde pasar un tiempo de dolor y aprender del dolor, aprender del dolor. Porque no sitúas esa imagen. Puedes aprender del dolor. Y que si aprendes lo que tienes que aprender, entonces el dolor desaparece. Tenéis tantos maestros que no caéis en el maestro dolor. No agradecéis el dolor. No veis el gran valor del dolor como medio de aprendizaje, como medio de transformación, como medio de crecimiento. Porque estáis siempre en la materia y estáis tan concentrado en vuestras materias que cuando aparece el dolor todavía os concentráis más y queréis apartarlo rápidamente. No cuestionaros el dolor, no investigar el dolor, no aprender del dolor. Y claro, ¿qué ocurre cuando tú no quieres apartar el dolor, sino que te concentras en amar, en aceptarlo, en abrazar, en sentirlo, no con rechazo, sino con amor? Abraza, abraza y abraza el dolor y verás cómo, si amas tu dolor, el amor desaparece fácil y rápidamente.
1: Mis queridos hermanos, recuerden desde que hace años, en diferentes grupos, reuniones, y en los últimos 2 años y medio acá en diferentes radios, y aquí hoy en Radio El Despertar exclusivamente, les hablo de que siempre busquen el amor en el fondo de sus corazones, y ahora es todo lo contrario. Busquen el dolor en su cuerpo, donde le duele, búsquenlo y activen el amor de su corazón. Amen el dolor, y si lo hacen de esa manera, el dolor desaparece, porque el amor es una luz y el dolor es un aprendizaje. Por lo tanto, amen el dolor, y si aman el dolor, si aman fuertemente el dolor, desaparecerá. Y si lo hacen de esa manera, automáticamente van a estar viviendo en 1000 años de amor y paz. Hasta la próxima.
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3: Muy buenos días, mis amigos del noroeste. Finalmente llegamos al viernes y las noticias, no me lo vas a creer, pero vienen bastante buenas. Tendremos cielos mayormente despejados, temperaturas templadas durante la tarde y muy pocas razones para preocuparnos por la lluvia. Aunque eso sí, las mañanas y las noches seguirán algo frescas. Así que nada, agarra una vez algún abriguito o algo junto con tu tacita de café caliente y nos vamos ciudad por ciudad para ver qué nos espera con el clima el día de hoy. Para mis amigos de Nueva York, arrancamos en la Gran Manzana, donde tendremos un día con nubes y claros, pero eso sí, sin lluvias en el panorama. Con una temperatura máxima de 22 grados Celsius, que serían 72 grados Fahrenheit, pero una mínima de 11 grados Celsius, que serían 52 grados Fahrenheit. Los vientos del oeste soplarán entre 15 y 38 kilómetros por hora, así que algunos momentos se harán sentir bastante. El sol tendrá su espacio para aparecer durante el día, aunque las nubes también harán su visita. Igual no me quejo, porque en el contraste está la belleza. Para mis amigos de Nueva Jersey, en Nueva Jersey tendremos un viernes mayormente soleado con temperaturas muy parecidas a las de Nueva York, con una temperatura máxima de 23 grados Celsius, que serían 73 grados Fahrenheit, pero una mínima de 9 grados Celsius, que serían 48 grados Fahrenheit. El cielo permanecerá despejado y no se esperan lluvias, aunque eso sí, la noche llegará con bastante fresquito, así que cuidado con confiarte demasiado, porque la tarde, si bien sabe querer bonito, la noche no tanto. Para mis amigos de Connecticut, Connecticut tendrá un día soleado, pero con una mañana bastante fría, con una temperatura máxima de 21 grados Celsius, que serían 70 grados Fahrenheit, pero una mínima de 6 grados Celsius, que serían 43 grados Fahrenheit. Durante la tarde, las temperaturas subirán y permitirán disfrutar del paisaje otoñal, aunque en las zonas montañosas el ambiente será mucho más fresco, especialmente para quienes salimos temprano de la casa. Realmente parece que este mundo está diseñado para los vagos. Y finalizamos nuestro recorrido del día de hoy con mis filadelfines de Filadelfia. Filadelfia hoy se lleva la temperatura máxima más alta de las cuatro ciudades, con una temperatura máxima de 24 grados Celsius, que serían 75 grados Fahrenheit, pero una mínima de 9 grados Celsius, que serían 48 grados Fahrenheit. Tendremos una tarde templada, con bastante sol y algunas nubes altas dispersas. Será un día tranquilo en cuanto a precipitaciones, pero con una diferencia marcada entre el fresquito de la mañana y el calor de la tarde. Serán las auténticas dos caras de la moneda. En resumen, para los que anduvieron por las nubes, tendremos un viernes mayormente soleado y seco en todo el noreste. Las máximas estarán entre 21 grados Celsius a 24 grados Celsius, con Filadelfia a la cabeza, y por otra parte estará Connecticut, en cambio con la temperatura más baja, que serían 6 grados Celsius. Y eso sí, todos pongan mucha atención con el viento, porque no queremos sorpresitas. Realmente el clima está teniendo un comportamiento bastante anticlimático, debería decir. Mi recomendación oficial para el día de hoy es que si tienes planes para la tarde, aprovecha las horas de la tarde, pero eso sí, lleva contigo un abrigo si es que vas a salir temprano o regresar muy tarde. Y bueno, si conduces por Nueva York, mantente atento a las ráfagas de viento, que no sabes si con una de esas terminas en nos. Pero bueno, lamentablemente hasta aquí el reporte del clima con tu amigo Carlos Moreno, el único que te informa, que te mantiene a la moda y a la vez te saca una sonrisa.

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1: Aquí inicia tu espacio informativo de Radio El Despertar con las noticias más importantes del día de hoy. Chile declara estado de catástrofe tras un torrente que arrasó calles de Santiago. El presidente José Antonio Kast declaró el estado de catástrofe en el sector de Las Condes, al este de Santiago, después de que una fuerte corriente de agua arrastrara vehículos y automóviles por calles empinadas. La medida refleja la gravedad de los daños y la necesidad de coordinar la respuesta de emergencia. En Francia, estudiantes mantienen las protestas por la crisis educativa. Los sindicatos estudiantiles anunciaron que continuarán sus movilizaciones pese al compromiso gubernamental de incorporar alrededor de 3.000 docentes cualificados que todavía no tienen empleo. Las protestas denuncian la falta de personal y los efectos de los recortes presupuestales en los centros educativos. Bélgica, grandes protestas contra los recortes y el costo de vida. Decenas de miles de personas se manifestaron en Bruselas contra las medidas de austeridad del gobierno y el encarecimiento de los gastos cotidianos. Aunque la marcha sindical transcurrió mayormente de forma pacífica, posteriormente se registraron enfrentamientos entre la policía y algunos manifestantes enmascarados con interrupción de transporte y daños materiales. El Salvador declara emergencia nacional por la sequía y el fenómeno de El Niño. La Asamblea Legislativa aprobó este pasado 7 de octubre una declaración de emergencia nacional por 6 meses prolongables ante la sequía meteorológica y agrícola que afecta el país. La medida busca proteger la producción agrícola y la ganadera, las fuentes de agua y la seguridad alimentaria. En Ecuador, sindicatos reclaman cambios en salud, educación y empleo. Organizaciones sindicales y sociales marcharon en Quito para exigir transformaciones en servicios públicos, educación y oportunidades laborales. La movilización refleja las tensiones entre los demandas de distintos sectores sociales y las prioridades económicas del gobierno del presidente Daniel Noboa. El costo de vida aumenta la presión política sobre el presidente Donald Trump. Una encuesta de Reuters publicada este viernes indica que el 78% de los estadounidenses consultados atribuyen a las políticas del presidente Trump el encarecimiento de la vida, la inflación, los aranceles y el aumento de los costos energéticos. Aparecen entre las preocupaciones económicas en un contexto de preparación para las elecciones legislativas de este noviembre. Colombia busca financiación del Fondo Monetario Internacional ante el deterioro de sus cuentas públicas. Colombia está explorando la posibilidad de obtener entre 8.000 y 20.000 millones de dólares del Fondo Monetario Internacional para afrontar las presiones fiscales y endurecimiento de la caída de los ingresos tributarios. Según Reuters, el déficit fiscal proyectado por el gobierno alcanza al 7.2% del Producto Interno Bruto en el 2026 y podría llegar al 9.4% en el 2027. Navi Pillay recibe el Premio Nobel de la Paz 2026. La jurista sudafricana Navi Pillay fue distinguida con el Premio Nobel de la Paz por su trayectoria en la defensa de los derechos humanos y la rendición de cuentas por crímenes internacionales. Fue alta comisionada de las Naciones Unidas para los Derechos Humanos y participó en instituciones internacionales de justicia. El reconocimiento pone nuevamente en el centro del debate la importancia del derecho internacional en tiempos de conflicto. 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

0: arrancamos el día de hoy. Estamos súper contentos porque hoy es el último día de la semana y porque ya saben qué es lo que pasa el último día de la semana. La monjita va a dar doble hostia el viernes porque ya saben que ella sabe algo que nos va a comentar después, que es importantísimo saber. Hoy es un gran día porque finalmente, después de todo el esfuerzo de toda la semana que se ha hecho, realmente esforzándonos, pero al máximo para lograr los resultados que esperábamos, porque solo de esa excelencia que entregamos a nuestras vidas es que se pueden obtener los resultados que esperamos de la prosperidad, del bienestar y todo eso, ¿no? Y eso que se propague a nuestras familias, a la gente que nos rodea y a la gente que está cerca y lejos, porque de eso se trataba. Para eso es que buscamos que nuestra vida tenga sentido, y el día de hoy tenemos una temática realmente súper interesante que la vamos a compartir en un breve instante. Sin embargo, la señora de las hostias, que tiene el 2x1 el día de hoy, tenga la bondad de hacer la promoción.
1: Pues paso a dar la promoción. Muy buenos días a todos. Qué hermoso llegar y culminar 5 días. Pues este es el último día de la semana laboral, que lo llamamos, y es viernes, en donde pues tenemos que hacer una recopilación de todo lo que hemos hecho el lunes, el martes, el miércoles, el jueves, y celebrarlo hoy, celebrar los triunfos, celebrar las cosas. Y pues si es que haya habido alguna cosita de no celebración durante la semana, pues tomar todo lo positivo para que nosotros podamos que hoy día sea el día más especial del resto de nuestros días. Celebrar este día, vivirlo al máximo. Como siempre les digo, hoy es viernes y el cuerpo lo sabe, entonces tienen que vivirlo al máximo, hacerlo todo de la mejor manera, con una sonrisa. Despiértense si se están despertando, y si los que ya se despertaron, pues una tacita de café, una tacita de chocolate, una tacita de té, el gusto de ustedes, y sonrían mientras toman su tacita de café, porque hay algo que siempre hemos dicho y que pues la ciencia lo está comprobando. Cuando uno ingiere una bebida, uno tiene que bendecir la bebida, y la bebida tiene digamos que incrementa toda la bondad de esa bebida que ustedes están ingiriendo. Entonces, así es el agua, y se ha comprobado por científicos chinos o asiáticos, no sé, me acuerdo el doctor que hizo esta, es ya comprobado científicamente que cuando uno bendice los alimentos que ingiere, los alimentos incrementan su bondad. Así nos enseñó hace 2026 años, cuando bendecía los alimentos y les pasó a sus discípulos, ¿no? Y pues la palabra es esa, la bendición a lo que ingieran. Entonces, les dejo ese tema para que así nos estemos tomando una tacita de café, un vasito de agua, pues que hagamos la bendición y bendizamos el lo que estamos ingiriendo. ¡Buenos días, Ricky!
2: Buenos días, Carol. Buenos días a todos nuestros queridos hermanos que nos sintonizan desde la Patagonia hasta el estrecho de Bering, allá arriba, en Alaska. Y a lo ancho también, así de que donde quiera que se encuentren, sean todos muy bienvenidos a esta nueva programación de Radio El Despertar, aquí junto con Sol, que está por ahí. Buenos días, Sol.
3: Buenos días con todos. Qué hermoso que estemos juntos un día más. Siempre me pregunto y digo, qué emoción que es poder estar conectados a través de estas ondas y que estemos en tantas partes del mundo, tan lejos geográficamente y tan cerca del corazón. El día de ahora quería proponerles algo. Estaba acordándome de uno de esos discursos del Oscar, que a veces las celebridades realmente se lucen en traer sus experiencias. Matthew McConaughey nos recordaba lo que es un héroe, y él decía que alguna vez le preguntaron quién era su héroe, y quizás muchas personas pensaban que él iba a decir, bueno, alguna celebridad, alguna persona especial, tu padre, tu madre, algún artista, alguien de la historia, un filósofo. Y él muy sencillamente respondió y dijo, mi héroe soy yo mismo después de 10 años. Y no era un tema de arrogancia, sino que era verse a sí mismo después de todo ese tiempo y ver todo lo que había conseguido. Y que después de esos 10 años, si le volvieran a preguntar, entonces él iba a subir la vara y iba a ser su propio héroe también después de 10 años más. Porque entonces ahí nosotros nos impulsamos, hacemos todo el esfuerzo que sea necesario, no solo para conseguir nuestros logros, sino para ser mejores personas. Entonces el día de hoy yo les invito a que nos hagamos esa pregunta, ¿quién es nuestro héroe? Y nos atrevamos a decir, somos nosotros después de 10 años, para que nos pongamos a meditar qué es lo que tenemos que hacer para llegar a ser esa persona que tanto añoramos ser. Buenos días, amigos.
0: Ahí lo tienen, así arrancamos este programa de viernes, y la verdad es que hoy vamos a ir en respuesta y en rescate de nuestra propia comunidad y del futuro de nuestra sociedad, porque creo que en alguna medida nuestra sociedad se está corrompiendo. Y es que cuando miramos a nuestro entorno nos damos cuenta, claro, que se ha distorsionado mucho el tema de principios y valores por el hecho de que de pronto una altísima cantidad de jóvenes ahora provienen de matrimonios disfuncionales, vienen de relaciones incompletas, vienen de imposibilidades, de incapacidades, de una cantidad de cosas que rodean al ser humano y que siempre han estado ahí desde el principio de la humanidad. No es nuevo que el ser humano tenga que perseverar para salir adelante y para sacarse de una u otra forma. Pero lo que hoy me interesa que podamos conversar con ustedes es el efecto influencer en nuestra vida. Y un poco cuáles son las connotaciones como para que en tu cabeza reconsideres lo que estás haciendo cuando escuchas toda esta, digamos que, influencia, porque de eso se tratan, ¿no? Esta gente que de pronto no tiene ni principios ni valores, lo único que tiene son seguidores. Y un poco en la recolección de la palabra seguidores, que me parece un antojo de este personaje dueño de Facebook, que en algún momento se le ocurrió, tal vez en su grandeza, entre comillas, no llamarles a las personas sus amigos, les llamas seguidores. Entonces te convierte a ti en un eje, digamos que de conciencia, porque cuando ahora, por darte un ejemplo, trabajas en la radio, sí, en la radio, ajá, chévere, dice, ¿cuál es tu Instagram o tu TikTok? Digo, pues este. Y ellos están esperando encontrar que tengas 253,000 seguidores. Y ellos quieren sumarse a tu lista de seguidores para ellos ganar puntos a través de que tú les lleves a donde estás tú. Y entonces ocurre que vas jalando con estas personas que de pronto pueden tener mucho talento histriónico, es decir, se paran frente a la cámara y dicen cosas interesantes, sin embargo el fondo detrás de eso no tiene ningún aval racional. Y de lo que hemos escuchado mucha de esta gente, al sentirse que están empoderados con la palabrita seguidores, ellos dicen, tengo la libertad, como tengo tanta gente que me hace caso y me escucha, tengo la libertad de poder decir lo que yo piense, porque se sienten tan empoderados de lo que son y lo que han logrado, que dicen, bueno, yo creo que puedo compartir lo que hago y sentarlo como regla para el resto de gente para que haga como yo. Sea eso, digamos que, positivo o negativo, o tenga principios, valores, o tenga todos estos detalles o no. Ahora, el asunto es que con toda esta influencia, nuestros hijos están colgados de los celulares, viendo toda esta desgracia que le han convertido a la humanidad en una payasada. Porque eso es lo que vemos en TikTok. Eso es lo que vemos en Instagram. Gente que ahora se viste de payasito y hacen cosas, hacen pruebas. Del otro día yo me maravillaba y decía, ¿qué tan bajo hemos caído? Hablábamos de estas personas que se van de competencia de cacerías de aura. Y de lo que se trata es de pararse en un parque, moverse así como que estuvieran teniendo un qué sé yo, haciendo alguna payasada, ni siquiera una payasada completa, porque un payaso por lo menos te va a hacer unos malabares. Esos hacen cualquier movimiento y se declaran ganadores de estas competencias, porque hicieron, qué sé yo, ni siquiera algo coreografiado, ni siquiera es un baile, simplemente hacen alguna soquetada que a la gente le maravilla y con eso se sienten que han ganado bastante y con eso ganan seguidores. Yo digo, y bueno, ¿y cuál es tu propósito de que la gente te siga? Nada más una vanidad enfermiza que tienes de atención y validación a la gente que te rodea. Porque como no tienes amigos verdaderos, como no tienes una vida, entonces tienes que buscar validación, digamos que abstracta, algo que está en el internet, donde no tienes que presentarte como eres y te puedes disfrazar de lo que quieras. Entonces eso es lo que hemos visto, que por desgracia quienes se han preparado para ser periodistas se ponen en una cámara y tienen que competir con esta otra gente que empíricamente se consideran ejes de noticia y crítica social y que están necesariamente modulando nuestro pensamiento con sus opiniones que a ratos son incompletas, a ratos son inválidas, faltas de conocimiento con mucha, mucha ignorancia, o incluso podríamos decir que hasta están pagadas. Porque la verdad es que, ¿sabes qué? Como tú tienes 1 millón de seguidores, me gustaría que tú hables de esta cuestión que me interesa. Sea eso un político, sea eso una marca, un producto. ¿Sabes qué? Mi producto no es tan bueno, pero lo que necesito es un influencer que convenza a la gente que el mío es mejor que el de al lado, porque el mío hace, no es tan bueno como el otro. El mío hace un poco más de daño por lo que tiene. Sin embargo, necesito un poco de apoyo para que la gente no haga hincapié de que mi producto no es tan bueno. Pero si tú dices que es bueno, la gente me lo va a comprar de todas maneras. Para eso te sirve contratarte un influenciador. Porque en el pasado, el término influenciador no existía. Lo que existía era estos, digamos que estos seres de muchísima inteligencia que no buscaban la fama, no buscaban el prestigio, simplemente eran grandes pensadores que tal vez por tradición se fueron volviendo famosos y que la historia les recuerda ahora como grandes genios, de los cuales ahora en este tiempo les encontramos en libros, porque no es que les encontramos en el internet y en TikTok. No encontramos un Da Vinci en TikTok. No existe en ninguna circunstancia alguien del nivel de Da Vinci o del nivel de, qué sé yo, de Edison o de Einstein en ninguna de estas, de estos lugares, porque esa no es la naturaleza de esta gente que tiene cabezas más grandes, que tiene esas habilidades impresionantes. Y entonces lo que había era de que alguien decía algo importante, de pronto un filósofo en el pasado, hace 3,000-4,000 años, dijo algo importante que de voz en voz, ¿no?, por tradición se fue recordando y dicen, bueno, este célebre pensador, filósofo griego dijo esto que sigue siendo relevante. Pero él no estaba buscando tener seguidores y menos aún fundar una nueva iglesia en función de su pensamiento. Simplemente yo pienso así, síganme los buenos. Pero tenía un fundamento. En el tiempo, claro, los influenciadores empezaron a... Digamos que, vamos a quitar la palabra influenciador, estas personas que producían estas mentorías, por decirlo así, porque cuando tú querías llegar a hacer algo importante, te convertías en el aprendiz del brujo. Pero tenías que primero encontrar el brujo, y el brujo tenía que aceptarte que eres un buen aprendiz para que eso funcione. No es que era cualquiera, porque hay ciertas cosas que no se comparten con cualquiera. Tiene que ser alguien que tiene sentido en esas prácticas. Bueno, en fin. El asunto es que a través de la mentoría es que mucho de esto se fue conservando y manteniendo ese nivel académico importantísimo, con el que después la propia humanidad tomó como puntos de partida para seguir elaborando más todavía. Entonces, lo que dijo Galileo Galilei, de que, ¿sabes qué? La Tierra va alrededor del Sol, no al revés. No es que el Sol gire alrededor de la Tierra, eso casi le cuesta morir por hereje. Sin embargo, en el tiempo, ese bravo fundamento es lo que les dejó pensando en el futuro. ¿Y si eso fuera cierto? ¿No? Interesante ese pensamiento. Pero así es como estos pensadores no pensaban hacer sus iglesias de que los que piensen que la Tierra es plana y los que piensen que la Tierra es redonda. Simplemente dejaron conocer lo que sabían y alguien lo propagó. En términos modernos, la palabra, ¿no? Después pienso que si nos saltamos miles de años, tenemos un ejemplo de Cristo.

seguidor de alguien que propone la salvación. Esa parte resulta a ratos irrisoria, ¿no? Sin embargo, después, claro, cayó en manos posiblemente de los artistas, que a través de sus canciones empezaron a hablar del amor, de las vivencias, de las consecuencias de las decisiones, de las tristezas, como dije hace un instante, y servían como, digamos que palabras de aliento, si quieres, en las canciones, y la gente las cantaba. Pero eso no les convertía en semidioses ni objetos de culto. Simplemente era una preferencia exacerbada. Ellos lo que querían tener eran fans, porque ellos no propagaban un mensaje. Elvis Presley, no, la idea de él no era que cambiarle la vida a la gente o de su religión o que piense diferente por sus canciones. Simplemente acompáñense con lo que yo tengo que decir en el ritmo que yo le pongo. Si quiere, báilelo, y si quiere, escúchelo. Hasta ahí llego yo. Más allá de eso, no me tomen en serio, porque lo mío no es ser filósofo ni tampoco estoy buscando hacer una religión. Muy claro está. En cambio, ahora estas personitas que aparecen y siguen apareciendo en la parte porque creen que en todo caso incluso eso puede ser ahora una profesión. Yo quiero ser influencer porque eso es lo que creo que quiero ser en la vida. Ya, pero digamos que quieres influenciar en la comunidad porque de eso se trata, pero ¿haciendo qué? ¿Qué sabes que tenga, que valga la pena que alguien te llame, que te considere que es tu seguidor? ¿Qué cosa grandiosa estás haciendo para que eso sea una verdad? No, lo que pasa es que verás, yo estaba pensando que yo puedo hablar de, qué sé yo, cualquier cosa. No tiene nada que ver. Y dices, ¿y vas a ocupar la mente de la gente que se interesa en verte para distorsionarle su cabeza? Y ahora, claro, en esta última época vemos los mensajes cruzados que son realmente, para mi gusto, como no hay control, porque el dueño del sistema de estas redes sociales no les ponen con firmeza. Y ahorita, claro, hay multas y sanciones billonarias justamente por no poner límites a la utilización de este tema de los seguidores y de los influenciadores. Ahora, el asunto es que ahora los nuevos influenciadores son de inteligencia artificial, porque le preguntas y te contesta, y según el modelo de inteligencia artificial que tenga, porque ahora están muy elaborados, pueden tener un cierto nivel de, digamos que, intelectualidad, tal vez. Pero eso sería como pedir demasiado, porque sigue siendo un entorno virtual. Pero en fin, resulta entonces que estamos haciendo, abriendo nuestros oídos y nuestras cabezas, y estamos dejando que nuestros hijos se empapen de todo este, de esta falta de sentido común. Y ellos, siento que en esta generación, según estudios de la Universidad de Princeton, dicen ellos que la nueva generación, la generación de los centennials, está menos inteligente que las anteriores. Es como que hemos regresado en la evolución y ahora somos menos brillantes que antes, o más bien dicho, ellos han traído sobre la mesa el hecho de que como ya no estudian, ya no aprenden, están dedicados a sus teléfonos y están yendo y viniendo todo el día mirando quién dice algo más para reírse o entretenerse en vez de realmente hacer lo que tienen que hacer. Entonces, cuando miramos toda esta gran fotografía que es nuestra sociedad ahora, la gran pregunta es, ¿qué hacemos nosotros cuando miramos a esto? Y si es que de pronto no estamos en una huelga de brazos cruzados y no tenemos nada al respecto, y somos simplemente observadores y no le ponemos un estate quieto a esta cadena de acontecimientos que, para mi gusto, a la sociedad no le hacen falta. Porque las guerras no necesitan que les ayuden. Los malos pensamientos llegan solos. La perversidad, el egoísmo, qué sé yo, todas estas, digamos que, pasiones negativas que tiene el ser humano vienen solas. No necesitan que les ayuden, más bien al contrario, las buenas son las que requieren respaldo. Y cuando vemos a los influencers, ninguno de ellos hace eso. Es más, ponen en duda, porque un doctor, ¿no?, que habla, qué sé yo, sobre las maravillosas dietas que él considera y dice que toda la comida que comes es basura excepto la que él come, ¿no?, y cuando ves a su contraparte que dice lo que dijo el otro doctor es falso porque él está diciendo esto y aludiendo esto y eso es falso porque gracias a eso hay gente que se ha muerto, pero en ningún momento sale realmente el especialista que dice a ver, esto es así, y no sale porque aparecerá un tercero que dice, si es que tu hospital te dijo esto, entonces te están mintiendo y no quieren que te enteres. Y entonces empieza la sociedad a perder credibilidad, porque el uno dijo, yo necesito

0: necesito gente que me siga porque yo hago dinero de que me sigan, entonces les voy a meter un cuento. El otro dijo, no, no le hagan caso a él, háganme caso a mí, y entonces está haciendo plata también de eso. El que realmente sabe no se mete porque aparece uno que le quita prestigio, y eso no se trata, eso no, no andan buscando eso. Y entonces nuestra sociedad, ¿a dónde va a parar? Parecería que la voz de la razón se ha ausentado, y estamos dejando entonces que la inteligencia artificial ocupe el lugar de los padres, el lugar de los abuelos, el lugar de los tíos, para que influencie a nuestros menores. Y como hemos dicho hace un instante, lo que se ha logrado es que la siguiente generación sea menos inteligente que las anteriores. Esa parte es la que un poco a mí me preocupa, y pues yo llego hasta aquí y échale nomás cuchara.
1: Bueno, ya que estamos en el silencio absoluto, voy a echarle cuchara. A mí me gustaría hablar del poder, ¿no? Porque ¿son los influencers los que tienen poder sobre nosotros o somos nosotros quienes al seguirlos, admirarlos, imitarlos, les entregamos ese poder? Yo personalmente creería que el poder se construye entre ambos. Porque por un lado el influencer necesita nuestra atención, pero nosotros también encontramos algo, alguna inspiración, entretenimiento, compañía, respuestas a nuestras preguntas, se suplen nuestras necesidades, nuestras aspiraciones. Tal vez inclusive hasta nos gusta como son y queremos ser como ellos, pero lo cierto es que, como tú decías, influencers, bueno, es la palabra de ahora, pero en el sentido de la palabra siempre han existido, porque la influencia es tan antigua como la humanidad. Siempre han existido personas capaces de modificar las ideas, los comportamientos, las aspiraciones y hasta la apariencia de otras personas. Entonces, hablemos de los filósofos, de los que yo siempre cito, Sócrates, Aristóteles. Todos ellos influyeron con sus ideas. Acordémonos de diseñadores. Coco Chanel transformó la forma en que las mujeres concebían la elegancia. Tú hablaste ya de Elvis Presley. Mira a Michael Jackson, cómo se le conoce en todo el planeta. La diferencia es que creo que esa influencia viajaba por caminos más lentos. Antes eran los libros, los discursos, los periódicos, el cine, la radio, la televisión, pero ahora resulta que con un teléfono uno puede alcanzar en segundos una audiencia que antes hubiera sido imposible de imaginar. Y la verdad es que antes muchos personajes que se hacían famosos tenían que pasar por un proceso muy grande para ser famosos. Pero ahora se hace uno famoso de inmediato, solo por conseguir atención, con eso que decías tú de los seguidores. Pero a mí lo que me preocupa es que no son los influencers los que crean las necesidades, sino que tal vez ellos descubren que ya la gente las tiene y por eso entran en la psicología humana. Porque apuntan justo a esas necesidades profundas de ser reconocidos, de ser admirados, de sentirnos atractivos, exitosos, importantes. Entonces yo veo que hay un mecanismo, lo identifico así, ¿no? Hay una necesidad humana, llámese una belleza, aceptación, una necesidad de pertenencia, el éxito. Entonces ese influencer presenta un ideal, una vida, a lo mejor un cuerpo, una imagen, un estilo de vida. Y nosotros nos comparamos con este influencer. Yo también quisiera tener esto, yo también quisiera ser así. Y entonces actuamos, le seguimos, compartimos a otros para que se unen, les imitamos, compramos todo lo que nos dicen. Y en el fondo la pregunta adentro es, ¿por qué yo no soy así? Y yo creo que eso es lo triste, que nos sentimos menos, cuando realmente cada ser humano es suficiente. Es suficiente como es, a la edad que es, con lo que tiene, para lograrlo todo. Porque muchas personas a veces se olvidan que ya con tener dos brazos, dos piernas, dos ojos, tener todos nuestros sentidos, ya tenemos una riqueza extraordinaria. Así que yo creo que estos estereotipos no nacieron con el TikTok, ni el Instagram, sino que son ideales de perfección. Y ellos, claro, con la inteligencia artificial, inclusive con todos los filtros que existen, se empieza a ver. Recién estaba viendo yo uno que aparece un hombre guapísimo que te saluda, que te dice buenos días, ¿cómo estás? Te deseo lo mejor, solo quiero que sepas que te amo. Y capaz que una mujer no recibió eso todo el día. Y está esa inteligencia artificial saludándote. Es una necesidad. Es muy triste, ¿no? Y lo triste es que hay millones de personas que siguen a alguien que ni siquiera conocen. No le conocen para nada. No saben ni quién es. Así que me pregunto nuevamente lo que decía al principio. ¿Quién tiene realmente el poder? ¿No lo tenemos nosotros? Aparte, recordemos que los influencers no es que trabajan gratis. Ellos monetizan sus audiencias y nosotros son solamente ese mecanismo para agrandar su negocio. ¿Estamos siguiendo a una persona porque confiamos en su criterio? ¿O simplemente porque tiene muchos seguidores, que es lo que tú decías? A veces simplemente sigues porque otros siguen. Entonces, esa popularidad no demuestra realmente gran conocimiento, sino esas necesidades. Y la verdad es que me da tristeza porque nos hemos convertido en consumidores de vidas ajenas. No construimos nuestros sueños si no hacemos que el sueño de otra persona sea el nuestro. No desarrollamos nuestros talentos, sino el que nos dicen que desarrollemos. No buscamos nuestra felicidad, sino seguimos la definición de felicidad de otra persona. Y es muy triste pensar que esa persona que nos influencia, en vez de inspirarnos a ser mejores, nos deja de ser nosotros mismos, no nos permite ser nosotros mismos, porque aspiramos solo a convertirnos en esa persona. Así que yo creo que es hora de recuperar nuestro poder. No necesitamos dejar de seguir las redes sociales. Lo que tenemos es que desarrollar un criterio propio. No tenemos que imitar. Podemos sacar nuestra propia personalidad a flote. Y sí tenemos que cuestionarnos. ¿Qué aporta esta persona? ¿Estoy tomando una decisión yo mismo o estoy dejando que alguien la tome por nosotros? Así que, amigos, realmente yo lo único que digo es: no permitamos que alguien nos convenza de que nuestra vida vale menos porque no se parece a la suya.
2: Qué excelentes palabras, mi querida Sol. Y sí, nosotros tendemos a tener influencers, como tú dices, influencer, una persona que nos inspira, y no nos damos cuenta que todos somos una influencia con nuestras palabras, con nuestra actitud, con nuestra energía y con nuestras acciones. Podemos influenciar el día de alguien. Podemos, si le sonreímos a una persona el día de hoy, podemos darle una chispa de alegría a una persona que tal vez tuvo una noche cansada, no descansó correctamente, tuvo problemas, y nosotros le podemos alentar y no nos damos cuenta de lo que puede despertar una sonrisa, inspirar una decisión o motivar a una persona a creer en sí misma, como lo que acabas de decir, mi querida Sol. Es importante utilizar la palabra influencia, ¿no? Influenciar a una persona. Y no se trata, como ustedes acabaron de decir, tener miles de seguidores. Porque eso es lo que ahora se ha convertido en un influencer. Tener miles de seguidores en las redes sociales. Yo creo que es mejor dejar una huella. Dejar una huella positiva en las personas que te rodean. Porque puede ser que este influencer tenga miles de seguidores en el Facebook y por eso se mide. Pero realmente coordina con lo que tú haces en las redes sociales. Si tú pones una mujer, porque vamos a ser directos, pones una mujer que muestre mucho más su cuerpo que otra diciendo lo mismo, pero en una forma de vestir mucho más recatada, digamos la palabra para no ser grosero, ¿a dónde creen que van los influencers? Entonces va a haber mucho más influencer hacia la persona que pues tiende a sonreír más, a mostrar más su cuerpo y a decir cosas que a veces o hacer cosas que a veces le dejan pensando a las personas, como tratar de bañarse en el carro, tratar de dormir en el carro. O sea, se inventan cosas, ¿no? Y pues por decirte, y entonces, ¿qué es lo que los hombres quieren ver? ¿A dónde va la imaginación del ser humano? Y eso pensamos que los niños, no pensamos que los niños también están viendo estas cosas. ¿Y qué es lo que se está creando después de ir al parque? ¿Qué imaginación tienen con estas cosas? Y hay mucho más influencer, mucho más seguidores, la palabra seguidores, para esta persona. O para estas personas que hacen cosas así inusuales, cosas que uno dice, ay Dios mío, ¿cómo voy a hacer eso? ¿Cómo van a hacer eso? No puedo creer que hagan esto. Y como lo que tú decías, Charlie, que era esta persona tratando de capturar almas o ver el aura de la persona. Incluso hay personas que yo no creo que realmente ven el aura, porque realmente no lo hacen de esa manera, ¿no? También creo que hay personas que, como habíamos hablado, con tal de monetizar, con tal de ganar dinero, pueden hacer lo que sea. Hay un refrán: con tal de que hablen de ti, no importa qué es lo que digan, pero monetizas. Ok, si esa es la manera de tener seguidores, perfecto. Hay personas que piensan que no te escucha nadie si no tienes TikTok. No estás en nada si no tienes TikTok. ¿Y quién se hizo millonario con el TikTok? ¿Y cómo haces para tener seguidores en TikTok? Pagas para llegar a más personas. Y vas generando de esa manera que tu artículo, que tu video, que tu reel sea más viral y lo vean más personas. Entonces tienes que pagar. Y así se crea una persona que te sigue. Y puedes tener y decir, bueno, tengo X cantidad de seguidores, tengo X cantidad de personas. Y realmente tú te das cuenta de que si es que tú chequeas tu Facebook, ¿cuántos amigos realmente tienes? ¿Cuántos realmente personas que realmente saben de ti? Que si tú no publicas una nota o algo, se preocupan y dicen, bueno, ¿qué pasó contigo que no estás publicando? ¿Cuántas personas te responden de esa manera? ¿Y realmente son tus amistades las que están ahí? O sea, son cuestionantes. ¿Y cómo vamos a hacer que un influencer tenga más acceso a una manera real de vivir? Porque también son caracteres, son personas, son actores que realmente en su vida real, en su vida de día a día, no son de esa manera. Y eso las personas no se dan cuenta. Entonces, creo que en vez de hacer esas cosas, este viernes celebremos la vida, la conexión humana y el poder de transmitir alegría. ¿Qué les parece eso? y que el cuerpo lo sabe, porque el cuerpo lo siente. Ricky, ¿qué te pareció esas notas de la mañana sin café?
3: Por eso que están bien lentas, porque no han tomado cafecito.
2: Yo creo que sí.
3: Es importante todo lo que ustedes documentan y hablan, y entonces dicen cuáles son las influencias más importantes. Yo me gustaría que el ser humano se ponga a pensar un momentito qué realmente de todo esto que hablan los influencers modernos realmente vale la pena escuchar, vale la pena que yo me dé cuenta, vale la pena que yo aprenda. Y como decía Charlie, no lo dijo al final claramente, pero qué de todo lo que dicen las noticias, de lo que dice y de lo que están expresando como una realidad, ¿es cierto o no es cierto? Y la gente sigue estas cosas que son fake news, que le decimos nosotros, noticias que no son reales, pero ellos las hacen populares y las publican y todo el mundo está averiguando si es cierto o no es cierto. Y ahí comienza un problema grande para la humanidad, que la humanidad está creyendo cosas que no son correctas. ¿Por qué no se hace viral? Sí se hacen virales, pero entonces cuando lo hacen como amenazándote, y tampoco no es correcto. ¿Por qué no hacen viral los 10 mandamientos, por ejemplo, de Moisés? Ama a Dios sobre todas las cosas, pero no digas, si no compartes este video te va a ir mal. Eso es lo que dicen. Entonces cuando están haciendo esas cosas, ya ves de que lo que están haciendo es más, quieren más vistas. ¿Por qué no sacan esta parte que dice respeta a tu padre y a tu madre? Eso no lo sacan, eso no se hace viral. Así es de que hay que tener cuidado a quienes están ustedes siguiendo. ¿Por qué no se hace viral las enseñanzas de Jesucristo en forma correcta, no en forma amenazante? Esas son las influencias de aquel tiempo y son los que realmente te están dando un conocimiento verdadero, una sabiduría verdadera, porque las verdades son eternas y siempre van a ser las mismas. Todo esto demás que va pasando de moda y pasa de moda y ya 2, 3, 5, 10 años después nadie se acuerda de eso, esos no son verdades reales. Las verdades correctas no pasan de moda nunca. A ustedes o a nosotros los enseñaron que había que respetar al padre y a la madre y a los mayores. ¿Y estos jóvenes de ahora los respetan? Claro que no. Ahora diríamos por qué. Y aquí viene, Charlie, lo importante, lo que te gusta a ti. La mecánica de la ley de evolución y progreso ha permitido que encarnen millones de seres de este nivel del mundo de expiación y prueba en sus etapas más bajas y vienen a influenciar acá y hacer todo este revolú de cosas que nosotros las vemos que no están correctas. Nosotros vemos que no es correcto esto y todo eso, pero les respetamos su libertad. Y en lugar de darles el ojo por ojo y diente por diente, se les respeta la vida y se les encierra en un lugar separado de la población, para cuando ellos desencarnen y vuelvan a su nivel normal de vida, allá vayan a hacer esas mismas cosas, a respetarles la vida a los demás, porque también en los 10 mandamientos está, no matarás. Hay mucho, mucho que aprender, mucho que saber, y ahora irlo analizando. ¿Qué estás aprendiendo que valga la pena? ¿Estás aprendiendo algo eterno, algo correcto, o solamente te estás dejando influenciar por estos aparatitos que están día y noche funcionando? Qué bonito fuera que se fuera el internet por un mes o por una semana, a ver qué hace toda esa gente, a ver a qué se dedica toda esa gente. No saben hacer nada de trabajos físicos o manuales. ¿Qué les parece?
0: Ahí tienes que nos quedaríamos sorprendidos sobre las habilidades, porque muchos de ellos son pollitos, ¿no? Y están validados por sus propios compañeros de colegio. y se sienten que son el centro del universo porque no conocen que el universo es más grande y creen que el universo nació con ellos. Después en el tiempo se descubren que no, pues el mundo ya venía girando. Y en efecto ahí es donde viene el crujir de dientes, ¿no? Pero en términos de la evolución, ¿no es cierto? Estamos viendo que los estudios recientes dicen que estamos yendo para atrás y que la sociedad se está convirtiendo menos inteligente que antes. ¿Qué hacemos al respecto, Rick? Porque ya ves que eso es crítico. Porque entonces lo que estamos heredando a la siguiente generación tiene una cantidad de vicios e inexactitudes. No es excelente. ¿Qué hacemos?
3: Lo que tenemos que hacer es conocer la mecánica de la ley. Y entonces la gente comienza a decir cosas, muchas cosas, diferentes cosas. Y no saben ni qué hacer, porque no conocen la mecánica de la ley. Si conocieran la mecánica de la ley, no se preocuparan por nada de eso. Como les dije, en la actualidad, póngase a pensar que hace 100 años había una población, ni la mitad de la población que existe ahora en el planeta. Y entonces, ustedes se han puesto a pensar, ¿de dónde han aparecido tantos seres espirituales que han venido a encarnar a este planeta en la actualidad? Y entonces ahí viene la mecánica de la ley de evolución y progreso, que permite que personas de un nivel elevado, así como son los santos, los profetas, los enviados y todos estos seres que vienen a ayudar, también permiten que vengan seres de bajo nivel a aprender acá cómo se hacen las cosas. Y cuando aprenden, entonces ahora tú dices, parece que la humanidad ha retrocedido. Está evolucionando. No, es que estamos cambiando del mundo de expiación y prueba a un mundo superior, bíblicamente le llaman el paraíso terrenal. Entonces, lo que sucede es que han venido muchos seres a aprender cómo se hacen estos cambios y cómo se están dando esta transformación de las energías de oscuridad a las energías de luz, a las energías de conocimiento. Y como ellos lo saben, tratan la manera de hacer que no se den estos cambios y siguen inventando diferentes cosas para mantener a esta humanidad atada a estos niveles bajos de conocimiento y de sabiduría. Pero sin embargo, las personas que tienen un conocimiento verdadero y que se puede ver y demostrar que sí saben, no son influencers, no pasan a esta prueba porque lo tapan. No se hace viral, no tienen muchos seguidores, mínimo. Entonces dirías tú, ¿qué es lo que está pasando? Lo que está pasando es una energía que está contraria a la mecánica de la ley, pero es una energía ignorante. Y eso es lo que vemos en la sociedad en la actualidad. Una ignorancia tremenda de los conocimientos correctos que deberemos de ir aplicando siempre. Dile a estos jóvenes que te respeten los mandamientos. A ver cómo le va. Algo sencillo, algo fácil, algo que hace 5.000 años lo tenemos. Los 10 mandamientos. A ver si lo practican, a ver si lo respetan, a ver si se lo saben. Hagan esa prueba, a ver qué sucede.
0: Creo que en la luz de lo que tú dices, sí tenemos que, pienso yo, que ser más oportunos en nuestras determinaciones sobre lo que dejamos que ocurra y lo que no debería ocurrir, ¿no? Porque al principio todos nos sorprendieron las redes sociales y nos pareció un sistema encantador. Pero creo que después se fue deteriorando hasta convertirse en lo que actualmente es. No tienen principios ni valores. Y muchos de ellos ahorita confrontan demandas tremendamente grandes porque en la influencia que uno pudo tener sobre el otro, el segundo se suicidó. Entonces, claro, digamos que la gran culpa de todo esto es el que influencia diciendo estas cosas o es la plataforma que permite esto sin ninguna censura. Pero dicen, ¿no?, que en la libertad de expresión que tienes puedes decir lo que quieras. Porque tú dices lo que quieres y la gente puede escuchar lo que prefiera de lo que acabas de decir. Pero el resultado al final es catastrófico porque alguien te tomó muy en serio y se botó por la ventana en el pensamiento de que esto iba a funcionar mejor. Y no fue así. Entonces ahí es donde yo digo, ¿sabes qué? Tenemos que hablar un poco más fuerte sobre estas temáticas. La parte que un poco es lamentable es que nos toca entrar en ese mismo círculo de acción para un poco explicar las cosas como son y hacer que aflore la voz de la razón. Y no que nuestras razones sean las mejores del mundo. Lo que sí pasa es que todavía recordamos quién nos las enseñó y de dónde vinieron estos principios y valores que ahora nos acompañan. A pesar de nuestras contradicciones, nuestros errores y las cosas que tuvimos que aprender. Pero siento que en algún momento como humanidad bajamos la guardia, por eso es que la siguiente generación no sabe para dónde caminar. Y tal vez por un exceso de consideración sobre ellos y su espacio, dijimos, bueno, déjales nomás crecer y que hagan lo que ellos consideren, porque ellos también tienen su derecho de ocupar y decidir sobre su existencia. Y, bueno, podríamos hacer eso, ¿no? Pero aquí tienes el resultado. Gente de las universidades que se gradúan de carreras que no tienen sentido para ser contratados en ninguna parte del planeta. Sacan grados universitarios con profesiones que no les califica para entrar a ningún trabajo razonable. Pero dijeron, no, es que esto es lo que yo quería estudiar. Bueno, ya eres experto en esto, ¿y ahora qué vas a hacer? En ninguna parte necesitan lo que estudiaste. Entonces te vas a quedar para hacer hamburguesas en algún carrito de hamburguesas en la esquina, a pesar de que invertiste una barbaridad en la universidad. Entonces sí creo que, ¿no es cierto? Pienso que de voz en voz, de persona a persona, tenemos que levantar ese nivel de conciencia para que un poco se racionalicen las cosas. Y en el caso de nuestros hijos, ¿no? Ellos son miméticos, ellos responden a lo que ven. Y un poco que nos miren a nosotros en esa perseverancia de buscarle la buena vuelta a la vida. Y que la vida no aparece como seguidores de un sistema de internet o de tu teléfono celular. Así que eso es lo que pienso. Ahorita podemos entrar en nuestra rondita de despedidas porque ya el tiempo se nos acabó. Así que échale cuchara y nos despedimos porque el viernes ya se nos vino encima la promoción de dos hostias del día de hoy, 2x1 está latente, la monjita va a hacer justamente eso, así que hágale.
2: Porque el cuerpo lo sabe, el corazón lo siente y nuestra influencia lo transmite. ¿Qué tal? Así que con eso les dejo, el corazón lo sabe, ¿sí? Y el cuerpo lo sabe, el corazón lo siente, perdón. El cuerpo lo sabe, el corazón lo siente. Creo que nosotros sí podemos ser la influencia positiva de nosotros mismos. Entonces, veamos que este fin de semana, estemos seguros de que este fin de semana hagamos las cosas de la mejor manera. Que podamos celebrar la vida. Que podamos tener esa conexión humana con las personas, esa conexión no humana. ¿Por qué digo humana? Porque ahora tenemos conexión digital, conexión satelital, conexión a través de estos hermosos aparatitos que sí nos han unido, sí nos permiten conectarnos con personas que están lejos de nosotros, sí nos permiten establecer ese tipo de relación. Pero no, este aparatito hermoso que nos permite llegar a ustedes y que ustedes nos escuchen, no es esencial, no reemplaza un abrazo, no reemplaza una sonrisa, no reemplaza. Entonces no hagamos que este aparatito sea nuestra vida. Porque si no tenemos a un ser querido al lado que nos dé un abrazo, tal vez si nosotros sonreímos, tal vez recibamos una sonrisa para atrás, de vuelta, del vecino o de la vecina o de un, de un compañero de trabajo, de una compañera de trabajo, de la persona que tal vez nos está abriendo la puerta para entrar al edificio. En fin, busquemos algo, una conexión humana. Eso les dejo de tarea este fin de semana. Buscar esa conexión humana y pues transmitir el poder de transmitir la energía. Así que el cuerpo lo sabe, el corazón lo siente y nuestra influencia lo transmite. Hasta pronto, amigos.
4: Bueno, me toca despedirme, pero lo que yo quisiera dejar de mensaje el día de ahora, que me surge del corazón, es que no tenemos que convertirnos en alguien diferente para ser valiosos. Tenemos que volver a descubrir quiénes somos, qué queremos y qué nos hace felices sin que otros decidan por nosotros. Y yo quizás, tal vez diría, o sea, con mucha humildad, sin arrogancia, porque no soy una persona que pueda dar los consejos de cómo se tiene que vivir, pero qué es lo que yo haría, qué podemos hacer hoy para recuperar nuestro yo, qué es lo que yo diría y qué es lo que yo ejecutaría es, uno, dejaría de compararme. Así que dejemos de compararnos con los demás, porque eso nos roba la alegría de ser nosotros mismos. Después preguntémonos, ¿qué quiero ser yo realmente? ¿Lo que quiero porque me hace feliz o porque o escojo a esta persona que estoy mirando porque me convenció de que yo lo necesito? Ahí podemos quizás recuperar nuestra identidad. También recuperemos nuestra atención, porque no permitamos que nadie, absolutamente nadie, decida cómo comienza nuestro día, qué pensamos, qué deseamos y peor, cómo nos sentimos. Tal vez tendremos que tener otras actividades en medio de esas, no estar solamente conectados a un mundo artificial. Y volvamos a reconocer nuestras cualidades, qué hago bien, qué he superado, qué valores me definen, cuáles son mis verdaderos principios, qué es lo que yo contribuyo a este mundo y a los demás. Y aprendamos a admirar a las personas, pero no a imitarles, porque nosotros tenemos algo importante, somos únicos, absolutamente únicos. ¿Para qué queremos ser una copia de alguien más? Una copia de alguien más siempre va a ser menos que una persona original. Atrevámonos a ser originales y tengamos el valor de ser diferentes, porque si vemos nosotros todas esas celebridades que admiramos, ellos se atrevieron a ser diferentes. ¿Por qué entonces nosotros no podemos tratar de hacer lo mismo? Y hagamos hoy algo que nos represente. Y bueno, como una reflexión final, solo les diría, y que me pregunto yo, si nadie pudiera verme, aplaudirme, admirarme, ni juzgarme este momento, ¿seguiría queriendo vivir de la misma manera? Pregúntense en eso. Porque entonces el cambio empieza en uno y no en imitar a alguien más. ¿Estoy feliz conmigo mismo? Y esa pregunta nos va a llevar a una verdadera felicidad que no necesita de espectadores ni de aplausos, porque la verdadera dignidad de una persona no necesita que nadie mida nuestro valor. Buenos días, amigos. Cuídense. Un lindo fin de semana. Nos vemos pronto. Y no entreguen nunca a otros el privilegio de definir quiénes son. Escuchen, aprendan de todos, admiren a muchos, pero nunca renuncien a ser ustedes.
3: Los influencers siempre han habido. ¿Qué influencers has seguido? ¿Te gusta la historia de la vida de tus influencers o lo que están viendo ahora? ¿Qué te parece si comienzas a seguir aquel ser que te dijo, tú puedes hacer lo que yo hago y mucho más si te lo propones? Ya saben de quién se trata. Esos influencers son los que deberemos de seguir. Por lo tanto, haz con tu vida todo aquello que valga la pena. Pero sé original, sé único, porque no tienes una copia exacta. Sos algo maravilloso. ¿No te has dado cuenta? Recuerda que hay otros programas. Mírate al espejo y pregúntate quién realmente eres. Y si haces suficiente silencio, te puede sorprender de gran manera la respuesta que vas a recibir. Por lo tanto, aprendan mucho, no sigan a nadie, pregúntele a su corazón, que ahí tienen todas las influencias positivas que necesitan para el resto de su vida. Así es que será hasta el lunes, porque ahora es viernes, como todos los días, un día maravilloso. No es día especial, vivan todos los días como que es el último día de su vida. Y hagan lo perfecto, hagan lo correcto, hagan lo bueno. Así es.
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6: Aquí inicia tu espacio informativo de Radio El Despertar con las noticias más importantes del día de hoy. Chile declara estado de catástrofe tras un torrente que arrasó calles de Santiago. El presidente José Antonio Kast declaró el estado de catástrofe en el sector de Las Condes, al este de Santiago, después de que una fuerte corriente de agua arrastrara vehículos y automóviles por calles empinadas. La medida refleja la gravedad de los daños y la necesidad de coordinar la respuesta de emergencia. En Francia, estudiantes mantienen las protestas por la crisis educativa. Los sindicatos estudiantiles anunciaron que continuarán sus movilizaciones pese al compromiso gubernamental de incorporar alrededor de 3.000 docentes cualificados que todavía no tienen empleo. Las protestas denuncian la falta de personal y los efectos de los recortes presupuestales en los centros educativos. Bélgica, grandes protestas contra los recortes y el costo de vida. Decenas de miles de personas se manifestaron en Bruselas contra las medidas de austeridad del gobierno y el encarecimiento de los gastos cotidianos. Aunque la marcha sindical transcurrió mayormente de forma pacífica, posteriormente se registraron enfrentamientos entre la policía y algunos manifestantes enmascarados, con interrupción de transporte y daños materiales. El Salvador declara emergencia nacional por la sequía y el fenómeno de El Niño. La Asamblea Legislativa aprobó este pasado 7 de octubre una declaración de emergencia nacional por 6 meses prolongables ante la sequía meteorológica y agrícola que afecta el país. La medida busca proteger la producción agrícola y la ganadera, las fuentes de agua y la seguridad alimentaria. En Ecuador, sindicatos reclaman cambios en salud, educación y empleo. Organizaciones sindicales y sociales marcharon en Quito para exigir transformaciones en servicios públicos, educación y oportunidades laborales. La movilización refleja las tensiones entre los demandas de distintos sectores sociales y las prioridades económicas del gobierno del presidente Daniel Noboa. El costo de vida aumenta la presión política sobre el presidente Donald Trump. Una encuesta de Reuters publicada este viernes indica que el 78% de los estadounidenses consultados atribuyen a las políticas del presidente Trump el encarecimiento de la vida, la inflación, los aranceles y el aumento de los costos energéticos. Aparecen entre las preocupaciones económicas en un contexto de preparación para las elecciones legislativas de este noviembre. Colombia busca financiación del Fondo Monetario Internacional ante el deterioro de sus cuentas públicas. Colombia está explorando la posibilidad de obtener entre 8.000 y 20.000 millones de dólares del Fondo Monetario Internacional para afrontar las presiones fiscales y endurecimiento de la caída de los ingresos tributarios. Según Reuters, el déficit fiscal proyectado por el gobierno alcanza al 7.2% del Producto Interno Bruto en el 2026 y podría llegar al 9.4% en el 2027. Navi Pillay recibe el Premio Nobel de la Paz 2026. La jurista sudafricana Navi Pillay fue distinguida con el Premio Nobel de la Paz por su trayectoria en la defensa de los derechos humanos y la rendición de cuentas por crímenes internacionales. Fue alta comisionada de las Naciones Unidas para los Derechos Humanos y participó en instituciones internacionales de justicia. El reconocimiento pone nuevamente en el centro del debate la importancia del derecho internacional en tiempos de conflicto.

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2: Solamente me mostrará todo aquello que yo hice regularmente, aquello que podría haber hecho mejor, y en el futuro tampoco veré todo mi futuro, porque esto sería tanto para mí que me encogería ante una capacidad que no me siento capaz de asumir. Pero sí, los primeros pasos, unos tiempos determinados de futuro, pueden ser expresivos para que yo sienta el impulso de ir hacia estos niveles, no tan superiores como para entender que yo no puedo, pero sí aquellos en los que yo siento que un esfuerzo me permitiría poder. Por tanto, es una limitación tanto de pasado como de futuro el que se expresa en el ser cuando se halla en el mundo espiritual. Pero incluso estas situaciones de cierta claridad, cuando llega el momento en que el ser ya no se moverá del claustro materno, digo no se moverá porque desde el momento en que la gestación ha tenido lugar y han pasado estos 6 meses, las salidas y entradas son muy constantes, sobre todo los primeros 3 meses, después ya no tanto, pero continúa produciéndose para relacionarse con el ser de luz, no por otra situación, sino para estar en relación con el ser de luz, que es el responsable de poder orientar, guiar, alentar, dar una guía y una orientación al ser para que pueda llevar a cabo la acción. Es evidente que todo esto no siempre se produce en un campo de armonía, porque el ser es libre. El ser es libre y puede presentar, para incluso para su ser de luz, una cierta resistencia y un decir que yo no quiero. Y él, el ser de luz, tendrá que decir es que es imprescindible que tú entres en este claustro materno y entres, por tanto, en la vida física, porque tendrás que conseguir limpiar y purificar situaciones que tú has generado en otro tiempo. O sea, esto estará claro. No tendrá más remedio que asumir esta acción y entrar. Por tanto, es ver que hasta el 6º mes de gestación es la propia mecánica de la ley, de hecho, el que produce esta acción aislante. Y fijaros bien, y tendremos que pensar y tendremos que decir, ¿es correcto eso? Es decir, ¿es correcto que yo no recuerde nada de lo que hice? ¿Que yo no tenga en mi mente quién fui, qué logré, qué conseguí, qué experimenté, qué aprendí? ¿Que yo no recuerde nada? Y entonces, si yo no recuerdo nada, todo este trabajo que yo he llevado a cabo en todas mis encarnaciones anteriores, ¿de qué me va a servir? ¿No estará en mí? Y entonces el ser te dice, tu ser de luz te dice, está en ti, está en tu espíritu. No está en tu cerebro. Tu cerebro es nuevo, está en tu espíritu. Pero como tú tendrás que trabajar a través de un cuerpo físico y por tanto tendrás que trabajar a través de los sentidos físicos, y entre ellos pues estará la capacidad razonativa, que es el cerebro, para producir las acciones de razón y de confrontación, no podrás tener clara imagen de todo aquello que conseguiste. Pero yo puedo decir esto. Esto es una injusticia. que tengo que decirle a Dios por qué has hecho eso? Y entonces se me dice, no tanto así, no tanto injusticia, porque evidentemente para compensar el hecho de que tú no tengas en cuenta los elementos que podrían servirte para ir ajustando tu acción a estos elementos de conocimiento adquirido, para eso la figura del protector. ¿Para qué tienes un protector en cada encarnación sino precisamente para poder obviar de alguna forma esta falta de recuerdo?

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1: Muy buenos días, mis amigos del noroeste. Finalmente llegamos al viernes y las noticias, no me lo vas a creer, pero vienen bastante buenas. Tendremos cielos mayormente despejados, temperaturas templadas durante la tarde y muy pocas razones para preocuparnos por la lluvia. Aunque eso sí, las mañanas y las noches seguirán algo frescas. Así que nada, agarra una vez algún abriguito o algo junto con tu tacita de café caliente y nos vamos ciudad por ciudad para ver qué nos espera con el clima el día de hoy. Para mis amigos de Nueva York, arrancamos en la Gran Manzana, donde tendremos un día con nubes y claros. Pero eso sí, sin lluvias en el panorama. Con una temperatura máxima de 22 grados Celsius, que serían 72 grados Fahrenheit, pero una mínima de 11 grados Celsius, que serían 52 grados Fahrenheit. Los vientos del oeste soplarán entre 15 y 38 kilómetros por hora, así que algunos momentos se harán sentir bastante. El sol tendrá su espacio para aparecer durante el día, aunque las nubes también harán su visita. Igual no me quejo porque en el contraste está la belleza. Para mis amigos de Nueva Jersey, en Nueva Jersey tendremos un viernes mayormente soleado con temperaturas muy parecidas a las de Nueva York, con una temperatura máxima de 23 grados Celsius, que serían 73 grados Fahrenheit, pero una mínima de 9 grados Celsius, que serían 48 grados Fahrenheit. El cielo permanecerá despejado y no se esperan lluvias, aunque eso sí, la noche llegará con bastante fresquito, así que cuidado con confiarte demasiado porque la tarde, si bien sabe querer bonito, la noche no tanto. Para mis amigos de Connecticut, Connecticut tendrá un día soleado, pero con una mañana bastante fría, con una temperatura máxima de 21 grados Celsius, que serían 70 grados Fahrenheit, pero una mínima de 6 grados Celsius, que serían 43 grados Fahrenheit. Durante la tarde, las temperaturas subirán y permitirán disfrutar del paisaje otoñal, aunque en las zonas montañosas el ambiente será mucho más fresco, especialmente para quienes salimos temprano de la casa. Realmente parece que este mundo está diseñado para los vagos. Y finalizamos nuestro recorrido del día de hoy con mis filadelfines de Filadelfia. Filadelfia hoy se lleva la temperatura máxima más alta de las cuatro ciudades, con una temperatura máxima de 24 grados Celsius, que serían 75 grados Fahrenheit, pero una mínima de 9 grados Celsius, que serían 48 grados Fahrenheit. Tendremos una tarde templada, con bastante sol y algunas nubes altas dispersas. Será un día tranquilo en cuanto a precipitaciones, pero con una diferencia marcada entre el fresquito de la mañana y el calor de la tarde. Serán las auténticas dos caras de la moneda. En resumen, para los que anduvieron por las nubes, tendremos un viernes mayormente soleado y seco en todo el noreste. Las máximas estarán entre 21 grados Celsius a 24 grados Celsius con Filadelfia a la cabeza, y por otra parte estará Connecticut en cambio con la temperatura más baja, que serían 6 grados Celsius. Y eso sí, todos pongan mucha atención con el viento porque no queremos sorpresitas. Realmente el clima está teniendo un comportamiento bastante anticlimático, debería decir. Mi recomendación oficial para el día de hoy es que si tienes planes para la tarde, aprovecha las horas de la tarde, pero eso sí, lleva contigo un abrigo si es que vas a salir temprano o regresar muy tarde. Y bueno, si conduces por Nueva York, mantente atento a las ráfagas de viento, que no sabes si con una de esas terminas en os. Pero bueno, la

0: de los deportes, el fútbol. En el fútbol brasileño, Internacional de Porto Alegre derrotó 2-1 a Corinthians, mientras Cruzeiro superó 2-0 a Sao Paulo. Vitória goleó 4-0 a Chapecoense y Vasco da Gama venció 2-1 a Botafogo. Y en el béisbol de las grandes ligas continúan las emociones de la postemporada. Los Guardianes de Cleveland derrotaron 9-5 a los Medias Blancas de Chicago, igualando a 2 victorias por equipo su serie divisional de la Liga Americana. Con este resultado, la clasificación se definirá en un quinto encuentro. La emoción del béisbol está al máximo. En el baloncesto, en la pretemporada de la Asociación Nacional de Baloncesto, los Celtics de Boston vencieron 124-113 a los Cavaliers de Cleveland. Los Nets de Brooklyn derrotaron 114-108 a los 76ers de Filadelfia. Mientras tanto, los Wizards de Washington sorprendieron a los Knicks de Nueva York, ganando 111-109. Y los Lakers de Los Ángeles vencieron 114-110 a los Kings de Sacramento. En el Master de Shanghái, en China, continúa la emoción del tenis internacional. El griego Stefanos Tsitsipas derrotó al belga Kimmer Kopenhans por 6-3 y 7-5. El polaco Hubert Hurkacz superó al australiano James Duckworth por 6-3 y 7-6. El argentino Sebastián Báez consiguió una importante remontada frente al estadounidense Marcos Girón, ganando 1-6, 6-3 y 6-4. También avanzó el argentino Juan Manuel Cerúndolo, quien venció al colombiano Nicolás Mejía por doble 6-4. Y en el ciclismo internacional en Italia, el francés Dorian Godon conquistó la edición número 110 del Gran Piemonte, disputada sobre 185 kilómetros. El danés Anton Charmin terminó segundo y el italiano Alberto Bettiol completó el podio. Una importante victoria antes del Giro de Lombardía. En boxeo, en Quebec, Canadá, se desarrolló una velada internacional de boxeo. Entre los resultados destacados, René Calixto conquistó el título norteamericano de peso mosca de la organización de boxeo, mediante decisión dividida. Y así llegamos al final de nuestro recorrido deportivo. Fútbol, béisbol, baloncesto, hockey, tenis, ciclismo y boxeo nos dejaron una jornada llena de emociones. Les acompañó Marjorie Pazmiño con toda la información deportiva en Radio El Despertar 101.1 FM. La radio que te informa y te acompaña. Que tengan un excelente viernes y un maravilloso fin de semana. Hasta nuestra próxima edición deportiva.
1: 6:30 PM.
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1: Muy buenos días a todos nuestros queridos hermanos. Una vez más, les saluda Ricardo Canales. Acá en el despertar de conciencia, estamos tratando poco a poco diferentes temas para este devenir humano, recordándole a todos nuestros queridos hermanos que nos sintonizan de que todo es energía, de que todo lo que sucede en nuestro entorno está manejado por una energía y una energía superior que todavía no tenemos una conciencia clara de cómo funciona. Y por eso estamos poco a poco mostrándoles el camino de que hay muchos caminos, pero uno de ellos es el camino del amor. Tenemos un tema: las rencillas, las disputas, los desacuerdos humanos. ¿Cómo deberemos de verlo? ¿Por qué existen? ¿Por qué sucede esto? Sencillamente, hay varios puntos de vista de todos nuestros hermanos y todos son válidos. Pero observemos, escuchemos, ¿qué nos dice este hermano nuestro con respecto a esto?
2: Las rencillas humanas, los enfrentamientos humanos, las oposiciones humanas. ¿Qué es esto? ¿Qué es esto que os toca sufrir continuamente? Porque todo ello provoca sufrimientos continuos, desavenencias continuas, malentendidos continuos, odios y resentimiento que se perpetúan en el tiempo y también de generación en generación. Y no acertáis a ver qué es lo que realmente hay tras estas rencillas humanas que producen ese odio y esa ruptura en vuestras relaciones humanas. Verás que las rencillas humanas nacen del egoísmo humano. El egoísmo humano, de eso que llamáis personalismo, de ese cuerpo físico que quiere ser y estar por encima del otro. Y tú dices: yo tengo la razón, porque en la razón tú, ignorante razón, la que mantiene estas rencillas humanas, porque son vuestras mentes que valora desde esa razón, sin tener en cuenta el corazón, que no hay corazón, no hay alma en esas disputas y rencillas humanas. que debéis ver y situar desde una visión más elevada, más amplia y más a largo plazo. Porque, ¿qué ocurre cuando tenéis disputas y rencillas con vuestros familiares, amigos y vecinos? Y tú dices que me siento mal. El otro se siente mal. Todos os sentís mal. Y justificáis esas rencillas y desavenencias diciendo: es que yo tengo razón. Mira, lo que me ha hecho no es justo, no es correcto, no me lo merezco. Pero le preguntas al otro, y el otro dice lo mismo que tú dices. Y claro, cada uno en su posición, cada uno en su verdad, cada uno en su razón, dispuesto a mantenerse ahí y a perpetuar en el tiempo esa oposición, disputa y enfrentamiento. Son energías que os separan y os distancian, y que podéis mantener en el tiempo, durante mucho tiempo, durante toda esta vida, y quizá también en la siguiente o siguientes vidas. Ya veis, una de las causas de vuestro dolor y sufrimiento, que podéis perpetuar durante mucho tiempo. Pero ahora es un tiempo donde todas estas rencillas deben ser apartadas, eliminadas y limpiadas. Porque no es que exista solamente en unos pocos seres, sino que existe a nivel global, trasladándose a ciudades, comunidades, países y continentes, con esas disputas y rencillas que pueden llegar a ser global y producir guerras. Desde vuestras pequeñas rencillas y disputas a las grandes rencillas y disputas. Porque no debéis ver diferencia de lo que se produce en los grupos, poblaciones y países humanos con lo que vosotros hacéis a pequeña escala. Porque no vinculas tu rencilla con estas rencillas más amplias, como si tú dijeras: bueno, ¿no? ¿Qué valor tiene esto en relación a una guerra? Pues ya ve, de tu guerra, pequeña guerra, a la gran guerra o grandes guerras. Pero todo empieza ahí, por el personalismo, por el egoísmo, por querer ser, poseer y dominar por encima del otro, por encima, porque siempre es estar por encima, siempre es tener la razón, siempre es considerarte mejor. Así, el grande avasalla al pequeño, como si eso no tuviera consecuencia. El que se cree mejor avasalla al que le parece peor o menor. Tenéis que cambiar vuestro mundo, tenéis que cambiar vuestros hábitos y tenéis que cambiar y transformar vuestro personalismo. Se acabó el egoísmo. Y tú tienes que limpiar este hábito que arrastra, porque es un hábito, el hábito de situarte por encima del otro, el hábito de considerarte mejor del otro, el hábito de no respetar al otro. Ahora, da un paso atrás, sé más humilde y menos prepotente. Sitúate al nivel de tu hermano, respétalo, ámalo, cuídalo.
1: ¿Qué les parece? ¿Se habían puesto a pensar de que esto de las disputas humanas, y esto va en diferentes niveles, porque se comienza con las contradicciones humanas, personalmente, familiarmente, de pareja, de pueblos, de familias y de países, y llegan a los extremos, a las guerras? Pero también cuando ocurre entre la misma familia, siempre estas rencillas o estas disputas son incorrectas desde un punto de vista espiritual. Y entonces, ¿por qué lo hacemos? Por querer sobresalir, por querer estar sobre los demás, por querer poseer más. Recordemos de que todo lo que tenemos, gracias a Dios, y cada uno debe de ver de que lo que tiene, utilícelo como una herramienta de trabajo únicamente. Y recuerden o recordemos que tenemos que dejarlo cuando lo marchemos de esta vida física. Por lo tanto, se trata, y ya ha llegado un tiempo, de amarlo todo y de ayudar a todos para que esto se pueda transformar y podamos vivir en paz y tranquilidad. ¿Cómo lo haces tú? ¿Te has puesto a pensar en esto? ¿Cómo te sientes al respecto? ¿Ya no te enojas? Recuerde aquella enseñanza: contar hasta 10 antes de enojarte. Y si todo lo hacemos de esta manera, cambiará. Y cambiará nuestro futuro, nuestro entorno y nuestro planeta. Se iluminará. Hagámoslo juntos todos y veremos que todo cambia.

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1: Aquí inicia tu espacio informativo de Radio El Despertar con las noticias más importantes del día de hoy. Chile declara estado de catástrofe tras un torrente que arrasó calles de Santiago. El presidente José Antonio Kast declaró el estado de catástrofe en el sector de Las Condes, al este de Santiago, después de que una fuerte corriente de agua arrastrara vehículos y automóviles por calles empinadas. La medida refleja la gravedad de los daños y la necesidad de coordinar la respuesta de emergencia. En Francia, estudiantes mantienen las protestas por la crisis educativa. Los sindicatos estudiantiles anunciaron que continuarán sus movilizaciones pese al compromiso gubernamental de incorporar alrededor de 3.000 docentes cualificados que todavía no tienen empleo. Las protestas denuncian la falta de personal y los efectos de los recortes presupuestales en los centros educativos. Bélgica, grandes protestas contra los recortes y el costo de vida. Decenas de miles de personas se manifestaron en Bruselas contra las medidas de austeridad del gobierno y el encarecimiento de los gastos cotidianos. Aunque la marcha sindical transcurrió mayormente de forma pacífica, posteriormente se registraron enfrentamientos entre la policía y algunos manifestantes enmascarados, con interrupción de transporte y daños materiales. El Salvador declara emergencia nacional por la sequía y el fenómeno de El Niño. La Asamblea Legislativa aprobó este pasado 7 de octubre una declaración de emergencia nacional por 6 meses prolongables ante la sequía meteorológica y agrícola que afecta el país. La medida busca proteger la producción agrícola y la ganadera, las fuentes de agua y la seguridad alimentaria. En Ecuador, sindicatos reclaman cambios en salud, educación y empleo. Organizaciones sindicales y sociales marcharon en Quito para exigir transformaciones en servicios públicos, educación y oportunidades laborales. La movilización refleja las tensiones entre las demandas de distintos sectores sociales y las prioridades económicas del gobierno del presidente Daniel Noboa. El costo de vida aumenta la presión política sobre el presidente Donald Trump. Una encuesta de Reuters publicada este viernes indica que el 78% de los estadounidenses consultados atribuyen a las políticas del presidente Trump el encarecimiento de la vida, la inflación, los aranceles y el aumento de los costos energéticos. Aparecen entre las preocupaciones económicas en un contexto de preparación para las elecciones legislativas de este noviembre. Colombia busca financiación del Fondo Monetario Internacional ante el deterioro de sus cuentas públicas. Colombia está explorando la posibilidad de obtener entre 8.000 y 20.000 millones de dólares del Fondo Monetario Internacional para afrontar las presiones fiscales y endurecimiento de la caída de los ingresos tributarios. Según Reuters, el déficit fiscal proyectado por el gobierno alcanza al 7.2% del Producto Interno Bruto en el 2026 y podría llegar al 9.4% en el 2027. Navi Pillay recibe el Premio Nobel de la Paz 2026. La jurista sudafricana Navi Pillay fue distinguida con el Premio Nobel de la Paz por su trayectoria en la defensa de los derechos humanos y la rendición de cuentas por crímenes internacionales. Fue alta comisionada de las Naciones Unidas para los Derechos Humanos y participó en instituciones internacionales de justicia. El reconocimiento pone nuevamente en el centro del debate la importancia del derecho internacional en tiempos de conflicto.
2: Son las 7 de la noche.
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4: Muy buenos días, muy buenas tardes a todos nuestros queridos hermanos, una vez más, para continuar con esta serie de comunicaciones, esta serie de enseñanza, esta serie de consejos que nos va a transmitir nuestro hermano Pablo. Hoy tenemos una pregunta por ahora y nos dice, hermano Pablo, una pregunta de un ser de Brooklyn, Nueva York. Nos dice, con los cambios que se están sucediendo, ¿cuál es la recomendación para el futuro de la humanidad?
5: Yo te diría, hermano, recomendación fundamental es mirar hacia el amor, no hacia la razón, no hacia la inteligencia, no hacia el pensamiento, sino al amor del corazón, al amor que habita en cada ser y que, sin embargo, la mayoría de las veces parece invisible, porque tú notas falta de amor y hay mucha demanda de amor y muchos seres dicen, necesito que me amen, necesito que me escuchen, necesito que me entiendan, necesito que me atiendan. Y claro, te das cuenta que eso es común para la mayoría de los seres que habitáis en esta humanidad. Ahora no es tiempo de pedir, de solicitar o de reclamar para ti aquello que consideras que te corresponde, que necesitas o que te falta. Ahora se trata de que tú des aquello que hay en ti, que te centres en tu interior, que veas el amor que hay en ti y que ese amor que hay en ti lo compartas. Y lo puedes compartir de muchas formas, con una simple sonrisa, con una simple mirada, con una simple escucha, con cosas realmente simples, muy simples, pero que esa simpleza expresa y manifiesta el amor que hay en ti. Pero para ello debes aquietar este cuerpo físico, esta materia en la que habitas, que va con prisas, con muchas demandas, con muchas solicitudes, con muchas urgencias, como si el tiempo se fuera a acabar, como si solamente hubiera que hacer, hacer y hacer, sin parar, en un continuo de hacer, con prisa y sin calma. Para que empieces a amar, hace falta calmar esta materia, aquietar, parar. Tu cuerpo físico, tu materia es como un coche. ¿Qué ocurre cuando el coche va siempre a alta velocidad? Cuando no lo revisas, cuando es un continuo, utilizarlo, utilizarlo, utilizarlo, sin esa revisión, sin esa atención, todas esas piezas que hacen funcionar tu coche, lo que haces es estropear el coche, hacer que el coche sufra una avería o muchas averías por un continuo uso sin parar y sin revisar y reparar. Pues igualmente tienes este instrumento que es tu cuerpo físico, que no tienes que mantenerlo siempre a alta velocidad y produciendo eso que llamáis estrés. Y tú dices, el médico me dice que tengo estrés, que tengo ansiedad, pero ¿qué hago cuando me hacen ese diagnóstico? Y tú dices, tomarme un medicamento y continuar con mi manera de vivir y de actuar. Pero ahora, ¿no podéis continuar viviendo así, como pollo sin cabeza? Porque no os paráis ni por un instante a pensar y a razonar sobre aquello que ahora deberéis razonar, analizar y valorar. Lo más importante que tienes es este cuerpo, al que tienes que darle el mejor uso. Pero para eso tienes que pararlo, aquietarlo, calmarlo, revisarlo, observarlo y cambiar su mecánica. Porque este cuerpo tiene su mecánica a la que tú no atiendes habitualmente. Entre otras cosas, porque nadie valora que el cuerpo tiene una mecánica, una manera de funcionar. Sería la más perfecta para este ser humano, porque el cuerpo es perfecto, la mecánica es perfecta. Lo que no es tan perfecto es el uso de este cuerpo. Y como cuando te entregan un vehículo nuevo y en perfectas condiciones, tú lo utilizas de una u otra forma, verás que según lo utilices, el vehículo te dura más y en mejores condiciones, sin tantas averías. Y las averías de vuestros cuerpos son las enfermedades, los trastornos, los dolores, los sufrimientos, todo aquello que deseáis apartar. Pero no atendéis a la causa fundamental de estos trastornos físicos, de esto que llamáis enfermedad. Porque no usáis este cuerpo de la forma más correcta para la cual ha sido creado. Creado como un instrumento perfecto, pero es un instrumento perfecto de amor. Es el amor, la energía fundamental que sustenta vuestro cuerpo físico. Es la gasolina de estos vehículos, esa gasolina más limpia, más pura o más ecológica, más funcional. El amor no aparece habitualmente en vuestro cerebro. ¿Qué aparece entonces? Eso que llamáis sentimiento, que son impulsos de vuestras materias, impulsos que no controláis y que llamáis sentimiento. Desordenados, muy desordenados y a veces muy trastornante. Pero debéis ver que el sentimiento fundamental para el buen uso de vuestro cuerpo físico es el amor. Pero no el amor tal como a veces lo consideráis, sino el amor de Dios, el del Creador, el del que te ha dado este cuerpo físico que ahora habitas y usas durante una encarnación, que tendrás que dejar en un tiempo, pero que ahora debes utilizar con el máximo provecho. Resumiendo, diría, empieza a verte y a considerarte como un ser de amor, más que como un ser inteligente. Aquieta y calma todos tus movimientos. Para, reflexiona, revisa, medita. Entra en esa introspección en ese verte de una forma que puedas observar aquello que hay en ti para hacer no solo esa revisión que necesitas, sino esos cambios que necesitas en tus movimientos. Y esos cambios, tus movimientos, empiezan por cambios en tus pensamientos y en tus sentimientos, porque los pensamientos y los sentimientos deben contener el amor siempre. Y cuando esto no está en ti, lo que se produce habitualmente es trastorno de una u otra forma. Así que ama, ama y ralentiza tu vida. Ninguna prisa, ninguna prisa. Conciencia en todo momento de aquello que haces para sentir la perfección del amor en ti. Bueno, ya en otro momento ampliaremos esto, pero importante amar y aquietar.
6: Con respecto a esto, hermano Pablo, ya teníamos esta indicación cuando nos dijeron en aquel tiempo: ama a tu prójimo como a ti mismo. Hasta hoy vengo a entender, a pesar de que se ha estudiado, se ha tenido ese conocimiento, pero lo más importante entonces en este caso es amar el cuerpo, y de esa manera comenzamos a practicar el amor. ¿Y cómo más fácil? Amándose uno mismo. Así es la forma correcta de ver esta indicación que nos dejaron. Ama a tu prójimo como a ti mismo. Si yo me comienzo a amar a mí mismo, comenzará un proceso lentamente de poder entender más amplio todos estos conocimientos.
5: Fíjate, habría que decir que esto de amarse a uno mismo está malentendido. Porque sí es cierto que tienes que amarte, pero no de la forma que a veces el ser humano entiende. Y tú dices, ¿cómo lo entiende el ser humano? Y tú dices, lo entiendo pensando que ese amor es egoísta, personal, para sí, donde solo existe él y nada más que él, y todo es para él, sin pensar en que los demás también necesitan amarse. Y entonces tú dices, si todo el mundo se amara así y para sí, sin pensar en los demás, ¿viviríais aislados? Si os dais cuenta, vivís en una sociedad donde tenéis que relacionaros, tenéis que ayudaros, apoyaros y crear comunidades y grupos para hacer tareas y trabajo, y que esa unión fortalece a cada individuo, a cada persona, donde esa parte individual o personal se cede en parte hacia un conjunto, y todos ceden parte de su individualidad para el beneficio del conjunto. Por eso estas sociedades han ido mejorando cuando han atendido al conjunto, no despreciando lo personal o lo individual, sino la mejora individual es dentro de un conjunto, de una sociedad, de una unidad. Pero te das cuenta que en vuestra sociedad hay seres que se minusvalora, no tienen eso que se llama autoestima, valor propio personal, y te das cuenta que están esas dos posiciones: el ser que no tiene estima propia y el ser que se estima demasiado, por encima de todos los demás. No existe nadie nada más que él. Y el que tiene una baja autoestima no existe, existen los demás por encima de él. Pero te das cuenta que en esta imagen hay un desequilibrio.

un ser que siente más allá de este cuerpo y que siente que este amor que habita en él procede del amor del Creador. Y ese que te ha creado te está emitiendo hacia ti continuamente esa vibración de amor que tú ahora, en ese amor hacia ti, reconoces para dar valor a este cuerpo como ese instrumento, como ese vehículo que tú usas, en el que tú habitas para moverte mejor. Pero no solamente para que tú te muevas mejor, sino para que tus hermanos también se muevan mejor. Porque tendrías que hacer este razonamiento. Si yo me siento mejor, y por lo tanto valoro y estimo este cuerpo como la realidad que es, tengo que ver eso en todos los seres creados. Toda esta humanidad son seres que han sido creados desde este amor del Creador, iguales a ti en esa esencia, en ese principio. Aunque ahora os veáis diferente y tengáis condiciones diferentes, pero sois iguales en vuestra esencia. Y tú dices, yo me amo, pero también amo a todos los que el amor del Creador ha puesto en esta humanidad del planeta Tierra para que yo vea la grandeza de su creación y que su creación, en esa perfección del amor del Creador, me hace ver más allá de lo que observan estos ojos físicos. Y tú dices, ¿qué me hacen ver más allá? Y tú dices que este amor que yo tengo que sentir en mí, lo empiezo a ver en los que me rodean. Y no solamente lo veo, sino que irradio amor. Y lo curioso de esto es que cuando tú irradias amor, también empiezas a sentir el amor de los que te rodean. No antes de que tú irradies amor, porque cuando hay demanda de amor, pero no hay irradiación de amor, no puedes percibir esto. Tienes que empezar a irradiar amor. Y tú dices, bueno, no tengo, porque claro, este cuerpo es todavía ciertamente un trasto. No siento amor. Y siento que el Creador me ama. Bueno, pues si tú me has dado este cuerpo para que sienta tu amor y ame, te solicito y te pido que me lo des. Humildemente me lo des, para que yo te sienta y sienta el valor que hay en mí, porque tengo que sentir esa realidad en mí. Y cuando estoy encarnado, y esto tengo que decir, aunque algunos hermanos tengan una imagen diferente, es una encarnación más de muchas encarnaciones que habéis tenido, aunque no tengáis recuerdo en vuestra memoria. Es con el objetivo de que veas en ti y reconozcas el amor en ti, para que una vez reconocido, ya no dudes del amor que hay en ti. Y lo que te rodea se moverá de una u otra forma, porque verás que esta realidad del amor es diferente para cada ser. Hay seres que todavía no perciben estas energías, pero cuando tú las sientes, te das cuenta que eres un sol

0: una luz en medio de sombra, en medio de negrura, en medio de desdicha, en medio de temor, en medio de dolor. Pero en ti ya no hay esa imagen, en ti ya no hay ese sentir, porque tienes que sentir. Recuerda que todo esto que os estoy comentando no es para que lo penséis o lo razonéis solamente, sino para que lo desarrolléis en vosotros, sintiéndolo tal cual es el amor que habita en ti. Porque podrías decir, esa semilla, ese germen, esa esencia del amor está en ti, en eso que llamáis alma. Tu alma tiene esa semilla que ahora tiene que desarrollarse como nunca antes se ha desarrollado. Producir esa germinación que no la ves cuando eres semilla, pero sí la ves cuando eres un árbol, una planta ya desarrollada. Mírate ahora como semilla, quizás con un desarrollo pequeño que todavía no ha alcanzado esa amplia visibilidad. Es una planta que no se ve muy lejos, pero si la desarrollas con la capacidad que hay en ti, te podrán ver de lejos, te podrán sentir de lejos. Eso es el amor. Algo que va más allá, mucho más allá de lo visible. Es muy, muy sensible. Y tienes que abrir tu corazón para que el amor que habita en ti, tú lo sientas. Tú lo sientas. Eso es amarte a ti mismo. Sentir el amor del Creador en ti. Y cuando tú lo sientes, entonces amarás a tus hermanos, amarás a tus enemigos, amarás a los que no te aman. No te importará nada de lo que los demás hermanos todavía ignoren, porque tú habrás desarrollado ese germen del amor en ti. Y con ese principio de ese amor hacia esta instrumentación podrás hacer el desarrollo perfecto de este cuerpo en el que habita. No pienses en ti cuando ames. Piensa en la necesidad de los que te rodean, en qué puedes aportar, ayudarle o aliviarle. Así es el amor que tú ahora puedes empezar a reconocer.
1: Cuando escucho y estoy analizando esta respuesta que me das, hermano, se me vienen muchas claridades a mi entorno y al mismo tiempo surgen incógnitas. ¿Cómo tengo que ver yo entonces esta parte? Cuando en el conocimiento se nos ha dicho, por los frutos lo conocerán, entonces tenemos un dicho popular que dice, dime con quién andas y te diré quién eres. Pero en este caso me pongo a pensar, ¿qué pasa de los seres de nuestros hermanos que todavía están en drogas o todavía utilizan diferentes partes o se embriagan. ¿Cómo deberemos de ver esto en esta sección que tú nos explicas de que lo más importante es el amor? Es bien importante cuidar el cuerpo, es tan importante unirse al amor de Dios. ¿Cómo debo de ver yo para no criticar a mis hermanos? Porque todavía en nuestro cuerpo tenemos ese hábito, costumbre de criticar. Pero siguiendo estas instrucciones que me estás dando hoy, puedo ver de que puedo eclipsar esa parte y solamente verlos como seres que estamos aprendiendo.
0: Fíjate, tú dices, vivo en un mundo con muchas diferencias visibles y también invisibles entre todos vosotros, porque claro, tú ves a tu hermano que te parece que es de una forma, pero nadie sabe lo que internamente siente el ser, qué es lo que se mueve en ese interior, más allá de las apariencias humanas. Y tú dices, no tengo ni idea, me parece que este hermano es así, es asá, es bueno o no es tan bueno, es un ser que ama o que no ama, lo que sea. Y en función de esa referencia visible surgen esos juicios, críticas y finalmente condenas. Recuerda a este maestro, a ese maestro que llamáis Jesús, que cuando lo invitan a apedrear a la pecadora, no le dice a ninguno lo que tienen que hacer, solamente le hace esta reflexión. Quien esté libre de pecado, que tire la primera piedra. ¿Te das cuenta que habitualmente el ser no reflexiona, sino que busca, critica y condena? Cuando tú llegas a este punto dices, ¿qué elemento de juicio tengo? Y tú dices, no todos. No todos, no puedo tenerlos todos, porque puedo ver lo que mi hermano ha hecho, pero no puedo saber qué lo impulsó a hacer, qué se movió dentro de él o qué le perturbó para llegar a realizar tal acto, tal acción que me parece incomprensible, injusta, bueno, lo que sea. Es habitual que el ser entre en esa valoración humana, en ese juicio humano, porque os tenéis que dar cuenta que ni siquiera la justicia humana es justa. Lo habéis visto y lo veis continuamente, cuán injusta es a veces la justicia humana. Te das cuenta que esa justicia no existe en este plano, en este mundo. Sí existe la justicia divina. Esa que cancela, compensa, equilibra esos errores que el ser arrastra. La justicia divina es expresión del amor de Dios, que lo registra todo. Todo está registrado. El ser cree que puede hacer lo que quiera sin ser visto por el resto de este mundo, pero no considera el campo espiritual, no considera el mundo invisible, no considera la ley divina, entre ellas la ley de causa-efecto, la ley de causa-efecto. Y te das cuenta que hay mucha ignorancia en el proceder todavía de los seres que habitáis este planeta. Y ahora es tiempo de revertir la ignorancia, de mirar hacia arriba, hacia lo alto, hacia eso que llamáis Dios, que podría decir el amor, sin otro nombre más allá. Dios es amor, es solo amor y nada más que amor. Y todo lo creado es expresión de este amor. Por lo tanto, cuando miras este mundo, tú ves lo imperfecto, lo injusto, lo incorrecto, pero no ves que el amor del Creador es perfecto. Es sabio, perfecto y ordenado. Es lo característico y fundamental en el amor del Creador, esta sabiduría, esta perfección, este orden, sin posibilidad de error, sin posibilidad de defecto. Pero en vosotros todavía manifestáis lo contrario, porque estáis en estados atrasados de vuestra evolución. Otra ley, la ley de evolución y progreso. Ya he referenciado dos leyes, la de causa-efecto y la de evolución y progreso. Hay más que iremos nombrando, pero te hace ver que hay una ley superior y vuestras leyes son de rango inferior. Y entonces la pregunta es, ¿dónde habita esta ley superior en un cuerpo físico? ¿Dónde encuentro

0: el amor de Dios en ti. Y todos, diferenciáis la conciencia que te dicta y te dice lo que debes hacer. Y tú dirás, yo no soy capaz de hacer determinadas cosas que mi hermano, mi vecino, quien sea, lo hace sin dificultad, pero yo no soy capaz de mentir, yo no soy capaz de engañar, yo no soy capaz de robar, yo no soy capaz de matar, y sin embargo otros hermanos lo hacen fácilmente, sin ningún remordimiento, porque te sorprende que haya seres que no expresen remordimiento. Entonces tendrás que ver y diferenciar que los niveles de conciencia son distintos. Un nivel de conciencia expresa un nivel de amor. Cuando tú en tu evolución has avanzado hacia niveles superiores, te das cuenta que hay hermanos todavía en cursos inferiores, como en una escuela humana, ¿no? Y tú dices, está el niño que está en la primaria, está el joven que está en la secundaria, está ya el casi adulto que está en la universidad. ¿Y qué los diferencia? Y tú dices, el tiempo y el conocimiento que han desarrollado. Pues igualmente acontece con vuestros espíritus. Tenéis cuerpos aparentemente iguales, pero espíritus más o menos evolucionados, espíritus con más o menos conciencia, y todo eso es lo que manifiesta vuestra diferencia. Y con esa conciencia aparece otra ley, la ley de libertad individual del ser, porque tú decías, y estos hermanos que, bueno, están pasando condiciones penosas a través de la droga, a través de la delincuencia, a través del maltrato, lo que sea. Verás que todos ellos son iguales que tú, pero en un curso diferente, en un aprendizaje diferente, con una conciencia diferente, y no puedes hacer nada. Nada más que amar, mirarlos con amor y, bueno, decir, Dios mío, yo ya pasé por ahí. Porque yo, para llegar aquí, ser consciente de lo que me rodea y ser consciente de la ley de amor y de las leyes divinas, he hecho los estudios pertinentes, las prácticas adecuadas, y he pasado por situaciones difíciles, pero ahora esta vida es otra vida, que aun teniendo dificultades y teniendo pruebas, experiencias y también cierto trastorno de dolor, no tienen esta condición. Yo llevo una vida ciertamente bien, a pesar de, y todo eso te hace ver que habitas en un mundo, pero no vives en este mundo siendo consciente de quién eres. Y ese es el punto fundamental que ahora tienes que situar. Es el punto de reflexión que todo ser ahora tendrá inevitablemente que situar. ¿Quién soy? ¿Quién soy realmente? ¿Para qué he venido a este mundo? ¿Y qué tengo que hacer aquí y ahora? Y si no lo haces por propia conciencia, el mundo la evolución de tu humanidad te hará. Te hará experimentar situaciones donde tendrás que tomar partido, donde tendrás que situarte, donde tendrás que moverte en una dirección que no es la que ahora habitualmente se mueve, y es la dirección del amor, no la dirección de la materia. La materia a la que dais tanta importancia, tengo que decir, se perderá, pero no solamente cuando desencarne. No podéis perder ahora fácilmente y rápidamente. Entonces te darás cuenta de esto que estoy expresando, de esto que no ven los ojos físicos, de esto que tienes que pensar, empezar a sentir, de esto que en un otro momento tendrás que despertar a ello. Así que empieza a despertar ahora, empieza a ser consciente ahora, empieza a ver quién eres. Porque si no, te perderás en este mundo y desaprovecharás este tiempo humano. Tengo que decir que este tiempo humano es el más útil de tantos tiempos humanos que habéis vivido. El más útil, el más importante. Porque es un tiempo final, es un tiempo de graduación, es un tiempo de tránsito y paso hacia un nivel superior de conciencia.
1: Cuando analizamos o analizo lo que me comentas, veo la gran importancia de conocer la mecánica de la ley. Y cuando me explicas muy lindamente, gracias por la explicación, veo de que es muy importante de que nos hables, que nos explique cómo funciona la ley de evolución y progreso para tener una imagen más amplia, cómo debo de moverme, a pesar de que con lo que dices ya lo entiendo, pero quiero entenderlo mucho más y mejor.
0: Bueno, ¿cómo tengo que ver la ley de evolución y progreso ahora? Con una imagen que sea sencilla, simple, porque no se trata de grandes explicaciones, sino que el ser más pequeño pueda entender esta ley. Y tú dices, la ley de evolución y progreso es la ley derivada del amor del Creador, que me ha conducido siempre hacia un crecimiento continuo y constante, lento, pero continuo y constante de mi espíritu y de mi alma a través de múltiples cuerpos físicos, cientos, miles de cuerpos físicos que me han hecho llegar hasta aquí. Si tú eres el que eres ahora, es porque la ley de evolución y progreso, a través de la ley de encarnación y desencarnación, que son estos cuerpos físicos que has tenido antes, hasta ahora, te ha ido impulsando. Y tengo que decir, impulsando una humanidad. Porque esta humanidad es el resultado de esta ley de evolución y progreso. Y ahora, podrías decir, estamos encarnados. Seres próximos a graduarnos, es decir, a transitar hacia un nuevo mundo, hacia una nueva humanidad, hacia un mundo mejor, a las puertas de reconocer quién eres más allá de ese cuerpo, ¿ves? Y reconocer quién eres es ver que eres un espíritu que vive eternamente, que no muere, que no finaliza, que no acaba, que quien ha acabado y quien puede acabar es este cuerpo, pero el espíritu continúa su evolución y progreso hasta un infinito. Y tú dices, ¿cuál es el objetivo para el cual tú, Padre mío, Dios mío, me has creado? Y podría expresarlo así, definirlo así. Y este amor de Dios te podría decir, te he creado para llegar a la sabiduría absoluta, a la perfección total, y ser una expresión de mi amor en los infinitos universos creados. Fíjate. Y tú dices, ¿cómo? Pero si soy pequeño, ¿cómo voy a llegar a eso? Perfección. ¿Cómo voy a llegar a esa sabiduría? ¿Cómo voy a llegar a eso de conducir, crear y desarrollar infinitos mundos parecidos a este mundo? Se te escapó. Tú tan pequeño, mirando hacia lo más grande y sintiendo que lo más grande te conduce hacia lo máximo. Como si ese hijo que tú eres de este amor, al final, fueras ese propio amor en una unidad con el amor del Creador. Que no puedes ver ahora con este cerebro, con esta mente, porque el pensamiento todavía, a pesar de vuestra inteligencia, es muy reducido. Y entender a lo máximo, desde lo más pequeño, es imposible para ti. Es como el niño de la escuela que acaba de iniciar su desarrollo de conocimiento humano. Quiere entender al rector magnífico de la universidad. No puede. No puede. Y sin embargo, lo pretendéis. Y está bien que pretendáis entender, pero llegaréis a entender lo que podáis entender según vuestro desarrollo evolutivo, según vuestro nivel de conciencia, según vuestra evolución. Y la evolución proporciona en ti un conocimiento de valor espiritual. Y esa ley no está registrada en ningún libro, ni en ningún texto, ni en ningún audio. Está registrada dentro de ti, en tu corazón, la centralita de tu cuerpo, no solamente físico, sino espiritual. Es tu corazón, no tu cerebro. Pero ¿qué ocurre? Que habéis desarrollado tanto vuestro cerebro que os habéis olvidado de vuestro corazón. Pero tengo que decir que la inteligencia del corazón es mucho, mucho, mucho más grande que la inteligencia de vuestro cerebro. Mucho, mucho, mucho más grande. Y ahora hay que utilizar esta inteligencia, pero solamente la podréis utilizar si abrís el corazón, si amáis. Y ya dije, y repito y repetiré, ese principio que la religión ha expresado y que muchas veces habéis desatendido, ahora es prioritario. Ama a Dios, ama al Creador, ama al amor. Las palabras son indistintas, pero el sentimiento es unitario. Cuando tú amas al Creador, sientes esa estrecha unión. Y tú dices, te amo, Padre mío. Te amo. Y te amo. Y simplemente, repitiendo, repitiendo y repitiendo, notas que sientes este amor en ti. Y cuando sientes que Dios te ama, ya tienes el amor que necesitas para moverte. Esa gasolina del coche que te falta, esa energía que te falta, esa fuerza que te falta, esa claridad que te falta, todo eso que te falta y que desearías tener para sentirte mejor, te lo va a dar el amor. Y ya te verás de muy distinta forma. Empieza a verte ahora de distinta forma. Eres, has sido y serás un ser de amor.
1: Si nosotros entonces llegamos a entender que ha llegado el tiempo de sentir y se abre amando a Dios, es importante entonces decirle a Dios, te amo, Padre mío, para que se abra el sentimiento de amor en nosotros.
0: Fíjate, podrías decir que no hacen falta palabras. Pero claro, tú dices, me cuesta creer que el amor esté en mí. Me cuesta creer que Dios me ama. Me cuesta sentir este amor. Y ante esas dudas, mi recomendación es, dirígete a él. Sencillamente diciéndole, Dios mío, te amo. Oh, Padre mío, te amo. Y tú dirás, pero no siento nada. Bueno, ahora, en un principio no hace falta que sientas. Hace falta que le des, que le entregues. Que le entregues. Que le entregues tu amor. Y cuando tú le entregas tu amor, entonces ese vínculo de unión que existe, porque Dios te ama, te ha amado y te amará siempre, se restablece. Hay una línea de comunicación, hay un hilo, por donde te llega el amor que no has sentido antes. Pero la condición para sentirlo es que tú lo ames. Eso no expresa la ley de afinidad vibratoria. Tú me amas y tú dices, ¿por qué no siento el amor de Dios? Porque has cortado los hilos de la línea que te une, como cuando cortáis el cable eléctrico o el cable del teléfono y tú dices, no me llega la comunicación, no me llega la luz. Está cortado este cable o esta comunicación. ¿Cómo se restablece? Y tú dices, a través de mi amor, que empiezo por una súplica, por una petición humilde y por una entrega máxima. Porque tú lo haces como un niño pequeño que dice, padre, como si fuera un padre humano, es que me falta lo que sea, me falta. Y no sé cómo hacerlo mejor. Muéstrame el camino. Muéstrame la luz. Muéstrame tu orientación. Muéstrame lo que haga falta que yo sepa y entienda. Pedís consejos a muchos seres. Al médico, al abogado, al psicólogo, al maestro. Pero no os dirigís al amor del Creador, al más sabio, al más perfecto, al que más está pendiente de ti.